0: ningún programa de Radio La Bomba, ¿no es así, no? ¿O me equivoco?
1: En bella noche, Claulú, soy el huérfano del amor. Te voy a solicitar un tema para el bloque romántico de Los Ángeles Negro.
0: ¡Oh!
1: Y volveré. Gracias. Hasta un próximo encuentro emocional. Viva la vida. Chau, ching.
0: Qué grande el huérfano de la... Mirá el tema que pide el huérfano. Impresionante lo del huérfano, ¿eh? Ayer pidió un tema, emocionó a todos los románticos con el tema que pidió ayer. Bueno, llegamos a las 9 de la noche en la República Argentina. Tengo pausita y voy cumpliendo con ustedes, como siempre ustedes piden y yo cumplo, como debe ser.

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0: tenía que aparecer el bloque romántico en Vuelta a Casa, porque tenemos hombres y mujeres románticos escuchando la radio.
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0: 21 a 22 minutos en toda la Argentina. Hasta las 12 de la noche hacemos este Vuelta a Casa Mundialista.
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0: La locura que hay de la gente en la puerta del estadio, alrededor, es la locura, es realmente impresionante. Un sello típico argentino en el mundo. Imágenes que ya hemos visto en el mundial anterior, ¿no? La efervescencia, el fanatismo del hincha argentino por la selección, que es único en el mundo.

0: y se encuentra.
1: Nuestro mensajero habilitado para todos ustedes, para aquellos que quieran pedir canciones, programar música. Aquí estamos en este Vuelta a Casa día martes, martes 16 de junio de este 2026. Enseguida vamos a hablar un poquito de las efemérides del día de la fecha. Las compartimos con ustedes, efemérides musicales. No podía faltar en el bloque romántico un tema de Luis Miguel, ¿no? Imposible, imposible. 266-420-7149.

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1: Y hoy tenemos que hablar de este gran artista, nacido un día como hoy, en Cruz del Eje, Mario Rubén González, conocido como Jairo, una de las grandes voces de la música popular argentina. Se instaló en España y Francia en los años 70, colaboró junto a Astor Piazzolla y Horacio Ferrer, al igual que con Mercedes Sosa, Atahualpa Yupanqui. Cantó ante 800.000 personas la noche del discurso de Raúl Alfonsín en el cierre de la campaña radical del año 1983. Ha grabado el himno nacional argentino. Su carrera se extiende hasta hoy con una importantísima y gran discografía. Nació un día como hoy del año 1949. Un hombre con una voz privilegiada, ¿no? Gran músico, gran compositor. Hoy es el cumpleaños de Jairo.

0: Gracias, Claulú. Me atropellaron los recuerdos y retrocedí 50 años para atrás. Lo he disfrutado y también lo bailé, pero con el ventilador de pie. ¡Chao, chin! ¡Plena vida! Claudio, a Jairo lo llevó a Europa Luis Aguilé. Gracias.
1: Tal cual. Un abrazo, querido huérfano del amor. Hola, buenas noches, muchos saludos, siempre los escucho, soy Oscar. Feliz a Jairo, me acompañó en mi vida. Quiero escuchar el tema de Jairo, el caballo, dedicado a mi abuelo Alfredo Narciso de Nogolí. Muchos saludos al cielo, gracias, abrazo.
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1: Bienvenido, Oscar, muchas gracias. Gracias por estar esta noche, muchas gracias. Olis, Claudio, buenas noches. Celeste y Blanca.
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1: Feliz cumple, Jairo, una voz de la... Otras canciones de Jairo. Gracias, Nelly.
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1: Qué tremendo artista, ¿no? Y además con un color de voz único. Increíble, ¿no? Un color de voz excepcional, además un gran compositor, en el día de su cumpleaños.

Bien, el tema Caballo Loco es el tema, ¿no? Ahí está, ese era el tema. Ese es el tema que nos pide acá Oscar. Oscar es el tema Caballo Loco de Jairo. Bueno, ahí estamos haciendo una especie de homenaje a quien hoy está de cumpleaños. Un beso para Nelly, que nos está escuchando. Muchas gracias por estar ahí, Muchas gracias por estar ahí. En la efeméride musical de hoy canta Jairo.

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1: Ahora decides volver.
2: Le mandamos un abrazo grande a Dardo. Dardo de Villa Mercedes. Bienvenido, me parece que no nos había escrito antes, me parece, por lo menos en esta nueva edición de Vuelta a Casa, me parece que no nos había escrito o mandado algún audio. Dardo, bienvenido, buenas noches, a ver qué nos cuenta.
3: ¿Cómo estás, Claudio? Buenas noches. Te habla Dardo de Villa Mercedes. Por favor, te pido que me envíes todas las mejores ondas y las buenas energías, porque mañana rindo un parcial final.
2: ¡Upa!
3: Y ando más flojo que... Ando flojito de papeles como caramelo y goma. Siempre te escucho. Excelente programa.
2: Bueno, la mejor de la suerte. La mejor de las suertes en este parcial de mañana. Bueno, mira, hay un horario espectacular, no sé a qué hora es el parcial mañana. En base al horario del parcial te levantás una hora antes y haces un repaso de todo lo que vas a rendir mañana. Te mandamos un abrazo grande, Dardo de Villa Mercedes, bienvenido. Bueno, la mejor de las ondas desde acá, ojalá que vaya todo bien. Voy a estar pensando en el parcial de mañana. Sea lo que sea el resultado, va a ser muy bueno. Va a ser muy bueno. Mañana espero tu audio para que me digas cómo te fue, Mañana espero tu audio, querido Dardo de Villa Mercedes. Muchas gracias por estar, Huérfano del amor, te estoy escuchando.
4: Claudio, ¿me podrías hacer escuchar el Ave María por Jairo?
2: ¡Uy, qué
4: impresionante! ¡Qué bonito! ¿Cómo lo hace esa persona, no? Gracias.
2: ¡Qué bonito! ¡Qué bonita versión! ¡Qué bonita! La verdad que sí. Una preciosa versión Ave María con la voz de Jairo, que hoy está de cumpleaños y nosotros le estamos haciendo un homenaje, porque se lo merece además, ¿no?

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0: Hola Claudio, buenas noches, soy Juan Peralta de acá de Villa Mercedes. ¿Me podría pasar, ya que hoy enseguida juega la Argentina, el himno nacional que cantó Eugenia Quevedo? Por fin. Muchísimas gracias, Claudio, que Dios te bendiga.
1: No sé si soy feliz. Un abrazo grande para Juan Peralta de Villa Mercedes. Bueno, se puso en movimiento la pelota, señores, ¿eh? Muy emotivo el momento de los himnos, muy, muy, muy, muy emotivo. Muchos argentinos en la cancha. Y moviliza, ¿no? El himno nacional, estando tan lejos, ¿no? Bueno, se puso en marcha, señoras y señores. Está jugando la Argentina-Argelia.

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Y aquí venimos de la pausa, comercial. Bueno, les cuento que ha pasado de todo, Ha pasado absolutamente de todo en estos 15 minutos de partido, donde le anularon un gol a Messi, posición adelantada, offside. Le anularon un gol a Argelia, también de posición adelantada. Ha pasado de todo, ¿no? Bueno, lo que yo puedo ver es que Argentina está teniendo la pelota, un Argelia que se repliega con mucha gente, no hay muchos espacios, hay que fabricarlos cuando esto sucede, y esto demora quizás el gol para Argentina, ¿no? Que lo necesita como para aplacar quizás un poco la ansiedad, no sé si nervios, pero sí ansiedad, ¿no? Bueno, dos goles anulados por offside. Por un lado, un golazo de Messi, muy bien puesta, y el gol de Argelia también fue un muy lindo gol. No llegó el Dibu Martínez, pero ambos goles quedaron sin efecto por posición adelantada. Bueno, medio trabado el encuentro, ¿no? 16 minutos de este encuentro. Bueno, viene gol de Messi. Impresionante, ¿eh? Bueno, nosotros tenemos quizás un delay en la imagen, porque lo estamos siguiendo a través de internet, ¿no? Hay gol de la Argentina, 1-0, tremendo gol de Messi, como no podía ser de otra manera, el mejor jugador del mundo, pese a todo lo que se puede decir, ¿no? Marcó Messi para la Argentina, señores. Tremendo gol, tremendo. Oh, Dios mío. Lindo partido, de ida y vuelta, ¿eh? Una Argelia que no se apichona, y esto lo hace aún más entretenido. Bueno, gana la Argentina 1-0, decía yo que es un gol que necesitaba, porque la ansiedad juega, ¿eh? Ahí vamos. ¿Qué equipo tenemos? ¿Qué equipo?

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Y estamos volviendo de la pausa comercial, 22:44 minutos en la República Argentina. 22:44, lo intenta, Argelia, lo intenta, pero no puede, ¿eh? Cuarenta y tres minutos de partido, ya falta muy poquito para cerrar la primera parte. Juega bien Argentina, juega bien. Un equipo duro, Argelia, ¿eh? Aquí vamos a actualizar datos del tiempo a esta hora de la noche. Nosotros pegándole una de reojo, así lo estamos mirando. 8 grados 7 de temperatura, 8-7. La humedad 86% y el viento del sector noreste 5 kilómetros en la hora. 8 grados 7 tenemos en San Luis Capital. Casi sin viento. Una noche, yo diría, una noche soñada, ¿eh?

Ya en el entretiempo, la selección argentina le gana 1-0 con gol de Messi a la selección de Argelia. 1-0 gana Argentina. Creo que hizo un desgaste muy grande la selección argentina. Además, dicen que hace mucha calor. Es decir, que está bastante pesado. Bastante pesado. Pesada la tarde, ¿no? Esto complica, obviamente, un poquito el rendimiento de algunos jugadores. Pero bien, bien controlado la Argentina. Controlado, controlado lo tiene el partido. 5 minutos para la hora 23 en la República Argentina. Y aquí vamos, ¿eh? En este martes 16 de junio de este 2026. Vamos a ver cómo está el clima en la provincia. Veamos cómo está el clima en la provincia. 8 grados en San Luis. 89% de humedad. El viento del sector nor-noreste, 6 kilómetros en la hora. Vamos a la ciudad de Villa Mercedes, donde nos escuchan en todas partes. 5 grados 5 de temperatura. Muy linda la noche, me dicen algunos amigos de Villa Mercedes. 100% de humedad, con un viento del sector nor-noroeste, 10 kilómetros en la hora. 5.5 de temperatura. Nos vamos a Merlo. A esta hora 7 grados 5 en Merlo, con una humedad del 95%. Así está el clima. 8.2 en nuestra ciudad capital. Ya estamos sobre la pausa comercial de la hora 23. En el entretiempo, Argentina-Argelia.

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Se llama Yo Tengo Tu Love, Yo Tengo Tu Amor, la música del 7. Aquí estamos después de la pausa comercial en este Vuelta a Casa, día martes 16. Llegando a toda la provincia de San Luis a través de la más grande Radio La Bomba. Nuestro mensajero 266-420-7149. 266-420-7149.

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al gol de Argentina. El mejor de todos, ¿eh? 60 minutos de partido. Bueno, ¿qué partido? ¿Cómo le cuesta a Argentina el primer partido de cada mundial, de cada Copa del Mundo? ¿Cómo le cuesta el primer partido? Es el primero, después ya todo fluye, pero el primero es el que le cuesta más, ¿no? Un golazo impresionante. Segundo gol de Messi. No te vayas nunca, Messi, ¿no? Muy bien, impecable. 2-0 gana Argentina, le gana Argelia. Partido duro, complicado. ...23-26 en toda la República Argentina. Bueno, hacía falta el segundo gol, llega de la mano de Messi. Y ahora vamos a ver cómo se desarrolla el encuentro, ¿no? Ya con dos goles arriba, igual no hay que confiarse. Bien nuestra selección, ¿eh? Estamos en este Vuelta a Casa, más mundialista que nunca, con el debut de nuestro seleccionado argentino. Nadie en la calle, ¿eh? Todo el mundo mirando el partido. El centro de San Luis luce desolado. Una brasileira, os para Lamas.

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Arrancamos el último bloque con un tercer gol de Messi. ...76 minutos de partido, marcó Messi otro golazo. A lo Messi, ¿eh? A lo Messi, 3-0 gana Argentina. 23:41 minutos en la Argentina, estamos en la recta final de este Vuelta a Casa Mundialista.

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Estamos en el final de nuestro programa de hoy. Claro que ha sido un programa típico. Por supuesto que ha sido un programa típico hoy. La situación así lo amerita. 3-0 Argentina está terminando este encuentro. 6, se adicionan 6 minutos. Ya estamos sobre los 90 minutos, casi 91. 3-0 gana Argentina. Lo que destaco del equipo argelino, que a pesar de ir 3 goles abajo, no se rinde, no deja de atacar, ¿eh? La verdad que, un ejemplo, el equipo argelino, que empezó muy bien, pero claro, se olvidaron de que del otro lado había un jugador distinto, que es Messi. Señoras y señores, gracias a todos. Final de nuestro programa de hoy. Los espero mañana. Mañana a partir de la hora 20 hacemos el pase con nuestro querido Banana Arce y Gustavo, los chicos de la tarde de La Bomba. Claudio Lucero es mi nombre, gracias a todos. Los espero mañana, ¿eh?

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La tiene Martínez. De Paul. Ya recibe Messi por afuera, la pide Montiel. Va para adentro. Alexis, Messi, Alexis. La protege, la cuida. Alexis, la pierde. Gana De Paul otra vez. El pase por adentro. Bueno, esta me gusta, se mira Messi. Esta me gusta, se mira.

0: soñar. Y si el fútbol le debía dos mundiales, Argentina arriba, un gol de novela al ángulo imposible para el arquero. Golazo de Messi, nuestro capitán, nuestro ídolo, nuestra bandera, la figura, el que nos hace creer, el que nos hace soñar, hasta que todo sea como lo soñamos. Argentina de mi corazón. La selección 1-0, golazo de Messi.
1: Todos se sonríen en la cancha, todos los que pagaron.

0: Sí, señores, 6:09 a.m, con este clima, con el que nos acostamos a dormir, con este clima nos despertamos. Buen día para todos, bienvenidos a la mañana de la radio, bienvenidos a Radio La Bomba. Estamos haciendo hasta las 8 el Buen Día San Luis con clima mundialista, con el festejo por los golazos del Mesías, Messi, Leo Messi, que obviamente ha hecho un lío bárbaro en la cancha, 3-0 le ganamos a Argelia anoche. Bueno, mucha gente contenta, feliz, es una alegría que nos hacía falta a los argentinos. Messi que puso todo en la cancha y obviamente es increíble lo que hizo la Pulga, más grande que nunca, con estos 3 golazos a Argelia, 3-0 para la Argentina, un gran comienzo del Mundial. Bueno, y obviamente vamos a reflejarlo a lo largo de toda la mañana. Ahí escuchábamos uno de los goles que hizo Lionel Messi en el comienzo del partido. Pero nosotros estamos comenzando este Buen Día San Luis con todo el equipo. Está el señor Walter Martínez en la puesta al aire, musicalización, en los controles de la radio desde tempranito. Mi nombre es Marcelo Barrera, nos quedamos hasta las 8 con ustedes haciendo este Buen Día San Luis. Habilitadísima ya nuestra línea de comunicación, 2664-2071-49. Queremos saber tu opinión, seguramente mucha gente contenta festejando. 2664-2071-49 para comunicarte con nosotros. Inauguramos el programa del miércoles 17 de junio de 2026. San Luis se despierta con 6 grados 4 de temperatura. La humedad 96%, muy baja la temperatura en Villa Mercedes. Atención con esto, sobre todo nuestra gente de Villa Reynolds. 2 grados 6 a esta hora de la mañana, 100% la humedad en Villa Mercedes. Y en Merlo, 5 grados 7, 96% la humedad. 5 grados 7 en la Villa de Merlo a esta hora de la mañana, 96% la humedad. De atención, 6 grados 4 en San Luis, 96% de humedad. Reitero, 2 grados 6 en Villa Mercedes, uno de los lugares que tiene la temperatura más baja de toda la provincia, pero comenzando con la alegría de saber que la selección nacional arrancó con todo.
1: Largamente merecido lo tenía la Argentina. A Callister se animó, el arquero no retuvo y el señor Messi convierte el segundo gol del partido. La Argentina 2, Argelia 0.

0: 6:13 minutos. Buen día para todos los que están arrancando bien tempranito. Estaba repasando algunos títulos, sobre todo, por ejemplo, de los diarios nacionales y los internacionales que reflejan, obviamente, el triunfo de la Argentina. Dice Olé, el show de Messi con 3 goles y récord mundial. Argentina empezó la defensa del título con un 3-0 a Argelia. Y una actuación inolvidable de Leo, máximo anotador en la historia de la Copa del Mundo. Messi pasó unos días difíciles en lo personal, pero estuvo muy bien. Claro, bueno, estaba con alguna dolencia Messi y se pudo recuperar. Messi impresionante porque se convirtió en récord mundialista. Bueno, títulos que tienen que ver con el astro argentino en todos los portales de internet, obviamente es uno de los temas de la jornada, uno de los temas que vamos a estar desarrollando a lo largo de la mañana. 6:13 minutos, el show de Messi con 3 goles y obviamente esto puso muy arriba a la Argentina, que es el primer equipo sudamericano, ¿no?, en convertir en el mundial. Contra todos los pronósticos, que algunos decían que era un equipo muy difícil, el de Argelia, que se los veía bastante, al principio bastante complicados, porque realmente corrían bastante en la cancha. Bueno, esto no pasó, esto apareció el Mesías, apareció Messi, apareció el show de Messi y obviamente convirtió 3 goles para la Argentina, que le ganó a Argelia 3-0. A los que no pudieron ver el partido de anoche, la Argentina se quedó con el triunfo.
1: Insisto, el gran partido que está haciendo De Paul. Va buscando la pelota Messi. La Argentina va por el tercero. Abre juego para González. Esperalo Medina. Atención. Limpió. Va para Messi. Sí. Messi. Sí. Sí. Sí. Gol. Gol. Gol. Gol. Messi, Messi, Messi lo hizo a los 31 minutos del segundo tiempo. Se veía venir la magia de la Argentina, la zurda de Messi. Señoras y señores, Messi su noche, noche de Messi aquí en Kansas.
0: Bueno, Lionel Messi, que es el goleador histórico de los mundiales, Leo, alcanzó el récord de Klose de 16 gritos con su triplete a Argelia en el estreno en Estados Unidos, México y Canadá 2026. La pulga, que había sido superada hace rato por Mbappé y su doblete a Senegal, respondió con un hat-trick para ser el primero en igualar al delantero alemán. Messi le anotó a Serbia y Montenegro en Alemania 2006, no marcó en Sudáfrica 2010, gritó 4 veces en Brasil 2014, festejó en una ocasión en Rusia 2018 y totalizó 7 conquistas en Qatar 2022. Leo sabía que en la previa de este mundial, que necesitaba 3 tantos para igualar a Klose, y necesitaba un solo partido para lograrlo al hacerle un hat-trick a Argelia en la primera fecha de fase de grupos. Además, el crack rosarino también fue el primer argentino en convertirse en 5 ediciones del torneo. Bueno, ahí está, también es uno de los jugadores, de los máximos goleadores históricos de los mundiales. Hablamos de Leo Messi, que nos dio tres alegrías en la jornada de ayer. Argentina le ganó a Argelia por 3-0.

Viva la Argentina, nos pone Nilda con espíritu mundialista, la banderita argentina, abrazos, besos, bueno, gracias Nilda, como siempre, la que está primera, a las 6 de la mañana ya nos manda su mensajito desde Villa Reynos, mañana muy fría, 2 grados 6 en Villa Mercedes, 100% de humedad, sigue el cielo parcialmente nublado en la capital puntana, veremos qué pasa con el tiempo en las próximas horas, hay que pedirle inclusive a Prat que nos pase los números de la quiniela, porque es el que acertó el pronóstico, además ayer, de que la selección argentina iba a triunfar, iba a ganar. Así que en un rato, a las 7 de la mañana, nos comunicamos con la gente de la renta bien para saber cómo va a estar el tiempo, porque obviamente siguen las nubes, sigue la presencia de muchas nubes, y ayer tuvimos una mañana bastante fresca en San Luis. Vamos a ver qué pasa en las próximas horas, teniendo en cuenta que se había anunciado la presencia del viento sur a partir de mañana jueves y descenso de las temperaturas. Después mejora hacia el fin de semana, tenemos un fin de semana que es el Día del Padre, así que bueno, aquellos que pueden festejarlo con papá, me parece que el tiempo va a estar bastante, bastante bien. 6:18 minutos, señores, los servicios funcionando con total normalidad a esta hora de la mañana en la capital puntana, el transporte urbano, el interurbano, con total normalidad, el sector de ADU realizando una medida de fuerza en la Universidad Nacional de San Luis. Hay algunas actividades que obviamente se han visto reducidas por esta medida de fuerza que va a durar toda la semana, esta semana corta que hemos tenido, bueno, con medidas de fuerza en la Casa de Altos Estudios, porque ADU obviamente no acepta la oferta que ha realizado el gobierno nacional, así que hay algunas medidas de fuerza que se están llevando adelante en la Universidad Nacional y en la Escuela Normal Mixta Juan Pascual Pringles. Los grupos de padres habrá que estar atentos para saber quiénes son los docentes que están brindando de alguna manera alguna ayuda para los chicos para que no pierdan tantos días de clase. Hay preocupación de los padres, obviamente, porque las medidas de fuerza continúan. 6:19 minutos, señores, lo demás funcionando con total normalidad. Nosotros estamos arrancando esta jornada, nos vamos a acomodar, vamos a escuchar algo de música, el homenaje nuestro al campo argentino, como lo hacemos siempre a esta hora, y enseguida volvemos con los títulos, con toda la información. Jornada, obviamente, con mucha alegría, porque la escaloneta le hizo 3 a Argelia y estamos realmente muy felices.

arranca a las 8. Buen día, San Luis. 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

0: 6 de la mañana, 25 minutos. Ahí estaban los cánticos del Mundial. Qué manera de ver canciones del Mundial, todas hechas para nuestra selección, ¿eh? De hecho, bueno, fuimos uno de los más ruidosos en la cancha anoche. Impresionante la hinchada que tenía la Argentina. Vamos a repasar los títulos, empezamos a desarrollar los títulos más importantes a esta hora de la mañana y obviamente todos los portales hablan de lo que es el Mundial 2026. Gracias Messi, con 3 goles del mejor jugador del mundo, Argentina le ganó a Argelia, dice hoy el diario digital El Chorrillero. Messi ya es uno de los máximos goleadores históricos de los mundiales. Vamos Argentina, el triunfo de la selección estiró la noche con festejos en San Luis y Villa Mercedes. La victoria del campeón en el primer partido del Mundial desató una ola de celebración. Ni el frío detuvo tanta alegría en las principales ciudades de la provincia. La selección ganó de manera contundente ante Argelia este martes en Kansas City. Fue el debut del Mundial y obviamente el partido tuvo 3 goles de Messi. En San Luis ni el frío ni nadie detuvo la alegría, y como es tradicional en tantas partes de Argentina, los fanáticos estuvieron presentes en las calles. Más títulos de otros temas que obviamente son noticias también en la mañana. Con una inversión de 7 millones de pesos, 7 millones de dólares, una industria de San Luis proyecta crecer y sumar empleo. Poliestereno San Luis, sociedad anónima dedicada a la elaboración de insumos para la industria química y plástica, emplea actualmente a 42 familias y proyecta una nueva etapa de crecimiento. El gobernador estuvo recorriendo la planta. El Parque Industrial Norte tendrá por primera vez un perímetro totalmente cerrado. El gobernador estuvo recorriendo la obra, que incluye cierre perimetral, iluminación, mejoras viales y la reducción de accesos para reforzar los controles de seguridad en la zona. Las enfermedades respiratorias crecieron un 68% en 2 semanas y Salud reforzó las medidas preventivas. Los funcionarios aclararon que el incremento era esperado y que las internaciones se mantienen dentro de los parámetros habituales para esta época del año. Reiteraron la importancia de la vacunación y las medidas de prevención. 68% crecieron los casos en 2 semanas. Es un tema que llama bastante la atención. Bueno, ayer hubo una conferencia de prensa. Nosotros íbamos a tener la comunicación con Edgar Riva acá en la radio. Bueno, finalmente no se pudo dar, pero después dieron una conferencia de prensa en la mañana para hablar de este tema. No obstante, las autoridades sanitarias aclararon que el aumento era esperado y que las internaciones se mantienen dentro de los parámetros habituales para esta época del año. Kylian Mbappé brilló y Francia le ganó a Senegal por el Mundial 2026. Es otro de los títulos de la mañana. En el MetLife Stadium, los galos se impusieron por 3-1 sobre los africanos por la primera fecha de su grupo. Otro título, Cuadernos, los pilotos presidenciales durante el kirchnerismo confirmaron que llevaban valijas a Santa Cruz, dice el título nacional. La municipalidad completará el recambio de 150 contenedores en el centro de la ciudad, presentará 110 nuevas unidades que se sumarán a las 40 ya instaladas. El objetivo es reemplazar equipamiento que superó su vida útil y mejorar el sistema de recolección. Esto va a ser hoy a las 11 de la mañana en el Centro Cultural José Lavía. Va a permitir completar el recambio de los primeros contenedores previstos por la gestión municipal. Más títulos que tienen que ver con la selección. Messi, tras una actuación histórica ante Argelia, ser el máximo goleador en mundiales es un honor, dijo La Pulga. La justicia intimó a Cristina Kirchner por violar sus condiciones de detención y amenaza con renovar su arresto domiciliario. Con un triplete de Messi, la selección argentina goleó a Argelia en el debut del Mundial 2026. Pelucas Solidarias busca un espacio físico para consolidar su acompañamiento a pacientes oncológicos. Tras años de confección artesanal y gratuita de pelucas de cabello natural, la ONG de San Luis apela a la solidaridad de la comunidad para encontrar un lugar propio y expandir su red de contención. Las escrituras podrán inscribirse de manera digital desde este jueves en San Luis. Un nuevo sistema denominado Verpi permite la recepción y procesamiento virtual de testimonios de escrituras públicas. La modalidad convivirá con el formato papel y busca agilizar trámites, reducir costos y fortalecer la seguridad jurídica. Más títulos, el Banco Mundial aprobó un paquete de financiamiento por 2.000 millones para la Argentina. El organismo multilateral confirmó la garantía al país. Tendrá un plazo de 6 años con un periodo de gracia de 3. La Escuela de Manejo Municipal permitirá elegir turno y proyecta sumar capacitación para motociclistas. Desde la inscripción de julio, los aspirantes podrán optar por cursar por la mañana o por la tarde. Además, el municipio prevé incorporar motos para ampliar la formación práctica. Excelente esto, ¿no? Excelente, excelente, porque las motos son un problema. Hay gente que obviamente no sabe nada de manejo. La Municipalidad de San Luis va a implementar cambios en el sistema de inscripción de la Escuela de Manejo con el objetivo de facilitar la asistencia de los alumnos, reducir el nivel de ausentismo registrado en los últimos meses y además va a incorporar los cursos para los motociclistas. Se habilitarán 150 cupos para el turno mañana y otros 150 para el turno tarde. Histórico crecimiento para el fútbol del norte provincial. Tendrá dos representantes en el regional amateur de AFA. La entidad confirmó que contará con dos cupos para la próxima edición del torneo organizado por el Consejo Federal. Un logro que amplía las oportunidades para los clubes de la región. El riesgo país recupera terreno, aunque continúa en valores mínimos en 8 años. La rueda sigue con una corrección para bonos y acciones. El indicador subió 10 unidades. Potrero de los Funes va a sortear un Smart TV de 65 pulgadas para quienes consuman durante el Mundial. La iniciativa Potrero celebra el Mundial, busca incentivar el movimiento gastronómico y turístico en la localidad. Participan quienes adquieran promociones especiales en comercios adheridos o presenten tickets de compras superiores a 30.000 pesos, una idea del municipio de Potrero. 6:32 minutos, señores. Algunos de los títulos más importantes de la mañana te los contamos en el inicio del programa. 2664-2071-49 es nuestra vía de comunicación. 6 grados 4 la temperatura en San Luis, el último registro, 96% de humedad. En Villa Mercedes 2 grados 6, la actual, muy fría la mañana, 100% de humedad. En la Villa de Merlo 5 grados 7, 96% de humedad. Los servicios funcionando con total normalidad a esta hora de la mañana, salvo la medida de fuerza que lleva adelante ADU en la Universidad Nacional de San Luis, donde obviamente no hay actividades prácticamente en la universidad y tampoco en la Escuela Normal Mixta Juan Pascual Pringle. 6:33 minutos, nosotros, señores, cumplimos con algo de música, la tanda, y enseguida volvemos con más información.
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3: Hola, Marcelo, ¿cómo estás? Buen día, ¿todo bien? Bueno, quería dejarle mi saludo como todas las mañanas, Martín, desde Villa de la Quebrada, bueno, ya acá en San Luis Capital. La verdad que con un poquito de sueño, cansancio, pero bueno, valió la pena. Así que bueno, la verdad que era algo que no, creo que la mayoría no nos esperábamos, ¿sí? Por ahí un gol, dos, pero tres goles de lío, la verdad que bueno, algo maravilloso. Muy contento. Que estén ustedes muy bien. Buena mañana para todos. Chau, chau.

Bueno, Martínez, que se puso romántico a esta hora de la mañana. Muy bien, señor. Ahí estaba Martín, además, obviamente, analizando los temas del día y obviamente la alegría de quedarse hasta más tarde. Sí, es cierto, hay mucha gente que arranca muy temprano y que se acuesta a 10:30, 11 de la noche a dormir. Y anoche hubo que quedarse hasta las 12, así que cuesta arrancar por ahí, del otro lado. Gracias, Martincito, como siempre. Buen día para vos y para toda la gente linda que está ahí del otro lado arrancando bien tempranito con nosotros. 6 de la mañana, 42 minutos, 6 grados 4 la temperatura en San Luis, 96% la humedad, 2 grados 6 en Villa Mercedes, mucho más baja la temperatura, 100% de humedad. En Merlo, 5 grados 7 la actual, 96% la humedad. Está parcialmente nublado el cielo en la ciudad de San Luis. Para este miércoles 17 de junio la máxima será de 17 grados, de acuerdo a lo que indica la red de estaciones meteorológicas. No va a ser muy alta la máxima, pero tendremos seguramente en algún momento del día la presencia del solcito. En un rato nos vamos a comunicar con nuestra gente de la red de estaciones meteorológicas para saber cómo va a estar el tiempo, cómo sigue el tiempo en las próximas horas. Gracias a todos los que están ahí del otro lado, los servicios funcionando con total normalidad, de transporte urbano, el interurbano con normalidad. Obviamente el paro que se lleva adelante en la Universidad Nacional de San Luis, que ha convocado a la gente de ADU, que por ahí mantiene en vilo a los padres de la normal mixta, porque hay actividad reducida en la Universidad Nacional de San Luis en esta semana, en esta jornada también. Hasta el viernes por lo menos va a durar esta medida de fuerza. Enseguida también vamos a ampliar con nuestro compañero Iván López, los ojos de la radio en las calles de San Luis.

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1: Algunos títulos nacionales a esta hora de la mañana, con una actuación estelar de Messi, Argentina goleó Argelia en el debut del Mundial 2026. El astro rosarino, dice Agencia Noticias Argentinas, hizo los tres goles y alcanzó al alemán Klose como el máximo artillero en la historia de los mundiales. Lionel Messi, la estrella que más brilló en un valioso triunfo de Argentina ante Argelia, otro de los títulos. Messi, tras una actuación histórica ante Argelia, ser el máximo goleador en mundiales es un honor, dijo Leo, dialogando después con la prensa. Pero hay otros títulos que queremos repasar también a esta hora de la mañana, porque Adorni confirmó que irá al Senado el 2 de julio a presentar su informe de gestión 146. El peronismo quiere interpelar a un funcionario por haber admitido que ahorró en negro en medio millón de dólares y por su crecimiento patrimonial. Va a ir de todas maneras al Congreso, ya lo ha confirmado. El Banco Mundial aprobó un paquete de financiamiento por 2.000 millones para la Argentina. El Senado busca dictamen para la ley Hojarasca, que elimina normas obsoletas y restrictivas. La iniciativa se va a debatir este miércoles a las 15 en un plenario de las Comisiones de Asuntos Constitucionales y Legislación General. La justicia podría revocar el arresto domiciliario de Cristina Kirchner por las manifestaciones en la puerta de su casa. El juez de ejecución penal, Rodrigo Jiménez Uriburu, intimó formalmente a la exmandataria a que cumpla estrictamente con las reglas de su detención. Hay más títulos que aparecen obviamente en la Agencia Noticias Argentina que tienen que ver con lo que dejó la selección anoche. La oposición abre otro frente simultáneo contra Adorni, pondrá en debate cambios a la ley de inocencia fiscal. Una comisión presidida por el peronismo va a poner la lupa en el régimen amplificado de ganancias al que se acogió el jefe de gabinete y su esposa. La iglesia se mete en la discusión por la ley del gobierno sobre propiedad privada y pide al Congreso que vote en contra. La pastoral social, Cáritas y Endepa firmaron un comunicado conjunto con duras críticas a la ley sobre la inviolabilidad de la propiedad privada. Santilli recibió Orrego y Melella con la reforma electoral en la mira. Fue uno de los ejes de los encuentros del ministro del Interior con los gobernadores. Pablo Moyano reapareció con un pedido para pelear en la calle contra Milei. La convocatoria surgió en la reunión del comité directivo de la sección ferroviaria global de la Federación Internacional de los Trabajadores del Transporte. Milei va a ser el principal expositor de otro evento de la Fundación Faro. El presidente estará acompañado por David Friedman, el hijo del economista que admira. Va a ser el próximo martes 23 de junio. Ese día va a compartir escenario con Friedman, el hijo de Milton, el economista estadounidense que el mandatario tanto admira. La información fue confirmada por la fundación que preside Agustín Laje y tendrá difusión. Las exportaciones serán transmitidas por el canal de YouTube de la organización, dice este informe que presenta hoy la agencia Noticias Argentinas. Milei va a volver a Rosario por el Día de la Bandera, acompañado por Adorni. Va a ser este sábado 20 de junio. Tucumán, el otro destino del presidente, va a volver a Rosario Milei por el Día de la Bandera. Va a estar en el Monumento Nacional. Será una actividad que va a compartir con el gobernador santafesino Maximiliano Puyaro y el intendente de Rosario Pablo Hafkin y el jefe de gabinete Manuel Adorni, quien integrará la comitiva presidencial. Después, por la tarde, el presidente va a viajar también a Tucumán, es lo que indica la información. 6:48 minutos, señores, nos vamos al contacto de nuestro móvil. Iván López está en la línea.
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1: Iván, ¿cómo te va? Buen día.
3: Hola Marcelo, ¿cómo estás? Buen día para vos, para Walter Martínez allí en los controles y por supuesto para todos aquellos que ya están en la sintonía de Radio La Bomba.
1: ¿Cómo le va, señor? Mañana. Contento con el triunfo de la selección, me imagino, ¿no?
3: Más que feliz, sí, sí. Un triunfo que obviamente ilusiona y que pone en vilo de cara a todo lo que viene, ¿no? Teniendo en cuenta que Hay que respetar los rangos porque Argentina es el último campeón del mundo, así que muy feliz por el triunfo. Inclusive algunos puntanos, por lo menos aquí en el capital, Marcelo, salieron a festejar en los primeros minutos de este día miércoles. Escucharon algunos que otros bocinazos en el centro de la ciudad, así que un triunfo y un debut que obviamente ilusiona a toda la República Argentina en el fútbol, los argentinos que somos tan apasionados, ¿no?, por este deporte, así que sí, contento por el triunfo de la Scaloneta en el debut de este Mundial en la defensa del título, nada más y nada menos. Y de hablar con este hat-trick de Lionel Andrés Messi. Así que bueno, sí, inclusive, como decía, algunos puntanos que aquí en San Luis Capital salieron a festejar en los primeros minutos de este día miércoles. Una mitad de semana que arranca con el cielo mayormente despejado, sin viento y bastante helado el aire aquí en la ciudad, por ende sugerimos para aquellos que todavía no salen de casa abrigarse. No sé si para salir tan emponchado, Marcelo, pero sí una campaña.
1: No, está mejor que ayer, ¿no? Está mejor que ayer. Ha subido un poquito la temperatura.
3: Sí, más agradable. Así que bueno, con el único servicio que funciona por ahora, el transporte urbano, interurbano, recordemos, hay muy poco movimiento en el ámbito universitario, como así también en la escuela normal Juan Pascual Pringles, en la mixta, por este paro del sindicato ADU, que es durante toda esta semana. Después, en los establecimientos educativos públicos a nivel provincial, con normalidad, desde las 8 de la mañana, el resto de los servicios que van a comenzar a funcionar sin ningún inconveniente en esta mitad de semana, segundo día hábil en este día. Bueno, como decimos, una semana muy corta. Muchos temas para arrancar este día, y uno de los temas importantes, y es una iniciativa, atención, de una vecina de la zona sur de la ciudad de San Luis, específicamente del barrio Lince. Hablamos de María Emilia López. Ella tiene a su marido con cáncer. Bueno, hace unos días inició esta campaña para hacer un grupo de familias donde haya pacientes oncológicos para ayudarse entre sí. Bueno, es una iniciativa sumamente importante porque el objetivo es que en este grupo, que en un futuro la idea es de que sea una asociación, de que, bueno, haya familias donde hay pacientes oncológicos, como decimos, para ayudarse entre sí en distintos temas relacionados al cáncer. Bueno, estuvimos hablando con esta vecina, María Emilia López, del barrio El Lince, y esto nos decía con respecto a esta iniciativa a través del móvil de Radio La Bomba.
0: Hola, buenos días, ¿cómo estamos? ¿Todo bien? Bueno, muchas gracias. Y realmente es una iniciativa que se me presentó por una situación o por situaciones que vivo diariamente, ya que tengo a mi marido enfermo con cáncer de colon y activo con quimio. En la sala de espera charlamos, son varias personas, la cual siempre nos estamos juntando, y vas viviendo diferentes situaciones. Una de las tantas que viví es una pobre señora de la toma sola, un ejemplo, ¿no?, en la quimio. Entonces, de ahí charlando con muchos, y de ahí se me dio la iniciativa de proponer que todos los familiares de los pacientes oncológicos pidamos, porque hay que pedir a la sociedad y al gobierno de las prioridades que tiene que tener un paciente oncológico. Vamos a empezar, yo pienso, es el colectivo, un ejemplo, que sea gratis, porque es diario los días, todos los días tenés que viajar para sacar turnos, porque el cáncer no lleva a un médico, lleva laboratorio, radiografía, quimio, oncólogo, y es un movimiento de todo el día. Y ni hablemos la gente del interior. La gente del interior es la que más está sufriendo las necesidades, no solo los viajes, sino muchas veces la estadía, que vienen, salen de una quimio y se tienen que ir. Y más duele tener que esperar 3 horas, muchas veces un colectivo, para poder llegar a su lugar. Y son 3 horas que duele, la quimio te produce frío, náuseas. Entonces, yo propongo que mira que he recibido gracias a Dios, también lugares donde yo no sabía que la gente se puede quedar. O propongo que de acá se haga, no sé si decirte, una asociación donde podamos integrar y muchas veces sacar turnos nosotros, sin que muchas veces el paciente tenga que venir a sacar un turno y que te digan no hay. Que el oncológico, el paciente oncológico tenga prioridad en la atención muchas veces, ya sea en una sala de barrio, en un hospital. Ponerle en el caso, mi marido es alto riesgo. Él no puede ir al Carrillo y esperar 2 horas ser atendido. No, lo tienen que atender ahí nomás, porque sus defensas súper bajas por los contagios, ellos no pueden tener fiebre. Entonces, digo, mi propuesta es lograr que el paciente oncológico también tenga prioridad en un pasaje, en un seguimiento, en un medicamento, en donde hospedar muchas veces que venga, o donde de acá se pueda hacer algo por ellos.
3: Está bien, María Emilia, la verdad que es más que claro con este pedido. Digo, para aquella familia que está escuchando la radio y que se quiera sumar a esta iniciativa de formar una especie de asociación, un grupo de familiares con pacientes oncológicos, ¿a qué número de teléfono se pueden comunicar con usted y demás para que se sumen a esta iniciativa?
0: Mira, mi teléfono es 2664-334799. Anoche me involucró, me están llamando y hay lugares que yo no sabía, y fíjate vos que yo le pido a toda la sociedad, a todo nuestro San Luis, que nos involucremos, a todos los que tenemos hoy que pasar cáncer y tomar conciencia que no espera. El cáncer no es mañana, es hoy.
1: Bueno, ahí estaba el testimonio de la señora. Lo que yo no alcancé a escuchar, hablaba del Carrillo, pero en realidad para esto está el Centro Oncológico Provincial, Iván, ¿no?
3: Sí, Marcelo, sí, bueno, es un ejemplo el que daba solamente esta vecina, María Emilia López, solamente un ejemplo, pero sí, inclusive ella también me mencionaba fuera de aire que destacaba cómo los atienden a los pacientes oncológicos en el Centro Oncológico Integral. Dijo que la atención es maravillosa.
1: Sí,
3: No tan solo a los vecinos aquí o los pacientes oncológicos de la capital, de la provincia de San Luis, sino también a gente del interior. Pero sí, dio un ejemplo solamente del Carrillo. Pero bueno, es importante esta iniciativa porque según los datos que manejaba ella, cada vez lamentablemente hay más pacientes oncológicos en la provincia.
1: Sí, claro.
3: Inclusive su marido es paciente oncológico. Pero bueno, está buena la iniciativa de ayudarse entre sí. Qué mejor que ayudarse entre la gente.
1: Sí, entiendo que los medicamentos por ahí, las obras sociales, viste que están complicadas y no tienen la cobertura que tenían antes, entonces es complejo conseguir los medicamentos, o son valores realmente muy importantes los tratamientos oncológicos, entonces está bueno por ahí crear un grupo para que se ayuden entre ellos también con este tema, ¿no?
3: Claro, exactamente, ese es otro de los ejemplos, de los motivos, ayudarse con los medicamentos, con el tema de los turnos, Marcelo, porque hay mucha gente del interior de la provincia que necesita algún turno con algún profesional, viene de manera presencial aquí a San Luis y no los consigue. Bueno, también es otro de los motivos, pero bueno, al fin y al cabo está buena la iniciativa de esta vecina de la zona sur de la ciudad de San Luis de hacer un grupo, ¿por qué no en un futuro una asociación de familias donde haya integrantes, pacientes oncológicos y ayudarse entre sí? Así que es una propuesta y una iniciativa que, según decía ella, después de hacer un posteo en las redes sociales y también de lo que ha ido comentando, se ha comunicado mucha gente con ella para sumarse a esta iniciativa.
1: Muy bien, señor. Completísimo el informe, como siempre. Le agradecemos, como siempre, el contacto. En un rato volvemos a comunicarnos. Está nublado, tengo entendido, el cielo de San Luis. Veremos qué pasa en un rato si sale el solcito, ¿no?
3: Sí, aquí en la zona, mire, estoy mirando el cielo en este preciso momento.
1: Sí.
3: En la zona del Hospital Pediátrico San Luis,
1: sí,
3: sobre Héroes de Malvinas, está totalmente despejado.
1: Ah, muy bien. Cuando yo vine al radio estaba nublado, no he salido afuera todavía. Quiere decir que nos va a acompañar el solcito de entrada nomás. Esperemos que esto sea así porque se estaba anticipando una jornada gris. Bueno, enseguida vamos a tener en contacto con la gente de la REM. Se estaba anticipando nuevamente una jornada gris y la máxima no va a ser muy alta. 17 de máxima para hoy, ¿eh?
3: Sí, está helado el aire. Hay que abrigarse bastante, eso sí es verdad. Hay que abrigarse, pero bueno, esperemos que no sea nublado porque mucha gente sigue con el tema del lavado de la ropa.
1: Así no, claro, que aparezca el sol ayuda muchísimo. Señor, le mandamos un abrazo, ¿eh?
3: Estamos en contacto, Marcelo, un gusto. Abrazo grande, buen día para todos.
1: Ahí estaba Iván López, los ojos de la radio en las calles de San Luis. Bueno, se va despejando, de a poquito va comenzando la jornada. Falta un minuto para las 7 de la mañana. Estamos saludando a los que arrancan a las 7, a los que se ponen en marcha a esta hora. Tendremos una jornada gris, de acuerdo a lo que indica la REM. En un ratito nos comunicamos con los chicos también. 17 de máxima, 6 grados 8, la temperatura actual en la ciudad capital, 96% la humedad. De Villa Mercedes, muy baja la temperatura, 2 grados 3 a esta hora, 100% de humedad. 6 grados 4 en Merlo, 96% de humedad. La máxima, reitero, 17 grados para hoy. Subí la cortina un poquito, dale.

0: 7 de la mañana en punto, y como lo hacemos a esta hora, obviamente que nos estamos levantando. Hay mucha gente que está arrancando a esta hora de la mañana. Bienvenidos los de las 7, como lo hacemos siempre. Gracias por estar en la sintonía de Radio La Bomba. Y nos vamos a comunicar con el señor Diego Prat, de la Red de Estaciones Meteorológicas. ¿Cómo te va, Diego? Buen día.
1: Buen día, Marcelo. ¿Cómo estamos?
0: Muy bien, señor. Además de acertarle al pronóstico, el tipo le acertó al pronóstico del fútbol también. O sea que estamos pidiéndole acá que nos tire algunos numeritos para jugar la quiniela, el quini-6, ¿viste? Todo eso, ¿no? Fue el único que se animó a decir que ganaba la Argentina acá, señor, usted.
1: ¿Ah, sí? No, hay que ser un poco más optimista,
0: ¿no? Me parece que sí, o que por lo menos tiró un pronóstico. Acá nadie se animaba a tirar algún pronóstico, ¿no? Ayer.
1: Tenemos al mejor jugador del mundo.
0: Claro, sí señor, sí señor. Y lo demostró con creces ayer, ¿no? Anoche.
1: Sí. Demostró que puede estar para más.
0: Exacto, así sí señor. Sí señor.
1: Cuando digas lo que quiere.
0: Impresionante lo que hizo Leo Messi. Bueno, señor, ¿cómo va a estar el tiempo en esta jornada? Nos decía recién que bueno, ya tenemos algo del cielo despejado a esta hora.
1: Sí, tenemos un cielo, digamos, entre despejado, con algo de nubosidad, pero igual el día de hoy vamos a tener muy presente la nubosidad.
0: Sí.
1: Sí, de cuando con el transcurso de las horas, este ciclo se va a ir nublando. Uh-huh. Y bueno, vamos a tener temperaturas que van a estar terminando los 16, 17 grados, teniendo una mínima de 5 grados en la ciudad de San Luis. Y seguimos con la humedad alta, tenemos en este momento 92% de humedad.
0: Sí.
1: Casi como si estuviera lloviendo, y bueno, y la temperatura de ahora son de 7 grados.
0: Pero no hay pronóstico de lluvia, ¿no?
1: No hay pronóstico de lluvia. El día de mañana hay algunas chances de llovizna, sí, pero el día de hoy vamos a tener más que nada nubosidad.
0: Bien, ¿cuáles son los lugares que tienen más baja temperatura a esta hora de la mañana? Porque veíamos Villa Mercedes muy abajo, 2 grados 3, ¿no?
1: Sí, pero todos están sobre cero, sí, estamos, digamos, muy cerquita a cero, pero no tenemos temperaturas debajo de los 0 grados, pero bueno, tenemos Villa Mercedes, el Trapiche, sí, todo lo que es el Valle de Colara también con temperaturas bastante bajas, y algunas localidades del sur.
0: Bien, se mantiene la nubosidad, entonces vamos a tener una jornada gris. ¿Cuándo aclara? Porque hay gente que nos está pidiendo lavar la ropa y todo esto. ¿Cuándo llega el buen tiempo, la mejora?
1: El viernes llega el buen tiempo. Mañana va a continuar la nubosidad, además mañana se puede dar alguna que otra llovizna. Uh-huh. Así que recién el viernes se viene el sol.
0: Perfecto, la máxima 17 grados nada más, ¿no? O sea que bastante
1: sí,
0: baja.
1: Sí. Sí, es lo normal para esta época del año.
0: Bien, mejora hacia el fin de semana entonces.
1: Sí, mejora. Las temperaturas van a estar bajas, pero respecto al sol vamos a tener mejores condiciones.
0: Muy bien, señor, le agradecemos muchísimo. Vaya dejándole ahí a Martínez los numeritos de la quiniela, porque también queremos su pronóstico en cuanto a los numeritos de la quiniela. Le mandamos un abrazo grande, Dieguito.
1: Nos vemos, Marcelo, que tengan muy linda jornada a todos.
0: Gracias, muchas gracias. Igualmente para ustedes, ahí estaba Diego Prat, pronosticador de la Red de Estaciones Meteorológicas, dándonos el tema del tiempo, qué va a pasar en las próximas horas. Bueno, se mantiene la jornada gris, con mucha nubosidad, a pesar de que podemos arrancar con solcito, va a continuar el tiempo con mucha nubosidad, 17 la máxima. Atención que para el viernes ya tendríamos solcito y después se va a quedar durante el fin de semana, es lo que está indicando Diego Prat, pero hay temperaturas muy bajas a esta hora de la mañana. Villa Mercedes, solo 2 grados 3 y 100% de humedad. Después, obviamente, San Luis Capital tiene casi 7 grados, la Villa de Merlo también 6 grados 4 a esta hora, pero hay algunos sectores de la provincia con temperaturas realmente muy, pero muy bajas. Sigue el frío, la máxima 17 grados para hoy. Reiteramos, todo funcionando con normalidad, el transporte público, el interurbano, continúa la medida de fuerza hasta el viernes en la Universidad Nacional de San Luis, en la Escuela Normal Mixta Juan Pascual Pringle. 7:05 minutos, buen día a los de las 7, vamos con algo de música, cumplimos con la tanda de las 7 y enseguida volvemos con mucho más.
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7 de la mañana, 14 minutos, 6 grados 8 la temperatura en la ciudad capital de San Luis, el cielo con muchas nubes, 92% la humedad. En Villa Mercedes 2 grados 3, muy baja la temperatura a esta hora de la mañana, 100% de humedad, 6 grados 4 para la Villa de Merlo, 96% la humedad, la máxima 17 grados para hoy. Se anticipa jornada gris es lo que está anticipando la red de estaciones meteorológicas para gran parte de la provincia, a tenerlo en cuenta. Gracias a María Fernanda de Villa Mercedes, que nos manda un mensajito con un video, obviamente que tiene que ver con el festejo de la selección. A ver qué dice el videito de María Fernanda. Escuchá.

Impresionante. Gracias a María Fernanda Villa Mercedes, los oyentes de la radio que obviamente también aportan su material a esta hora de la mañana. Estamos muy felices por el triunfo de la escaloneta frente a Argelia anoche. 7:16 minutos, estamos repasando además toda la información, los temas de la jornada. Un día como el de hoy, nos marcan nuestras efemérides, en 1821 fallece en Salta Martín Miguel de Güemes. Por eso tuvimos el feriado del día lunes, ¿no? Porque se trasladó el día de Güemes al lunes pasado. Por eso es fin de semana largo, que se en realidad se conmemora en el día de hoy. Un día como el de hoy, en 1821, 17 de junio, fallecía en Salta Martín Miguel de Güemes. Es lo que indican nuestras efemérides, para que todos aquellos que no sabían sobre este día lo tengan en cuenta. Hoy es el Día Nacional de la Libertad Latinoamericana, en recuerdo al paso de la inmortalidad del general Martín de Güemes, quien falleció en 1821 tras ser herido en combate defendiendo la frontera norte del país. En 1852 la Confederación Argentina reconoce oficialmente la independencia de la República del Paraguay. También en 1885 arriba al puerto de Nueva York la Estatua de la Libertad, regalo del pueblo francés a los Estados Unidos. 1976, asesinado en Guaymallén, Mendoza, el poeta, escritor y militante Francisco Paco Urondo, por un grupo de tareas de la última dictadura cívico-militar. En 2009 fallece en Buenos Aires el actor y conductor uruguayo Fernando Peña. Algunos de los temas más destacados de esta jornada, obviamente que el más importante tiene que ver con César, los Estados Unidos. 1976, asesinado en Guaymallén, Mendoza, el poeta, escritor y militante Francisco Paco Urondo, por un grupo de tareas de la última dictadura cívico-militar. En 2009 fallece en Buenos Aires el actor y conductor uruguayo Fernando Peña. Algunos de los temas más destacados de esta jornada, obviamente

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1: Muy buen día. Segunda rueda comercial de esta semana, que a pesar del feriado del lunes será completa para el negocio. 211 los camiones que pasaron por Atracadero para dejar 7.411 vacunos, poquito más de 13.000 en lo que va de la semana. Hoy tenemos un capítulo aparte porque Colombo y Magliano llevará adelante una subasta especial, inclusive con concurso, teniendo en cuenta que celebra simbólicamente los 87 años de vida, pero además tiene una concentración de Brangus, con destino a Faena, obviamente, teniendo en cuenta que en el predio de exposiciones Angus del mercado agroganadero se va a llevar a cabo la exposición Brangus al Sur, y para acompañar justamente esta expo, los amigos de Brangus cargaron para un remate especial con Colombo y Magliano algunas tropas de estas características, de esta raza tan elástica, tan importante, adquiere cada vez más relevancia en tanto y en cuanto el estrés climático juega una muy mala pasada, sobre todo en verano, a establecimientos de encierre profesional. Mañana también habrá una actividad especial en el mercado agroganadero de Cañuelas. Esto tiene que ver con el Gran Puchero, el remate de Cesvaliente, Bullrich y compañía. Espera concentrar allí 3.500 cabezas, con lo cual la demanda sabe que tendrá por delante un volumen importante para negociar. Veremos cómo se dispone ante esto una demanda que ayer trabajó con una postura mucho más selectiva y que bajó los precios entre el 1 y el 3% en relación a lo que venía pagando justamente por la misma hacienda al cierre del periodo anterior. Hasta aquí reiteramos 7.411 para hoy y una oferta que supera las 13.000 cabezas en la semana. Para Cadena Campo Argentino informó Silvio Bayoco.
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7 de la mañana, 21 minutos. Atención que hay un corte programado de agua en la punta y zona norte de San Luis. San Luis Agua va a realizar este miércoles, ya han comenzado las maniobras a partir de las 6 de la mañana, un corte programado en el acueducto Cámara 35, La Punta, para reparar una cañería subsidiaria. La maniobra va a afectar el suministro de agua cruda en las plantas potabilizadoras La Punta 1, Los Puquios y Vientos del Portezuelo, impactando a los vecinos de La Punta, el norte de la ciudad capital y usuarios sobre la autopista 25 de mayo entre la Maternidad Provincial y La Punta. El organismo estima que el servicio comenzará a normalizarse tras 12 horas de tareas, por lo tanto esto va a ser en horas de la tarde. Se solicita a la población hacer uso sumamente responsable y restringido de sus reservas domiciliarias hasta la restitución definitiva del suministro. Reiteramos, corte programado de agua en La Punta y zona norte de San Luis, por parte de San Luis Agua, que va a realizar, ya está realizando desde las 6 de la mañana, un corte programado en el acueducto Cámara 35, La Punta, para reparar una cañería subsidiaria. Esto va a afectar el suministro de agua cruda a las plantas potabilizadoras La Punta, Los Puquios y Vientos del Portezuelo, sobre todo los vecinos de la ciudad de La Punta, norte de la ciudad capital y usuarios sobre la autopista 25 de mayo entre la Maternidad Provincial y La Punta, obviamente.

Se solicita a la población hacer uso sumamente responsable de sus reservas domiciliarias hasta la restitución definitiva del suministro, a tenerlo en cuenta. Corte de agua a esta hora para los vecinos de La Punta, la zona norte de la ciudad de San Luis también puede verse afectada por este corte programado de San Luis Agua.

0: Obviamente que el tema del Mundial ha copado todos los sitios de internet, es noticia a esta hora de la mañana. La autocrítica de Scaloni, dice Cadena 3, a pesar de la goleada de Argentina por 3-0 ante Argelia, el DT Lionel Scaloni hizo autocrítica al desarrollo del juego. Buscame por ahí las declaraciones de Lionel Messi, si las tenemos en las últimas horas después del partido. A pesar de la goleada, les decía, Lionel Scaloni hizo autocrítica al desarrollo del juego. Cuando tienen que sufrir, sufren. Hoy Argelia nos puso en problemas y el equipo supo sufrir, contrarrestar con algunos contragolpes, que no es nuestra marca de la casa, pero lo sacamos adelante, aseguró en este caso Scaloni en declaraciones que realizó a la prensa. Bueno, hubo declaraciones de varios de los jugadores de la Argentina y se lo vio realmente muy, pero muy emocionado a Lionel Messi. No sé si tenemos alguna declaración por ahí del astro argentino para compartir con nuestra gente. Muy emocionado en la conferencia de prensa y algunos datos curiosos, por ejemplo, que leía a esta hora de la mañana, es que, por ejemplo, en la provincia de La Rioja el gobernador decretó asueto a la administración pública por el tema del triunfo de la Argentina, ¿no? Bueno, son cosas, algunas cosas curiosas que llaman la atención a esta hora de la mañana. Estamos en la mañana de la radio, 7:26 minutos. Hay una solicitud de paradero. Aldo Quiroga tiene 57 años, se desapareció el domingo a la tarde. Cuando su hermano fue a poner la denuncia, le dijeron que había estado demorado en la comisaría sexta y que fue liberado antes de las 19. Es la búsqueda de paradero de las últimas horas. Se solicita la colaboración de la comunidad, quienes puedan haberlo visto o cuentan con información relevante, comunicarse inmediatamente al 911 o acercarse a la comisaría más cercana. Se llama Aldo Daniel Quiroga y tiene 57 años. Hay una solicitud de paradero de sus familiares, que fue visto por última vez el día domingo, aparentemente, de acuerdo a lo que le dijeron a su hermano cuando fue a poner la denuncia, había estado demorado en la comisaría sexta, fue liberado antes de las 19 horas. Es una de las solicitudes de paradero de las últimas horas por parte de sus familiares. 7:27 minutos.
1: ¿Qué hace, Gastón?
2: Gastón Recondo para Carnaval. Bueno, tres goles en un partido para alcanzar a...
0: Escuchamos a Lionel Messi.
2: Con mayor edad consiguió hacer dos o tres goles en un mismo partido mundial. En el primero te vi emocionado. Quisiera saber por qué. Lágrimas. No estoy acostumbrado a verte llorar en un festejo de gol.
1: No, la verdad que una cuestión totalmente ajena a lo deportivo. Pasé unos días difíciles, complicados. Pero nada, agradecido a toda la delegación, a todos mis compañeros, porque... pues estuvieron siempre, como siempre, al lado mío, dándome mucha fuerza para que esté bien y nada más.
3: Leo, está sacando el 4 en El Salvador.
4: Hola, está. Hola, Leo, Octavio Petrich para Relatores y la TV Pública. Vos sabés que ganaste todo, pero en la TV Pública mostramos que ahora en Estados Unidos tenés una calle con tu nombre y es oficial, o sea, no es que a alguien se le ocurrió, presentaron un proyecto, lo hicieron, ganaste todo, pero ¿imaginabas tener una calle con tu nombre en Nueva Jersey?
1: Lo vi, no imaginaba ni eso, ni todo lo que me tocó vivir, ¿no? Como yo digo, todo lo que estoy viviendo ahora es chapa, ¿no? Tuve la suerte de conseguir todos los sueños a nivel, o más de lo que podía haber llegado a nivel individual, a nivel grupal. Hoy estoy disfrutando de esto, de un grupo hermoso, de sentirme bien, por suerte, para poder disfrutarlo dentro de la cancha como siempre me gustó a mí y nada, la verdad que todo lo que viví es mucho más de lo que hubiese podido imaginar cuando era chico.
5: Leo, acá, Sebastián Gándara para Fox Sports. Convertiste tu primer hat-trick en una Copa del Mundo. Es lo que te faltaba, si querés. Contame cómo lo llevaste y cómo viviste el partido, si se dio como se lo imaginaban.
1: Sí, sabíamos que iba a ser un partido complicado porque sabíamos que, que ellos tienen muy buenos jugadores, que son dinámicos, intensos, que si les dejábamos la pelota no podían generar, pero creo que estuvimos bien paraditos cuando no tuvimos la pelota, tuvimos la suerte de ponernos en ventaja y manejar el partido, quizás no como lo hacemos siempre a través de la posición, porque nos costó un poco el primer tiempo. Pero bueno, el segundo cambió, es normal, siempre los primeros partidos de una competición oficial, y más cuando el Mundial, son difíciles. Teníamos la experiencia del último también, y se está viendo en este Mundial que nadie regala nada, que es un Mundial muy competitivo, que todas las selecciones son fuertes, tienen su idea de trabajo, todas están bien trabajadas. Y todos los partidos van a ser muy, muy igualados, muy intensos. Físicamente hay muchas selecciones fuertes, y además después juegan bien, no se estudian. La verdad que es muy parejo todo.
0: Últimas dos cortitas, por favor. Ahí estaba la palabra de Lionel Messi después del triunfo de la Argentina frente a Argelia por 3-0 en la jornada de ayer. Muy emocionado Messi después de su hat-trick. Impresionante, la verdad que mucha gente muy contenta en esta jornada. Obviamente necesitamos una alegría a la Argentina, y la trajo la selección. 7:30 a.m, señores, el último registro de la temperatura es de 7 grados en San Luis Capital, 92% la humedad, 2 grados 3 la temperatura en Villa Mercedes, 100% de humedad. La temperatura actual en Merlo, 6 grados 4, 96% de humedad. La máxima para hoy, 17 grados. 7:30, cumplimos y volvemos. Hasta las 8.
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0: 7:44, la música en la mañana de la radio, compartiendo también con nuestra gente algo de buena música a esta hora. Obviamente, un día muy alegre, muy feliz en la Argentina por el triunfo de nuestra selección. 7:44, tenemos 7 grados en la ciudad de San Luis, 92% la humedad. Nos vamos nuevamente al contacto con nuestro móvil en la calle. Está el señor Iván López.
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0: Señor López, ¿cómo arranca la mañana?
2: Sí, con mucho movimiento a esta hora de la mañana, Marcelo. Bueno, todavía faltan varios minutos para que amanezca aquí en la ciudad capital de San Luis. Todavía está de noche para que más o menos la gente que está sintonizando la radio entre un poco en contexto. Pero sí, de a poquito y lentamente, como decíamos, empieza a amanecer aquí en la ciudad capital de San Luis. Bueno, parece que ha caído heladas durante la madrugada. Hay que abrigarse porque está fresca la mañana en la ciudad, como decíamos, con un movimiento bastante intenso a esta hora. Hoy, como todos los miércoles, venta directa de emprendedores y productores allí en cercanías a la Plaza Halcones del Cielo, en la colectora de la avenida José Santos Ortiz. Ese es el nuevo lugar que le ha dado el municipio de San Luis a los emprendedores y productores. Así que para el vecino del centro de la ciudad que se quiera acercar, bienvenido sea a esta nueva edición de esta venta allí en el centro de la ciudad de San Luis. Como decíamos, con todos los servicios funcionando con hormigón, arranca esta mitad de semana aquí en la capital de la provincia, lo que sí sugerimos de transitar con mucha precaución por tránsito que hay a esta hora de la mañana.
0: Muy bien, señor, como siempre, completísimo el informe, lo esperamos nuevamente mañana, le mandamos un abrazo grande.
2: Así será, Marcelo, equipo, será hasta mañana, y abrazo grande para todos, que tengan una excelente jornada.
0: Muy bien, señor, nos escribe Fabián Ledesma desde la ciudad de San Luis. Buen día, gente de La Bomba. Buena jornada, felicito a la selección, pero primero hay que clasificar, recién empieza el verdadero mundial, nos dice Fabiancito. Sí, señor, está muy bien, tiene razón, pero bueno, hay que festejar también, porque nadie esperaba este resultado, señor. Gracias, Fabián, obviamente, los pies en la tierra, porque esto recién arranca. 7:46, vamos a hablar sobre un tema que aparece en el diario digital El Chorrillero. Dice, veían acreditado el sueldo, pero no podían usarlo. Hay quejas de los empleados públicos al Banco Nación. Un grupo de empleados públicos de San Luis se quejó que el Banco Nación les retiene la totalidad de sus salarios cuando registran deudas con la entidad. La situación fue expuesta por el Centro de Asistencia al Trabajo, CEATRA, que en los últimos 2 meses recibió unas 60 consultas de quienes aseguran no poder disponer de sus ingresos una vez acreditados. Según informó el presidente de la organización, Luis Armesto, la mayoría de los casos corresponde a trabajadores del sistema de salud y en menor medida del sector educativo. De acuerdo con los planteos recibidos, los empleados observan que sus salarios son depositados normalmente en sus cuentas, pero al intentar utilizarlos detectan que no pueden realizar extracciones, transferencias ni pagos posteriormente. Aseguran recibir llamados telefónicos o mensajes desde sucursales del Banco Nación para que concurran a regularizar su situación financiera. Lo que nos comentan es que perciben sus haberes, los ven en la cuenta, pero no pueden hacer uso del dinero. Después los convocan a la entidad para ofrecerles convenios de refinanciación por deudas que mantienen, explicó Armesto en declaraciones al diario digital El Chorrillero. Desde CEATRA sostienen que la práctica afecta a personas con distintos productos financieros, entre ellos préstamos personales y tarjetas de crédito. En varios casos destinan entre el 50 y el 70% de sus ingresos al pago de compromisos. Es así que el centro consideró que la inmovilización total de los salarios constituye una medida irregular por el carácter que tiene la remuneración de los trabajadores. A nuestro criterio, configura una actitud ilegal. El salario tiene protección constitucional y no puede privarse a una persona del uso de sus ingresos, puntualizó Armesto. El dirigente señaló que la situación genera un fuerte impacto económico, no solo sobre los agentes públicos afectados, sino también sobre el circuito comercial local. Es dinero que deja de circular en el consumo interno, es plata que no recibe el comerciante, el almacén o la carnicería, sostuvo. CEATRA aclaró que no cuestiona la existencia de las deudas ni la obligación de afrontarlas, sino el mecanismo mediante el cual se coordinaría el acceso al salario. Armesto aseveró que la única alternativa que reciben los afectados para recuperar la disponibilidad de sus haberes es aceptar una refinanciación con la entidad bancaria. Hay gente que inclusive le retuvieron todo el salario, ¿no? Que ha desaparecido el salario a principio de mes por las deudas por ahí que tienen con las tarjetas de crédito o con el banco. Es una problemática importante y que preocupa obviamente a muchos empleados públicos, pero obviamente SEATRA está preocupado no por el tema de la refinanciación, porque obviamente el banco se va a cobrar las deudas que tiene con la gente, pero la preocupación es que te arrebaten todo el sueldo al comienzo del mes, que el banco se quede con todo tu sueldo a comienzo del mes, antes de avisarte que podés por ahí pasar por el banco para refinanciar las deudas, ¿no? Esta es la preocupación que ven inclusive muchos empleados públicos. Dice el título, veían el sueldo acreditado pero no podían usarlo. Bueno, es uno de los temas de las quejas que han presentado algunos trabajadores de la administración pública al Banco de la Nación Argentina. 7:50 minutos.

mensajito Hugo desde Villa Mercedes, mañana con mucha nubosidad, bueno, y muy baja la temperatura, sigue muy baja, 2 grados 3 heladas en Villa Mercedes a esta hora de la mañana, 100% de humedad. Huguito, gracias por estar ahí en la línea, gracias por el mensajito. 6 grados 4 en Merlo, 96% la humedad. En San Luis Capital, 7 grados la temperatura actual, 92% la humedad, pero muy baja sigue en Villa Mercedes. La máxima para hoy será de solo 17 grados. Tendremos una jornada gris, es lo que indica la red de estaciones meteorológicas. Enseguida también nos vamos al contacto nosotros con nuestros compañeros en Villa Mercedes para la continuidad informativa. Después de las 8 llega Gustavo Castro, llega Normita Lanís, todo el equipo para la continuidad informativa desde la ciudad de Villa Mercedes. Seguimos repasando también algunos temas nosotros en la mañana de la radio. Aparece, atención, porque es importante esto para la gente que quiera realizar los cursos de la Escuela de Manejo Municipal. Atención, porque va a sumar clases para motos. Los anuncios fueron realizados este martes por la Secretaria de Servicios Públicos, Yanina Miranda. La próxima inscripción va a ser el próximo 13 de julio y los aspirantes van a poder elegir si cursan por la mañana o por la tarde. Son 300 cupos, 150 serán a la mañana, 150 a la tarde. Miranda informó además que se van a dictar más adelante clases específicas para quienes quieran aprender a conducir motos. Si bien no se ha fijado una fecha, entonces va a ser más adelante. Es importante entonces para todos aquellos motociclistas que quieran realizar el curso de manejo, lo puedan realizar a través de la escuela de manejo gratuita que tiene el municipio capitalino, que va a sumar estas clases para motos. Reitero, todavía no se ha informado formalmente cuándo comenzarán. Esto se informó ayer en conferencia de prensa. Otro de los temas que ha generado preocupación en las últimas horas es el aumento de los casos de enfermedades respiratorias. En la jornada de ayer se realizó una conferencia de prensa. La provincia registra un aumento sostenido de enfermedades tipo influenza, con un crecimiento semanal entre el 6 y el 8%, aunque en las últimas dos semanas el incremento alcanzó el 68%. Los casos son un 21% superiores a los del mismo periodo del año pasado. El grupo etario más afectado continúa siendo el de los niños entre 2 y 4 años y también, obviamente, los adultos mayores. Para ellos están disponibles las vacunas en los centros de vacunación que tiene la provincia de San Luis. Aprovechar a colocarse la vacuna. Sabemos que hay mucha gente que ya lo ha hecho porque, obviamente, la campaña de vacunación comenzó mucho más temprano este año, comenzó en el mes de marzo, pero de todas maneras, aquellos que todavía no pudieron acceder y quieren hacerlo, podrán hacerlo en los centros de salud más cercanos a su domicilio. Sobre todo, esto es gratuito para los chicos entre 2 y 4 años y para los adultos mayores de 60, que van a poder acceder, obviamente, a la vacunación antigripal. Bueno, esto obviamente no es obligatorio, pero aquellos que quieran hacerlo podrán hacerlo. Es una de las medidas de prevención recomendables a esta altura del año. 7:54.

7:55 minutos. Bueno, ahí estamos compartiendo algo de buena música también a esta hora de la mañana. La Libertad Avanza busca frenar la sesión del jueves para evitar la interpelación de Adorni, uno de los títulos que aparece a esta hora en los portales nacionales. La presidenta del bloque, estamos hablando de Patricia Bullrich, pretende desactivar la sesión del jueves, donde se iba a tratar 7 pliegos de jueces y el proyecto de inviolabilidad de la propiedad privada, donde aún falta consensuar algunos puntos. De todas maneras, hasta esta tarde la vicepresidenta Victoria Villarruel mantenía la reunión de labor parlamentaria citada para las 18 para definir la fecha en que brindará su informe de gestión a Adorni y el temario de la sesión que está prevista. El oficialismo confía en que habrá acuerdo a los aliados para suspender hasta el próximo jueves la sesión por una semana, ya que tampoco quieren ir detrás del kirchnerismo ni al gobierno, y que el mejor escenario para el PRO y la universidad, la Unión Cívica Radical y los dialoguistas, es que renuncie el cuestionado funcionario. De todas maneras, los dialoguistas no están dispuestos a esperar mucho y solo aceptan demorar una semana más la sesión a la espera de que el gobierno separe al cuestionado funcionario, sino que señalan que están dispuestos a votar una interpelación del funcionario y hasta una moción de censura, señaló un vocero del sector. La información indica a esta hora que la presidenta del bloque, Patricia Bullrich, busca acuerdos con los bloques dialoguistas para desactivar esta sesión.

Bueno, obviamente que sigue habiendo muchísima repercusión de lo que dejó la Argentina anoche frente a Argelia. La próxima presentación de la selección argentina va a ser el lunes a las 14, cuando se enfrente por la segunda fecha del Grupo J con Austria, mientras que Argelia se medirá el martes con Jordania. Esto es lo que indica la información a esta hora de la mañana. Reitero entonces, la próxima presentación de la selección argentina va a ser el próximo lunes a las 2 de la tarde, cuando se enfrente por la segunda fecha del Grupo J con Austria, el lunes a las 2 de la tarde, un horario un poquito mejor, pero bueno, de todas maneras hay muchísima expectativa por lo que pueda pasar con el seleccionado nacional, que le ganó a Argelia por 3-0 con los goles de el Mesías, el número 1, Lionel Messi.

0: 7:59, nos vamos rápidamente nosotros ya a Villa Mercedes con nuestros compañeros Gustavo Castro, Normita Lariz, todo el equipo que está preparadísimo para la continuidad informativa a esta hora de la mañana. Gus, ¿cómo te va? Buen día.
1: Hola, Marcelo, ¿cómo te va? Buen día para vos, para toda la audiencia. Bueno, aquí estamos en este ya miércoles.
0: Sí.
1: Para, bueno, compartir con toda nuestra gente lo programado para esta jornada. Bueno, hay mucho después de la euforia del partido de ayer.
0: Impresionante.
1: Sí.
0: Ese es el título del día, señor, ¿eh?
1: Así que se comenzó con el pie derecho, esperemos que se continúe de esta manera.
0: Exactamente, bueno, es lo que nos decía nuestra gente esta mañana, ¿eh? Hay muchísima expectativa para lo que pueda pasar con la selección, teniendo en cuenta que ningún equipo sudamericano logró lo que logró la selección anoche, ¿no?
1: Exactamente, porque Ecuador perdió, Brasil empató, Uruguay empató, Paraguay perdió. Veremos qué sucede con Colombia hoy, que debuta en esta Copa del Mundo. En cierta manera, creo que los argentinos siempre, cada vez que hay una victoria de la selección, nos ponemos un poco eufóricos, pero
0: sí, tal cual.
1: Hay que pensar, ayer muy mesurado el festejo, no solamente del cuerpo técnico, también de los propios jugadores, ¿viste? Ahí como diciendo, bueno, muchachos, estamos empezando el camino.
0: Claro, exactamente. Escuchábamos declaraciones de Lionel Messi también muy emocionado, pero obviamente esto recién arranca, recién comienza, ¿no?
1: Recién comienza. De todos modos, de los 8 partidos que hay que jugar para llegar a la final, ya se jugó el primero, quedan 7.
0: Claro. Sí, señor. Estos 3 puntos hay obviamente que ayudan. Bueno, ¿cómo arranca la jornada en Villa Mercedes? Jornada fría, ¿no? Tenemos jornada bajas fría. Temperaturas en Villa Mercedes.
1: Sí, jornada fría, para aquellos que van a salir a abrigarse, para no enfermarse. Hay una circulación de gripe importante, hay muchos chicos que no han ido a la escuela precisamente porque están enfermos. Bueno, la gente adulta también. Así que tomar todos los recaudos necesarios para no profundizar la enfermedad.
0: Bien, sí, escuchaba algunos antivacunas en la jornada de ayer que decían que no hay que vacunarse, que esto es peor el remedio que la enfermedad. Bueno, me parece que no es así, ¿no? Hay que tomar todas las precauciones del caso para evitar contraer gripe, ¿no? Porque realmente es bastante fuerte la gripe, sobre todo los chicos, los más pequeños, hay que cuidarlos, ¿no?
1: Exactamente, hay que cuidar a todos, toda franja etaria es importante, y cuando hay una circulación de un virus hay que tomar todas las precauciones del caso. El tránsito, Marcelo, por autopista,
0: sí, eso.
1: Normal, el movimiento habitual en este horario, sin mayores inconvenientes para todos aquellos que vienen viajando o van a viajar en este corredor Villa Mercedes-San Luis, San Luis-Villa Mercedes.
0: Muy bien, señor. Buen programa para ustedes. Un abrazo grande a todo el equipo.
1: Bueno, muchas gracias. Aquí estamos.
0: Hasta mañana. Nos vamos nosotros, nos despedimos. Se quedan con Gustavo Castro, con todo el equipo desde Villa Mercedes. Volvemos mañana, como siempre, a partir de las 6 para hacer este buen día, San Luis, hasta las 8. Buena jornada para todos. Chau, chau. Hasta mañana. Vamos, Argentina. Gracias.

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1: 8:04 a.m. Señoras y señores, muy buenos días. Aquí comienza la verdadera fiesta de la radio.

toda la mañana a través de Radio La Bomba. Hola, hola, hola, hola, buen día para todos. Gracias por acompañarnos en esta nueva edición de Viva la Mañana del miércoles ya 17 de junio para compartir con todos ustedes la mejor comunicación de cada mañana. ¡Bienvenidos!

Buenos días para todos, a quienes en estos momentos están ya preparados detrás del aparatito receptor, para los que se levantaron tempranito y vienen escuchando Radio La Bomba desde el arranque con Buen Día San Luis y Marcelo Barrera. Nosotros nos ponemos en sintonía para acompañarte, para brindarte todas las informaciones, todo lo que aconteció en horas anteriores que tiene reflejo en esta nueva jornada. Te damos los muy buenos días.

Aleluya, mi país, claro que sí, vale más una sonrisa que un alarido. Te damos los muy buenos días en esta mañana del miércoles para brindarle a todos ustedes toda la comunicación que establecemos a diario en el 91.3 para Villa Mercedes, 97.5 para San Luis Capital, 92.7 para la Villa de Merlo.

0: Que Dios lo bendiga a todos.
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4: Buenos días, chicos de Radio La Bomba.
5: Buen día, Gustavito, Normita, como siempre, escuchándolo acá del Milagro.
6: Buen día, Radio La Bomba.
7: Buen día, Normita. Hola, Gustavo. Hola, San Luis.
8: Hola, buen día, Gustavo, Normita.
9: Buenos días, Gustavo Castro, mi hermano querido. ¿Cómo te va ahí en compañía de San Luis Capital? Te habla Roberto.
10: Qué linda radio, qué linda radio.
11: Gustavo, ¿cómo andás?
12: Que tengas un buen día.
13: Queridos Norma y Gustavo.
14: Hola, Gustavo y Normita. ¿Cómo les va?
15: Hola, Gustavo. Hola, Norma.
16: Como fieles radio que escucha de La Bomba.
17: Hola, buen día, radio. Buen día, Gustavo, Norma.
18: Hola, buenos días, buenos días. Bueno, espero que estén todos bien.
19: Hola, Radio La Bomba.
20: Hola, Gustavo.
21: Gustavo, hola, Gustavo, Norma.
22: Son mi compañía de todas las mañanas. Un abrazo enorme.
23: ¡Viva la mañana! Los acompañamos hasta las 14 horas.
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0: Compartíamos la música con la orquesta de Juan D'Arienzo, el rey del compás, La Comparsita.
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0: El Móvil en Vivo con todos los detalles de lo que acontece en la ciudad de Villa Mercedes. Está Nacho Olmedo, bienvenido, buen día.
3: Hola Gustavo, hola Norma, buen día para ustedes, para todo el equipo, para toda la audiencia. Un placer estar en contacto en esta jornada de día miércoles, donde para hoy vamos a tener una temperatura máxima que estará rondando los 19 grados. Comentamos que vivimos el debut de Argentina en el Palacio de los Deportes. Los vecinos se reunieron para compartir una noche cargada de emoción, pasión y mucho aliento celeste y blanco. Hubo pantalla gigante, hubo sorteos, regalos, muchas sorpresas, donde disfrutamos juntos del primer partido de la selección, un ambiente de encuentro y festejo, con el triunfo del seleccionado argentino por 3-0, con la gran actuación de Lionel Messi, que convirtió los 3 goles del partido. El próximo encuentro será el lunes 22 a la hora 14 contra Austria. Le comentamos a nuestra audiencia que hoy entregarán turnos para castraciones gratuitas para mascotas. Esto va a ser en Avenida Mitre y Remedios de Escalada. La actividad comenzará a las 9 de la mañana y se va a extender hasta la hora 11. Hablamos de que hallaron a un hombre sin vida en una vivienda de la ciudad. Este hombre fue encontrado sin vida en el interior de una vivienda ubicada en la esquina de Pedernera y Catamarca. El cuerpo fue hallado en el baño del domicilio. En el lugar trabajó personal policial junto a la fiscalía de turno para esclarecer las circunstancias del hecho. Comentamos que avanza un proyecto esperado durante años. La provincia abrió los sobres de la licitación para finalizar el módulo 1 del campus de la UNBIME, una obra destinada para las carreras de Medicina y Ciencias de la Salud. Estuvo paralizada durante casi una década. Ahora, 4 empresas presentaron ofertas y se van a evaluar las propuestas para definir el inicio de los trabajos. Comentamos que el intendente recibió a estudiantes de la industrial, los chicos que pertenecen a la 15 Racing, ya se preparan para el desafío Eco YPF, que se va a llevar a cabo destinada para las carreras de Medicina y Ciencias de la Salud. Estuvo paralizada durante casi una década. Ahora, 4 empresas presentaron ofertas y se van a evaluar las propuestas para definir el inicio de los trabajos. Comentamos que el intendente recibió a estudiantes de la industrial, los chicos que pertenecen a la 15 Racing, ya se preparan para el desafío Eco YPF, que se va a llevar a

0: 8 de noviembre, esto va a ser en el Autódromo de Junín, en la provincia de Buenos Aires. Tal cual nos comentaban la otra vez en una entrevista, recordamos que Junín es uno de los que defiende el título durante lo que será este 2026 y los chicos de nuestra ciudad que van a viajar, por supuesto que van a tener que costear su viaje como lo hacen siempre y con la ayuda de la comunidad para poder decir presente otro año más en este desafío donde siempre preparan los vehículos para poder decir presente en la competencia. Toda la información, todo lo que sucede, arrancamos esta jornada de día miércoles con una sonrisa, con el triunfo de nuestra selección que le dio la primera alegría a la gente en este comienzo del Mundial hacia la defensa del título. Como decimos, próximo lunes se vuelve a paralizar nuestro país, va a ser mucho más temprano porque a la hora 14 será el duelo contra Austria. En un ratito venimos con más novedades.
1: Bueno, muchas gracias, Nacho, con toda la información en la mañana de la radio.
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1: 20 minutos ya pasaron de las 8 de la mañana. Iván López con el móvil de la bomba en San Luis Capital. Hola, Iván.
3: Hola Gustavo, Norma, ¿cómo les va? Buen día, el abrazo grande para todos, el placer enorme de estar nuevamente con el móvil de Radio La Bomba en viva la mañana desde San Luis Capital. Una mañana y mitad de semana que arranca con el cielo parcialmente nublado y con un intenso movimiento en la ciudad. Recomendamos de transitar con muchísima precaución y todos los servicios funcionando con normalidad, salvo este paro universitario que tiene un acatamiento bastante importante y que va a durar durante toda esta semana que es corta. Uno de los títulos y noticias policiales destacadas de las últimas horas, en primer lugar, allanamientos en el marco de la misión Sarmiento. En este caso, en la zona oeste de la ciudad de San Luis, en el barrio La República, donde la policía de la provincia anuló dos centros de venta y distribución de drogas. Además, incautó sustancia valuada en más de 14 millones de pesos, secuestró un arma de fuego y municiones y detuvo a 13 personas. Estos allanamientos que estuvieron a cargo de los efectivos de la Dirección General de Lucha contra el Narcotráfico y que fueron ordenados por el Juzgado Federal de San Luis y se realizaron en dos domicilios del barrio La República. Allí, además de secuestrar estupefacientes, también secuestraron teléfonos celulares, una planta de marihuana, dos balanzas de precisión, dinero en efectivo y otros elementos de interés para la causa. También se dio intervención a los efectivos de la Comisaría Cuarta, quienes secuestraron un arma tipo pistola marca calibre 22 y municiones del mismo calibre. También, bueno, como resultado de todo este procedimiento desplegado por los efectivos policiales, el magistrado interviniente dispuso la detención en comunicación de dos personas de 23 y 37 años, de dos hombres y de una mujer también de 37 años. Bueno, asimismo, otra mujer de 29 años quedó sujeta a la causa que se investiga, siendo notificada de dicha medida. Este operativo, que también contó con la colaboración de policías del grupo COAR, de la Dirección General de Unidades Especiales y también de la División Criminalística de la Comisaría Cuarta y de los efectivos de la sección motorizada del Comando Radioeléctrico. Por otro lado, también, y hablando de la zona oeste de la ciudad de San Luis, ayer se registró un importantísimo disturbio que terminó con la detención de seis personas y también el resguardo de un adolescente. Esto ocurrió en el barrio Primero de Mayo, a la altura de la Manzana F. De acuerdo a lo que pudo averiguar la policía en el lugar, en ese sitio se había producido una riña bastante importante que presuntamente también se habrían efectuado disparos de arma de fuego. Cuando llegaron al lugar, los uniformados vieron a varias personas que intentaban refugiarse en una vivienda y como resultado de la intervención, tres personas fueron demoradas, mientras que otro logró ingresar al domicilio y evadir momentáneamente el accionar policial. Paralelamente, en las inmediaciones de las calles Montenegro y Algarrobo Abuelo del barrio Primero de Mayo, tres personas

0: Personas se mostraban agresivas, profiriendo insultos y con intenciones de continuar la confrontación. Ante esta negativa de retirarse y cesar su conducta, también fueron demorados por el personal policial. Minutos más tarde, y sí, durante el procedimiento, otros individuos también comenzaron a entorpecer el procedimiento, realizando amenazas y enfrentándose físicamente con familiares de los demorados. Y durante esta intervención, para restablecer el orden, uno de los involucrados fue aprendido tras una persecución a pie, mientras que otros dos sujetos y un adolescente fueron interceptados por el personal motorista luego de protagonizar una nueva pelea en la vía pública. Bueno, en total, en este operativo concluyó con la demora de 4 jóvenes, 2 de 18, 1 de 19 y 1 de 20, y 5 hombres de 31, 49, 52, 55 y 56 años. Bueno, todos estos demorados fueron trasladados a Comisaría Cuarta, donde se continúan con las actuaciones correspondientes. Mientras tanto, un adolescente de 16 quedó al resguardo por personal de la comisaría de Canafe. En el ámbito judicial, hoy va a continuar un juicio contra un hombre acusado de abuso sexual y violencia familiar. El Tribunal del Colegio de Jueces de aquí de la ciudad de San Luis, bueno, va a continuar con este juicio contra un hombre de 44 años, acusado de abusar sexualmente a su expareja y a una de sus hijas, cuando la niña tenía entre 11 y 12 años, y también de golpear a su hijo de 15 años. Los hechos que habrían ocurrido en el año 2020, plena pandemia, en una vivienda que la familia tenía en el barrio Cristo Rey de la ciudad capital de San Luis. El imputado, que llegó a este juicio con un pedido de pena de 18 años de prisión, bueno, hoy va a continuar este juicio contra este hombre de 44 años, acusado de abuso sexual y violencia familiar. También es otra de las noticias destacadas en el ámbito judicial de las últimas horas. En esta jornada gris, por ahora, vamos a estar con el minuto a minuto y todo lo que vaya generándose desde San Luis Capital a través del móvil de Radio La Bomba.
1: Bueno, muchas gracias, Iván. Algunos de los títulos importantes que estaremos profundizando en esta mañana.
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0: 8 de la mañana, 29 minutos en la República Argentina para acompañarte en este día miércoles, donde, bueno, tenemos una temperatura un poco fresca para el arranque de la mañana. Hola, Norma.
1: Hola, ¿cómo estás? Bueno, sí, la verdad que sí, es una mañana muy fresca en la ciudad de Villa Mercedes, fría, te diría, con 6 grados de temperatura. Para hoy una máxima de 18 grados, para mañana va a estar más frío aún, con una máxima de 14 grados, 17 para el viernes, San Luis Capital 6 grados a esta hora, para hoy una máxima de 16 grados, frío, mañana más frío para San Luis. Me sorprende, pareciera, según el pronóstico, como que en San Luis está haciendo más frío que en Villa Mercedes estos días. Bueno, mañana va a estar más frío todavía. Merlo, la zona serrana, ya nos tiene acostumbrado. Los días de frío, 5 grados. Para hoy una máxima de 16 grados, 13 grados para mañana. Abrigarse mucho, hay mucho resfrío, mucha gripe dando vuelta. Bueno, no nos queda otra, son días fríos. Y todavía falta el invierno, que se va aproximando, porque falta muy poco.
0: Bueno, la temperatura que ha descendido y la circulación del virus que cada vez es mayor. A tomar todas las precauciones del caso. Bueno, el día después del triunfo de Argentina anoche, una vez más demostró Lionel que está a la altura de las circunstancias. Impresionante el partido y, por supuesto, un equipo argelino que, si bien en los primeros minutos estuvo bien parado en el campo de juego, después es como que Argentina lo superó prácticamente en todas las líneas. 3-1 había dicho yo, 3-0 fue definitivamente, pero gran debut de la selección argentina en este Mundial 2026.
1: Sí, la verdad que superó mis expectativas totalmente. Bueno, yo la pegué con el resultado de Francia ayer, 3-1, y se dio, se clavó. También buen partido, ¿eh? El de Argentina, qué lindo vivirlo, por favor. Yo lo vi, lo pasé en el Palacio de los Deportes.
0: Ah, ¿viniste acá?
1: Sí, vine acá. Vinimos a alentar aquí a la selección en el Palacio de los Deportes, lleno total, absoluto, una fiesta, realmente. Fue muy bueno. Estuvo animando ahí nuestro compañero Nacho Olmedo, los entretiempos y todo. Muy bueno estuvo, la verdad que me encantó. Y además íbamos todos con el espíritu bien de alentar, ¿no? Y esa era la idea. La verdad que fue genial, genial. Y la pasamos bárbaro. Pese al frío, ¿no? Porque anoche estaba tremendo.
0: Bueno, lo importante es que la selección argentina hizo su primer paso. Ayer también ganó Noruega, que hizo lo propio con Irak, el equipo de Haaland. Así que hoy debuta otro sudamericano. Hasta ahora la Argentina es el único equipo sudamericano que ganó. Hoy debuta Colombia, un gran equipo el colombiano. Veremos cómo inicia este Mundial de Fútbol 2026.
1: Bueno, hoy nos juega también Portugal.
0: Hoy juega Portugal también, van completando fecha.
1: Qué partidazo. Yo tengo por acá el fixture. Yo lo sigo desde Mercado Pago. Me hago la publicidad de paso. Viste que competimos, Neo, también lo haces. Yo había sumado más 6 puntos ayer porque di el resultado exacto de Francia. Y te suman puntos y después podés participar por órdenes de compra y todo eso, está bueno. Bueno, varios partidos hoy, en la mañana no hay ninguno, ¿no es cierto?
0: No, arranca a partir de las 14, me parece que Portugal arranca a las 14. El próximo partido de Argentina será la semana que viene, el 22, también a las 2 de la tarde.
1: Bien, bien. Hoy a la hora 14, Portugal y del Congo, República del Congo.
0: Exactamente, República del Congo.
1: Bueno, y con el grupo K, el grupo L, Inglaterra versus Croacia a la hora 17.
0: Otro gran partido, ¿eh?
1: Sí, y qué seguiditos que van a ser hoy, porque a las 20 tenemos el grupo L, Gana con Panamá, que no sé si gana o no va a ganar.
0: Sí, bueno, uno de los otros equipos africanos que ha tenido amplia participación en los últimos mundiales.
1: Y Panamá, bueno, al final a las 23, qué tarde, Uzbekistán versus Colombia.
0: Una bomba. el partido ese.
1: Sí, la verdad que sí.
0: Bueno,
1: veremos qué pasa.
0: Colombia
1: hoy,
0: última hora con Uzbekistán.
1: Así es, nuestro partido también fue tarde ayer. Y acá que terminó y todo, andamos hoy medio zombies todos. Veremos, bueno, el próximo nos toca a las 2 de la tarde, pero puede volvernos a tocar, o aún más tarde todavía, ¿no?
0: Claro, hay que ver el uso horario que tenemos donde le toca a Argentina, pero Argentina se mueve, por lo menos en la fase grupo, en los Estados Unidos.
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3: Una empresa que crece demanda más agua y más energía. Planes estratégicos que llevamos adelante. El gobernador visitó la planta de la firma Poliresinas, que con una inversión millonaria está ampliando su infraestructura. Esto significa más puestos de trabajo directos e indirectos, porque hay un efecto multiplicador, aseguró.
4: He venido al Parque Industrial de San Luis a visitar por una invitación que me hicieron para conocer las ampliaciones. Se están llevando adelante la firma a la fábrica Poliresinas. La verdad que sorprendido, yo había venido hace 2 años, donde estaba a nivel casi de proyecto. Hoy ya está el 50% de la ampliación hecha, ampliación que va a significar duplicar la producción. En la primera etapa, ampliar en un 30%, y eso supone más puestos de trabajo, consolidar los puestos de trabajo existentes, una inversión de más de 7 millones de dólares y todo un efecto multiplicador indirecto de todos los servicios vinculados a la fábrica, ¿no? Así que muy contento, y porque a su vez demandan más energía, demandan agua y coincidentemente son planes estratégicos que nosotros ya estamos llevando adelante, el plan maestro del agua y el plan maestro de energía para acompañar el crecimiento urbano y crecimiento productivo.
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1: Bueno, excelente música para el arranque de esta mañana del miércoles. Para todos los que se van sumando en estos momentos a la sintonía de Radio La Bomba, le damos la bienvenida, principalmente los que comienzan su actividad laboral.
2: Claro que sí, les estamos deseando que tengan una muy buena mañana, que lo disfruten mucho hoy, en este día frío en Villa Mercedes, pero está la radio para acompañarnos en esta propuesta que tenemos una semana mucho más corta. Hoy ya es miércoles, vamos a estar hasta la hora 14, como siempre, a través de este dial.
1: 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Bueno, 48 minutos ya de las 8 de la mañana. La gente puede dejar inquietudes también en esta jornada. Hay, bueno, algunos hechos para resaltar que seguramente los estaremos analizando y conversando a lo largo de esta jornada.
2: Bueno, el feriado que tuvimos el día lunes corresponde a la fecha que es hoy, porque se conmemora el paso a la inmortalidad del general Martín Miguel de Güemes, entre otros eventos y aniversarios asociados a la fecha. Las efemérides del 17 de junio reúnen diferentes eventos y aniversarios que pasaron un día como hoy, miércoles, en el que se conmemora el paso a la inmortalidad del general Martín Miguel de Güemes en nuestro país. Esta fecha es feriado, pero este año se trasladó, como lo dijimos, al pasado lunes. Güemes fue un militar, político, prócer argentino que nació el 8 de febrero de 1785 en Salta. Es considerado un héroe por su involucramiento en la lucha por la independencia del país, por la cual dejó la vida. Hoy, un día muy importante para todos los argentinos. Hoy se celebra el Día de la Libertad Latinoamericana en la Argentina. Mirá, hoy se celebra el Día Mundial de la Lucha contra la Desertificación y la Sequía. En el transcurso de la mañana vamos a estar hablando de algunos hechos destacados, de figuras importantes, cumpleaños y demás de famosos en esta fecha especial.
3: Anoche soñaba que me iba a Mendoza en busca de novia con todas mis cosas. Anoche soñaba que
1: bueno,
3: me iba
1: y
3: Mendoza,
1: comenzamos esta federalización de la noticia, llegando a cada lugar para conocer también la información. Me quedo en la provincia de Mendoza con Marcelo Ripari. Hola, Marcelo.
4: Hola, ¿qué tal? ¿Cómo están? Muy buenos días. Una jornada agradable hoy en función también, y si la comparamos con el día de ayer, tenemos una temperatura de 7 grados a esta hora, mientras que la máxima alcanzará los 16 grados. Parcialmente nublado, indica el pronóstico para el resto de la jornada. El túnel internacional se encuentra habilitado para todo tipo de vehículos. Por supuesto, abrirá a partir de las 9 de la mañana.
1: Bueno, muchas gracias, Marcelo Ripari. Toda la información en esta jornada proveniente desde Mendoza.

0: Bueno, hoy un día frío, lo dijimos, con un pronóstico que nos está anticipando para la jornada de hoy en Villa Mercedes, una máxima que estaría rondando los 18 grados, tanto para la ciudad de Villa Mercedes como para San Luis Capital.
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0: Y tempranito estamos con los saludos. Un cariño enorme para José Gómez, hoy en el día de su cumpleaños. Le mandamos un saludo enorme, enorme, de parte de todos sus sobrinos, que lo queremos un montón. También, por supuesto, de parte de sus hijos, de parte de sus nietos, de toda la familia. Para José Gómez, hoy en el día de su cumpleaños, decía, yo quiero escuchar un chamamé. Así que en el transcurso de la mañana le vamos a estar dedicando un lindo chamamé para José Gómez, hoy en su cumpleaños. Muchas, pero muchas felicidades.
1: Siete minutos para las 9 de la mañana. La gente que también puede dejar sus inquietudes al 2657-584783.
0: Me gustó lo del Palacio de los Deportes anoche. Me pareció una iniciativa muy buena, divertida también y original. Viste, muchas veces la gente dice, ay, no quiero verlo en mi casa. Otros dicen, bueno, en la casa de un familiar tampoco, por ahí un bar no. Puede haber algo diferente. Y sí, estaba el Palacio, mirá. Donde, bueno, son todos fans, hinchas que van a alentar y van con ese espíritu futbolero, ¿no? Que está muy bueno. Me gustó el ambiente que se creó ahí, donde habían familias, donde habían chicos jóvenes, adolescentes, un público en general. Estaba el Choco también, el Choco que se había puesto la camiseta. Me convidó un mate el Choco, estuvimos charlando un rato.
1: Choco Luis.
0: Así que estuvo genial. Y bueno, la pantalla es gigante, todos los chicos ahí del área de deportes supervisando todo. Ni bien terminó, limpiaron al instante. Bárbaro, los baños bien, todo lindo, la verdad que estuvo espectacular. Y también, como es un espacio tan grande, los chicos, como la pantalla estaba bien detrás, los chicos podían también jugar al fútbol, estar con la pelota en el arco que está más adelante. Entonces, bueno, como que los chiquitos podían divertirse un rato. Viste que es muy difícil poder, por ahí un niño, tenerlo quieto. El chiquito va, viene, es medio difícil tenerlo sentadito. Entonces, bueno, disfrutaban ahí mientras podíamos ver tranquilos el partido. Así que me pareció bien, una idea buena, una idea divertida, así que muy lindo. No sé si en La Pedrera se habrá hecho también ayer, ya voy a averiguar. Y no sé, ahora, en el próximo partido que juega Argentina a las 2 de la tarde, si será volver a repetir, lo vamos a estar diciendo.
1: Así es, lo mismo pasó en Lediro, en la estación de interconexión regional, en la terminal de ómnibus de San Luis, también una concentración importante, pantalla gigante, para que la gente, bueno, pudiera observar el partido. Y en la universidad, fueron los dos ámbitos donde hubo pantalla para los, bueno, que querían ir a disfrutar masivamente este triunfo de Argentina.
0: ¿Pero era otra pantalla o es la del café ahí en Lediro? Esa es la duda que tenía yo cuando lo mencionaste.
1: Y es probable que sea la del café, que es bastante amplia también.
0: Claro, claro. Porque pensaba en eso, digo, ¿pero qué, van a proyectar otra pantalla? ¿Cómo van a hacer?
1: Es la misma que está en el patio de comida.
0: Ahí. Claro. Ah, pues ¿será esa?
1: Será entonces esa, sí, porque es bastante grande. Entonces, para todas aquellas personas que a lo mejor fueran a tomar algo, simplemente eventuales transeúntes podían detenerse a mirar el partido.
0: Bien, bueno, todo el mundo lo vivió de una manera diferente, algunos con cábalas, otros no, pero todos alentando, ¿no?, nuestra querida selección, que por suerte ayer nos dio un triunfazo y nos llenó de emoción.

0: También una característica que va dejando este mundial es la longevidad de los jugadores y a la altura de cualquier joven. Por ejemplo, el arquero de Cabo Verde tiene 40 años. 40 años y demostró que está a la altura de la competencia. Bueno, Cabo Verde, que esperemos que continúe así, está haciendo historia. El caso de Lionel Messi tiene 38 para 39. El caso de Cristiano Ronaldo, que está llegando, ya tiene 40 años.
1: Es el último mundial de todos ellos.
0: De todos,
1: ¿no?
0: De todos.
1: Qué triste me pone. Neymar también. No sé si Neymar, bueno, con la lesión que tenía. Pero Neymar, Ronaldo, Messi, no nos vamos a ver en un próximo mundial. O sea, esto es histórico este año, ¿no? Ojalá se luzcan todos, por supuesto. Buenos días, Norma. Quiero saludar a mi nieto Jerónimo, que hoy va a jugar, va a jurar la bandera en Casa de la Cultura. Lo saluda su abuela Marta. Para Jerónimo, un beso enorme. Felicitaciones entonces por esto. Hola, buen día, Castro. ¿Me podrías decir si en el hospital colocan la vacuna contra la gripe? Saludo, nos dice este oyente.
0: Bueno, seguramente la vacuna la colocan en los centros de salud, en los distintos CAPS. Vamos a estar brindando ese detalle. 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
1: Y nos preparamos para otro de los momentos importantes en la mañana, escuchar la mejor música folclórica.

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3: Nueve horas, 2 minutos en todo el país.
4: La temperatura actual en Villa Mercedes.
3: 6 grados.
4: En San Luis Capital.
3: 6 grados.
4: En la Villa de Merlo.
3: 5 grados. En la ciudad de Villa Mercedes se encontraron una persona sin vida en calles Pedernera y Catamarca.
4: La crónica del móvil de La Bomba en Villa Mercedes con Nacho Olmedo.
5: Decayaron a un hombre sin vida en una vivienda de la ciudad. Este hombre fue encontrado sin vida en el interior de una vivienda ubicada en la esquina de Pedernera y Catamarca. El cuerpo fue hallado en el baño del domicilio. En el lugar trabajó personal policial junto a la fiscalía de turno para esclarecer las circunstancias del hecho.
3: Nos trasladamos a San Luis Capital, precisamente al barrio República, con la clausura de 2 centros de venta de droga.
4: Más de 13 personas fueron detenidas por la venta de estupefacientes, nos cuenta Iván López, móvil de La Bomba en San Luis.
6: En este caso, en la zona oeste de la ciudad de San Luis, en el barrio La República, donde la policía de la provincia anuló 2 centros de venta y distribución de drogas, además incautó sustancia evaluada en más de 14 millones de pesos, secuestró un arma de fuego y municiones y detuvo a 13 personas. Estos allanamientos que tuvieron a cargo de los efectivos de la Dirección General de Lucha contra el Narcotráfico y que fueron ordenados por el Juzgado Federal de San Luis y se realizaron en 2 domicilios del barrio La República. Allí, además de secuestrar estupefacientes, también secuestraron teléfonos celulares, una planta de marihuana, 2 balanzas de precisión, dinero en efectivo y otros elementos de interés para la causa. También se dio intervención a los efectivos de la Comisaría Cuarta, quienes secuestraron un arma tipo pistola marca calibre, 22 y municiones del mismo calibre. También, bueno, como resultado de todo este procedimiento desplegado por los efectivos policiales, el magistrado interviniente dispuso la detención en comunicación de 2 personas de 23 y 37 años, de 2 hombres y de una mujer también de 37 años.
3: Fonsi visitó la empresa Poliresinas, que hace una inversión millonaria en San Luis. La firma que fabrica insumos industriales, químicos y plásticos expande su edificio en el Parque Industrial Sur de la capital para duplicar su producción.
4: Y esto manifestaba el primer mandatario provincial.
7: Venido al Parque Industrial de San Luis a visitar por una invitación que me hicieron para conocer las ampliaciones. Se están llevando adelante la firma a la fábrica Poliresinas. La verdad que sorprendido, yo había venido hace 2 años, donde estaba a nivel casi de proyecto. Tú ya está el 50% de la ampliación hecha, ampliación que va a significar duplicar la producción. En la primera etapa ampliar en un 30% y eso supone más puestos de trabajo, consolidar los puestos de trabajo existentes, una inversión de más de 7 millones de dólares y todo un efecto multiplicador indirecto de todos los servicios vinculados a la fábrica, ¿no? Así que muy contento, porque a su vez demandan más energía, demandan agua y coincidentemente son planes estratégicos que nosotros ya estamos llevando adelante, el plan maestro del agua y el plan maestro de energía para acompañar el crecimiento urbano y el crecimiento productivo.
4: Javier Milei otorgó un suplemento salarial de hasta el 25% para el personal de las Fuerzas Armadas. El gobierno de Milei advirtió sobre la necesidad de retener personal altamente calificado y atraer nuevos profesionales a las filas militares.
3: 9:05 en todo el país.
4: La temperatura actual en la ciudad de Villa Mercedes.
3: 6 grados.
4: En San Luis Capital.
3: 6 grados.
4: En la Villa de Merlo.
3: 5 grados.
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Alexis, la pierde. Gana de Paul otra vez. El pase por adentro. Ahí está, me gusta, se viene Messi. Ahí me gusta, se viene Messi. Ahí me gusta, Messi. Domina Martínez. El pelotazo largo para Messi. La domina 10. La mató, la juega con la derecha para Nico González. Llega, no llega. Llegó Nico, mira el centro que metió Nico González. Le queda Messi de frente. Pega el arco. Macalita. El arquero que está. El día sigue, el día. Siempre Messi. Siempre Messi. Gol argentino, carajo. Siempre está nuestro capitán. Se viene Argentina, le pica Julián. Va la pelota para Messi, tiene campo. Se viene Argentina. Conduce Messi, la pelota a la izquierda. Va para Nico González. Espera a los Medina.

0: Claro que sí.
1: Yo mañana agarro todo y estoy.
2: Bien, los tres goles de Lionel Messi. Allí Giral decía, llévate la pelota. Y claro, mira, ¿y qué va a hacer?
3: ¿Qué le pasaba? Que estaba, parecía un bozal el arquero de... Le dio como cosita. No,
2: tenía, claro, tenía un protector porque estaba en duda si iba a participar del Mundial por una fractura en el tabique nasal. Por eso es un protector. El arquero de Argelia es... francés nacionalizado argelino para jugar este mundial, hijo de Zinedine Zidane, la gran estrella del fútbol francés, mirá, mirá, en otros tiempos, ¿no?
3: Mirá, sí, me hizo acordar, ¿te acordás de Hannibal? Era la película ese de terror, que el tipo que se comía a la gente, que después le habían puesto tipo bozal, porque si no te arrancaba cualquier parte del cuerpo, parecía, ¿viste? A un perro con rabia, mirarlo así te daba como cosa. Pero bueno, cosas. Era por eso. Entonces yo pensaba, digo, a lo mejor hay una nueva disposición donde los arqueros ahora pueden estar con ese protector.
2: No, generalmente es cuando hay una fractura del tabique nasal. Los jugadores también, hay muchos jugadores que juegan con ese protector, o sea, que quieren jugar y, bueno, necesitan estar protegidos para no lesionarse más. Gran partido de la selección argentina, un gran trabajo de Enzo Fernández en el medio, que son esos jugadores que no lucen mucho, pero que son sumamente importantes porque muerden, tocan, empujan, quitan, entregan pelota. Es importantísima la tarea de los mediocampistas. Por ahí uno se queda con el reflejo de los que hacen goles, pero aquellos que están allí en el fragor del juego también llevan los halagos. Un gran trabajo, claro, de Enzo Fernández en el mediocampo, haciendo lo propio también Alexis McAllister. Lautaro Martínez no lució mucho, pero porque el juego se gestó de otra forma, pero de todo modo siempre es peligroso. Después entró Julián Álvarez, entró Nico Paz, poco probando jugadores. En el segundo tiempo también entró Nahuel Molina en una de las puntas. Bueno, como siempre, el Cuti Romero haciendo de las suyas y marcando presencia en la saga central. Bueno, Argentina que mostró algunos destellos de que sigue siendo un equipo competitivo con ansias de ganar el bicampeonato mundial.
3: Seguro, sí, la esperanza está para todos, la ilusión, ¿no? La ilusión enorme y el ¿por qué no? ¿Por qué no? Sí, hay equipo, hay entusiasmo, hay ganas, hay jugadores, hay hinchada, tenemos todo, ¿por qué no? Bueno, le ponemos todas las pilas y todas las ganas a nuestra selección, que la estamos alentando después del triunfazo de anoche. Son 8 partidos, ¿no?
2: 8 partidos. Antes eran 7, ahora es 8 por la gran cantidad de equipos que participan.
3: Bien, ya tuvimos.

0: Vamos todavía, 9 de la mañana, 29 minutos.
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1: 9:28 minutos. 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
0: En un ratito estamos con los primeros premios de anoche. Primeros premios de anoche, hablamos de las quinielas. 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
1: Villa Mercedes a esta hora de la mañana, 7 grados. 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

0: Bueno, Rosario siempre estuvo cerca. Me voy a Rosario, en la provincia de Santa Fe está Lisandro Leoni. Hola, Licha.
1: Hola, Gustavo. Buen día para vos, para todos y todas. Una mañana fría en la ciudad de Rosario, pero con cielo completamente despejado. 4 grados la temperatura actual. Se espera una máxima de 18 para la jornada de hoy. Y con el sol que va a comenzar a calentar cerca del mediodía. En cuanto a la información, tenemos que contar un ofrecimiento de nación millonario, una recompensa de 20 millones de pesos para encontrar a un hombre que mató a un policía federal en Villa Banana la semana pasada. El hecho ocurrió el 11 de junio, el jueves pasado, en uno de los pasillos de Gutenberg y Gálvez, en Villa Banana, aquí en la ciudad de Rosario. Rodolfo Manfredi, que es el agente de 30 años que resultó muerto por las heridas de bala que recibió, y que se encontraba junto con otro compañero personal de esta fuerza federal, que trabajan en el Plan Bandera en la ciudad de Rosario, intentaban detener a dos personas e identificar a un grupo que vendía drogas en este barrio de la ciudad de Rosario. Cuando se acercaron a identificar a las personas y detener a algunos de los que estaban comercializando estupefacientes, comenzó un intercambio de disparos que terminó con el fallecimiento del policía Rodolfo Manfredi, que recibió un tiro fatal en el tórax, y su compañero de 34 años también fue herido y trasladado al hospital italiano, donde lo operaron y pudo salvar su vida. Por este hecho es que el Ministerio de Seguridad Nacional dispuso una millonaria recompensa para quienes brinden información sobre el principal sospechoso del crimen de este policía federal que fue baleado la semana pasada. 20 millones de pesos es la recompensa a quienes brinden datos útiles que permitan la captura de Eduardo Rodolfo Muñoz, que es el sindicado de haber efectuado los disparos fatales el pasado 11 de junio. Todo esto, por supuesto, fue publicado en el boletín oficial del Gobierno Nacional en la jornada de hoy. Siguen las investigaciones y siguen trabajando conjuntamente con las fuerzas provinciales para dar con el principal sospechoso, como decíamos recién, Eduardo Rodolfo Muñoz. Informó desde Rosario, provincia de Santa Fe, para La Bomba, Lisandro Leoni.
0: Bueno, muchas gracias, Licha. Lisandro Leoni, desde el departamento Rosario, provincia de Santa Fe.

en Buenos Aires, estaban próximos a casarse, entonces él la llama a ella y le dice, mira querida, nosotros no vamos a hacer como hace todo el mundo, dice que se casa y se van de luna de miel a Bariloche, a Mar del Plata, a Punta del Este, a seguirse intoxicando, dice, con el aglomeramiento de gente, nosotros vamos a casarnos y vamos a alquilar un chalecito por ahí en algún pueblo de provincia. Está bien, dice, querido, como vos digas, te imaginás, ya que lo había agarrado no le iba a poner contra, no, digo lo que vos digas. Bueno, se realiza el casamiento, efectivamente alquilaron un chalecito en un pueblo de alguna provincia del país, y bueno, después del tercer, cuarto día, que ya conocían bien la casa, todo, él le dice, mira querida, si vos no te opones, acá cerca me dijeron que hay un campo con alfalfa, que está lleno de perdices. El tío Miguel me regaló una escopeta. Yo en Buenos Aires nunca había tenido oportunidad de ir a tirar unos tiros, así que si no te opones, dice, yo voy a tirar unos tiros mientras vos compras el pan y regalas plantas, que es lo que nos recomendó el dueño del chalet. Sí, sí, lo que vos quieras, querido. Efectivamente sale él a tirar unos tiros y ella sale a regalar plantas, y pasa un paisano del lugar y la ve nueva en el pago, buena moza, rozagante. Entonces la mira y le dice, adiós, envido. Y esta media tontona ahí, ¿sabes? Miró y se metió para adentro. Y al segundo día, cuando el marido salió a comprar pan, el paisano que pasa y la cabecea otra vez y le dice, adiós, envido. Y esta no sabía si contestarle o no. Te imaginas, tenía un julepe arriba de... más recién arrancada y de afuera, y entonces ya para el cuarto día no aguantó más y le dijo, mira querido, le dice al marido, yo te tengo que contar algo, cada vez que vos salís pasa un paisanito de acá y me dice adiós y envido. Y el marido, te imaginas, porteñazo, le dice, ah sí, bueno, macanudo, yo mañana voy a hacer que salgo a comprar pan y voy a volver a entrar por la parte de atrás, me voy a esconder detrás de la persiana. Y vos salís afuera para cualquier cosa, como a baldear la vereda, como a regar las plantas. Y cuando él pase y te diga adiós y envido, decirle quiero y truco a ver qué pasa. Dicho y hecho, al otro día sale el marido con la bolsa del pan, pega la vuelta y se queda escondido detrás de la persiana. Y le hace señas, salí, salí. Y sale ella con la regadera. Y estaba ahí haciéndose la tonta como perro que volteó la olla, ¿sabes? Y en eso pasa el paisano, la mira y le dice adiós, envido. Y entonces ella, con así, con toda la gracia e insinuante, le dice quiero y truco. Y él mira así, el paisano le dice, yo no quiero, dice, porque lo vi a las espadas.

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0: Bueno, 9:44 en la República Argentina. Escuchábamos la música de Maná. También en esta jornada, para disfrutar junto a todos ustedes este día miércoles a través de Radio La Bomba, la radio de la gente. Ya voy a estar con más información, en este caso deportiva, todo lo que tenemos preparada para esta mañana de día miércoles.
1: Así es, aunque no lo creamos, ya estamos a mitad de semana debido al feriado del día lunes. Es como que nos quedó corto. Para hoy, una máxima de 18 grados, para San Luis 16 grados, para Merlo hoy una máxima de 16 grados.
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0: Bueno, me voy a quedar en Córdoba capital con Alejandro Pozo. Toda la información en esta jornada. Jornada fresca en el centro del país. Nos cuenta Alejandro Pozo cómo está Córdoba capital. Hola, Ale.
3: ¿Qué tal? Buen día para todos. En este momento en Córdoba 6 grados la temperatura, está linda la mañana, algunos todavía volviendo, sí, volviendo, aunque no lo crean, pero una mañana relativamente normal y sin tantas policiales. A esta hora en tribunales 2, están informando que el testimonio de Claudio Faceta y de Soledad Andriani, dos de los tres detenidos por el caso de Agostina Páez, este femicidio que hubo en Córdoba, no van a declarar hoy, lo harán el próximo viernes. Es decir, el secreto del sumario por el femicidio que conmovió al país hace unos 15 días sigue estando en boca de todos, y las teorías son un montón con respecto a este terrible hecho. Ayer agravaron la acusación contra Barrelier, el primer detenido. Es asesinato triplemente calificado por alevosía, crímenes causa y femicidio, lo cual, salga como salga todo, eso te lleva a perpetua directamente. Así que hay mucha actividad en tribunales a esta hora.
0: Gracias, Alejandro. Alejandro Pozo, corresponsal de Radio La Bomba en Córdoba capital.

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4: ¿Cómo se llama? Bonita. 9:49. Gustavo, me parece que ya hubo un partido. Austria y Jordania.
5: ¿Tempranito?
4: Para mí sí, porque el de la 1 de la mañana, ayer. Vendría a ser hoy. Claro, sí, hoy 1 de la mañana. Claro, porque yo digo, ¿cómo puede ser? Porque me figura acá en mi fixture.
5: ¿Dónde jugaron? ¿En México?
4: Bueno, ahí no sé.
5: A ver, para. Ahí porque si es en México, puede ser por la diferencia horaria.
4: San Francisco,
5: horaria.
4: Dice.
5: Ah, no, Estados Unidos.
4: Dice San Francisco.
5: Bueno, pero...
4: Miércoles 17, partido finalizado. Y ahí es donde me mató. Porque digo, ¿cómo miércoles 17? Aparte, en el fixture que yo hago, me decía, te faltó completar un partido. Digo, ¿cuál? Y ahí estaba. Austria 3 ganó. Mira vos, qué resultado. Y Jordania 1.
5: Está bien. Recordemos que Estados Unidos, de acuerdo al estado donde te encontré, tiene usos horarios distintos.
4: Así es. Así que, bueno, yo creo que nadie lo vio de los argentinos ese partido, excepto la gente que trabaja de noche, en fin, que está viendo un partido. Porque los que nos tenemos que levantar tempranito, y es muy difícil quedarnos más, si no juega nuestra selección, ¿no? A la 1 de la mañana para ver Jordania. Así que, bueno, desayunamos con eso, ¿no? Austria, Jordania ganó Austria 3-1. Ahora sí, a las 14, ¿qué partidazo va a ser este? Portugal y República del Congo. Para ver a Portugal, más que nada, ¿no? A la hora 14. A las 17, Inglaterra, Croacia. Y a las... No, y a las 20, Ghana y Panamá. Y a las 23, como cierre, Uzbekistán y Colombia.
5: Bueno, jornada futbolera de este día miércoles, posterior al debut de la selección argentina. Me voy al...
6: ¡Chico! No, ¡Buen día!
5: ¿Qué querés?
6: Acá estamos, bien arriba, contentos que ganó Argentina.
5: Tenés que ir a la escuela.
6: Me queda verlo el partido, yo, el de Austria. Le ganó 3-1 a Jordania. Muy lindo partido, ¿eh? Próximo lunes enfrentamos justamente a Austria a las 14 horas. Así que el lunes no va nadie a la escuela.
5: Sí, si te digo, decime la tabla del 5, no la sabés.
4: Con Austria nos toca. Mira, ellos metieron 3. Mira, bueno, veremos. Pero nuestra selección está muy bien también. Así que a ponerle fe.
5: Y si queremos ser bicampeón, le tenemos que ganar a lo que venga.
4: Olvida. Bueno, acá este oyente dice: buen día, Gustavo. ¿A quién le ganamos ayer? No jugamos con nadie, un desastre, Argelia. Vamos a ver cuando juguemos con un equipo de verdad, dice Jorge.
5: Bueno, está bien, sí. Son circunstancias que tenés en el camino. Tampoco Argelia era Haití, ¿no?
4: Claro.
5: Porque Haití es una selección muy modesta que perdió por la mínima diferencia con Escocia. Por citar Haití, pero está también Curazao. Son todas estas nuevas selecciones que participan en certámenes mundiales midiéndose con potencias mundiales.
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5: Bueno, ya estoy con los primeros premios de anoche. 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

0: Bueno, a 4 minutos de llegar a las 10 de la mañana me voy a quedar en Villa Dolores y tras la sierra está Silvia de la Peral que nos pone al día con todas las informaciones. Silvia.
1: Buen día, queridas amigas y amigos de Radio La Bomba. Aquí estamos desde Villa Dolores y tras la sierra con una euforia que no tiene nombre. A pesar del frío, hubo movida en Plaza Mitre luego de la culminación del partido anoche. Y bueno, las autoridades de la departamental San Javier han dicho que bueno, se espera que esto se repita durante todo el desarrollo de esta nueva edición del Mundial. Los estamos saludando desde el centro mismo de la ciudad con una temperatura de 4 grados, una mañana muy fría. Con la novedad que uno espera los miércoles de la actividad del Consejo Deliberante. Para decir que una vez más el Consejo Deliberante de la ciudad de Villa Dolores no va a sesionar. Esto causa muchísima preocupación y duras críticas de todas las vecinas y vecinos que están esperando el tratamiento de algunos temas que son de importancia para el funcionamiento de la ciudad concretamente. Ayer efectuó declaraciones al respecto el edil Fernando Lobanini, que se integra al bloque de la minoría, manifestando su preocupación porque habitualmente el Ejecutivo es el encargado de armar el orden del día, lo tiene que enviar con suficiente antelación, por lo menos 24 horas antes, para que los temas sean estudiados y cada uno prepare su posición con respecto al tema. No hay sesión del Consejo Deliberante esta noche y arden las redes con la crítica a los ediles que aún no yendo a trabajar, dicen los vecinos, cobran lo mismo sus haberes. Villa Dolores está apacible a esta hora, esperando que salga algún que otro rayito de sol. Hoy vamos a tener una linda temperatura y para mañana descenso nuevamente. Cierro con esto, la municipalidad decidió tomar el toro por las astas y de una vez por todas efectuar la reparación tan esperada del pavimento que está en el acceso principal al Hospital Regional Villa Dolores, el nosocomio que tenemos en la ciudad y la región, un hospital de alta complejidad que tenía su principal acceso detonado en el pavimento. Bueno, así ha quedado, se ha levantado toda esa zona. Recordemos que por allí pasa un canal hidráulico, así que el equipo de la municipalidad trabaja con mucho cuidado para preservar esas estructuras que tienen sus largos años también. Unas tareas que ya ha anunciado la Municipalidad de Villa Dolores van a extenderse por lo menos hasta el 13 del mes que viene. Silvia de la Peral, desde Villa Dolores y tras la sierra, corresponsal Radio La Bomba.
0: Bueno, muchas gracias, Silvia. Toda la información desde Villa Dolores y tras la sierra.

0: La información deportiva también en la mañana, llegando prácticamente a la hora 10, Adolfo Rizodé.
1: Hola, ¿qué tal, Gustavo? El saludo para vos, para Norma, los compañeros y la audiencia. Ganó Argentina anoche en la Copa del Mundo 3-0 Argelia. Al término del partido, Lionel Messi decía lo siguiente.
2: Lágrimas, no estoy acostumbrado a verte llorar en un festejo de gol.
3: No, la verdad que una cuestión totalmente ajena a lo deportivo. Pasé unos días difíciles, complicados, pero nada, agradecido a toda la delegación, a todos mis compañeros, porque estuvieron siempre, como siempre, al lado mío, dándome mucha fuerza para que esté bien y nada.
1: Los partidos para hoy de la Copa del Mundo son los siguientes, tome nota, donde Austria enfrenta a Jordania, anoche jugó ese partido, Portugal con República del Congo y a las 14, Inglaterra con Croacia, Ghana enfrentando a Panamá desde las 20 y a las 23, Uzbekistán enfrentando a Colombia en su debut. Volvemos en cualquier momento, muchas gracias, hasta luego.
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0: Cuarteto, la conga sonó en la previa del debut. Mira, la Escaloneta volvió a demostrar que la música ocupa un lugar especial en la intimidad del grupo. En la antesala del encuentro frente a Argelia por el Mundial 2026, los campeones del mundo protagonizaron un momento que rápidamente se volvió viral. El equipo abandonó el vestuario rumbo al campo de juego mientras sonaba todo volumen "No se va", el éxito interpretado por la conga. Las imágenes fueron compartidas y no tardaron en despertar la atención de los fanáticos, especialmente de los cordobeses, que celebraron la presencia del cuarteto en uno de los momentos más importantes del fútbol mundial. La elección resultó aún más especial para los seguidores del cuarteto, que en los últimos días vienen celebrando la fuerte presencia de artistas cordobeses alrededor de la selección, con la Mona Jiménez compartiendo momentos con Leo Messi, los campeones del mundo y ahora la conga sonando en el vestuario argentino. Córdoba sigue siendo y diciendo presente en el mundial. Bueno, los chicos se incentivan de alguna manera también, ¿no?
1: Sí, la Mona Jiménez mostraba en un TikTok los obsequios que había recibido de la selección argentina. Bueno, la camiseta de Messi firmada por todos los jugadores. Y después mostraba la camiseta de Julián Álvarez y la camiseta de Ezequiel Palacios, porque dice que se había encontrado con la mamá de Palacios y también había manifestado su admiración por tantos años con la música a la Mona.
0: Bueno, estoy viendo la foto de Mike Tyson con la camiseta argentina que explotó en las redes. La selección argentina tuvo un estreno soñado en el Mundial 2026 con 3 goles de Messi. El equipo dirigido por Scaloni derrotó 3-0 a Argelia. El capitán argentino fue la gran figura. Uno de los que no pasó desapercibido fue el legendario exboxeador Mike Tyson. El campeón mundial compartió en sus redes una fotografía en la que aparece vistiendo la camiseta de la selección argentina. La publicación se viralizó en cuestiones de minutos y fue interpretada por muchos fanáticos como una muestra de admiración hacia Messi y el seleccionado campeón del mundo. Y le queda bárbaro la camiseta con la 10. Y bueno, y ahí está con la firma de Messi en la camiseta. Así que bueno, nos parece genial. ¿Cuántos famosos extranjeros se han puesto la camiseta de Argentina?
1: Impresionante. ¿No? Bueno, te queremos, Mike Tyson.
0: ¿Qué me decías? ¿Ellos estuvieron?
2: Esta es la cumbia de los trapos.
0: Ah, sonaba la música y todo el estadio cantaba. Sí, bueno, este ya es un clásico para los argentinos, ¿no? La cumbia de los trapos. Y el tema de los palmeras también, ¿no? Parte del folclore nuestro, ¿no? Argentino.
1: Por supuesto, hay una gran colonia latina también en Estados Unidos, viste que

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3: Hora 10, 5 minutos en todo el país.
4: La temperatura actual en Villa Mercedes.
3: 9 grados.
4: En San Luis Capital.
3: 8 grados.
4: En la Villa de Merlo.
3: 10 grados. Después de 40 años, el Parque Industrial Norte tendrá el cierre perimetral completo. Este martes el gobernador de la provincia recorrió parte de esa obra integral que incluye iluminación, apertura de nuevas calles, seguridad y la creación de 3 accesos únicos y exclusivos al complejo fabril. Mendoza, reapertura del túnel internacional.
4: Así nos cuenta el corresponsal de Radio La Bomba en Mendoza, Marcelo Ripari.
5: El túnel internacional se encuentra habilitado para todo tipo de vehículos. Por supuesto, abrirá a partir de las 9 de la mañana.
3: Nos vamos a Rosario. Información que tiene que ver con la captura de un hombre por serios delitos.
4: Nos cuenta Lisandro Leoni, corresponsal de Radio La Bomba en el departamento Rosario, provincia de Santa Fe.
6: La recompensa de 20 millones de pesos para encontrar a un hombre que mató a un policía federal en Villa Banana la semana pasada. El hecho ocurrió el 11 de junio, el jueves pasado, en uno de los pasillos de Gutenberg y Gálvez en Villa Banana, aquí en la ciudad de Rosario. Rodolfo Manfredi, que es el agente de 30 años que resultó muerto por las heridas de bala que recibió, y que se encontraba junto con otro compañero personal de esta fuerza federal que trabajan en el Plan Bandera en la ciudad de Rosario, intentaban tener a 2 personas e identificar a un grupo que vendía drogas en este barrio de la ciudad de Rosario. Cuando se acercaron a identificar a las personas y detener a algunos de los que estaban comercializando estupefacientes, comenzó un intercambio de disparos que terminó con el fallecimiento del policía Rodolfo Manfredi, que recibió un tiro fatal en el tórax, y su compañero de 34 años también fue herido y trasladado al hospital italiano, donde lo operaron y pudo salvar su vida.
4: La Rioja decretó asueto a la administración pública por el triunfo de Argentina. La determinación tiene vigencia durante la mañana y alcanza a los colegios públicos. La alegría merece ser celebrada, indicaron en un comunicado. El gobierno de La Rioja dispuso asueto administrativo para la administración pública provincial durante la mañana de este miércoles, luego del triunfo de la selección argentina. La medida también alcanzada a las instituciones educativas y tiene como objetivo que la comunidad pueda compartir este momento de felicidad colectiva que une al país.
3: El presidente de Estados Unidos, Donald Trump, advirtió que Estados Unidos volverá a lanzar bombas sobre Irán si el país persa no se comporta. A solo 2 días de la ceremonia de firmeza en Suiza, el acuerdo destinado para poner fin a la guerra en Oriente Medio, Trump hizo estas declaraciones en Francia durante la cumbre del Grupo de los 7. Hora 10, 8 minutos.
4: La temperatura actual en Villa Mercedes.
3: 9 grados.
4: En San Luis Capital.
3: 8 grados.
4: En la Villa de Merlo.
3: 10 grados.
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0: Mundial. Bueno, por suerte el próximo partido es a las 2 de la tarde, que no sea más tarde de las 22, por favor, porque hoy llegamos todos recontra dormidos. Ay, Dios mío, cuesta, cuesta cuando uno se levanta temprano. Los chicos hoy, como zombies, los ojitos pegados, costaba bastante. Así que bueno, veremos, sobre todo el turno mañana, ¿no? 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
1: Exactamente las 10 de la mañana, 28 minutos en la República Argentina, para acompañarte como es costumbre hasta las 2 de la tarde. Te dije que tengo los primeros premios de las quinielas.
0: Ya vamos con eso. 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
1: Bueno, el móvil en vivo en las calles de Villa Mercedes está Nacho Olmedo y nos cuenta, Nacho.
3: Sí, lindo color que está tomando la esquina de Avenida Mitre y Arenales, gracias a artistas de la ciudad que la verdad, bueno, lo están dejando muy, pero muy bonito, con los colores celeste y blanco, con la imagen de la escaloneta, con la imagen de el Dibu Martínez, la verdad, con distintas frases que va a tener, también le van a sumar las 3 estrellas que ha logrado hasta el momento nuestro seleccionado, y así lo comentaban Ángel y Gonzalo, esto le decían a nuestro móvil de Radio La Bomba.
4: Hola, buen día, Nacho, bueno, gracias a vos por llegarte, a Radio La Bomba también por cubrir estos eventos que sin duda nos agarra en un marco muy lindo porque estamos en un mes mundialista. Esperamos 4 años siempre ilusionados. Y bueno, también trabajando para algo que va a quedar en nuestra ciudad y que ojalá perdure en el tiempo. Somos 4 artistas, Ángel Polini, Gonzalo Telleria, Ariel Federico Garro y Víctor Canaviri. Que bueno, estamos trabajando en este muro con temática argentina mundialista.
5: Un muro realmente espectacular que podemos ver.
4: Sí, Nacho, 50 metros de muro, lo van a encontrar en Avenida Mitre y sería Avenida Mitre y Arenales, exactamente, para toda la ciudad, se van a dar cuenta, es nuestra avenida más transitada, así que un lugar muy lindo que tenemos que agradecer a la gente de Estudio 6, Pablo Manini, que se dio la pared y se puso a disposición para arreglarla y que podamos pintar. Un gesto muy lindo y que lo valoramos un montón, como así también a la Secretaría de Cultura y al municipio que bueno apoya este tipo de movida que estamos llevando adelante.
5: Bueno, todavía, Gonza, ¿qué tal? Buen día. Buen día. Faltan muchos detalles, ¿no?, para hacer.
4: Sí, faltan algunos detalles, así que bueno, yo creo que vamos a estar terminando mañana, si el clima ayuda también, así que bueno, acá estamos, metiéndole a full.
5: Contanos un poquito qué es lo que han hecho en cuanto a los dibujos, el diseño.
4: Bueno, nos reunimos con los chicos y bueno, cada uno lleva una idea y lo enlazamos, digamos, en este muro de 50 metros, como decía Ángel. Así que bueno, ahí complementándonos con estos grandes artistas.
5: Qué bueno, ¿no? Que se puedan unir los artistas de la ciudad para poder hacer esta obra de arte.
4: Sí, totalmente. La verdad que es un orgullo muy, muy grande estar trabajando con los chicos que bueno, son semejantes artistas, ¿no? Y está bueno, está bueno.
5: Me decías que la idea también es sumarle, ¿por qué no?, alguna frase, las estrellas, hay varias ideas, ¿no?
4: Sí, todavía faltan las tres estrellas que se las vamos a sumar y bueno, y un par de frases más.
5: Bien, ¿qué le podemos decir a la gente con esta ilusión que arrancó anoche con estos tres goles de Messi?
4: Sí, totalmente, ¿no? La verdad que arrancamos ahí con el pie derecho, ¿no? Y bueno, y nos motiva aún más. Para darle fin a este muro, ¿no? Y bueno, estamos muy contentos, la verdad.
5: Ángel, ¿qué le podemos decir a la gente después de lo de anoche, ¿no? Este 3-0 que logramos.
6: Que se ilusionen, que lo tomen al muro como propio, que se saquen fotos si les gusta, que lo cuiden, que de esta manera van a contribuir para que podamos seguir haciendo muros en toda la ciudad. Tenemos una ciudad bellísima y si le agregamos arte va a ser más linda todavía.
5: Hay que aprovechar las distintas esquinas que tenemos por ahí que están desaprovechadas, aprovecharlas para esto, ¿no?
6: Por supuesto, si alguien se anima, si alguien tiene algún tipo de esquina que podamos intervenir con este tipo de cuestiones, que se comuniquen con la Secretaría de Cultura, con Marina Lara, que apoyó este proyecto desde un principio. Le agradecemos a Marina que nos haya tenido en cuenta, que nos haya convocado, y sería un placer seguir pintando en algunas otras esquinas de la ciudad.
5: Bueno, un placer y gracias por recibirnos y felicitaciones por lo que están haciendo.
6: No, Nacho, gracias a vos por venir, de parte mía, de los chicos. Por la tarde nos encuentran a los cuatro, los chicos por otro compromiso no pudieron venir ahora en la mañana, pero por la tarde se pueden acercar a venir a ver cómo estamos pintando.
5: Gonza, gracias por este tiempo y felicitaciones también.
4: Bueno, muchísimas gracias, Nacho, gracias por el espacio.
3: Bueno, qué bueno que se hayan unido artistas de la ciudad para esta linda obra de arte que ya pueden apreciar en la Avenida Mitre y Arenales, que va a estar concluida en la jornada de mañana, chicos.
1: Bueno, muchísimas gracias, Nacho. Nacho Olmedo, toda la información recorriendo las calles de la ciudad de Villa Mercedes.
7: Llegaron los primeros aparatos de televisión acá y se habían hecho un solo canal, que creo que era el Canal 7. Sí. Un paisano nuestro tuvo un problema con la caída de un palo porque era chero y corría el riesgo por la columna de quedar mal, entonces lo traen a rehabilitarlo acá. Tuvo 2 meses y medio, casi 3. Cuando vuelve eran las preguntas, el tipo en el medio del monte: che, ¿sí que te fuiste en Buenos Aires? Sí, te fuiste en Buenos Aires. ¿Y? Bien, medio asustado la primera vez, pero después ya andaba bien ya. Y me llevó primero uno de la empresa, después uno de allá ya, y ya me hacían los tratamientos, iba y venía yo, y iba, después ya me iba caminando yo. El primer tiempo me llevaban, después ya me iba caminando, me hacía mi tratamiento, mis aplicaciones, de esos rayos ultravioleta, todas esas cosas. Y bueno, y vos sabés que hice, veía las vidrieras, todo, y le dice uno: che, dice, ¿cierto que existe la televisión?
8: Sí.
7: Dice, ¿y vos viste? Sí, pues en la vidriera había, así yo, no es que yo voy a comprar, pero yo me paraba en la vidriera y veía, y después ahí mostraban así en algún negocio, así que entraba a tomar un café, una cosa así, y tenían también la gente. Che, ¿pero en serio que se ve? Sí. Y si, ¿cómo es la televisión? Lindo. Dice, porque vos te parás enfrente, cerrás los ojos y de cuenta que es la radio.
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0: 36 minutos avanzamos en esta mañana fría, pero con el calorcito de la radio. Hoy una jornada de alegría, podríamos decir. Claro que sí, si le tenemos que poner un título, después de nuestro triunfazo de Argentina en la jornada de ayer. Te cuento brevemente algunos hechos destacados de esta fecha. Año 1885, llega la Estatua de la Libertad a Nueva York. Año 1928, la aviadora estadounidense Amelia Earhart despega en su aeroplano de Terranova en un intento de atravesar el Atlántico, hazaña que consuma en el país de Gales. 1931, se inaugura la Plaza de los Toros y las Ventas en Madrid, también conocida como la Monumental. Año 1960, nace el empresario italiano Alessandro Lecchio, conocido como el Conde Lecchio. Año 1962, Brasil vence a Checoslovaquia 3-1 y conquista una nueva Copa del Mundo. Mirá, en el 62. Año 1973, nace la cantante mexicana Paulina Rubio. Tiene muy lindos temas, Paulina Rubio. Año 1976, el escritor, periodista, poeta y militante político Francisco Paco Urondo es asesinado a la edad de 46 años por fuerzas represivas de la última dictadura cívico-militar en Guaymallén, Mendoza. Año 1980, nace la tenista estadounidense Venus Williams. Año 2009, muere el cineasta argentino Alejandro Doria, director de la película Esperando la carroza, el famoso, ¿no? 2009, muere Oscar Ferreiro, actor argentino. 2009, muere el actor uruguayo y conductor Fernando Peña. Año 2016, muere Rubén Aguirre, actor mexicano popular por su papel del profesor Jirafales en El Chavo del Ocho. Rubén Aguirre, bueno, siempre lo vamos a recordar, nuestro querido profesor Jirafales. Él falleció en el año 2016. Ese mismo año se sube el video Baby Shark a YouTube. Años después lograría ser el de más reproducciones de la plataforma. Hoy se celebra el Día Mundial de la Lucha contra la Desertificación y la Sequía. Hoy se celebra el Día de la Libertad Latinoamericana en la Argentina.
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2: Bueno, varios temas para la jornada de hoy. 50 minutos ya pasaron de la hora 10. Voy a volver a tomar comunicación con el doctor Cristian Galgano para, bueno, ir el paso a paso de esta situación que se generó el pasado domingo en San Luis Capital con la agresión a un joven que en estos momentos está hospitalizado. Para tener más datos está el doctor Galgano en línea. ¿Cómo le va, doctor Galgano? Bienvenido.
3: Buen día, Gustavo. ¿Cómo te va?
2: Bueno, ¿cómo va evolucionando judicialmente la situación de este joven de 19 años que permanece internado en el hospital Ramón Carrillo?
3: Jurídicamente está bastante bien. Vamos, nobleza obliga. El Ministerio Público Fiscal está haciendo las cosas de manera correcta, muy rápido, cosa que eso es excelente. ¿Por qué te digo eso? Porque la Fiscalía de Instrucción número 2, a cargo del doctor Ricardo Baibeito, conjuntamente con la fiscal adjunta, Ornella Costa, solicitó al juez de garantía número 4, la doctora Luciana Abano, la audiencia de formulación de cargos, artículo 110 del Código Procesal Penal de San Luis. ¿Qué es la audiencia de formulación de cargos, Gustavo? Es aquella que antes, en el antiguo viejo Código Procesal Penal, se llamaba llamado a indagatoria, es decir, que hay pruebas suficientes para esta audiencia donde la fiscal Ornella Costa va a decirle en presencia de su señoría al imputado todos los hechos que le van precisamente, valga la redundancia, formular o imputar. Es decir, eso es muy positivo porque ahí es cuando se empieza a formalizar la investigación preparatoria.
2: Bueno, y el estado de salud del joven sigue siendo el mismo, o sea, fue operado y están esperando la llegada de una prótesis.
3: Sí, va a tener que una o dos intervenciones quirúrgicas más, precisamente por la prótesis. Obviamente, cuando se le va un poco la anestesia, es terrible el dolor que tiene. Obviamente no tiene la boca cerrada porque la tiene cosida, está ingiriendo solamente líquidos a través de un sorbete, y no puedo hacer otra cosa. Sigue en este momento en el nosocomio, y vino también otro detalle, vino la policía y se llevó toda la ropa para peritar. Eso también es muy importante, son extremos o medidas que esta parte solicitó tanto para el imputado como para mi cliente.
2: ¿Se conocieron algunos datos más respecto de esas primeras horas del día domingo antes de la agresión?
3: Sí, se conocieron, pero por una cuestión de estrategia, Gustavo, no las voy a brindar.
2: Perfecto. Bueno, es decir que judicialmente la causa está avanzada.
3: Está avanzando y en tiempos correctos y exactos, y eso es muy bueno para tanto para el público en general y para el Ministerio Público Fiscal.
2: Cristian, muy amable, muchas gracias, estamos muy atentos a esta situación.
3: Listo, gracias, que pasen buen día.
2: Gracias. El doctor Cristian Galgano, que representa a este joven que fue agredido brutalmente el pasado domingo, cerca de las 6 de la mañana, en calle General Paz, donde, bueno, lo dejaron prácticamente con el rostro destruido, está en estos momentos en el hospital Ramón Carrillo, ya fue intervenido quirúrgicamente y espera por dos cirugías más. 10 de la mañana, 54 minutos.
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0: Ahí estamos escuchando a Paulina Rubio, que tuvo su época dorada, Paulina Rubio, con éxitos totales. Era la misma época donde sonaba Thalía con sus éxitos también, ¿no? Y es como que competían, estaban las dos ahí punta a punta. Hoy es el cumpleaños de Paulina Rubio, nació en el 73. Hay partidos que no se olvidan ni cumpleaños tampoco. 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
1: Estamos a 4 minutos de las 11 de la mañana. 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
0: Bueno, estaba viendo imágenes recién en la página de la radio de FM La Bomba, donde hubo incidentes anoche en los festejos en la zona céntrica, mira vos, y se ve a un grupo de jóvenes pateando una camioneta. No sé si la camioneta es de tránsito, es del municipio, parece que sí, ¿no? Parece que sí. Bueno, viene un grupo de jóvenes, pero a rabiar, patean la camioneta, bueno, la persiguen. Qué lástima que se empañe lo que es una fiesta con este tipo de hechos, ¿no? Yo estuve en la zona estación, que salimos festejando también, pero cero conflicto, te digo, por lo menos en este sector, ¿no?, de la estación. La gente salió tranquila, es más, yo creo que en 6 minutos, como mucho, menos de 10 minutos, ya no se veía nadie. Se cerró el palacio, se fue la gente, cada uno a su casa. No pasó nada. Pero bueno, esto ha ocurrido en la zona céntrica. Sí vi que venían varias camionetas y autos de aquella zona que tocaban bocina y venían festejando. Pero bueno, lamentablemente, ¿no? No todos son iguales, pero siempre hay un grupo de gente que parece que lo que menos quieren es festejar, sino buscar problemas.
1: Claro, andan buscando problemas. Vayas a ver en qué condiciones andarán los muchachos.
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1: Pero estamos llegando prácticamente a las 11 de la mañana en todo el país. 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
0: Buenos días, Norma, Gustavo. Quiero contarles algo por un reclamo. Todo el sector del puente que está en el cruce de Ruta y Riobamba están sin luz. A la madrugada pasa mucha gente. Es una oscuridad terrible. Por ejemplo, cerca está la fábrica StarTech y la mayoría de los empleados son mujeres, y muchas mujeres que viven en ese sector norte pasan por ahí caminando, en bicicleta, en moto, como sea, pero es muy terrible pasar por el lugar. Desde ya, muchas gracias, nos dice el oyente. Supongo esto es San Luis Capital, ¿no?
1: Claro, la fábrica StarTech está ubicada por calle Riobamba, extremo norte. Frente a la fábrica StarTech está el predio de Vialidad Nacional, ahí a pocos metros de la ruta 147.
0: Bueno, están reclamando entonces falta de luz. Por favor, pedimos entonces más, si hay tantas mujeres y demás que trabajan ahí, contribuyen a hechos de inseguridad, ¿no? Entonces, por favor, luz. Quiero luz para mis ojos, decía.
1: Y ahí está la estación de servicio, ahí prácticamente pegado a la fábrica.
0: Cruce de ruta y Riobamba, sin luz. Piden, por favor, que se solucione ese problema.
1: Bueno, y en ese cruce de ruta, donde está el puente, desemboca en el Hospital de Salud Mental, esa calle, ¿no? Que es la Riobamba Extremo Norte, frente a la fábrica StarTech, insisto, está el predio de Vialidad Nacional.

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3: Once horas, 3 minutos en todo el país.
4: La temperatura actual en Villa Mercedes.
3: 13 grados.
4: En San Luis Capital.
3: 12 grados.
4: En la Villa de Merlo.
3: 10 grados. Se vive el Mundial de una manera muy especial y el arte también, dice, presente con la creación de una pintura mundialista.
4: Los que pintan murales también con motivo del Mundial en Villa Mercedes, dialogando con el móvil de La Bomba y Nacho Olmedo.
5: Cubrir estos eventos que sin duda nos agarran un marco muy lindo porque estamos en un mes mundialista. Esperamos 4 años siempre ilusionados. Y bueno, también trabajando para algo que va a quedar en nuestra ciudad y que ojalá perdure en el tiempo. Somos 4 artistas, Ángel Polini, Gonzalo Telleria, Ariel Federico Garro y Víctor Canaviri. Que bueno, estamos trabajando en este muro con temática argentina mundialista. Sí, Nacho, 50 metros de muro, lo van a encontrar en Avenida Mitre y sería Avenida Mitre y Arenales, exactamente, para toda la ciudad, se van a dar cuenta, es nuestra avenida más transitada, así que un lugar muy lindo que tenemos que agradecer a la gente de Estudio 6, Pablo Manini, que se dio la pared y se puso a disposición para arreglarla y que podamos pintar, un gesto muy lindo y que lo valoramos un montón, como así también a la Secretaría de Cultura y al municipio que bueno apoya este tipo de movida que estamos llevando adelante.
3: La provincia dio un nuevo paso para concretar la obra de la Facultad de Medicina de la UMBIME. Se realizó la apertura de sobres licitatorios para la ejecución de la obra, que cuenta con un presupuesto oficial superior a los 2.600 millones de pesos y va a permitir poner en funcionamiento la infraestructura destinada a las carreras de Medicina y Ciencias de la Salud.
4: A través del municipio de Villa Mercedes se pone en marcha Voces de Nuestra Historia. A través de la Secretaría de Desarrollo Social de la Familia de la Mujer, esta iniciativa importante para este miércoles de 14 a 17 horas en calle Almafuerte 326. Encuentro de adultos mayores sobre saberes, memoria popular e identidad mercedina.
3: El femicidio de Agostina Vega, indagarán a los 3 detenidos y se espera que alguno de ellos cuente qué pasó. Escuchamos a Alejandro Pozzo en el informe.
6: En tribunales 2 están informando que el testimonio de Claudio Faceta y de Soledad Andriani, 2 de los 3 detenidos por el caso de Agostina Páez, este femicidio que hubo en Córdoba, no van a declarar hoy, lo harán el próximo viernes. Es decir, el secreto del sumario por el femicidio que conmovió al país hace unos 15 días sigue estando en boca de todos y las teorías son un montón con respecto a este terrible hecho. Ayer agravaron la acusación contra Barrelier, el primer detenido, es asesinato triplemente calificado por alevosía, crímenes causa y femicidio, lo cual, salga como salga todo, eso te lleva a perpetua directamente. Así que hay mucha actividad en tribunales a esta hora.
3: 11 horas 6 minutos en todo el país.
4: La temperatura actual en Villa Mercedes.
3: 13 grados.
4: En San Luis Capital.
3: 11 grados.
4: En la Villa de Merlo.
3: 13 grados.
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0: Bueno, 11 de la mañana ya con 21 minutos en la República Argentina. Fría mañana, frío, frío. ¿Viste como decía Juan Luis Guerra? Como el agua del río. Oh, caliente, como el agua de la fuente. Pero está fría la mañana, fría, fría la mañana. 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
1: Villa Mercedes, a esta hora de la mañana, sigue fresquito, 14 grados de temperatura. 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Ah, esta música me hace como sentir como si estuviese en un ring, algo así, ¿no? Poniéndome los guantes. En el lado izquierdo del ring, ahí se encuentra nuestro amigo Guise Soria. Pobre Guise, siempre lo mandamos al mueble. Y del otro lado, ¿y quién está? Otra que Mike Tyson, ¿no? Pienso que la década del 80, más que nada del 90, la gente era muy fans del boxeo. Lo digo por mi viejo, que era un fanático del boxeo tremendamente, ¿no? Sigue el boxeo, por supuesto, vigente, pero me parece que antes era como hasta un clásico, diría. Llegaba los fines de semana y las peleas eran una cosa imperdible. Más si peleaba Monzón todavía. Mi viejo era fanático total. Justo me trajo esta música ese recuerdo. 14 grados dijimos en Villa Mercedes, San Luis Capital en este horario 11 grados, Merlo 13 grados.
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0: Bueno, toda la información importante que pasa por Viva la Mañana. Hay una situación que habíamos conversado en la jornada de ayer, donde un grupo de personas van a unificar criterios para, bueno, sumar información, obtener datos, principalmente personas que están padeciendo enfermedades oncológicas. Y una de las enfermedades que se ha propagado en los últimos tiempos es el cáncer de colon. Estamos en comunicación con el doctor Diego Romero Guiñazú, que es el director del Centro Oncológico de la ciudad de San Luis, porque queremos preguntarle concretamente, bueno, algunos detalles de la enfermedad que preocupa a todos, principalmente a los hombres. Doctor, un gusto tenerlo en el aire de...

0: Viva la mañana a través de Radio La Bomba, Gustavo Castro le habla. Buen día.
1: Hola, buen día, un saludo a toda la audiencia.
0: Bueno, doctor, usted es el director del Centro Oncológico de San Luis.
1: Sí.
0: Nos preocupa la situación de la propagación del cáncer de colon. Esto siempre fue, los datos siempre fueron, esto a nivel nacional, ¿no? Muchos afectados por este cáncer, concretamente en la parte masculina, o sea, todos los hombres que padecen diariamente. Ayer, ¿por qué surge la iniciativa de llamarlo? Porque ayer nos habíamos contactado con un grupo de personas que, bueno, han unificado criterios para recibir información respecto de esta enfermedad, y creo que es muy importante hacerlo.
1: Sí. Sí, bueno, el cáncer de colon es uno de los tumores más frecuentes y una de las principales causas de muerte por cáncer, por eso es importante conocerlo para prevenir. Afecta igualmente a hombres y a mujeres. Es la segunda causa de cáncer en la República Argentina, después del cáncer de mama en las mujeres y después del cáncer de próstata en los hombres. O sea que es un cáncer con incidencia importante y lamentablemente está en aumento. Sobre todo estamos viendo ese aumento en personas jóvenes, en personas a edades más tempranas. Es un cáncer que principalmente ocurre a edades mayores de 50 años. Tiene como factores de riesgo la obesidad, el sedentarismo, el consumo de dieta con carnes procesadas, embutidos, fiambres, el exceso de alcohol, el tabaquismo, los antecedentes también familiares, en aquellas pacientes que han tenido antecedentes familiares de pólipos o de cáncer de colon también son factores de riesgo.
0: ¿Qué precauciones, doctor, más allá de lo que ha manifestado, tiene que tomar una persona que por allí tiene, por ejemplo, colon irritado, que tiene problemas intestinales, que ha tenido en algún momento hemorroides?
1: Bueno, lo principal que se recomienda es que toda persona a partir de los 45 o 50 años realice controles de rutina preventivo. Entonces, debiéramos acudir a nuestro médico de cabecera para que nos solicite los estudios. Pero principalmente los síntomas de alarma que hay que tener en cuenta es el ver sangre en materia fecal, aquellos pacientes que presentan cambios en su hábito intestinal habitual, que empiezan con diarrea, con constipación, con cambios, así, episodios de diarrea y constipación recurrentes, pacientes con que experimentan dolor abdominal, pacientes que empiezan a tener más cansancio de lo habitual, aparición de anemia, digamos, en un control hecho de rutina, tenemos que pensar también en cómo causa el cáncer de colon. Fundamentalmente cambios en el hábito intestinal y sobre todo si hay pérdida de sangre en materia fecal.
0: ¿Por qué es más frecuente en hombres? O sea, las mujeres también pueden estar afectadas, pero ¿por qué en el hombre se lleva el mayor porcentaje?
1: No, es igual de frecuente en hombres y mujeres. Sí puede ser un poquitín más en hombres, pero no hay que dejar, digamos, el mensaje que es una enfermedad de hombres. En la mujer también es muy significativo, es la segunda causa de cáncer en la mujer también, así que después del cáncer de mama, así que no hay que, el mensaje de que es de hombres no sería tan correcto. Sí puede haber un ligero predominio más en los hombres. Principalmente puede tener que ver por cuestiones de dieta, de tabaquismo, de sobrepeso, de cuestiones de actividad física, ¿no es cierto? Que es
0: Claro. ¿Usted me está escuchando bien?
1: Ah. Lo escucho con bastante ruido en la línea, pero sí, su palabra la escucho bien.
0: Perfecto. Bueno, doctor, cuando a una persona... cualquiera fuere, se le detecta el cáncer de colon, que más allá de la consulta médica y de los estudios rutinarios, ¿qué es lo más aconsejable? ¿Se puede convivir con la enfermedad sin llegar al desenlace final?
1: Sí, por supuesto. El cáncer de colon es una enfermedad hoy por hoy muy, muy tratable. Lo más importante es llegar a tiempo, ¿no es cierto? Es tratar de, nosotros siempre hacemos hincapié en el diagnóstico precoz, y para lo cual hay que hacer los estudios de prevención. ¿En qué consiste? Bueno, fundamentalmente buscar sangre oculta en materia fecal, y hacerse la colonoscopia. Lo ideal es que a partir de los 45 o 50 años debiéramos hacernos una colonoscopia. Por eso hay que ir a nuestro médico de cabecera para pedir todos los chequeos habituales de control. Entonces eso sería lo primero que tiene que dar como mensaje. Y después de una enfermedad muy tratable, la base del tratamiento es la cirugía. El principal tratamiento curativo es la cirugía, y después complementariamente se realiza tratamiento de quimioterapia. En algunos casos, sobre todo en los casos de cáncer de recto, se hace también radioterapia. Esas son las herramientas habituales de tratamiento que tenemos para esta enfermedad.
0: La radioterapia la radioterapia es menos invasiva que la quimioterapia en estos casos.
1: La radioterapia se usa exclusivamente para el cáncer recto. El cáncer de recto es aquella parte del colon, el recto es aquella parte del colon, es la última porción que está, digamos, son los últimos 12, 15 centímetros del colon. En esa parte, que es una parte fija del intestino, se puede hacer radioterapia. En el resto del colon habitualmente no se hace radioterapia. Y es un tratamiento, sí, puede ser que sea un poquito menos agresivo en cuanto a síntomas que la quimioterapia, pero tiene una indicación más específica, digamos. Es para casos puntuales como el caso de tumores que involucran al recto.
0: En el centro oncológico en la actualidad, ¿cuál es el porcentaje de personas afectadas al colon?
1: Y más o menos el cáncer de colon representa un 20% aproximadamente de todos los pacientes. Estamos diagnosticando entre 60 y 70 casos nuevos por año. Eso se suman todos los que ya vienen en control de años anteriores, en control y en tratamiento.
0: Doctor, hablamos de los alimentos. En otros tiempos, donde los alimentos eran más benignos, no había tanta demanda como en la actualidad. Digo, hoy mucho de lo que se consume también puede llegar a provocar esta enfermedad.
1: Sí, por eso decíamos que hay realmente un aumento de cáncer de colon. Estamos viendo eso últimamente, y también estamos viendo un aumento a edades más precoces. Hemos tenido pacientes de 20 y pico de años, de 30 años, que habitualmente siempre el cáncer de colon era una enfermedad de más de 50. Hoy lo estamos viendo también en gente joven. Y eso tiene que ver con los cambios en la dieta hiperprocesada, la dieta rica en grasas, con muchos grasas saturando. O sea, tenemos que volver a cocinar, tenemos que volver a consumir verduras frescas, frutas, alimentos con fibra. El cáncer de colon tiene que ver mucho con la actividad física. Hoy sabemos que la actividad física es realmente preventiva para el cáncer de colon. Tenemos que evitar el uso del tabaco, evitar el alcohol, tratar de mantenernos un buen peso. Se sabe que la obesidad también es un factor predisponente al cáncer de colon. Entonces, todas esas cosas que nuestra vida, digamos, con más estrés, ¿no es cierto?, nos ha llevado a por ahí a comer a las apuradas, a comer alimentos que por ahí no son tan saludables, nos juega, digamos, en contra, porque estamos viendo una incidencia del cáncer de colon. O sea que hay que tratar de volver a las raíces, tratar de comer más saludable, con la dieta que incremente más la cantidad de fibras, de frutas y de verduras.
0: Bueno, a tomar todas las prevención es necesaria, doctor, fundamentalmente, y hacer una vida un poco más, menos cargada de estrés también, porque me imagino que eso debe incidir más allá de la alimentación.
1: Sí, por supuesto, sí, eso tiene mucho que ver también.
0: Bueno, ante cualquier eventualidad, ¿el centro oncológico tiene alguna línea gratuita para comunicarse?
1: Sí, tenemos las líneas habituales, digamos, de comunicación, digamos, del ministerio. Y también tenemos nuestro teléfono para turnos, que sería el 266-511-4517.
0: Perfecto. Bueno, una de las enfermedades que hoy hay que tener mucho cuidado y bueno, darle el interés que realmente merece. Doctor, ha sido muy amable, muchas gracias.
1: Muy bien, gusto, igualmente.
0: Gracias. El doctor Diego Romero Guiñazú es el director del Centro Oncológico San Luis, hablando precisamente del cáncer de colon, que es una de las enfermedades que se ha propagado en los últimos tiempos, que se puede gestar no solamente en el hombre, sino también en la mujer, pero el mayor porcentaje, es indistinto, decía el doctor, pero digo, uno se entera siempre de que hay un porcentaje importante de hombres que padecen esta enfermedad.

0: Veníamos otra noche, también Cacota, el Chito Ceballos, el Tanque Rojo de Carlos Paz, de una actuación fallida que era en una carpa inflable. Y te acuerdas que el Abro no tenía plata para pagar la luz y llegamos nosotros, estaba la carpa desinflada. No teníamos dónde actuar. Bueno, nos invitan unos negros que habían, cuatro que habían ido a comprar la entrada, nos invitan, lástima, nos invitan a comer un asado. Bueno, tomamos todo y volvimos en un auto, me acuerdo qué auto era, y época de la dictadura y esa cosa, entonces nos cruza la policía un Ford Falcon. Abajo todo, qué señor, bueno, bajamos todo. La mano arriba del capó del techo, qué sé yo. Un olor a vino los guerrilleros. Los guerrilleros daban nada. Nos agarraba el Che Guevara, nos agarraba los patados, ¿no? Y nos empieza a palpar de alma, ¿viste? De arma. Y cuando lo palpa el sapo, el policía se da vuelta y le dice, oficial, están todos chupados. Y el sapo se da vuelta y le dice, vos tendrías que ser detective.
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0: Bueno, 49 minutos ya de la hora 11. Pasaron 49 minutos en todo el país para acompañarte, como es costumbre, rumbo a las 2 de la tarde. 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
2: El móvil en vivo en San Luis Capital, 11 de la mañana, 51 minutos, te escuchamos, Iván López.
3: Sí, Gustavo, aquí estamos con el móvil en vivo de Radio La Bomba, en esta mañana fría, helada en la ciudad y con el cielo que continúa totalmente nublado. Estamos en las puertas del Hospital Pediátrico San Luis. Aquí hemos llegado con el móvil de Radio La Bomba porque, bueno, vamos escuchando, vamos visibilizando distintas historias. En esta ocasión, una historia de una familia del barrio Eva Perón, que está aquí en las puertas del Hospital Pediátrico San Luis, porque están haciendo una colecta para un bebé que nació hace un mes y medio aproximadamente, y vamos a hablar con su mamá, con Cintia Escudero, que nos va a comentar, bueno, por qué motivos están haciendo esta colecta y demás para su pequeño que es recién nacido. Cintia, ¿cómo estás? Buenos días.
4: Buenos días, sí. Estoy bien, acá estoy con mi bebé haciéndoles análisis. Ahora tengo que hacer la colecta para hacerle unos estudios, que acá en San Luis no los hacen, porque no tienen equipamiento. Haciéndole esos estudios, me lo van a derivar a Mendoza porque lo tienen que operar sobre los riñoncitos. Él nació con problemas en los riñones. Retiene mucho la orina, de 6-7 horas, por eso también toma antibiótico. Nada, necesitamos la ayuda de la gente que pueda ayudarnos, colaborar para hacerle los estudios, porque es urgente, es necesario, si es posible en este mes, porque cada tiempo que va pasando va aumentando el riesgo de la infección y también del riñón, que es
3: Cintia, él ya nació con esta infección en uno de sus riñones, ¿se lo habían detectado durante el embarazo?
4: En el embarazo le detectaron algo así.

0: en San Luis no tienen el equipamiento.
1: Bueno, eso saberlo, que se lo tienen que hacer en Mendoza y no en aquel San Luis, porque no cuentan con los equipamientos.
0: Claro, exactamente.
1: ¿No tienen obra social?
0: No, no tenemos. No contamos con obra social.
1: Y todo lo hacen por la parte pública, digamos.
0: Claro, sí.
1: Cintia, para que esa persona que esté escuchando la radio, que esté viendo este video y quiera ayudar a tu familia, a vos, pero principalmente a tus pequeños que tienen recién un mes y medio, bueno, ¿a qué alias lo pueden hacer o a qué número de teléfono también se pueden comunicar con vos?
0: El alias es jorgeescudero.1977, es del Banco Supervil, al nombre de Escudero Jorge Darío, que es mi papá. Él está ayudando con su cuenta para ir juntando para los gastos. Y el número de teléfono que se pueden comunicar conmigo es 2665-054996.
1: Cintia, muchas gracias. Esperemos que la gente, el pueblo de San Luis, pueda colaborar con vos. Muchas gracias.
0: Dale, muchas gracias.
1: Bueno, la palabra de esta joven, Cintia Escudero, Gustavo Norma, contando en primera persona aquí en las puertas del Hospital Pediátrico San Luis sobre esta colecta que está haciendo para su pequeño de tan solo un mes y medio de vida. Bueno, tiene que hacerle unos estudios de manera urgente que superan aproximadamente 1 millón de pesos en la vecina provincia de Mendoza y acude a la solidaridad de la gente para poder realizárselos.
2: Excelente. Bueno, muchas gracias. El detalle que da a conocer de las historias habituales a través de Radio La Bomba, la radio de la gente.
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4: Se encontró un documento en la vía pública a nombre de Santiago Javier Rodríguez. Reiteramos, Santiago Javier Rodríguez. Pedimos por favor a Santiago, si nos está escuchando, o algún familiar, que se acerque aquí a la radio a retirarnos. Él vive en el barrio Eva Perón 2. Te esperamos.
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4: 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Saludos para Daniela, que nos está escuchando. Un gran saludo para Daniela. Gracias por escucharnos. Saluda a todos los profes del ICA, para el profe de música y de todas las áreas, de parte de Dani. Gracias, Dani. Un beso enorme. Gracias por escucharnos.
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2: Hay información deportiva en la mañana.
6: Muy bien, muchas gracias. Al término del partido, Argentina 3, Argelia 0. Lionel Messi siguió haciendo declaraciones y dijo lo siguiente.
7: Bueno, pues gracias primero. Después, a mí me gusta jugar al fútbol, es mi pasión desde chiquito, y cuando estoy así bien, doy el máximo. Estamos mirando ahora la serie de Rafa Nadal y me identifico mucho, ¿no? Creo que somos muy parecidos en ese sentido, que siempre quiero dar el máximo, siempre me quiero sentir bien y disfruto de esa manera y bueno, mientras pueda y esté bien para hacerlo, ahí estaremos.
6: La palabra de Lionel Messi al término del partido. Seguimos con ustedes, gracias, hasta luego.
2: Así es, ahí estaba Lionel Messi. Podemos recordar algunos de los goles de la selección argentina ayer en su debut en el Mundial.

0: goleada de Estados Unidos, Canadá y México por 3-0 ante su similar de Argelia. El equipo argelino que le habían anulado un gol por posición adelantada, pero previamente le habían anulado también un gol a la selección argentina donde Messi había marcado. La selección argentina en su primer compromiso en la fase grupo le ganó a Argelia. Recordemos que el próximo encuentro de la selección argentina va a ser el próximo lunes a la hora 14, enfrentando a Austria.
1: La tiene Martínez, De Paul, ya recibe Messi por afuera, la pide Montiel, va para adentro, Alexis, Messi, Alexis, la protege, la cuida, Alexis, la pierde, gana De Paul otra vez. El pase por adentro, una, esta me gusta, se viene Messi, esta me gusta, se viene Messi, esta me gusta, dice Marco.

El pelotazo largo para Messi. La domina 10. La mató, la juega con la derecha para Nico González. Llega, no llega. Llegó Nico, mira el centro que metió Nico González. Le queda Alexis de frente.

0: conduce Messi, la pelota se le izquierda, va para Nico González, esperalo Medina, esperalo Medina, Nico, esperalo, juega para Messi, ahora sí, apunta, le pega, ¡Messi! ¡Llévate la pelota, que lo tiró, hijo! ¡Gol!
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0: qué grande el vago, mira la mentira. Ese otro negro que pasa un negro por la calle y está otro negro sentado, solo así, así la cara del vago. Como esperando el ómnibus a las 4 de la mañana. Le dice el otro, ¿qué está ya haciendo con esa cara? Estoy paseando. ¿Cómo vaya a estar paseando? Dice, si estáis sentado. Ah, ¿cómo que no? Yo estoy comiendo pasa.
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3: Doce horas, 3 minutos en todo el país.
4: La temperatura actual en Villa Mercedes.
3: 16 grados.
4: En San Luis Capital.
3: 11 grados.
4: En la Villa de Merlo.
3: 13 grados. El gobernador de la provincia promulgó la ley que instituye el 4 de noviembre como el Día del Maestro Rural Sanluiseño. El gobernador Claudio Poggi firmó este lunes el decreto de promulgación de la ley que establece el día 4 de noviembre como el Día del Maestro Rural Sanluiseño, en reconocimiento a la labor en el marco de la complejidad de la enseñanza, en contexto de dispersión geográfica en la que se desempeña. El pasado fin de semana, un joven de 19 años fue agredido salvajemente para robarle un celular. Le rompieron la mandíbula.
4: Esto ocurrió en la calle General Paz, en San Luis Capital. El doctor Cristian Galgano, que patrocina al joven y a su familia, da a conocer la evolución del tema jurídico al respecto.
5: Jurídicamente está bastante bien. Vamos, nobleza obliga. El Ministerio Público Fiscal está haciendo las cosas de manera correcta, muy rápido, cosa que eso es excelente. ¿Por qué te digo eso? Porque la Fiscalía, instrucción número 2 a cargo del doctor Ricardo Baibeito, conjuntamente con la fiscal adjunta, Ornella Costa, solicitó al juez de garantía número 4, la adopción a Habano, la fórmula, la audiencia de formulación de cargos, artículo 110 del Código Procesal Penal de San Luis. ¿Qué es la formulación, audiencia de formulación de cargos? Es aquella que antes, en el antiguo viejo Código Procesal Penal, se llamaba llamado a indagatoria, es decir, que hay pruebas suficientes para esta audiencia donde la fiscal Ornella Costa va a decirle en presencia de su señoría al imputado todos los hechos que le van precisamente, valga la redundancia, formular o imputar. Es decir, eso es muy positivo porque ahí es cuando se empieza a formalizar la investigación preparatoria.
3: Nos trasladamos a Villa Dolores con la información pavimento para la zona.
4: El detalle que nos da a conocer Silvia de la Peral, corresponsal de Radio La Bomba en Villa Dolores y Tras la Sierra.
6: La municipalidad decidió tomar el toro por las astas y de una vez por todas efectuar la reparación tan esperada del pavimento que está en el acceso principal al Hospital Regional Villa Dolores, el nosocomio que tenemos en la ciudad y la región, un hospital de alta complejidad que tenía su principal acceso detonado en el pavimento. Bueno, así ha quedado. Se ha levantado toda esa zona. Recordemos que por allí pasa un canal hidráulico, así que el equipo de la municipalidad trabaja con mucho cuidado para preservar esas estructuras que tienen sus largos años también. Unas tareas que ya ha anunciado la municipalidad de Villa Dolores van a extenderse por lo menos hasta el 13 del mes que viene.
4: En el ámbito nacional, drama en Villa La Angostura. Un incendio destruyó un ex motel y dejó 14 familias sin hogar. El fuego consumió gran parte del establecimiento ubicado sobre la ruta número 40. Los residentes lograron autoevacuarse tras escuchar una explosión. El incendio demolió prácticamente el hotel y provocó que 14 familias perdieran todas sus pertenencias. El siniestro demandó un arduo operativo de bomberos voluntarios que lucharon varias horas para combatir el fuego y evitar que las llamas se propagaran por la estructura de madera.
3: 12 horas, 7 minutos.
4: La temperatura en Villa Mercedes.
3: 16 grados.
4: En San Luis Capital.
3: 11 grados.
4: En la Villa de Merlo.
3: 13 grados.
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4: Bueno, hora 12 y 20 minutos en la República Argentina. La propuesta de la radio a través de, con varias cosas que tenemos para compartir, porque se nos achica lamentablemente el programa. 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
6: ¿Viste las imágenes de ese video que se viralizó donde lanzaron sin cuerdas a una mujer en un salto?
4: ¿Esto en Brasil?
6: Sí, no sé si fue en Brasil. A ver,
4: tremendo.
6: Ahí te digo. Sí. Qué tremendo, por favor.

0: aquellas especies de tensores que te contienen cuando te lanzan al vacío.
1: No sé si fue eso, porque lo que decían hasta último momento es que fue lanzarse las cuerdas. Se olvidaron de ponerle las cuerdas en los pies. Claro. Una mujer cayó al caer de 30 metros de altura.
0: Pero, a ver, vos te lanzás de 30 metros de altura, te vas a lanzar, ¿no te vas a dar cuenta que no te ponen algo?
1: No, lo que creo que se ponen dos, ¿no? Uno en la mitad del cuerpo y otro en los pies. Y el de los pies, no sé cómo te das cuenta, porque te van largando, ¿viste? Claro, a ver, para que estoy buscando la información exacta. Pero la verdad me impactó muchísimo. Dicen, aparte, que la chica llegó con vida. O sea, todavía estaba viva cuando llegó la gente en el lugar.
0: Tremendo, ¿no? Es decir, vi las imágenes. Hay un posteo, obviamente, que su mamá es brasileña. Había hecho un posteo la madre también, posterior a la muerte de la hija.
1: La trágica muerte de una joven brasileña después de que los instructores la lanzaran desde un puente sin atarla a una cuerda. Tres hombres fueron arrestados tras el accidente en el que los instructores no ataron la cuerda de seguridad antes de ayudarla a saltar desde un puente en el estado de San Pablo. Durante el fin de semana se viralizaron imágenes de María Eduarda Rodríguez de Freitas cuando era conducida hacia el borde del puente abandonado antes de ser lanzada al vacío. Rodríguez falleció en el lugar del accidente tras caer desde una altura aproximada de 30 metros. Sí se escucha cuando la van lanzando que uno de ellos dice la cuerda, cuando ya la largaron. Ay, qué tremendo, por favor. Las autoridades informaron que dos individuos que se identificaron como empleados de la empresa huyeron hacia una zona boscosa cuando un agente de la policía se apartó para ayudar en el rescate. Encima huyeron. Ay, no. La verdad que tremendo. Yo vi un posteo de ella que había hecho horas antes de morir, casualmente haciendo referencia al lugar donde luego murió. Viste esas cosas que a veces tiene el destino, ¿no? Está sin cuerdas. Huyen tras arrojar al vacío a una joven. Claro, después que se dieron cuenta la macana que se mandaron, Se las picaron,
0: claro, se fueron. Lejos de tomar responsabilidad, se fueron,
1: pero la policía finalmente los encontró, ¿no? Una negligencia total y absoluta. Yo acá no cuestiono a la joven porque hay muchas personas que les gusta el deporte de aventura de riesgo, ¿viste? Y eso está, para mí, desde mi punto de vista, más allá si yo lo hiciera o no, en el gusto de cada persona, ¿viste? Que hay gente que escala y hay gente que pasa días y días en un bosque. En fin, les gusta la supervivencia, el deporte de riesgo.
0: O los que se lanzan en parapente, por ejemplo.
1: Yo acepto todo porque cada uno con su gusto. Y cada uno con lo que le gusta, y si te querés lanzar de 5.000 metros y a vos te apasiona y te gusta, y bueno, hacelo. No, yo no tengo por qué tener el gusto mismo de la otra persona ni la otra el mismo que yo. Algunos se quedan con las ganas de hacerlo porque no se animan, y bueno, hay gente que se anima y le gusta. Eso para mí está fuera de discusión, para mí. Pero sí está en tela de juicio totalmente la irresponsabilidad del lugar que nos ofrece la seguridad que corresponde. Porque ellos, con la experiencia que tienen, no les pudo pasar semejante cosa.
0: Ahí fallaron los instructores, evidentemente. Una pena. 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
1: Bueno, hay más información. 26 minutos pasaron del mediodía. Me quedo con el móvil de La Bomba que recorre las calles de la ciudad de Villa Mercedes. Nacho.
2: Sí, la verdad es que se está nublando cada vez más. Les diría que está con ganas de llover en esta jornada. Vamos a ver qué pasa mucho más tarde, donde hay pronósticos que marcan posible lluvia. Hay algunas gotas que caerán. Vamos a ver qué es lo que sucede. Les comento un lindo proyecto que está trabajando la Escuela 150 sobre Argentina, la paz en el mundo. Esto está involucrando distintas materias. Y así lo comentaban los chicos, que son los protagonistas. Esto le decía en la Radio La Voz.
3: Buen día, nosotros somos de sexto grado B, y bueno, también está de C y A, y nuestro proyecto se llama el Mundial como Puente hacia la Paz y la Expresión de los Pueblos.
4: Bien, ayer estuvieron realizando una linda actividad, contanos sobre eso.
3: Sí, primero fuimos a merendar a un café y estuvimos ahí viendo unos versos, trabajando con literatura. Y después fuimos a la calle haciendo como una especie de ping-pong, pero más hablar del mundial, hablábamos sobre preguntas que se relacionan con el mundial, pero también sobre la paz y la expresión que es de nuestro tema.
4: Bien, qué bueno hablar de este tema de la paz, ¿no? Que tendría que haber mucha más paz en el mundo, que no haya guerras.
3: Exacto. Sería un lío andar todo el rato, salir de una y entrar en otra. Todos los países contra, gente muere, gente se va y mucha gente estaría muy preocupada por esto.
4: La verdad que sí. Recién nos comentaban los directivos que están adornando las distintas aulas con los colores celeste y blanco.
3: Sí, con cada aula decora como le gusta, su manera. Cada uno trae un detalle y lo van decorando el aula. De la bandera argentina, en este caso, como nuestro país.
4: Perfecto. A ver, voy a charlar por este lado, a ver cómo están viviendo esta experiencia. ¿Qué tal? Buen día.
5: Buen día. Es re linda experiencia porque el proyecto es muy lindo y justamente ayer, salimos, como dijo mi compañera Renata, estuvimos en un café, cantamos una canción que Gustavo Cerati, Puente se llama esa canción, que habla sobre dos personas que se unen por un puente. Y también estuvimos por las calles haciéndonos periodistas y también también vinieron periodistas para hacernos de verdad, así como ustedes. Y fue re linda experiencia porque las seños de sexto, somos de sexto A de la Escuela 150, nos dieron la tarea de cada uno hacer un micrófono. Pero con el logo de la 150, de la escuela de nosotros, ir por la calle haciendo haciendo preguntas sobre el mundial. Igual las preguntas no eran de jugadores, de equipos, de qué equipo favorito, no. Era de la expresión, de qué le dirías a la selección argentina en este caso, si no sería otra selección. Pero estuvo muy bueno el proyecto porque ahora cada uno tiene que ir a su aula, traer un pequeño detalle, lo que sea, para decorarla. Y los chicos de primero, cuarto y quinto y sexto, íbamos por las aulas a ver, y tenemos que darle puntos. Como dijo la señorita directora, el aula que gane nos da una pequeña recompensa, que está muy bueno eso, porque como el mundial pasado no éramos chiquitos, claro, no lo podíamos hacer, así que estuvo súper buena esa experiencia.
4: ¿Cómo es tu nombre?
5: Pilar.
4: ¿Me parece Pilar o en un futuro te vemos como periodista?
5: Mi abuelo me dijo lo mismo. Ajá. Y estuvo súper buena la experiencia porque más que todo, en todas las áreas estamos trabajando este tema. En el área de ciencias sociales teníamos que ir pintando los 48 países en el mapa planiferio, bueno, pintárnoslos y colocar su nombre. En el área de lengua, y la seña nos dio de tarea hacer unos folletos con paz, graffiti, paz, empatía y libertad. Ah, bueno. Estaba súper bueno. Y también cantamos esa canción de Gustavo Cerati, y en matemática teníamos que pasar los dólares a peso argentino.
4: Ah, muy bien.
5: Así, y estuvo súper bueno la tarea y es en todas las áreas.
2: Bueno, la verdad que linda experiencia la que contaban los chicos. Pilar, la verdad, muy suelta para la nota, les digo que me parece que tiene un futuro bárbaro, ¿eh? Si sigue estudiando, si va por este camino, la vemos, ¿por qué no?, en un par de años trabajando en el móvil de la radio.
1: Pero por supuesto, los chicos que hoy también tienen muchísima iniciativa y mucha desenvoltura principalmente. Sí. Bueno, que viven, que han vivido también cada situación de una manera distinta, bueno, y el mundial que contagia a todo el mundo, contagia absolutamente a todo, ¿perdón?
0: No, estoy tentada, estoy viendo un video, las imágenes, mejor no te las muestro.
1: Bueno, no muestro.
0: De una bicicleteada, ajá, tiene un nombre, porque esto se lleva a cabo en el mundo, Paseo Mundial en Bicicleta Desnuda, World Naked Bike Ride, así, y por eso bueno, promueve el uso de bicicleta y seguridad de los ciclistas. ¿Vos te imaginas?
2: Bueno, así como está la maratón nudista,
0: en bicicleta.
2: Ahora en bicicleta también.
0: Sí, bicicleta, monopatincito. Hay de todo.
1: Bueno,
0: ¿no?
1: Nacho, a usted lo vamos a promocionar acá en esta bicicleteada, ¿puede ser?
0: Usted podría relatar esto.
2: Ningún problema.
0: ¿Cómo sería el relato,
2: ningún
0: no?
2: Problema.
0: Ahí va la bicicleta número uno.
1: Sí.
0: De gran porte la bici. Caño doble y ruedas reforzadas. Y la bicicleta, la número 5,
1: sí,
0: es lo que hay,
1: sí, la número
0: lo
1: cinco,
0: que quedó.
1: Solo con el pedal, ¿no? Bueno, Nacho.
0: Bueno, esto se hace para concientizar, vos sabías de esto, Nacho, ¿no?
2: Sí, sabía de eso.
0: Dicen que fue un lleno total, yo empecé a indagar porque digo, a ver, ¿de qué se trata esto?
6: Me emociono.
0: Porque fue la última... Pero impresionante la multitud de gente que concurrió. Se hace en otros países para concientizar.
2: No tengo ni idea, por la duda, porque lo van a hacer acá.
0: Para concientizar sobre la contaminación y la dependencia de los combustibles fósiles, defender una imagen corporal positiva y la aceptación del cuerpo humano y demás, ¿no? ¿A dónde está? Sí. ¿Dónde está mi amiga?
1: Sí, anda el inspector ahí con una lupa buscando el pedal, ¿no? De la bicicleta.
0: Ay,
1: bueno, claro. Nacho, estaría bueno mandarlo, le vamos a proponer, ¿no? Ya que no fue frustrada nuestra intención de mandarlo al Mundial.
0: Aunque sea esto, ¿no?
2: Claro, claro.
1: Aunque sea
2: por lo menos para eso, digo.
1: Claro.
2: Claro.
1: Es más, para que usted... No, para que le quede claro y sepa el contexto, es una bicicleteada nudista. Ahí va...
2: Bueno.
1: ¿Puede perfecto. Ser o no?
2: Ningún problema, Nacho Olmedo, corresponsal de una carrera nudista.
0: Sí. Bueno, usted hágase cargo del relato. Después,
1: en Bélgica,
0: ¿no?
1: Lo vamos a mandar allá. Bueno, gracias, Nacho.
2: Volvemos enseguida con más información, chicos.
1: Gracias, Nacho Olmedo, con toda la información en la mañana de...

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1: Seguimos con más.

Para José Gómez, en el día de su cumpleaños, de parte de toda la familia. Vamos, José, todavía. Feliz cumpleaños y le dedicamos este lindo chamamé.

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0: Bueno, 12:44 minutos en la República Argentina. 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
1: En esta jornada que Nacho decía que estaba por llover.
0: ¿Hace frío, en verdad?
1: No, he salido. Me quedé encerradita, no salí. Bueno, pero no tiene aspecto que fuese a llover a las 2 de la tarde y se cae el cielo.
0: No tiene aspecto.
1: Mis pronósticos, digamos.
0: Un temporal.
1: Estoy viendo yo el pronóstico del tiempo, no hablan de lluvia. 18 no. grados para hoy, 14 para mañana. Ojalá que ya basta de agua. Necesitamos ropa seca y limpia, por favor. San Luis Capital, 14 grados. Para hoy, 16 grados, 14 para mañana. La Villa Turística de Merlo, 15 grados. Para hoy 16 grados, para mañana 13 grados.
0: Bueno, muy bien, vamos a ver qué dice el pronóstico. 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
1: sí.
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1: 12:48, reitero, este DNI encontrado en la vía pública a nombre de Rodríguez Santiago Javier. Reitero, Rodríguez Santiago Javier. Si nos está escuchando, podés venir a la radio a retirarlo. 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
0: Bueno, 12:40 y... 9 minutos, 50, 12, 50 minutos. Hace un tiempo se conoció en Santiago del Estero una polémica estructura que se había realizado en una localidad, en la ciudad de La Banda, que era la imagen de San La Muerte, que fue, obviamente, que es un culto bastante cuestionado.
1: Sí.
0: Muy cuestionado, muy cuestionado.
1: Sin dudas.
0: Bueno, el autor de esta efigie, podríamos decir, de esta estructura, murió de un infarto fulminante. Sufrió un infarto en un encuentro sexual. El martes 16 de junio se confirmó la muerte de Daniel Oscar Quinteros, de 58 años de edad, conocido popularmente como el dueño de la estatua de San La Muerte ubicada en la ciudad de La Banda, en Santiago del Estero. Bueno, tremendo. Tremendo porque había causado mucha polémica, ¿viste? Este tema, mucha polémica, porque definitivamente es un culto no autorizado, cuestionado.
1: No, sí. No sé si no autorizado, porque no hay reglamentos para este tipo de cuestiones. Sí, habla del ocultismo,
0: claro,
1: del oscuro, de fiestas paganas y demás donde se lo invocan, y justamente no estaría invocándose nada que tenga que ver ni con la luz, ni con lo espiritual, ni con nuestro Señor,
0: con la divinidad,
1: sino
0: claro,
1: todo lo que tiene que ver con lo contrario.
0: Bueno, esta es la situación. Había sido muy polémica. Primero, aparte, más allá de la polémica, ¿quién autorizó? Porque definitivamente vos podés ser un escultor, pero tenés que pedir permiso para hacerlo en una localidad. Te tiene que autorizar la intendencia del lugar, supongo.
1: ¿Y lo colocó en una localidad?
0: En La Banda, en Santiago del Estero.
1: Conozco La Banda, ¿eh?
0: ¿Sí?
1: ¿En qué parte será?
0: En La Banda.
1: No, sí. Pero La Banda es obvio. Pero ¿en qué parte? Digo, bueno, en una plaza,
0: en una plaza
1: al lado,
0: claro,
1: de las vías. Yo conozco Ciudad La Banda.
0: ¿Sí?
1: Sí. Está, ponele, nosotros estamos acá en la estación, ¿no? Somos Ciudad de La Banda. Y te vas al centro y ya es Santiago del Estero. Es así, como muy pequeña y está, no sé, a minutos de lo que sería el centro, Santiago del Estero. Hay Ciudad de La Banda, mucha gente humilde en esa zona, trabajadora, mucha gente de la parte rural. Por eso digo, ¿en qué parte será de La Banda, no? ¿En una plaza? ¿En dónde?
0: Sí, en un sector, en un descampado. A ver, para.
1: Porque si vos estás nombrando a la intendencia, tenés el lugar público y asistido. Si es un lugar privado, es otra cosa. Porque hay mucha gente que le rinde culto a San La Muerte y lo tiene en sus casas.
0: No, está bien, pero no van a tener una estructura de 15 metros.
1: Pero por eso, no sé. Okay. Depende de los rituales que le hagan.
0: Bueno,
1: ya te digo. Ahí está el tema de La Banda. Lástima que sea para hablar de este tema, ¿no? La verdad, no está relacionado para nada con, ni con la obra de Dios, ni con todo lo bueno, ni de luz, ni de nada, la verdad.
0: Emplazado a la vera de la Ruta 1, en la zona de la bajada.
1: Bien. A la vera, o sea, claro, cercanías.
0: Claro. Este monumento, la gigantesca estructura, cuenta con luces en los ojos y funciona en el predio como un santuario de sanación. El promotor y fallecido fue ideado y controlado por Daniel Oscar Quinteros, lamentablemente fallecido el 16 de junio ayer. Quinteros falleció de forma repentina tras sufrir una descompensación cardíaca. La obra generó división y debate público. Abogados y vecinos exigieron la intervención de la justicia para lograr la remoción de la escultura, argumentando irregularidades en la construcción, falta de plano y riesgos viales por las dimensiones de la misma.
1: Qué feo, claro. Y encima a la vera de una ruta donde puede haber tantos accidentes y demás. Qué imagen horrible, ¿no?
0: Horrible.
1: Pero bueno,
0: horrible.
1: Lamentablemente hay gente que rinde cultos a este tipo de cosas que ni siquiera conoce, aparte, ¿no?
0: No, aparte que no hay historia respecto al tema.
1: La gente en México cree muchísimo en él, muchísimo. Gente relacionada al narcotráfico y demás, donde se hacen hasta tatuajes de San la Muerte en su cuerpo y demás, rindiendo cultos, ¿no? Y poniendo ofrendas que no son buenas tampoco. O sea que, la verdad, que bueno, nada mejor que encomendarse al Señor y a lo bueno, y no a esto que es tan feo, ¿no?
0: No, esto
1: tan que... horrible. Conozco mucha gente, inclusive de acá de Villa Mercedes, que tienen sus casas a la muerte, ¿eh? Pero bueno, yo no lo comparto absolutamente para nada.
0: No, yo tampoco. Yo tampoco. Por eso me llamó la atención que en un espacio público, porque se está a la vera de la ruta, no es un lugar privado, lo hayan permitido.
1: La verdad, ¿no? San la Muerte es una de las figuras más veneradas, dice este oyente, dentro del santoral popular del nordeste argentino, Paraguay y sur de Brasil. Lejos de representar el mal, para sus devotos es un protector contra enfermedades, injusticias y peligros extremos. Su culto se realiza mediante pequeños altares y talismanes. Bueno, yo no lo comparto esto, no, para nada. Pero bueno, cada gente tiene su... sus propias creencias. Buenos días, Norma y Gustavo. Tengo una vecina que tiene una estatua de más de medio metro, dice, de San la Muerte. Sí, hay muchísima gente, mucha gente. Conozco gente que ha pintado también en sus propias casas, tipo estatuas, tipo altar, a San la Muerte, ¿no? Bueno, mensajes que nos siguen llegando. Marce dice, buen día, esa chica que tiraron en Brasil y murió fue muy raro para mí, fue a propósito. ¿Cómo no se van a dar cuenta que le faltaba tarla? Fue terrible, dice el oyente. Y deberían haberse dado cuenta. Acá no, yo no cuestiono personalmente a la chica, porque pobre, ella va arriba, te están sujetando, que sabes si te ataron algo en los pies o no. Ella va confiada que sí. Son los irresponsables, son los que estaban encargados del lugar.
0: No, digo, ¿pero qué no vas a sentir que no tenés los pies atados y sujetados?
1: Y puede que no. Porque te imaginas, te están tocando, no sé, te están agarrando los pies y te lo están juntando y tocando ahí. Vos suponés que te están poniendo todas las condiciones. Y además no debe haber sido la primera vez, la primera vez que ella lo hace. Y obvio que si se hubiese dado cuenta, no va a querer morir la chica. Y eso es obvio. Acá me parece que la cuestión no es la chica. La cuestión es los que supuestamente tienen que ser profesionales, sí, y no lo hicieron.
0: Bueno, pero también vos si vas a este tipo de situaciones que tiene un alto riesgo, sabés que puede llegar a pasarte algo.
1: Bueno, yo la verdad que yo no cuestiono para nada a la gente que hace deporte extremo. No los cuestiono.
0: Es igual que si vos te metés una jaula de estas, la MMA, viste, de jaula mixta, que hay gente que lo han sacado con los pies para adelante, no muertos.
1: Bueno, pero son las reglas del juego. Pero en este caso puede fallar si se lo hubiesen puesto. El tema es que directamente no le pusieron la cuerda. Y ahí es negligencia. Es otra cosa, ¿eh? Porque sí, vos me decís, sí, si te tirás y puede cortarse la cuerda. Y sí, puede cortarse. Y sí, puedo morir de un paro cardíaco quizás si me tiran. Ahora, si no me ponen las cuerdas y... me están matando directamente. Ahí es otra cosa, ¿eh? Por lo menos yo lo veo así.
0: Está bien. Bueno, y ha pasado también con, que es más común, esto es más común, tiene menos riesgo que esto, pero riesgo al fin, que es el tema de la tirolesa también.
1: Sí. Bueno, cuando fue en el Trapiche, ¿no? Yo estaba de vacaciones en el Trapiche justamente, pero no fue si fue esta vez, este año pasado o el anterior, que ocurrió, un hecho fatal, ¿no? ¿Fue? Sí, ahí en el Trapiche también.
0: Claro, viste, porque por ahí vos te vas con como una especie de rondana y puede pasar que a lo mejor se corta el cable lacerado ese.
1: El tema es que tiene que haber controles, es decir, si las condiciones de seguridad estaban, por ejemplo, las cuerdas y demás, en este caso, ¿no? Ver si estaban en condiciones o no los revisan nunca o pasan los años y sigue la misma, en fin. Debe haber controles.
0: Bueno, esto ocurrió en Brasil. 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Está furioso ese elefante, ¿eh? 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
1: Por eso, no. ¿Qué quieres, el negro, el elefante?
0: No, es más salvaje que los otros.

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0: Hora 3:05 en todo el país.
1: La temperatura actual en Villa Mercedes,
0: 17 grados.
1: En San Luis Capital,
0: 15 grados.
1: En la Villa de Merlo,
0: 15 grados. El Mundial se vive también con el arte y en Villa Mercedes están realizando un mural espectacular.
1: Los artistas dialogaron con los micrófonos de Radio La Bomba en la ciudad de Villa Mercedes.
2: Cubrí estos eventos que sin duda nos agarran un marco muy lindo porque estamos en un mes mundialista. Esperamos 4 años siempre ilusionados y bueno, también trabajando para algo que va a quedar en nuestra ciudad y que ojalá perdure en el tiempo. Somos 4 artistas, Ángel Polini, Gonzalo Telleria, Ariel Federico Garro y Víctor Canaviri, que bueno, estamos trabajando en este muro con temática argentina mundialista. Sí, Nacho, 50 metros de muro, lo van a encontrar en Avenida Mitre y sería Avenida Mitre y Arenales, exactamente, para toda la ciudad, se van a dar cuenta, es nuestra avenida más transitada, así que un lugar muy lindo que tenemos que agradecer a la gente de Estudio 6, Pablo Manini, que se dio la pared y se puso a disposición para arreglarla y que podamos pintar. Un gesto muy lindo y que lo valoramos un montón, como así también a la Secretaría de Cultura y al municipio que bueno apoya este tipo de movida que estamos llevando adelante.
0: Se está realizando la colecta para ayudar a un niño. Piden por favor que se sumen todos para poder colaborar.
1: Una operación que tiene que hacer urgente con el correspondiente tratamiento. Hoy, en la puerta del Hospital Pediátrico de San Luis, se manifestó ante los micrófonos de Radio La Bomba en un trabajo de Iván López.
3: Buenos días, sí. Estoy bien, acá estoy con mi bebé haciéndole análisis. Ahora tengo que hacer la colecta para hacerle unos estudios que acá en San Luis no los hacen porque no tienen equipamiento. Haciéndole esos estudios, me lo van a derivar a Mendoza porque lo tienen que operar sobre los riñoncitos. Él nació con problemas en los riñones. Retiene mucho la orina de 6-7 horas, por eso también toma antibiótico. Necesitamos la ayuda de la gente que pueda ayudarnos, colaborar para hacerle los estudios porque es urgente, es necesario. Si es posible en este mes, porque cada tiempo que va pasando va aumentando el riesgo de la infección y también del riñón que se...
0: Este fin de semana, un joven de 19 años fue agredido salvajemente, tanto que le rompieron la mandíbula y terminó hospitalizado.
1: Está en el Hospital Central Ramón Carrillo, ya con una cirugía realizada y espera por 2 más. Quien lo representa judicialmente a este joven es el doctor Cristian Galgano, que nos cuenta durante esta jornada cómo evoluciona la situación en la justicia.
4: Jurídicamente está bastante bien. Vamos, nobleza obliga. El Ministerio Público Fiscal está haciendo las cosas de manera correcta, muy rápido, cosa que eso es excelente. ¿Por qué te digo eso? Porque la Fiscalía, instrucción número 2 a cargo del doctor Ricardo Baibeito, conjuntamente con la fiscal adjunta, Ornella Costa, solicitó al juez de garantía número 4, la adopción a Habano, la audiencia de formulación de cargos, artículo 110 del Código Procesal Penal de San Luis. ¿Qué es la audiencia de formulación de cargos? Es aquella que antes, en el antiguo viejo Código Procesal Penal, se llamaba llamado a indagatoria, es decir, que hay pruebas suficientes para esta audiencia donde la fiscal Ornella Costa va a decirle en presencia de su señoría al imputado todos los hechos que le van precisamente, valga la redundancia, formular o imputar. Es decir, eso es muy positivo porque ahí es cuando se empieza a formalizar la investigación preparatoria.
0: El cáncer de colon es una enfermedad que sigue creciendo. Hay altos índices. ¿Cuáles son las sugerencias y cuidados para tenerlos en cuenta con respecto a esta enfermedad?
1: Principalmente se están dando casos en personas muy jóvenes. Hoy el director del Centro Oncológico de San Luis, el doctor Diego Romero Guiñazú, habló en Viva la Mañana.
5: Sí, bueno, el cáncer de colon es uno de los tumores más frecuentes y una de las principales causas de muerte por cáncer, por eso es importante conocerlo para prevenir. Afecta igualmente a hombres y a mujeres. Es la segunda causa de cáncer en la República Argentina, después del cáncer de mama en las mujeres y después del cáncer de próstata en los hombres. O sea que es un cáncer con incidencia importante y lamentablemente está en aumento. Sobre todo estamos viendo ese aumento en personas jóvenes, personas a edades más tempranas. Es un cáncer que principalmente ocurre a edades mayores de 50 años. Tiene como factores de riesgo la obesidad, el sedentarismo, el consumo de dieta con carnes procesadas, embutidos, fiambres, el exceso de alcohol, el tabaquismo, los antecedentes también familiares en aquellas pacientes que han tenido antecedentes familiares de pólipos o de cáncer de colon también son factores de riesgo.
0: Novedades en el caso de Agostina Páez, hoy siguen las indagatorias.
1: Alejandro Pozo, corresponsal de Radio La Bomba en Córdoba Capital, nos da detalles.
6: En tribunales 2 están informando que el testimonio de Claudio Faceta y de Soledad Andriani, dos de los tres detenidos por el caso de Agostina Páez, este femicidio que hubo en Córdoba, no van a declarar hoy, lo harán el próximo viernes. Es decir, el secreto del sumario por el femicidio que conmovió al país hace unos 15 días sigue estando en boca de todos y las teorías son un montón con respecto a este terrible hecho. Ayer grabaron la acusación contra Barrelier, el primer detenido, es asesinato triplemente calificado por alevosía, crímenes causa y femicidio, lo cual, salga como salga todo, eso te lleva a perpetua directamente. Así que hay mucha actividad en tribunales a esta hora.
0: Nos vamos a Rosario con la información importante, recompensa para quien encuentre el asesino de un policía federal.
1: 20 millones de pesos es la recompensa. Amplía el corresponsal de Radio La Bomba en el departamento Rosario, provincia de Santa Fe, Lisandro Leoni.
7: La recompensa de 20 millones de pesos para encontrar a un hombre que mató a un policía federal en Villa Banana la semana pasada. El hecho ocurrió el 11 de junio, el jueves pasado, en uno de los pasillos de Gutenberg y Gálvez, en Villa Banana, aquí en la ciudad de Rosario. Rodolfo Manplegui, que es el agente de 30 años que resultó muerto por las heridas de bala que recibió, que se encontraba junto con otro compañero personal de esta fuerza federal que trabajan en el Plan Bandera en la ciudad de Rosario, intentaban tener a dos personas e identificar a un grupo que vendía drogas en este barrio de la ciudad de Rosario. Cuando se acercaron a identificar a las personas y detener a algunos de los que estaban comercializando estupefacientes, comenzó un intercambio de disparos que terminó con el fallecimiento del policía Rodolfo Manfredi, que recibió un tiro fatal en el tórax, y su compañero de 34 años también fue herido y trasladado al hospital italiano, donde lo operaron y pudo salvar su vida.
0: Hora 13, 15 minutos.
1: La temperatura actual en Villa Mercedes.
0: 17 grados.
1: En San Luis Capital.
0: 14 grados.
1: En la Villa de Merlo.
0: 15 grados.
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0: no sabía si era este el número para... Quería hacer un reclamo yo. Quería saber si ustedes, por a través del móvil, que están Nachito, si se podrían llegar por el barrio San José, calle Esteban Agüero, extremo sur. Sabe que, no sé, tal vez lo hayan visto, el video que hicieron otra vuelta la gente del barrio, escrachando al municipio porque no pasaba la máquina, nada. Creo que lo hicieron el sábado y el lunes ya estaban trabajando allá. Pero se olvidan de las otras calles. En la calle Esteban Agüero, un desastre. No se puede ni andar ni transitar. Pasaron las máquinas por todos lados, menos por esa calle. Se olvidan de la gente ahí. Gracias, disculpe, mi nombre es José.
1: ¿Qué tal, querido Gustavo, Norma? ¿Qué tal? Los saludo, equipo de Radio La Bomba. Y sí, Norma, coincido totalmente contigo. ¿Cómo va a creer en San La Muerte? Ya el nombre lo dice todo. A ver, Dios es uno solo y es grande, poderoso. Es uno solo Dios, nuestro Señor Jesucristo. No hay otros dioses. Todos son inventados por el hombre. Coincido contigo, Norma, querido. Un abrazo, feliz jornada de trabajo y bendiciones, Isabel.
2: Bueno, 24 minutos ya pasaron, un poquito más, 26 minutos pasaron de la hora 13 en la República Argentina, acompañándote a través de Radio La Bomba, la radio de la gente. 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

0: Pero tengo por acá los primeros premios que al final, acá están, los primeros premios de esta jornada. Hablamos de la previa, hablamos de los primeros premios de las primeras de la mañana, ciudad o nacional en la previa para el 4007, el 07 que es el revólver, la previa de provincia 7735, el pajarito, la previa por Mendoza 2232, el dinero, la previa de San Luis 2947, el muerto, y el primer premio de Quiniela de Córdoba, sorteo de la previa para el 9506, el 06 que significa el perro. Reiteramos, primeros premios de primeras de la mañana, ciudad o nacional en primera de la mañana 5573 73, el hospital, el primer premio de lotería de provincia en primera 3952, madre e hijo, primer premio en primera de Mendoza 3778, 78 la ramera. Todavía resta el primer premio en primera de San Luis, pero en Córdoba la primera fue para el 1616, el 16 que es el anillo.
1: Bueno, agradecemos a la gente que se comunica también con nosotros para donaciones y demás. Siempre estamos recibiendo aquí en la radio muletas, silla de rueda, en fin, pañales que nos suelen traer también. Lo que sí estamos pidiendo ahora es, por favor, fotografía antes de enviar este tipo de donaciones, ¿no? Porque para ser sinceros, nos ha pasado que a veces lo que está en descarte, lo debo decir porque es una realidad, no saben dónde llevarlo y piensan en la radio y tenemos que devolverlo. Claro, ya nos pasó el otro día con una silla de rueda que nos trajeron y estaba, pero terminada. Claro. Realmente terminó.
0: Estaba más para la chacarita que
1: sí,
0: para...
1: Bueno, por eso, es una pena, ¿no? Y no es de exquisitos que le decimos, che, manda foto, no. Pero bueno, lamentablemente uno a veces pone viajes, cosas, ilusiona a la gente que realmente si está pidiendo estas cosas es porque lo necesita, no lo va a pedir para lujo, es porque lo necesita. Uno quiere quedar bien y bueno, pasan este tipo de situaciones, ¿no? Entonces, para ahorrarnos todo ese tipo de cosas, bueno, si está en desuso... directamente no nos manden, no nos manden mensaje ni para donarlo ni nada. Si alguien lo puede aprovechar y ustedes lo quieren hacer de buena voluntad, realmente para donarlo de buena voluntad, bueno, ahí sí, con muchísimo gusto se los recibimos.
0: Exactamente, tiene que estar en óptimas condiciones.
1: Lo mismo con la ropa, lo mismo con todo lo que quieran donar, porque hemos tenido situaciones muy feas recibiendo cosas que realmente no estaban, pero ni para abrirlas. Nos ha pasado y bueno, lamentablemente lo tengo que decir también, ¿no? Viste que a veces la gente por ahí dice, bueno, esto lo tengo que tirar. No, mejor paso por la radio y lo dejo ahí. No, no es así. Realmente piense que el que va a usar esa ropa que trae es porque lo necesita y es para ayudarlo. Si pensáramos así, todo sería otra cosa, ¿no?
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0: embellecida mañana, coqueto Castro, Normita Alanís. Soy el huérfano del amor. Les quiero decir que la chica debe haber tenido la soga atada en los pies. Lo que no estaba atado era la otra punta que la iba a sostener. Me extraña, gente de radio, que no tengan un poquito de imaginación. Coqueto, Normita, otra cosa que me olvidé, no le tengan miedo a la muerte. Mientras ustedes no la busquen, está todo bien. Pero cuando te venga a buscar, te va a tener que ir, lamentablemente. Chau, ching.
1: Sí, pero no, donde te vaya, te la vas a encontrar, así que... Mirá el huérfano del amor, la reflexión que hace. Y la puntada final la arruinó, se hizo el filósofo y la arruinó.
2: No, me lo perdí, estoy acá.
1: Bueno, escuchémoslo de nuevo al huérfano. Mirá que hay que ser corajudo para escuchar.
0: Bellecida mañana, coqueto Castro, Normita Alanís.
3: ¡Apa!
0: Soy el huérfano del amor.
1: No nos dimos cuenta.
0: Les quiero decir que la chica debe haber tenido la soga atada en los pies. Lo que no estaba atado era la otra punta que la iba a sostener. Me extraña, gente de radio,
4: más o menos,
0: que no tengan un poquito de imaginación. Chau, ching.
4: ¡Aguanté!
0: Coqueto, escucha, Normita.
1: Escucha la definición.
0: A ver. Otra cosa que me olvidé. No le tengan miedo a la muerte.
1: La termina mal.
0: Mientras ustedes no la busquen, está todo bien. Pero cuando te venga a buscar, te va a tener que ir, lamentablemente.
1: Sí. Chau, ching. Te faltó la última parte, huérfano.
2: ¿Cuál?
1: Donde te vayas, te la vas a encontrar.
2: No, eso seguro. Sí,
1: ahí está. Como el cuento de Jorge Bucay.
2: No, lo que pasa es que cuando viene, viene. O sea, no hay forma. De ahí no hay forma que escapar. El otro día leía y escuchaba que decían, si viviéramos de otra manera, pensando que en algún momento, viste que la gente todo el tiempo dice, me siento mal, me siento triste, o ¿cuándo se termina todo esto? En fin, si pensáramos que nos podemos morir y pensáramos que tenemos que vivir, actuaríamos de otra manera, ¿no? Y realmente, bueno, es así, porque si hay algo seguro que tenemos en esta vida, y no es el seguro que pagamos todos los meses de lo que sea, es que realmente un día vamos a partir. Y de eso no podemos escapar, no podemos decirle hasta luego, ni poner fecha a nosotros. Y si pudiéramos cambiar ese chip, ¿no? Pasa que nos cuesta bastante. Pero si pudiéramos cambiar ese chip y decir, sí, tengo que vivir porque cuando me muera, listo, chao. Cambiaríamos muchas cosas quizás en nuestras vidas, ¿no?
1: Seguro.
2: Pero bueno, nunca es tarde y si todavía respiramos, vivimos, no importa la edad que se tenga, hay que tratar de disfrutar, sobre todo lo que no se compra, sobre todo eso, ¿no? Hasta el aire, te diría. Yo a veces me encanta andar en moto, a mí me encanta, y a veces me saco parte del casco y respiro, ¿no? Me acuerdo que cuando estaba con COVID no podía respirar bien. Y respirar eso parece una locura o parece una pavada, pero digo, ay, qué bueno sentir que puedo respirar, y eso me hace bien. Digo, bueno, tomarlo como reflexión. Ay, me volví filósofa.
1: Bueno.
2: En el final.
1: Me voy rápidamente a Mendoza.
2: Mal.
1: En Mendoza está Marcelo Ripari. Marce, ¿te escuchamos?
5: Bueno, Gustavo, chicos, gracias por todo. Aquí estamos en la provincia de Mendoza. Nos vamos a trasladar imaginariamente a San Rafael, porque a las 2:30 de la tarde se inaugura el gasoducto del sur de la provincia, nada más ni nada menos, una obra muy esperada por los sureños, para San Rafael particularmente, pero también para Alvear. De hecho, está inserta la polémica entre ambos departamentos, entre ambos intendentes, podríamos decir, justamente por el tema del financiamiento. Rápidamente te cuento que la obra en cuestión, básicamente, se demoró inclusive en terminarse al menos unos 18 meses. ¿Por qué? Porque justamente el gobierno de la nación dejó de enviar los fondos a San Rafael para que esta el municipio terminara esta obra que venía llevando a cabo desde hace por lo menos 6-7 años. Lo cierto es que la situación había generado tal discordia que se presentó ante la justicia y la justicia terminó dándole la razón a San Rafael. Por lo tanto, hubo un acuerdo judicial, extrajudicial, mejor dicho, con la nación, terminaron enviando los fondos y se terminó la obra. Bueno, ahora arrancó otra polémica, porque en definitiva, más allá de la inauguración de hoy, el tema es el gas. Se va a inyectar para San Rafael y no para Alvear, por ejemplo. El intendente de Alvear lo acusa de utilizar esto políticamente a su par de San Rafael. Distinto color político, Molero y Félix, dicho sea de paso. Pero mientras tanto, desde San Rafael dice, no, Alvear tiene que poner una parte de la proporcionalmente lo que le corresponde y que San Rafael había puesto, porque la obra no fue 100% con fondos nacionales. Bueno, ahí está la discusión. Desde lo protocolar inclusive va a estar la diferencia. ¿Por qué? Porque Molero no fue invitado. Tampoco fue invitado el gobernador de la provincia, tampoco fue invitada la vicegobernadora, que es oriunda de San Rafael, todos obviamente el gobierno de la provincia de color radical, y el peronismo es el que gobierna el municipio de San Rafael. Así que, así las cosas. Lo importante es que la obra está hecha. Ahora se pelean políticamente por cómo se va a distribuir ese líquido elemento fundamental que es nada más ni nada menos que el gas, Gustavo.
1: Excelente. Muchas gracias, Marcelo. Marcelo Ripari, toda la información desde la provincia de Mendoza. Bueno, estamos ya prácticamente en la parte final, 46 minutos ya pasaron de la hora 13, y es verdad lo que decía Norma hace momento, yo te citaba, o sea, quería citar brevemente un texto de Jorge Bucay, que habla precisamente de este tema. Hay un libro que se llama, que es el último que compré hace muchos años, que se llama Cuentos para Pensar, venía el libro y un CD. Hoy lamentablemente la gente ya no compra libros, pero sería bueno tenerlo a los libros entre las manos porque te dejan sabiduría. Y uno de los tantos cuentos de Bucay era El enemigo más temido. Dicen que un peón de campo va a buscarlo a su patrón y le dice: estoy preocupado porque la muerte me acecha cada noche. Necesito, si usted no se opone, el caballo más veloz para irme de este lugar. Dice, no te preocupes que yo esta noche voy a estar vigilando en el momento que la muerte llegue a buscarte. Entonces se encuentra con la muerte el patrón y le dice, basta con mi empleado porque es uno de mis mejores peones y lo necesito aquí. Así que no va a estar más, no lo busques, le di el caballo más veloz para que se fuera a un pueblo remoto. Y la muerte lo miró a los ojos al patrón y le dijo, en verdad te digo que esta misma noche lo tengo que recoger en Tamur, que era la aldea o el pueblo que cita el autor, ¿no? Que definitivamente, por más que se vaya donde se vaya, si es tu hora, es tu hora. Así se llama este texto, muy bonito, es un cuento de Jorge Bucay. Narra cómo un personaje intenta escapar de la muerte ideando un plan solo para descubrir que sus acciones lo acercan a ella. Esta historia centrada en el crecimiento personal nos invita a reflexionar sobre cómo el miedo nos lleva a proteger a aquellos que tenemos en nuestro lugar, ¿no? El miedo te lleva a proteger, pero definitivamente la muerte lo iba a acechar donde fuera. 13:44 minutos en la República Argentina. ¿Quién tengo ya para el final? A Nacho Olmedo, desde las calles de Villa Mercedes. ¿Nos vamos, Nacho?
3: Sí, chicos, con el cielo mayormente nublado, en instantes hay vacunaciones gratuitas para las mascotas. Arranca la actividad 14 horas. Esto va a ser en el barrio ferroviario, en la esquina de Laines y Malvinas Argentinas. Y mañana vamos a hablar porque en los próximos días se viene finalmente el cierre del Banco Supervil en la zona estación. Una decisión que va a terminar perjudicando a distintos comerciantes y principalmente a los jubilados, muchos que ya están yendo a la otra sucursal que está sobre calle Avenida Mitre, esquina Edison. Así que bueno, lamentablemente mañana vamos a hablar de este tema, chicos.
1: Bueno, muchas gracias, Nacho, por todo el trabajo realizado en esta jornada. Me quedo también para la parte final con Iván López. Iván.
4: Sí, Gustavo, de San Luis Capital, con una noticia en el ámbito judicial. Atención, porque acaba de culminar una audiencia contra un hombre, hablamos de Mauricio Iván Ale. Se cumplirá una prisión efectiva, muy conocido en el ambiente delictivo, de hecho volvió a delinquir en los últimos días y hace minutos nada más en esta audiencia se resolvió de que Mauricio Iván Ale va a cumplir una prisión efectiva de 4 años y medio. Según investigación, este hombre fue acusado y responsabilizado por un robo cometido en una panadería y por un intento de hurto en una farmacia aquí en San Luis Capital durante el año 2020. También registraba otra condena previa de 3 años de prisión de cumplimiento condicional al cometer nuevos delitos durante ese periodo. Bueno, en ese momento perdió este beneficio, pero finalmente, más allá de volver a delinquir, va a cumplir una prisión efectiva de 4 años y 6 meses. Así que es una noticia judicial que se dio a conocer hace minutos nada más aquí en San Luis Capital. Con el cielo parcialmente cubierto y una temperatura más que agradable, nos despedimos. Será hasta mañana. Abrazo grande para todos.
1: Bueno, muchísimas gracias. Gracias, querido Iván, con toda la información. Bueno, tenés lo de Nazario ahí, porque me están preguntando, ya es un hecho, el cierre de la sucursal del Banco Supervín en el barrio Estación.
2: Sí, ya cerró hace rato. No sé si irán a cerrar también los cajeros automáticos, eso sería importante saberlo, porque el banco está cerrado ya desde hace rato, funciona la casa central que está por calle Avenida Mitre, vos entrás y accedés solo a los cajeros automáticos, después lo que es atención de cajas, cobros de jubilados, en fin, todos los trámites que se hacen, no, está cerrado ya hace bastante ya. Lo que no sé, vuelvo a reiterar, si van a dejar así como están los cajeros automáticos o también los irán a sacar, que ojalá los dejen, porque para todos los que somos de toda esta zona, es muy útil, obviamente.
1: Claro, obviamente la empresa piensa en su beneficio propio, porque no, el problema no es solamente los empleados, el problema es el alquiler del inmueble también.
2: Claro. Buenos días, saludos a todos, Normita, Gustavo y equipo, totalmente. A veces dejamos de hacer tantas cosas por la vorágine de estar pendiente de todo, pero a veces te suceden cosas en la vida y en un segundo aprendés a valorar lo importante que es vivir y disfrutar cada segundo. Te lo digo porque me pasó con esto que me tocó vivir de mi salud oncológica. Saludos, soy Emilis. Gracias, Emilis, te mando un gran saludo, gracias por escucharnos.
1: Bueno, ya en un ratito estamos con el pase con los chicos. 53 minutos pasaron de la hora 13 en la República Argentina. Hoy, jornada mundialista también, lo habíamos anticipado. Hoy a última hora juega Colombia, otro de los equipos sudamericanos. Esperemos que tenga buen resultado. Uno de los partidos atractivos de la jornada es el encuentro entre Inglaterra y Croacia. Dos selecciones que pretenden ser y que durante los últimos mundiales, por lo menos Croacia ha demostrado que tiene un potencial importante para competir.

0: En unos minutos entonces vamos a estar ya para la parte final de esta jornada con nuestros compañeros a quien le vamos a dar el pase correspondiente en este momento.
1: Bueno, 17 grados es la temperatura actual en Villa Mercedes. El pronóstico anticipa para hoy una máxima de 18 grados, 13 grados para mañana. San Luis Capital, 15 grados. Para hoy una máxima de 16 grados, 13 grados para mañana. Merlo, 16 grados. Para hoy una máxima de 16 grados, 12 grados para mañana. Es el pronóstico del tiempo. Se vendría el frío para mañana. Mañana jueves estaría muy frío según el pronóstico del tiempo, y también la semana que viene, sobre todo los primeros días. Así es que a preparar los las bufandas, los guantes y todos los abrigos, porque se viene el frío, frío.
0: Bueno, estamos ya a 5 minutos. No sé si los tenemos a los chicos allí, se están en pleno movimiento. 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

0: Bueno, vamos dejando ya prácticamente el programa. 4 minutos para las 2 de la tarde.
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0: En este 17 de junio, recordemos que el feriado se pasó para el día lunes, pero hoy se recuerda el paso a la inmortalidad de don Martín Miguel de Güemes, el hombre que tiene una impronta muy especial en la independencia argentina, porque es quien repelió el avance realista en la frontera norte del país. Después que Belgrano repliega el ejército del norte con un episodio histórico que se llama el éxodo jujeño, no solamente repliega el ejército, sino también le sugiere a todos los pobladores huir del lugar porque iban a ser víctima de los españoles. Y encomienda la Guarda Norte a este hombre que murió muy joven, a los 36 años, pero que en esa corta edad tuvo la oportunidad de comandar a los infernales, que era el grupo de gauchos que él tenía a su cargo, para luchar contra los realistas que ingresaban por la zona norte del país. Hoy se lo recuerda a don Martín Miguel de Güemes. Los gauchos de Güemes, los infernales, tienen una característica muy importante que todo argentino debería saber, pero muy pocos lo profundizaron. Ellos portan la verdadera bandera que creó Belgrano a orillas del Paraná, con las franjas invertidas. La bandera de los gauchos de Güemes es la verdadera bandera argentina. Es blanca, azul celeste, blanca. Después se invirtieron, a través de un decreto nacional, la franja, pero la verdadera bandera creada por Belgrano es la que portan los infernales, que era el grupo que comandaba don Martín Miguel de Güemes.
2: Bueno, mucha gente pregunta, ¿va a haber feriado por el Día de la Bandera, que cae día sábado? ¿Qué va a pasar? Ayer circuló mucho la información que se iba a trasladar el feriado para este viernes. No es el Día de la Bandera, decretaron feriado el lunes y habrá un nuevo fin de semana largo en junio para estas personas. Miles de trabajadores disfrutarán de esta nueva jornada de descanso extendida gracias al asueto que tendrá lugar antes del fin de mes. A ver, quiero tener en claro esto, si el viernes se da feriado o no, porque no me queda claro. Aparece que algunos lugares sí y otros no. Ajá.
0: No, a ver, estos feriados...
2: Dorado, provincia de... Disculpame. Sí, te escucho.
0: No. Digo, 9 de julio, 25 de mayo, 20 de junio, 17 de agosto... y 25 son feriados inamovibles.
2: Claro. Desde el Gobierno Nacional informaron que no van a trasladar el feriado del 20 de junio. Ya muchos se habían hecho los rulos pensando, bueno, lo trasladan para el viernes o el lunes. Pero, oh no, señores, va a haber que trabajar, no queda otra. Sábado 20 de junio, paso a la inmortalidad del general Manuel Belgrano.
0: Viste que estas informaciones y estos textos periodísticamente son... como decía un viejo profesor, son a veces legalmente incorrectos.
2: Ah, sí, sí.
0: Porque son tendenciosos. Eso es para que mires la noticia, porque definitivamente muchas veces, ¿qué dice el periodismo dinámico? El título es sugerente, pero muchos portales sugieren un título que su contenido no es lo que manifiestan.
2: Sí, de igual forma, puede haber lugares en el país, viste que a veces pasa el Río Negro, no sé por qué, o Chubut, o algunos lugares, suelen diferenciarse a veces ciertos días, y después te dicen, no, es para tal región, claro, pero los demás no. Y ahí vos decís, ah, no éramos nosotros. Bueno, finalmente, la información que se tiene... Como lo decíamos, en un título te dan como que el viernes es feriado, pero vos abrís y ves que no, claro. que no, porque cae día sábado, el Día de la Bandera.
0: Si vamos a regirnos, ¿no? Políticamente incorrecto, esos títulos son títulos que dan, es para que vos abras la noticia, que no sé si periodísticamente eso es, entre comillas, lo correcto. Pero bueno, se utiliza.
2: Se utiliza. 17 grados la temperatura en Villa Mercedes para hoy, 18 grados. ¡Apa! Dan llovizna para mañana, de nuevo. Para que se me seque el pullover, por no decir otra cosa. Y no tengo más que ponerme. ¿A cuánto? ¿Hace cuánto? Llovió todo el fin de semana, por Dios. Yo tuve que volver a lavar lo que ya había lavado y todavía no terminé de lavar. Porque viste que queda con olor la ropa cuando queda en la soga. No, sí, se llovió todo. Ahora supuestamente mañana no solo que tendríamos 13 grados de máxima, estaría muy frío, sino que también tendríamos llovizna de nuevo. Bueno, veremos, habrá que comprarse un guardarropa entero.
0: Total.
2: No tenemos más ropa, no me
0: entiendo. Para tener mudas completas. ¿Está Gustavo para la parte final? Ush. Bueno, los chicos que de a poco van ingresando, nosotros nos vamos despidiendo para retomar actividad mañana, si Dios quiere y solo si Dios lo quiere, para poner en contexto un momento similar. Intento una vez más. Gustavito, ¿estás?
3: Buenas.
0: Ah, ahí estamos.
3: Espérate, ahí está, ahora sí, estaba desconectado acá. Yo te quería contestar, pero no escuchaba porque están los chicos han desenchufado el retorno. Ahí estoy. Ahora sí. Pero sí, tenés razón, Franchella, la verdad. Che, qué frío está acá, muchachos, prendan algo porque una heladera esto. Yo te hacía acá, Gustavo Daniel. Confiado de que iba a estar calentito acá, digo, está Gustavo.
0: Está frío, claro, está frío, no está frío.
3: No, es una heladera. Sí. Ahí los chicos van a empezar a aprender un poco de cosas. ¿Todo bien, chicos?
0: Todo bien, aquí estamos terminando la jornada.
3: Che, está frío hoy, ¿eh? Se siente. No sé cómo está Villa Mercedes, pero acá la temperatura no despegó, el sol no apareció, sigue estando nublado. Hay una brisa de esa, viste, que cuando, según la calle, cómo la agarrás, cuando te pega de frente, te hiela los cachetes.
0: Te hiela los cachetes.
3: De la cara, claro.
0: Claro. Sí, la verdad que se pone frío. Hay que tener cuidado con esos cambios bruscos de temperatura, principalmente en aquellos que hacemos uso y desuso de nuestras cuerdas vocales.
2: Bueno, ¿disfrutaste el partido, Gus, ayer?
3: Sí, estuvo por encima de la vara que yo le había puesto, lo digo con total honestidad, ¿eh?
2: ¿Viste?
3: Sí, o sea, yo le tengo fe a Argentina desde el día uno, le tenía fe en el partido de anoche también, pero sinceramente iba como para una presentación moderada, ganarle 1-0, por ahí 1-2, esperar algún cachetazo de parte de ellos, y no, Argentina, la verdad que obvio que siempre hay cosas para corregir, aquel que es un poco más metido en la cuestión deportiva verá algunos errores en algunas líneas, que los laterales por ahí hay que ajustarlos, que de pronto en el medio está firme, pero cuando le tocó ser protagonista Almada no lo logró, y que por ahí el Toro, lo que pasa es que el Toro se le complica, porque todos dicen, pero fíjate, al final gravitó poco por algo muy sencillo, porque esta versión Messi es 9, que es la posición natural de Lautaro Martínez.
0: Claro, que entonces, yo lo vi ayer.
3: Claro, Lautaro no está acostumbrado a él. Exacto. Tirarse atrás, buscar la pelota, llevarla. Él está más habituado a estar parado en el área, área, ¿viste? Claro, entonces, por eso también es que le costó, porque este Messi, con 39, te juega un poco más parado, bien ubicado como siempre, sabiendo perfectamente dónde va a ir la pelota, qué es lo que quiere hacer con la pelota, hacia dónde distribuir el juego, pero el tipo se te mueve en un radio de puerta de área y adentro de área.
0: Claro, es lo que yo lo comentaba acá con los compañeros, jugó prácticamente no como volante de creación, sino como delantero. Ahora,
3: totalmente.
0: Almada no lució porque Almada es conductor. Entonces, Almada es naturalmente el sustituto de Messi. O sea, es lo que me pasa a mí, no sé, como le pasó a Dybala en un momento.
3: Es la misma variante que le va a encontrar, claro, a Lo Celso, sí, me imagino yo. Bueno, vamos a ver.
0: y en ayer viendo a Francia, que Mbappé de donde patea hace goles, él laburó muy bien Enzo con ese doble cinco con De Paul, porque De Paul, más allá de crear, marcó mucho.
3: De Paul fue uno de las herramientas fuertes que tuvo, claro, Argentina anoche.
0: Yo en un primer momento digo, lo va a poner a Paredes, pero como vio que el partido tenía ya su curso, lo guardó, por las dudas.
3: Sí, aparte porque viene recuperándose de lesión, claro, ¿viste? Así que sí, no era necesario, te entiendo, porque no fue necesario un volante de tanta contención como de pronto es Paredes, ¿no?
0: Claro, sí, evidentemente.
3: No, bueno, pero bien por Argentina. Sí, hoy el mundo ha rendido a los pies de Messi, esa es la realidad. No se habla de otra cosa. Opacó el buen triunfo de Francia, el doblete de Mbappé, lo opacó completamente. Todo el mundo habla de Argentina y de Messi, y Francia, una vez más, queda segundo.
0: Sí, lo que pasa es que Francia es una suma de individualidades. Hay una gran fisura en el plantel. Mbappé sigue siendo un irreverente en el momento del festejo, en llevarse bien con los compañeros. Todo el mundo no habla bien de Mbappé.
3: Sí, es cierto.
0: Porque él se cree superior al resto. Pero, bueno, los partidos se ganan en equipo. Ayer, yo creo que ese va a ser uno de los factores principales por lo que Francia no va a campeonar. No está jugando como equipo. Ayer, en un momento, decir que Senegal tiene sus limitaciones, pero si había un jugador con inteligencia, no sé si le ganaba a Francia,
3: Sí, es para considerar. Bueno, ahora debuta, ya está, debe estar en marcha el partido, ahora en un ratito lo buscamos por acá también. Debuta Cristiano Ronaldo con Portugal. En principio no debiera tener mayor inconveniente Portugal. ¿Cómo dice?
4: Argelia.
3: A ver. Pará, porque por alguna razón no te escucho. Pero fíjate, porque tiene que estar prendido el micrófono, porque el que prende los dos, Pégale un... el arquero se hacía los goles solo, dice Pacheco.
0: Sí, puede ser, yo coincido con Pacheco. Que no.
3: Estamos hablando del partido de Argentina, pues yo ahora estoy hablando de Portugal, por eso digo.
0: Estamos hablando
3: del arquero. Ah, vos te quedaste del partido de Argentina.
0: El arquero...
3: De Zidane.
0: Nacionalizado argelino, claro, el hijo de Zinedine Zidane.
3: Sí, que estaba Zidane ahí en la cancha. Sí, yo creo que le doy en el segundo principalmente responsabilidad al arquero. Con el rebote, más que nada. Y los dos goles que fueron anulados, porque si no estaríamos hablando de que Messi metió cuatro.
0: Exacto, sí.
3: Esa es la realidad. El palo, sí, es cierto, cuando le anulan a Argelia, ese era palo de arquero, y sí, se lo hubiera comido, lo salvó que estaba en posición adelantada, si no, sí, lo estaríamos criticando un poquito al Dibu ahí que se come ese primer palo, ¿no? Lo importante es que se ganó, es el primer partido del Mundial, queda mucho todavía por delante, vamos a ver cómo se suceden los encuentros de ahora en más. Comodidad para la Argentina porque le toca jugar en un mismo escenario, los dos partidos que vienen son en Dallas, va a jugar 2 de la tarde y 11 de la noche, pero no se vuelve a mover de allí. En caso de clasificar primero en su grupo, se irá a Miami, donde será más local que nunca, seguramente en Miami, a partir del equipo del propio Messi y de Paul. Y si no, le tocará trasladarse a Atlanta o Los Ángeles, no recuerdo exactamente, en caso de ser segundo. Y sí, recordemos que en esa segunda instancia, ya en los 16avos de final, los rivales son o primero o segundo del grupo de España. Así que o puede tocar España o puede tocar eventualmente Uruguay. Vamos a ver cómo se define esa cuestión.
0: Bueno, por eso es muy importante ganar el grupo. Chicos, le vamos dejando a ustedes la posta.
3: Nosotros quedamos acá listos, preparados, le vamos a hacer compañía hasta las 5, obviamente que hablamos de la Copa del Mundo, pero también de muchos otros temas que son noticia a esta hora de la mañana, transición mañana tarde, por decirlo de algún modo, así que nos quedamos por acá. Los escuchamos en el final, el cierre es de ustedes y el gusto es nuestro.
0: Gracias.
2: Muchas gracias, Gus, nos vamos a estar escuchando. Muy buena tarde.
3: Buena tarde, Normita, chau.
2: Gracias, nos vamos. Desde los controles técnicos, Nelson, que vale
0: oro.
2: El chico de la suerte.
0: El hombre simpatizante de Costa de Marfil.
2: Mr. Cat, el hombre gato. Conducción del programa, Gustavo Castro.
0: Y Norma Alanís.
2: Nos reencontraremos, Dios mediante, mañana a partir de la hora 8. para hacer juntos el programa más escuchado de la mañana en todo San Luis. ¡Viva la mañana! ¡Chao!

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La hora 14, 12 minutos en la República Argentina. 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La información del ámbito municipal, el intendente de San Luis Gastón Issa, acompañado del gobernador Claudio Poggi, participaron hoy de la presentación de un nuevo equipamiento para la recolección de residuos. La inversión supera los 1.100 millones de pesos entre contenedores y un camión de carga lateral que forma parte del plan ambiental sostenible por parte del gobierno municipal. Según el detalle, hoy al margen de la presentación, van a ser colocados los 40 contenedores que van a reemplazar a partir del día de hoy la última de las tandas que fuera presentada en su momento. Según la información municipal, la incorporación del equipamiento ampliará el sistema desde el microcentro hacia el macrocentro de la ciudad. Durante el acto, el gobernador destacó que un paso más en los servicios públicos municipales es el que se ha dado y que hay una fuerte inversión destinada a mejorar la calidad de vida de los vecinos. Información de la Ediro tiene que ver con el Mundial. Lo anticipábamos ayer, la estación de interconexión regional de ómnibus se convirtió en una verdadera cancha para acompañar el primer partido de la escaloneta. Familias, turistas y jóvenes del interior de la provincia colmaron la explanada de ingreso, atraídos por la pantalla gigante, por las opciones gastronómicas y también por los juegos destinados para los chicos. Esta propuesta, que fue impulsada desde el gobierno provincial, consolida el Ediro como un centro de integración social y cultural, transformando de esta manera un verdadero punto de encuentro en celeste y blanco. Por el trabajo conjunto y el acompañamiento del sector privado, actividad que también se estará desarrollando en los próximos partidos de la selección argentina de fútbol.

0: Información del orden nacional. Según datos informativos, el gobierno nacional dio el primer paso en la aprobación del régimen de incentivos a las grandes inversiones, RIGI, para el proyecto de cobre de Vicuña, el joint venture entre Lundin Mining y BHP para desarrollar los yacimientos de José María y Filo del Sol. Ese primer paso fue el visto bueno del comité evaluador de estos proyectos. El próximo será la publicación en el boletín oficial que confirme esta aprobación y los detalles que tienen que ver con la inversión. Según el ministro de Economía, Luis Caputo, el proyecto de cobre de Vicuña implica una inversión inicial de 700 millones de dólares. Los partidos del día de hoy que tienen que ver con la Copa del Mundo en la información deportiva marca los debuts de Inglaterra, Portugal y Colombia, haciendo su presentación frente a Croacia, Ghana, Panamá y Congo. Tenemos todo el listado de partidos, los vamos a ir recorriendo a medida que avanzamos en la tarde. Desde esta hora ya juegan Portugal y República Democrática del Congo en Houston. A las 17 se enfrentarán Inglaterra y Croacia. Allí ese partido también se lo estaremos comentando, seguramente con el resto de los muchachos en la programación de la radio. A las 20 será el turno de Ghana y Panamá en Toronto. Inglaterra y Croacia juegan en Dallas. Y el cierre será a la hora 23 entre Uzbekistán y Colombia en el Estadio Azteca de México. El tiempo a esta hora de la tarde en San Luis Capital, la temperatura marca 9 grados 2 décimos. En Villa Mercedes la temperatura es de 16 grados, en la Villa de Merlo 14 grados 3 décimos. 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

Buenas, buenas, buenas. ¿Cómo están? ¿Cómo les va? Bienvenidas, bienvenidos. Nosotros aquí listos, preparados para arrancar el resto de la tarde. Como le contábamos cuando hacíamos el pase con Gustavo, con Norma, y previo también a lo que eran las principales noticias del día, estamos ahí calentando motores recién con la Copa del Mundo y el debut de Argentina ayer, el triunfo, el gran papel de Messi, fundamentalmente de lo que habla el mundo en particular, y nosotros aquí en la tarde vamos a darle continuidad al tema. Está jugando Portugal ahora, ya nos vamos a meter un poquito en lo que deja ese partido. Es inevitable meternos en lo que es la Copa del Mundo en este 2026, y aparte porque recién está arrancando el resto de los grupos que todavía no habían comenzado, esa es la realidad. Están terminando la primera vuelta, por decirle de alguna manera, con los primeros partidos. Hoy el debut de Paraguay, 5 de la tarde el debut de Inglaterra, nada más y nada menos que frente a Croacia, y después Uzbekistán, con el último sudamericano que queda por arrancar en la Copa del Mundo, que estamos hablando del equipo de Colombia, pero eso va a ir recién a la hora 23. Está Julieta Bayay en la puesta.

0: En el aire, en los controles. Hola, Juli. Estamos mano a mano con el señor Hernán Pacheco aquí haciendo nuestro show de la tarde de hoy.
1: Uzbekistán, Uzbekistán.
0: Heredia, el candidato de Heredia es Uzbekistán.
1: ¿Qué querés?
0: ¿Del flaco Heredia?
1: No, creo que ni idea de quién es el candidato. Pero el único que hasta ahora, más o menos.
0: A mí me dijeron que el candidato de Heredia era Uzbekistán.
1: La acertó es Galeano, que dijo que España no lo ponía como candidato. Bueno, Galeano apuntó por la fácil. Fue a Francia, Argentina, ¿viste? España. Yo no la vi anoche como candidato a Argentina.
0: Yo creo que Argentina tiene que ajustar un montón de cosas.
1: Yo creo que sigue las consecuencias de los amistosos. Para mí lo de anoche terminó siendo los mismos partidos que vino cuando ustedes se reían, vos también eras uno, con Curazao, con Honduras. Bueno, sigue siendo lo mismo Argentina, ¿eh?
0: Para mí no cambió. Yo creo que es más que eso. Me parece que por líneas hay jugadores que están consolidados, pero también es cierto que hay que ajustar. Lo que pasa es que el resultado te lleva o te arrastra de alguna manera a estar totalmente conformes con lo que fue el final del encuentro. Pero sí, hay cosas para ajustar. No es Argelia, quizás rival de los que te puede llegar a tocar en un cruce de 16avos, de octavos, de cuartos.
1: Mucho vivir y con la pelota Argelia, pero a la hora de los papeles no pasaba nada. Fíjate una cosa, la única llegada de Argelia fue gol, que lo anulan, que se lo come el arquero. Se lo
0: sí, creo que fue arquero. La única, porque después tuvieron una llegada más, pero salió, no intervino Martínez, salió al lado de su palo derecho, fue lo más cerca que estuvieron del arco de Martínez. Bien, porque para el Dibu, que le sirve esto, y le sirve fundamentalmente para lo que es tener un día más de descanso, por decirlo de algún modo. Hasta el próximo partido se sigue recuperando porque nadie le forzó la mano.
1: Montiel se despidió del Mundial,
0: la rotura.
1: Montiel se despidió del Mundial, no estaba a nivel.
0: Y yo creo que es cuando yo te dije hay cosas para ajustar. Me parece que los laterales, en general, por ahí pasa la cuestión. Pasa por Montiel, pasa por Molina, pasa por Medina, que son los laterales de este equipo. Me gustó mucho Lisandro Martínez. El Cuti no está a 10 puntos, pero el Cuti siempre es el Cuti, igual que Otamendi cuando después le tocó entrar. Lo más sólido me parece que es la línea del medio, con De Paul, con Enzo. Me dejó algunas dudas Almada, pero también tiene que ver con qué función le hicieron cumplir Almada en el juego.
1: Como que nunca se encontró dentro del partido. Siempre fue a contramano.
0: Por lo menos no se vistió de Messi. Él anoche tenía que haberse vestido de Messi.
1: ¿Por qué? Si no es Messi.
0: No, pero vestido de Messi digo en la posición táctica. En ser el enlace con los delanteros. En ser algo. El movedizo que recibe la pelota de un lado y del otro. Y surtirle tanto a Martínez, que tenía que bajar demasiado por ahí a buscar la pelota, y a Messi. A Messi las que le dejaron, las mandó a guardar. Una se la lunaron, tenía creo que el flequillo del pelo en posición adelantada.
1: Estaba adelantado bastante.
0: El flequillo del pelo en posición adelantada, esa posición adelantada que
1: así
0: ya
1: no puedo hablar,
0: si no es una truchada. Si no, hoy estaríamos hablando de un Messi superlativo con 4 goles en la Copa del Mundo.
1: Yo creo que el único que no jugó como Messi fue Messi.
0: Messi fue anoche. 9 anoche, fue 9.
1: No. Sí, jugó de más 9. Atrás, disculpame, no, marcaba. No. Bajaba a marcar.
0: Sí, pero jugó en otra posición. Messi se paró bien. Y se movió.
1: Yo creo que
0: un radio corto de la cancha, porque obviamente no es el Messi de 10 años atrás.
1: Por el momento me daba la sensación que estaba tirado como un doble 5, pero que no tenía la marca, sino que es el que despega. Pero un poquito más adelantado, me pareció a mí, hasta que me fui a dormir, que fue después del 1-0. Porque dije, esto termina en desastre, y termina en desastre. A ver, yo sigo viendo la misma selección que he visto en los resúmenes de los amistosos. Digo, hasta ahora, hay que ver que esto avanza. Así como dijimos, che, pará, despacio, los que perdieron la primera fecha, porque el Mundial todavía falta. Yo el Mundial hoy por hoy es lo más parecido a la Copa Libertadores. La primera fase es sacarla, regularla. Bueno, Riquelme la quiso regular y no le salió la fórmula. Pero después después va a, ¿cómo se llama? A empezar la verdadera Copa.
0: Sí, a ver, igual lo tenés que definir el grupo, pues si no lo pasás.
1: Ah, yo creo que Argentina, ganando. ¿Cuándo juega de vuelta? ¿El martes, el lunes?
0: El lunes. lunes, creo que.
1: El lunes con Austria.
0: Con Austria.
1: Listo, ahí cierra la clasificación.
0: A esta Argentina. Hora juega, a las 2 de la tarde.
1: Y se puede dar el lujo el último partido.
0: Hace, maneja con el Mundial, así que me parece que agarramos el audio de acá de Teisepor y lo ponemos al aire, muchachos, el lunes.
1: ¿Ah, queda el partido?
0: Sí.
1: Y pero, sí. ¿Por qué vamos a hacer eso cuando podemos hacer algo mejor?
0: ¿Y qué quiere, que lo contemos nosotros al partido?
1: Vos lo relatás, yo lo comento. ¿Te animás?
0: No.
1: Ah, ¿no me tenés fe comentando?
0: No, a mí
1: ¿Te puedo
0: no.
1: llegar a sorprender?
0: Yo no me tengo
1: Pero fe. Vos eras relator.
0: Sí, bueno, pero ahora ya estoy retirado.
1: Bueno, pero es cuestión que te pongas en tu casa a ver la repetición del partido de Argentina y te pones con un tenedor en la mano como que estaba una cuchara relatando.
0: Sí, estoy renegando con el internet. Qué cansado me tiene este internet, Dios querido. Bueno. Mira,
1: paciencia.
0: Sí, porque quiero ver vida. Portugal y no lo puedo ver. Está lentísimo, Juli, ¿no? De ese lado también. Dios mío, aguante CTV.
1: Pero son malos, Gustavo, lo estoy viendo, lo más bien.
0: Sí, vos lo ves, yo no, yo por derecha no lo puedo ver.
1: Y yo lo estoy viendo
0: claro, por... ese es el problema, yo por derecha no lo puedo
1: yo ver. Yo acá lo estaba viendo el partido, mira, la cerré sin querer a la pestaña.
0: Tengo pero... la aplicación de DirecTV, tengo Digo, tengo todo, no lo puedo ver. No lo puedo ver porque
1: el internet
0: es lerdísimo.
1: Bueno, yo tengo lo que para mí debería ser declarado patrimonio histórico, deportivo, preservación nacional de la República Argentina. Aguante pelota.
0: Bueno, escúchame, ¿qué más pasó en el día
1: bueno,
0: de hoy?
1: Bueno, ha habido varias novedades porque...
0: No me gusta hablar de fútbol así, con la mirada de uno solo, digamos.
1: No, obviamente, o sea, y el que sabe
0: sí,
1: de fútbol...
0: Pero sí nos gustaría que la gente nos dé su mirada de cómo vio el partido, qué opina de todo esto que nosotros
1: bueno.
0: estamos charlando, en el 266-420-7149, que ya queda habilitado ahora.
1: Donde me parece que se ha particionado un poco la situación es en la Universidad Nacional de San Luis.
0: ¿Qué pasó?
1: Viste que la semana pasada el acuerdo del gobierno nacional con, en este caso, el CIM y los sectores de docentes universitarios llegaron a un acuerdo, pero quedó un 25 en el aire. Ahí se ha conformado ahora y ha aparecido a través de la CONADU histórico en todo el país, que es la más combatiente de los sectores, lo que serían universitarios autoconvocados. Y han empezado a manifestarse, a tomar medidas, a hacer panfleteadas, porque no están de acuerdo con el arreglo que llegaron con el gobierno nacional, porque está faltando primero y nada más y nada menos un 25%. Y a esto se suma de que, por más acuerdo que haya, el gobierno nacional no está aplicando la ley de financiamiento universitario. Hoy hubo panfleteado, hubo protestas en la Universidad Nacional de San Luis. Pero no es un grupo mayoritario, pero es un grupo que se hace sentir. Y esto va a seguir porque es en todo el país. Bueno, hoy hubo reclamos en la Universidad Nacional de San Luis. Cambiando de tema, ya adiviné cuál era el proyecto de la Cámara de Comercio. Ya averigüé, ya me confirmaron cuál es el proyecto de la Cámara de Comercio. Lo que hablamos el lunes.
0: ¿Con?
1: Malena Martínez.
0: Malena.
1: Presidenta de la Cámara de Comercio. Se viene, hoy estuvo una reunión en Vialidad.
0: Sí, ella adelantó acá que tenía esa reunión.
1: Bueno, hoy en Vialidad... Todo estaría dado para el ok en 48 horas y de ahí la Cámara de Comercio empieza a instalar sobre lo que es el circuito cartelería con QR. Ese QR cuando lo escanees te va a dar todos los servicios, todo lo que podés hacer y todo lo que es la gastronomía, comercio, lo que quieras conseguir en Potrero.
0: ¿Me tengo que bajar
1: para
0: el auto
1: turista.
0: Para escanearlo?
1: No, depende, al mío yo escaneo, ponerle de acá donde está la Yuli, se escanear y escanea al mío, pero es un celular nuevo de última generación, ese cachivache que tenés, yo creo que ni poniéndose cerca, pero bueno, son cosas. Pero no, hablando más allá del chiste,
0: pero en serio digo, porque mira, la gente dale comodidad, La gente no se te va a bajar un cartel a cada cuadra, copia el QR.
1: Yo me pondría gente parada con el coso con QR y que se acerque a la ventana.
0: Se lo va acercando.
1: Pero, a ver, tampoco es que... Ahí vos tenés un montón de cosas para hacer en Potrero, en vacaciones ahí. Sí. El tema es que las tenés que descubrir. Yo este verano
0: perdón, me tocó... yo lo digo con muchísimo respeto a esto. Yo pensé que se trataba de un plan más estratégico.
1: No, esa es la primera etapa.
0: No solo de cartelería.
1: ¿Viste la zona donde se paran los jóvenes, el curbón, todo eso? Yo creo que ahí van a empezar a recorrer cuando haya masividad de gente con vouchers y descuentos.
0: Bueno, pero justamente los pibes se juntan ahí porque no te van a
1: consumir claro.
0: en los bares, en los restaurantes.
1: Pero no solo los pibes, ¿no viste que han puesto lugares ahora también para tomar mate? Ahí hay gente grande también que para ahí. Bueno, la idea es empezar a recorrer la localidad para el turista local, por lo que yo entendí.
0: Sí, está bueno.
1: Repartiendo. Pero, dicho esto...
0: Lo único que pido yo con respecto a la cartelería...
1: Él pide.
0: Sí, no, no, es que sea unificada.
1: Ah, sí, eso
0: es. Tengamos un solo criterio para hacer cartelería, ¿no? Que cada uno haga un...
1: No, no, no, esto es de la Cámara de Comercio.
0: Un gaucho de cada pueblo, ¿no?
1: Todo, ahí van a salir todos los servicios que integren la Cámara de Comercio. ¿Eh? La cuestión acá es tratar de levantar un poquito lo que ya estiman... a ver, yo hoy hablaba con la gente de la Cámara de Comercio y era el mismo ánimo, el mismo estado de ánimo, el mismo termómetro, la misma temperatura que los comerciantes con respecto al Día del Padre. Un desánimo total.
0: Claro, está complicado.
1: No, no tienen expectativa. Y los comerciantes de Potrero tienen que remarla para tratar de levantar una temporada que ellos estiman que viene mala. Que va a venir mala la temporada.
0: Ahora, la inflación
1: bajó al 2.1
0: y en San Luis bajó a 1.4.
1: Y hoy me sostuvieron que están muy buenas las campañas con influencer, pero no es la gente que te viene masivamente con,
0: sí, consume. Malena sostiene, y hay muchos cabañeros igual, quieren publicidad tradicional.
1: Ahora, dicho esto...
0: Ellos, en los lugares que atraen turistas, estamos hablando, ¿no? Nosotros atraemos mucho provincia de Buenos Aires, ciudad de Buenos Aires... Malena, bueno, lo dijo acá, dice, yo quiero ver la publicidad en la 9 de julio, quiero ver la publicidad en los subtes, la publicidad en calle Florida, como en algún momento se hizo.
1: Chuli, ¿qué estás cronometrando? Estamos hablando hace 3 minutos de Potrero, de los comerciantes, todo eso. ¿Te nombré en algún momento la municipalidad?
0: No.
1: Listo. Eso es lo que resume la relación que hoy tienen, por lo menos estos sectores, con la municipalidad. Pues en el medio...
0: Pero pará, perdón, déjenme poner del otro lado el mostrador también... no sé qué pensamiento tiene, porque no lo hemos hablado con Cristina Vallejo, con respecto a la política vinculada o revinculada al turismo. Pero
1: Olagaray traía una impronta...
0: Pero hace 2 días que está también.
1: Traía una impronta...
0: Se debe estar acomodando, me imagino.
1: Traía una impronta fuerte en tema de turismo. Yo lo hablé con Ignacio en el verano. Sí. Esto tenía que ser 100% turístico.
0: Sí, yo le doy una sugerencia.
1: Además, yo recuerdo una anécdota cuando dije el segundo centro turístico más importante de la provincia en un móvil, y me hizo una palmada atrás y dice, ¿por qué el segundo? Y digo, bueno, porque está... No, ¿por qué? Bueno, posicionalo como... Y dice, ya vas a ver, me dijo Lagaray, en el verano en un móvil. Ya vas a ver que lo vamos a posicionar a la par de Merlo. Yo, para mí, es algo que hay que trabajar muchísimo si ese es el proyecto.
0: Sí,
1: muchísimo.
0: Igual volvemos a la misma de siempre. Yo creo que los dos son centros turísticos importantes. Cada
1: para
0: uno,
1: mí, uno tiene una cosa contexto, y el otro, claro, viste, son distintos.
0: Cada uno es un contexto. Empezando por la cantidad de camas disponibles de uno y otro, y
1: sí,
0: la cantidad de servicios.
1: Pero
0: de
1: no me dejaste terminar porque hablé y no, fui a la municipalidad.
0: Cristina, yo la única sugerencia que le hago, la toman o la dejan, ¿eh?
1: Gratis, hay periodistas que cobran por eso.
0: Estaba ganando Portugal. Sí, y ahora le acaba de empatar Congo.
1: No, ¿cómo puede ser? Me está spoileando el partido, todavía voy a ir 1-0 acá. Pero, loco, en serio.
0: No, pero es para polémica, porque había dado 4 minutos el árbitro y lo metió en los 4.50.
1: Ah, sos un.
0: Metió en los 4.50.
1: Yo todavía no lo veo. Yo todavía no lo veo.
0: Ahora que agarro vuelvo a internet.
1: No, cortame, no. No veo más el partido. No.
0: Bueno, ganaba Portugal. El primer tiempo va a terminar de esta manera.
1: ¿Hay piña? Por lo menos spoileame para seguir mirando.
0: No. Están enojados los portugueses.
1: Linda la camiseta de Congo también, me gustó.
0: Muy celeste.
1: Parece la de San Telmo.
0: Escucha, tenga independencia, Cristina Vallejo. Lo único que le pido es que tenga independencia.
1: No.
0: Que tenga criterio propio.
1: Para mí no.
0: Que se junte con todas las fuerzas vivas de Potrero que se tenga que juntar y armen juntos estrategias, se las planteen al gobierno provincial, queremos ir por acá, queremos ir por allá, nos acompañan, no hagan solamente lo que desde el gobierno le bajen como línea. Porque si no, va a terminar en un enfrentamiento con todos. Porque si hay algo que tiene parecido Potrero de los Funes a Merlo, es que el sector privado quiere ser independiente.
1: Bueno,
0: no le gusta que la política le marque el
1: exactamente.
0: Paso.
1: Exactamente. Y me diste pie a por qué nombre en la Municipalidad de Potrero. Está muy caldeado lo político. Los comerciantes lo que me plantean es lo político allá. Pero nos afecta porque mientras hay una pelea política no arranca Potrero.
0: Sí.
1: Pero a los comerciantes no les interesa el tema político. O a algunos, no digo que a todos. Hoy nuevamente en el Consejo Liberante una sesión fugaz donde la oposición sigue pidiendo y le intima a la intendenta que llame elecciones en 48 horas, cosa que no va a suceder. Dicho esto, ya ha habido bajas en el gabinete que hoy encabeza Cristina Vallejos. Ya hubo una renuncia Y tengo entendido que quien ha asumido, algunos lo miran de reojo porque no es de Potrero, pero no es porque no sea de Potrero, sino porque no conoce un poco cómo se trabaja en Potrero.
0: Pues se lo han puesto entonces.
1: Bueno, y el otro tema es que hay varios que ya me están diciendo lo mismo. Son personas distintas con las que he hablado, que no se conocen entre sí, o creo no se conocen entre sí, que la intendenta se ha cerrado mucho, no hay diálogo con algunos sectores, no la ven caminar a la calle.
0: Pero cuando charlo con nosotros era otra persona.
1: Y no, pero a mí me parece que ahí con el gobierno...
0: Con la laburante, ¿te acuerdas?
1: No,
0: que con
1: sí,
0: dijo,
1: sí,
0: yo laburo
1: sí,
0: en la farmacia, sí, ahora veo cómo acomodo los tiempos.
1: Sí,
0: habló como vecina, prácticamente.
1: No, y me han contado de que es así como lo explicó ella al aire, es así. Pero me parece que acá el tema es que el monitoreo viene desde Terraza.
0: No, no sé, bueno.
1: Para, no sé si de Terraza o de la legislatura, pero hay un monitoreo, bueno, hay una bajada de línea.
0: El que maneja, está manejando la historia es el vicegobernador Endesa.
1: Exactamente. Hay una bajada de línea y, por ejemplo, se ha cerrado, por ejemplo, hablar con la prensa. Ella misma se me excusó personalmente, es decir, no hablo.
0: Sí, sí, sí. A mí
1: y
0: también.
1: Ahora el...
0: Todo bien.
1: Hoy un colega, la jefa de prensa, no le contestó directamente, me pidió nota, hizo nota de todos los sectores de Potrero, pero se vino sin la de la intendenta porque la intendenta no le contestaron para dar.
0: ¿Sigue
1: nota.
0: Siendo jefa de prensa de la legislatura?
1: Sí, y
0: jefa
1: sí,
0: de prensa
1: sí,
0: de Potrero,
1: sí, sí, sí.
0: Una
1: sí,
0: de
1: sí.
0: Las dos ad honorem, me imagino.
1: No sé, eso ya no sé.
0: Y me imagino que sí. Si no, un doble cargo ahí.
1: No, bueno, pero eso, a ver.
0: No, porque ya que encima no hace nada, no informa nada, no. Nada, por lo menos que justifique el sueldo, qué sé yo, digo.
1: Sí, no, bueno, pero más allá de eso, como que la han encapsulado desde algún sector que le ordenó que no renunciara. Hay que ver, yo me gustaría encontrar a Vallejo y no preguntarme si ella está convencida de seguir al
0: Yo te hablo de prensa, no te hablo de...
1: No, pero yo te hablo porque es un todo.
0: No, sí, por supuesto.
1: Pero por eso te digo, tenés un potrero...
0: No, de la coyuntura política con los medios no va a hablar. Pero no hablé de la coyuntura política, hay otros temas de los que hay que hablar.
1: No, obviamente, pero por eso te digo, Gustavo, mientras nosotros estamos ahora en esta parte, dividiendo Potrero entre lo político y el tema de la crisis comercial, que están viendo los comerciantes cómo pueden remontar lo que va a ser una temporada de invierno floja, en Potrero está pasando lo mismo. Por un lado tenés un sector que se está peleando por la política, por el sillón del intendente, y por otro lado, comerciantes que la están pasando mal. Y ¿sabés qué es lo peor? El mes que viene, ¿cómo la va a pasar? ¡Peor! ¿Entendés? Eso es lo que quería resumir.
0: Y sí, porque aparte ya tenemos las vacaciones ahí encima.
1: Digo, a ver, el turismo interno no te va a
0: Solo
1: generar...
0: Solo hablé con Pico ayer.
1: Sí, a ver.
0: Y le dije, le planteé esta queja, entre comillas, a Pico. Pico dice que están equivocados en el planteo, que la provincia sí invierte en promoción turística, y me enumeró todo lo que hace turismo en materia de promoción turística, que obviamente no es para Potrero, es para toda la provincia. Pero bueno, él entiende y sostiene. Ahí me dijo que ahora renovaban los acuerdos con los influencers para que ahora en invierno volvieran, porque así como vinieron en verano y visitaron lugares con impronta de verano, ahora van a volver... Con impronta de invierno, digamos.
1: No, cuando hiciste así pensé con la nuestra, pensé que iba a decir.
0: También,
1: ya bueno, voy con la frase.
0: Igual yo de una cosa.
1: A mí no me desagradó el trabajo de los influencers.
0: No, a esta hora ya tendría que estar hecho eso, porque tenemos la vacación en una semana.
1: Sí, pero para, yo te pregunto, ¿cuándo empiezan las vacaciones en Buenos Aires? Porque me parece que se va a hacer lejos entre las vacaciones de San Luis y las vacaciones de Buenos Aires.
0: 2 semanas me pensé que hay en el medio. Ahí te digo, ya te confirmo.
1: Bueno, me parece que va a ser la ahí vamos a tener
0: te confirmo cuando
1: como que nos queda no, cuando, nos va a quedar lejos, ¿entendés? Pero por ahí hay gente que me dice, che, pero hablan mucho de las vacaciones. A ver, quiero que entiendan algo, ustedes no toman magnitud, muchísima gente, el dinero que deja el turismo
0: es la industria sin chimeneas.
1: El
0: hay
1: dinero...
0: lugares que solamente su ingreso, porque no tienen polo de desarrollo industrial o cosas por el estilo, donde el turismo es todo para ellos.
1: El 20, el receso de Buenos Aires, el 20, de la ciudad autónoma de Buenos Aires. Provincia y ciudad autónoma es el 20 de julio.
0: ¿Comparten el mismo?
1: Sí.
0: Bueno, cuando nosotros terminamos ellos empiezan entonces. Nosotros ese fin de semana se termina para nosotros, para los chicos nuestros.
1: Es largo, se va a hacer largo. Yo digo que hay que prepararse y saquemos lo que podamos. Empecemos desde no solo el gobierno, todos empecemos los sectores a trabajar para levantar, pero la situación económica está jodida. Y encima tenés el contexto político en Potrero de Funes. Eso también lo quería decir. Porque no es ajeno, por más que los comerciantes se mantengan ajenos, no es ajeno el contexto político. Hay que darle un corte y decir, bueno, Cristina Vallejo, usted va a terminar el mandato de... o no lo va a terminar, que se define y listo. ¿Termina el mandato usted? Listo. Vamos para adelante. ¿Cuál va a ser su plan de gobierno? El de Ignacio Lagaray, como dijo acá, que creo fue uno de los pocos medios donde habló, si no es el único. Bueno, listo, vamos, proceda, empiece con lo que Ignacio Lagaray pretendía como gestión. Para eso se lo votó, pero empiecen.
0: Sí, está revuelto. Yo vuelvo a decir lo mismo. Haga la suya, Cristina. Acierte, no sé si se equivoca o lo que sea, haga la suya. No que todo se lo digiten.
1: Yo no sé si hacer la de ella es seguir al frente del municipio.
0: Coincido,
1: yo coincido. Me hago cargo yo de lo que digo. Es un presentimiento, no es información.
0: Pero ella dijo que
1: ella quiere
0: seguir hasta el final el mandato.
1: Perdón, en la primera nota dijo que eso lo iba a ver, porque ella también estaba habilitada a seguir el mandato, pero eso no aseguraba.
0: Ah, bueno, pero porque iba a depender de...
1: ¿De qué?
0: También lo dijo, que ya tiene jefes políticos, que a nivel espacio político, que una cosa es el espacio político y otra cosa es el gobierno, por más que acá estén unificados en el color.
1: Bueno.
0: Pero ella habló siempre del espacio político de pertenencia, que es avanzar. Ella habló de eso, puntualmente.
1: Está bien. Yo te digo, así vamos de cara...
0: A mí no me gustó cuando me respondió, y esto lo digo, vuelvo a decir lo mismo, con respeto, porque a mí me encantó la charla que tuvimos, me parece que podría seguir tranquilamente siendo la intendenta, pero con ideas propias o llevando adelante lo que Olagaray tenía como base y hasta mejorándolo inclusive con su propia impronta.
1: No como una sucursal.
0: Pero, claro, pero el otro día, por ejemplo, frente a una consulta, me dice, no, eso te lo... va con John, de eso no voy a hablar. Eso te lo va a contestar el ministro Amondaraín. Y a mí el ministro Amondaraín no me tiene que contestar nada de qué pasa puertas adentro del municipio.
1: Además que puede saber lo que pasa en Potrero.
0: Con todo respeto a Gonzalo y mil muy agradecido porque cada vez que le pedimos nota nos da, pero me parece que no es la respuesta correcta. A mí no me tiene que responder cómo continúa haciendo lo que sea que tenga que hacer el municipio de Potrero el ministro de gobierno. No es respuesta. No hay respuesta. Ojo, también alguien la tiene que sentar a Cristina y decirle...
1: Esto es así, así, así.
0: No, claro. ¿Y qué decir y qué no decir también? Políticamente, ella me dio una respuesta políticamente incorrecta.
1: Bueno, digamos. Gustavo, pero entonces...
0: No me digo, tendría que haber respondido eso.
1: Pero perdón,
0: si ella tuviese a alguien en prensa que lo oriente como corresponde, ella no me hubiese respondido eso.
1: Pero entonces me está dando la razón, en parte. No. Esta mujer no estaba preparada para el cargo en el
0: Yo creo que sí, el problema es que soltale la mano, dejala que lo haga. Porque si vos le vas a estar digitando todo, che, tengo que cambiar dos ruedas al camión que junta la basura.
1: Aparte
0: sí, digital... dale, comprala. No, ella sabrá si le alcanza la guita o no para comprarla.
1: Aparte, digitándole todo, podés llegar a chocar el colectivo y después, ¿quién se hace cargo?
0: Pero bueno. Nada, así las cosas. Que sea lo mejor para Potrero. Sí. Es uno de los destinos turísticos
1: para
0: más importantes que tiene la provincia.
1: Los sectores que hacen el turismo en Potrero, que lo están necesitando mucho.
0: Sí, totalmente. Che, compartimos un poco de música. Si en internet me ayuda, armo noticias y ya seguimos.

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La hora 15:06 minutos en la República Argentina. 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Advierten por retenciones de cuentas sueldo a estatales y denuncian al Banco Nación. SEATRA presentó denuncias ante Defensa del Consumidor y la Defensoría del Pueblo tras recibir 47 consultas de empleados públicos que aseguran no poder disponer de sus salarios por mantener deudas con la entidad. La organización cuestionó la legalidad de la medida y alertó sobre el impacto social y también el impacto económico. El Centro de Asistencia al Trabajo, SEATRA, denunció ante Defensa del Consumidor y Defensoría del Pueblo esta presunta retención irregular de fondos depositados en cuenta sueldo del Nación. La organización informó que durante la última semana fueron 47 las consultas de trabajadores afectados por la situación, principalmente del sector de salud. Y según la explicación, los fondos correspondientes a los salarios permanecen acreditados en las cuentas, pero los titulares de las mismas no los pueden retirar.

Cuatro empresas presentaron ofertas para construir el campus de la UMBIME. Se abrieron los sobres de la licitación para desarrollar un proyecto que supera los 2.600 millones de pesos y que significa un objetivo pendiente de muchos años, porque culminará con la infraestructura que necesitan para el dictado de clases. Ahora las mismas serán analizadas. Las empresas son MC Servicios SRL, Carreras y Gutiérrez S.A., Horma Sociedad Anónima y Stark SRL. Las propuestas cumplieron con los requisitos y ahora serán evaluadas. Información del orden nacional, economía y política. Milei recibirá en Olivos a autoridades del Banco Mundial.

0: El encuentro será esta tarde a partir de las 17, luego de que el organismo aprobara un paquete de financiamiento por 2.000 millones de dólares para la Argentina. Según la confirmación, la reunión tendrá lugar a partir de esa hora y hablará del reciente financiamiento del Banco Mundial tendiente a crear empleo, impulsar la inversión y fortalecer la estabilidad económica en el país. Mundial de Fútbol. Bangladesh volvió a latir al compás de la selección argentina y celebró el triunfo ante Argelia. Cientos de aficionados se reunieron para seguir el debut mundialista del equipo de Scaloni ante Argelia, celebrando los goles de Lionel Messi, el fenómeno que une de alguna manera al país asiático con la albiceleste. Volvió a quedar en evidencia durante la presentación del equipo dirigido por Scaloni ayer por la noche, con reuniones masivas de aficionados que acompañaron el encuentro desde distintos puntos de la propia Bangladesh. El tiempo a esta hora de la tarde en San Luis Capital, temperatura 15 grados un décimo. En Villa Mercedes, igual temperatura, 15.1. En la Villa de Merlo, 14 grados un décimo. La hora 15:09 minutos en todo el país. 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
1: Cuando quiera, muchachos.

0: Bueno, avanzamos en nuestra tarde de hoy. Bueno, ahí entre otros la voz de Nelson, ¿no? Sonando ahí, parte de los chicos de la conga. ¿Cómo se desdibujan muchas veces por ahí las bandas, los cantantes, cuando queda atrás el verano, ¿no? Porque los consumimos todo el tiempo a nivel festivalero, por decirlo de algún modo, y después entran como en un receso, ¿no? Siguen laburando igual todos, porque hay presentaciones en todos lados, y uno lo sigue en las redes, lo nota eso y todo lo demás, pero bueno, es como que en esta época del año te quieren hacer, che, les perdimos el rastro, la conga toca, no toca, ¿qué está haciendo? Y capaz que entra la agenda y tiene toque todos los fines de semana. Pero no sé por qué se visualiza menos. Bueno, debe ser un tema medio también. Señores, ¿cómo va el partido? ¿Tenés ahí al día el partido de Paraguay? Perdón, de Paraguay, escuchaba a mí, de Portugal.
1: Paraguay todavía está contando los goles.
0: No, de Portugal.
1: En estos momentos tenemos que decirte que Portugal y Congo estaba continúan empatando 1-1, pero vos lo ves antes, no sé por qué lo ves.
0: No, porque ahora cambié de pantalla, por eso sí, te pregunté
1: casi
0: porque cambié
1: de pantalla. 60 minutos de partido, 1-1, córner para Portugal, y el primer plano es Cristiano Ronaldo.
0: Bueno,
1: atento,
0: perfecto.
1: Porque se viene el córner desde la izquierda para Portugal. Atento, peligro de gol, Maduro de gol, no, nada que ver, salió el Congo despejando y desde afuera del área, no pasa nada, dale.
0: Bueno, escúchame, vuelve a tener protagonismo un equipo no pensado. Digo protagonismo porque yo en la previa de este partido digo, bueno, Portugal está dos golcitos por lo menos arriba de Congo, y sin embargo, fíjate cómo le está costando, arrancó ganando, se lo empataron y ahora lo está aguantando. Qué loco, ¿no? Es toda esta cuestión. Lo sumamos a Nachito Almedo y de paso le preguntamos también cómo vio Argentina anoche, cómo ve el Mundial hasta acá, ¿puede ser?
1: Yo lo vi con los ojos, así frente al televisor.
0: Yo con los anteojos.
1: Pero yo cuando hice el previo con la Argentina fui a dormir.
0: Está loco. Nachito, querido, sumate, bienvenido, buenas tardes, qué placer.
2: ¿Cómo anda, Nachito? Buenas tardes, qué placer saludarlos en esta jornada, donde le digo que el cielo está mayormente nublado. Es más, hoy en horas del mediodía, si uno miraba el cielo acá en la ciudad, les decía hoy a Gustavo Norma, me parece que quizás en algún momento se vendrá la lluvia, no vendrá. El día está así, chicos, les digo que está con ganas de alguna lluvia en horas de la tarde, en horas de la noche. Vamos a ver qué pasa en cuanto a lo climático. Mañana se espera una jornada mucho más fresca que la del día de hoy. Y anoche les digo que estuve presente en el Palacio Municipal de los Deportes
1: para ver el partido ahí.
2: Sí, fue en el Palacio, hermoso estuvo realmente, para presenciar el gran triunfo de Argentina 3-0 contra Argelia. Lindo marco de público para este primer partido y por suerte fue esta vez con un debut positivo, ¿no?, para nosotros.
0: Sí, sin duda, claro que sí. Bueno, lo interesante es que la gente haya entendido la consigna y se haya dado cita, Nachito. Acá en el punto de encuentro acá también fue Lediro y había unas 250 personas, me dijeron que estuvo muy interesante.
2: Sí, está bueno eso, la gente que se pueda sumar a esta propuesta, donde hubo, por supuesto, hubo sorteos, hubo regalos de camisetas, mucha gente que se sumó también a la consigna, lo que era antes del partido y en el entretiempo, un poco el tema de los jueguitos, los pequeños que se sumaron a esta propuesta. La verdad que está bueno, está bárbaro. Fueron con el mate, la camiseta argentina, con las cornetas, realmente algo muy, pero muy lindo. Y atención, porque mucha gente ya nos preguntaba, el próximo lunes no va a ser en el Palacio de los Deportes, chicos, atención, porque el próximo lunes, ¿saben a dónde se va este lindo movimiento que está generando el municipio?
0: No.
2: Al barrio La Ribera.
0: Ah, mira.
2: Barrio La Ribera, próximo lunes.

0: pones ahí donde está la plaza del barrio La Ribera, ahí va a ser el punto de concentración, con una pantalla gigante, la misma propuesta del Palacio de anoche, pero en este caso en La Ribera el próximo lunes.
1: Bueno, claro, tiene que ver también con el horario, ¿no? Porque el partido arranca a las 2, claro. La juntada será al mediodía, ponele. Claro, de para bienes estar al aire libre.
0: Claro, totalmente. El horario, digamos, va a ayudar y mucho. Hora 14 arrancará el partido, seguramente ya desde muy temprano, hora 12:30, la 1 comenzará a llegar el público. Vamos a tener que cerrar el programa desde la mañana mucho más temprano, porque por supuesto tenemos que hacer la previa de este gran encuentro y ya lo que será el tercer partido contra Jordania, nuevamente yo creo que se trasladará todo al Palacio de los Deportes, teniendo en cuenta que es un sábado a partir de la hora 23, sí. Así que me parece que ahí nuevamente se trasladará todo al Palacio.
1: Sí, seguro que sí, por un tema de horario, de comodidad también, claro. Obviamente, porque esa noche ya se, a esa hora de la noche ya se pone más frío también, ¿no?
0: La verdad que sí, mucha gente que una vez culminado el partido, les digo que se fueron hacia el centro de la ciudad, muchísima gente con las banderas, con los gorros, la verdad, mucha gente se quedó hasta tarde, incluso muchos se quedaron viendo el partido, no sé si a ustedes les pasó, de quedarse hasta tarde a ver el partido de Austria contra Jordania por nuestro grupo.
1: Vos sabés que yo lo encaré, arrancaba a la 1:00 p.m, y yo lo encaré, y después me acordé que hoy a las 5 iba a sonar el despertador, 5:30, y claro. No, chao. No quise ni ver el comienzo, porque viste, cuando arranca, después te terminé enganchando, y cuando te enganchaste perdiste. Te comiste por lo menos el primer tiempo. Entonces me fui
0: a dormir. Me quedé a verlo 20 minutos nada más hasta que convirtió el primer gol a Austria. Después de ahí digo, bueno, me voy a tener que ir porque si sigo mirando, de verdad, el día de hoy la iba a costar levantarse hoy temprano. Así que bueno, hasta ahí pudimos ver. Y hablando de este clima selección, todo lo que se está viviendo, acá en la esquina de Avenida Mitre y Arenales hay artistas que se han sumado a una linda propuesta de un mural. Bueno, hoy dialogamos con dos de ellos, que son Gonzalo Tellería y Ángel Polini, y nos comentaban un poco esta propuesta, chicos. Esto le decían a nuestro móvil de Radio La Bomba.
2: A Radio La Bomba también, por cubrir estos eventos que sin duda nos agarran un marco muy lindo, porque estamos en un mes mundialista, esperamos 4 años. Y bueno, también trabajando para algo que va a quedar en nuestra ciudad y que ojalá perdure en el tiempo. Somos 4 artistas, Ángel Polini, Gonzalo Telleria, Ariel Federico Garro y Víctor Canaviri, que bueno, estamos trabajando en este muro con temática argentina mundialista.
3: Un muro realmente espectacular que podemos ver.
2: Sí, Nacho, 50 metros de muro, lo van a encontrar en Avenida Mitre y... sería Avenida Mitre y Arenales, exactamente, para toda la ciudad, se van a dar cuenta, es nuestra avenida más transitada, así que un lugar muy lindo que tenemos que agradecer a la gente de Estudio 6, Pablo Manini, que se dio la pared y se puso a disposición para arreglarla y que podamos pintar, un gesto muy lindo y que lo valoramos un montón, como así también a la Secretaría de Cultura y al municipio que bueno apoya este tipo de movidas que estamos llevando adelante.
3: Bueno, todavía, Gonza, ¿qué tal? Buen día. Faltan muchos detalles, ¿no?, para hacer.
4: Sí, faltan algunos detalles, así que bueno, yo creo que vamos a estar terminando mañana, si el clima ayuda también, así que bueno, acá estamos, metiéndole a full.
3: Contanos un poquito qué es lo que han hecho en cuanto a los dibujos, el diseño.
4: Bueno, nos reunimos con los chicos y bueno, cada uno llevó una idea, y lo enlazamos, digamos, en este muro de 50 metros, como decía Ángel. Así que bueno, ahí complementándonos con estos grandes artistas.
3: Qué bueno, ¿no?, que se puedan unir los artistas de la ciudad para poder hacer esta obra de arte.
4: Sí, totalmente. La verdad que es un orgullo muy, muy grande estar trabajando con los chicos, que bueno, son semejantes artistas, ¿no? Y está bueno.
3: Me decías que la idea también es sumarle, ¿por qué no?, alguna frase, las estrellas, hay varias ideas, ¿no?
4: Sí, todavía faltan las 3 estrellas que se las vamos a sumar y bueno, y un par de frases más.
3: Bien, ¿qué le podemos decir a la gente con esta ilusión que arrancó anoche con estos 3 goles de Messi?
4: Sí, totalmente, ¿no? La verdad que arrancamos ahí con el pie derecho, ¿no? Y bueno, y nos motiva aún más para darle fin a este muro, ¿no? Y bueno, estamos muy contentos, la verdad.
3: Ángel, ¿qué le podemos decir a la gente después de lo de anoche, ¿no? Este 3-0 que logramos.
2: Que se ilusionen, que lo tomen al muro como propio, que se saquen fotos si les gusta, que lo cuiden, que de esta manera van a contribuir para que podamos seguir haciendo muros en toda la ciudad. Tenemos una ciudad bellísima y si le agregamos arte va a ser más linda todavía.
3: Hay que aprovechar las distintas esquinas que tenemos por ahí que están desaprovechadas, aprovecharlas para esto, ¿no?
2: Por supuesto, si alguien se anima, si alguien tiene algún tipo de esquina que podamos intervenir con este tipo de cuestiones, que se comuniquen con la Secretaría de Cultura, con Marina Lara, que apoyó este proyecto desde un principio. Le agradecemos a Marina que nos haya tenido en cuenta, que nos haya convocado, y sería un placer seguir pintando en algunas otras esquinas de la ciudad.
3: Bueno, un placer y gracias por recibirnos y felicitaciones por lo que están haciendo.
2: No, Nacho, gracias a vos por venir, de parte mía, de los chicos. Por la tarde nos encuentran a los 4, los chicos por otro compromiso no pudieron venir ahora en la mañana, pero por la tarde se pueden acercar a venir a ver cómo estamos pintando.
3: Gonza, gracias por este tiempo y felicitaciones también.
4: Bueno, muchísimas gracias, Nacho, gracias por el espacio.
1: Bueno, hasta ahí. Che, qué buena movida la de estos artistas, qué lindo, Nacho.
0: Sí, la verdad que sí, es algo muy lindo porque se han podido unir distintos artistas de la ciudad, bueno, 4 artistas en total, algunos por ahí se les complica un poco por cuestiones de horario, pero ya en horas de la tarde principalmente lo van a ver a ellos, ultimar detalles, ya para mañana tiene que estar todo listo, ya culminando con las 3 estrellas, con una frase que por supuesto también van a plasmar ahí en la esquina de Avenida Mitre y Arenales, que va a quedar una esquina muy parecida a la de Avenida Mitre y Necochea, que está celeste y blanco, así que bueno, realmente, como lo decían los chicos, para cuidarlos entre todos, cuidar estos distintos espacios, es algo muy lindo y principalmente todos ilusionados. Después del 3-0 de ayer, imagínense cómo está la gente ilusionados, ¿por qué no?, con volver a repetir un mundial, ¿no?
1: Sin duda que sí. Bueno, y que así sea, que no se rompa la ilusión y que se sigan llevando adelante todas las juntadas y todo lo demás con respecto a los partidos por venir. Nacho, querido, agradecido, como siempre, un placer.
0: Un placer, chicos, buen resto de jornada y atentos a todo lo que suceda. Ustedes lo dicen, realmente lo están manifestando minuto a minuto con este partido que se está desarrollando, Portugal y el Congo, y las sorpresas que viene dando este mundial, que todavía yo creo que quedan muchos.
1: Sí, señor, se están acomodando, me parece. La primera fecha es de acomodada para todos. A partir de la segunda, claro, Recién ahí vamos a empezar a ver quién tiene más protagonismo que otros. Pero mañana la seguimos, en todo caso. Te mando un abrazo.
0: Abrazo grande para ustedes, chicos.
1: Gracias. Nacho Olmedo, ahí desde Villa Mercedes, sumando también información a esta hora de la tarde. Estamos pasadito de las 3:30. Hacemos un toquecito de buena música. Nos vamos a buscar la pausa. Hay mucho más de nuestro programa de hoy, de aquí hasta las 5.

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0: Bueno, ¿canta Shakira o Jackie Beca? ¿Quién es la que está cantando al final?
1: ¿Pero es que el tema del mundial?
0: Sí, el tema del mundial.
1: Con razón lo escucho en todos lados.
0: Sí, bueno, por eso lo dejamos correr un poquito. Estamos en clima mundialista. Sigue empatando Portugal con República Democrática del Congo.
1: Me aburre el partido.
0: 81 minutos de juego ya. Uno por uno, no se sacan diferencias. Llegó en un par de oportunidades el equipo de Portugal. Apuesta mucho a la contra, el Congo. Y son muy rápidos. Bueno, típico de los jugadores africanos, ¿no? Ahí se van con un ataque por derecha ahora. Atentos porque atacan 4 contra 4, sacaron la pelota hacia la izquierda, centro pasado, queda en las manos del arquero, sale Portugal ahora del fondo por la banda izquierda, pero, insisto, uno por uno no hay diferencias y uno por ahí esperaba que Portugal pudiera tener un debut importante. Pregunto, ¿presión para Cristiano? El hecho de tener el mismo protagonismo que Messi, ser la sexta Copa del Mundo para él, pero de cara a lo que Messi terminó haciendo anoche, este arranque deslucido le mete presión a Cristiano de alguna manera. Ojo, no termina el partido todavía, pueden ganarlo.
1: De Argentina se arma todo eso, yo creo que del otro lado no miran esas cosas. Ya querían hacer la comparación o de Mbappé, lo de Haaland. Haaland y Mbappé todavía tienen hilo en el carretel. No, Messi ya está en las últimas. Lo que sí.
0: Me encantó el posteo de hoy de Haaland. No sé si lo pudiste ver.
1: No lo vi.
0: La cara de él, de Haaland, con anteojos y una sola frase coronada con lo que es justamente una corona de rey. Y le dice: Messi está loco. Pone, claro. De Messi está loco, pone Haaland y le pone la corona de rey ahí, rindiéndole respeto a Leo Messi, obviamente, ¿no?
1: La verdad, ya hay especulaciones que el primer partido del próximo Mundial Messi lo va a jugar, que se hace en Argentina.
0: No se
1: como
0: hace
1: apertura del Mundial, la apertura.
0: Solo el partido de apertura.
1: Exactamente.
0: Va a haber dos partidos de apertura, como pasó ahora, viste que ahora hicieron tres. Bueno, este va a ser
1: en
0: dos.
1: Momento estamos en presencia de un mundial donde se juegue uno en cada país, que se juegue como una liga, que claro, cada país haga el local y después visitante. Exactamente, qué lindo, no va a terminar más. Exactamente.
0: Bueno, no, para el 30 lo que está previsto es dos partidos de inicio, uno en el más monumental de River y el otro en el centenario de Uruguay. Por aquello de que es el mundial centenario. De que se cumplen 100 años de la Copa del Mundo, emulando 1930, y por el otro lado, después los organizadores son España y Marruecos, en conjunto. Entonces el resto de partidos se dividen entre España y Marruecos, pero los dos iniciales van a ser uno en Argentina, uno en Uruguay. Así está planificado, vamos a ver si de acá el 30 después cambian o modifican algo. En principio no tendrían por qué modificar nada, porque en eso la FIFA sí, vale decirlo, las planificaciones las tienen hechas de antes. De hecho, Arabia va a ser el próximo en 1934, en 2034.
1: Sí.
0: Así que bueno, vamos a ver cómo está Hormuz en esa época, si no capaz que se suspenda. Yo lo único que espero es que para el 34 Trump ya no esté, así nos evitamos que el sheriff del mundo digite si vamos a tener paz o vamos a tener guerra, ¿no? Vamos a ver.
1: Vamos a ver qué es lo que deja. Por ahí capaz que nos gobierna la guía de él. ¿Viste que ahora Estados Unidos domina la guía también?
0: Uno nunca sabe.
1: Vamos a cambiar de tema. Vamos a ir a lo que fue hoy a las 11 de la mañana el acto en el bar, en el José Lavía, ahí al lado del Centro Cultural, donde el intendente junto con el gobernador, digo, está mal que lo diga porque la acción es del intendente, pero el cargo más alto sería gobernador, digo, el intendente con el gobernador.
0: Sí, lo que pasa es que el gobernador es un invitado del municipio, en este caso, del intendente, a cumplir la actividad de los días miércoles.
1: Ah, no, yo pensé, te miré raro, dije, ¿un invitado a gobernar? Dije, ¿cómo invitado? La Municipalidad de San Luis presentó, ¿viste este plan que ha lanzado el intendente de cambiar los contenedores? Por favor, intendente, acá en calle Pringle es necesario, cuanto antes, ya no sé cómo abrieron la puertita del contenedor que está acá, en la puerta de la radio, Pringle entre
0: Constitución
1: y Falucho. No me fijé.
0: Bueno, porque el tema es así.
1: Si lo puede cambiar, nos haría un gran favor.
0: Bueno, yo te cuento esto. El procedimiento va a ser cambiar mañana 40, pasado 40 y traspasado 30. Con eso completan el recambio de 110. se va a hacer de la hora 20 en adelante. Motivo, razón, circunstancia. Hay un camioncito que los va cambiando, tiene grúa el camioncito, puede cambiar de a 7 por vuelta. Entonces, como se hace lento, no quieren entorpecer la circulación diurna y lo van a hacer durante la noche. Cada contenedor tiene un número que lo identifica. Cada dársena tiene que coincidir con el mismo número del contenedor.
1: Sí.
0: Entonces, así es como se va a ir haciendo el recambio. Se hace lento, ¿por qué? Y porque baja el nuevo, carga el viejo, acomodan el nuevo y van al puesto siguiente. Se va a hacer lento el laburo. Son 40 mañana, 40 pasado, 30 el sábado por la noche.
1: Bueno, hoy se presentaron estos 110 contenedores nuevos en este acto que se hizo, y donde el intendente habló de que esta es la inversión, 575 millones de pesos, sobre lo que eran los contenedores viejos, que algunos se van a reparar. Hay algunos que no es que se los va a rescatar.
0: Y esos van a ir un poco más afuera, bueno, del microcentro.
1: Este 150, que era la primera etapa, que hoy se completaron, son el 80% de la capacidad del sistema. O sea, todavía falta un largo trecho. Y también aprovechó para anunciar que antes que termine el Mundial, ¿cuántos días le queda al Mundial?
0: Oh, le faltan un montón. Todavía termina el 19 de julio.
1: Bueno, va a llegar a la ciudad lo que anunció semanas atrás, que es un camión de carga lateral 0 kilómetro.
0: Bueno, ¿qué es esto para los contenedores? Está perfecto.
1: Exactamente. Vamos a escuchar un fragmento porque el gobernador nada más está hablando en discurso, en acto, y si no es donde quiera hablar, con qué periodista quiera hablar.
0: El gobernador no, Claudio. Perdón, solo esto te digo, no habla solo de los contenedores, habla en general.
1: Sí, no, habla. En estos actos con el intendente habla y siempre pone como ejemplo de lo que es el trabajo en conjunto entre municipio y gobierno, gobierno-municipio.
0: Sí, totalmente.
1: Y bueno, también refriega un poquito cuando vieron un gobernador venir acá el otro día en el Eva Perón, dijo, ¿cuántas veces vino un gobernador antes acá? ¿Viste? Vamos a escuchar lo que decía Claudio Poggio hoy en el acto.
2: El desorden, atender las emergencias del día a día y pensar a planificar el mediano y largo plazo. Bueno, estamos transitando esa etapa de ya haber ordenado, todavía faltan muchas cosas por ordenar, pero haber ordenado mucho en la provincia, Gastón en la ciudad, atendiendo ya y planificando el servicio público con la máxima eficiencia. Yo creo que esto ya es un símbolo de eficiencia. Dijiste que recibieron 180 contenedores hecho bolsa. 183 contenedores hecho bolsa. Y ahora hay 150 nuevos. Entonces, para que relacionemos lo que significó 180 contenedores de muchos años hecho bolsa, y si ahora hay 150 contenedores nuevos que funcionan en el centro y en el macrocentro de la ciudad de San Luis. Entonces, un mensaje para los vecinos y los comerciantes del centro: se está invirtiendo en el centro, en los servicios públicos del centro de la ciudad, que es de todos, porque las 200 barrios de la ciudad vienen al centro a hacer un trámite, a hacer una compra, a pasear, a recrearse, vienen al centro. Así que, bien, Gastón, metele nomás. Felicitaciones a todo el equipo.
0: Bien, ahí está la palabra del gobernador, entonces.
1: Exactamente. Digo, bueno, se ha multiplicado todas las semanas un acto, va el gobernador con el intendente.
0: Los días miércoles.
1: Y destaca mucho no solo el trabajo en conjunto con el municipio, sino también la gestión que está haciendo Gastón Issa.
0: Sí.
1: Vos, que sos un analista político, porque yo no soy muy limitado en esto, te pregunto.
0: Analizador
1: ¿estos serial. Actos son los avales que le está dando Poggio para que vaya por la reelección a Issa?
0: No sé si los actos, yo creo que tiene lógica.
1: Digo, porque hay algunos dentro de la estructura de Poggio que tienen intenciones de ser candidato a intendente, pero son las intenciones.
0: En nuestro streaming, en Mix San Luis,
1: yo tenía intención de ser millonario y no, sinceramente no me dio.
0: Tuvimos oportunidad de entrevistarlo a Gastón Issa, de hecho está colgado ahora, si ustedes lo buscan en el YouTube de Mix San Luis, ahí pueden encontrar la entrevista con Gastón. Él quiere la reelección, él entiende que su proyecto se vio un poco relegado porque tuvo que poner en condiciones el municipio en el momento que asumió, y el San Luis que él sueña se fue como corriendo en plazos o en tiempos, por decirlo de alguna manera. Entonces, para poder completar eso, necesita más tiempo. Y él sí está interesadísimo en ser reelecto, por supuesto.
1: O sea que acá se
0: Y más, lo dice abiertamente, inclusive hay una frase que a mí me parece muy interesante de lo que dice Gastón cuando se lo preguntamos concreto, porque él dice ahí en la entrevista, yo no le voy a salir con esa respuesta de circunstancia, de no, esto no son tiempos de para hablar de candidatura. No,
1: él
0: no,
1: tiene intenciones.
0: Sí, sí. Pero también dejó claro, le dejó la posta a su jefe político, a pesar de que él es parte de ese grupo de 6, 7, 8 fundadores de Avanzar iniciales, él respeta la jerarquía, el presidente de su partido es Poggi.
1: Está bien, pero...
0: Y él dice que le pega como una apuradita ahí en el medio a Poggi, diciendo, bueno, hay cosas que hay que definirlas. Yo quiero ser candidato en la ciudad. Claro. Espero que el espacio me lo confirme, digamos.
1: Está bien, pero pará.
0: Palabra más, palabra menos. No fueron esas las palabras exactas, ¿no?
1: Isa va en concordancia con el gobierno.
0: Sí.
1: Con la diferencia que tiene una pequeña independencia.
0: Sí.
1: Hace anuncios de aumento por separado de la provincia. A veces no van en concordancia con la provincia. El bono lo hizo mucho antes que la provincia, que todos entienden que en esa movida es como que Isa le termina poniendo un poco de presión al gobernador. Yo creo que no, para mí estaba todo digitado porque es toda una estructura, pero a la luz pública quedó como que el intendente pudo dar un bono, ¿cómo no lo va a poder dar la provincia? Por darte un ejemplo, ha habido cuestiones donde me parece que es como que Isa ha buscado una independencia. Yo creo que igual que no. Yo creo que
0: No, yo creo que están alineados.
1: Están alineados, pero dentro de la estructura de Ahora San Luis, el frente este que lidera...
0: No, lo que le tienen claro que más allá de Ahora San Luis, él es Avanzar.
1: Bueno, pero Ahora San Luis es una convergencia.
0: Pero también dejan claro en la misma entrevista, y vuelvo a invitarlos a que lo puedan ver ahí en el YouTube de MIC San Luis, también dejan claro que su raíz es justicialista, él no reniega de eso.
1: ¿Volvió el peronismo al gobierno?
0: Y que a él las cuestiones sociales le importan mucho.
1: No es el primero que lo dice en los últimos días, por eso te pregunto. ¿Se está peronizando el gobierno de vuelta?
0: No sé, yo nunca renegaron. Poggi también lo ha dicho muchas veces, que su raíz es peronista. Isa hizo hincapié en varias políticas que él está instrumentando y que de alguna manera le entiende son parte de la justicia social peronista.
1: Sí.
0: Sí, más allá de que pertenezca a un espacio que se llame Avanzar. Entonces, eso, como vos decís, esa peronización va de la mano de los hechos. Por ejemplo, el ejemplo
1: concreto que lo puedo tomar como que esta peronización es también un poco despegarse de la Libertad Avanza.
0: ¿Estoy errado? Bueno, no sé, nunca. En la entrevista Gastón nunca habló de la Libertad Avanza.
1: No, pero vos viste que se habla del coqueteo.
0: Aparte, me parece que el municipio no tiene una vinculación directa con ese sector político. Me parece que el sector político está por ahí un poco más, como quien dice, identificado, si se quiere, con alguna política a nivel provincial. Pero no sé si con
1: yo pregunto municipal. Porque, viste, he escuchado mucho, se habla mucho de los guiños de Claudio Poggi, que sería el candidato a Libertad Avanza para el año que viene.
0: Hay que ver cómo se define eso, porque detrás obviamente que hay otros que quieren también tener alguna
1: yo
0: presencia,
1: pregunto,
0: ¿no?
1: Viste, inocentemente, ¿por qué te lo digo? Porque en los últimos días muchos dirigentes del sector de Poggi lo escucho hablar que yo vengo de las raíces peronistas, entonces digo como
0: bueno, ahora, y acá el ejemplo que pone Isa en el
1: volvieron
0: entrevista,
1: a sacar el peronismo, volvió a sacar a la luz el peronismo en una provincia, no sé si hoy está
0: para los jubilados.
1: Ay, bueno,
0: para
1: el plan Tubi de Poggi, bueno, más sí, peronista sí, que eso, sí. Sinceramente, te guste o no te guste, es política más vinculada al peronismo que a lo que sería hoy la derecha, porque vamos a ser sinceros, Claudio Poggi hoy si lo tenemos que ubicar lo tenemos que ubicar este año, viste, porque tiene unos vaivenes, estaba más alineado el sector de Rodríguez Horacio Larreta.
0: Sí, originalmente sí, era más de
1: era derecha.
0: De lo que históricamente era Juntos por el Cambio.
1: Viste, por ahí pasa que se me cambia.
0: Por esa beta pro.
1: Después te mareas.
0: Cuando pierde la interna Larreta contra Bullrich, se acompañó a Bullrich en ese momento también. ¿Qué pasa si Bullrich el año que viene es candidata a presidenta por su cuenta?
1: ¿Cómo quedan las, no, bueno, acá el pro de ahí? Bullrich lo representa Carlos Pereira. ¿El diputado?
0: El Charlie.
1: El Charlie Pereira. Bueno,
0: Charlie es parte
1: del gobierno. Suena raro decirle Carlos, perdón, con confianza le decir Charlie Pereira, sí,
0: porque si la lo gente conoce. No lo conoce.
1: Es más, él mismo me dice, poneme en la pauta del noticiero Charlie Pereira. Claro. No, le digo, el nombre tuyo es Carlos, no. Pero él sigue sosteniendo que él sigue alineado a Patricia Bullrich.
0: Bueno, perfecto. Bueno, charlo con nosotros, lo dijo. Pero por eso digo, ¿qué pasa si el año que viene Patricia es candidata por su cuenta? Y Milei también, por la reelección, digo. ¿Quién va a jugar para quién ahí? Que temita ese, ¿eh? Pero bueno, no nos vayamos de lo que estábamos hablando, que tiene que ver con el ámbito municipal. ISA entiende que tiene un montón de cosas por hacer todavía, que está preparado para hacerlo, que se preparó para hacerlo, y que quiere que alguien del espacio que representa le dé esa tranquilidad y la confirmación de que él va a ir por la reelección el año que viene. No sé si es su propia decisión.
1: O sea,
0: yo
1: entender
0: que no lo decide él.
1: ¿No te imaginas un escenario que diga Isa, yo quiero ir por la reelección, se plante en avanzar y diga, todo muy bien, pero el proyecto debe continuar, yo quiero una reelección, teniendo en cuenta que en las últimas elecciones el que ha estado de intendente las ha perdido en la reelección?
0: Bueno, yo lo que leo,
1: sacando Carlos Enrique Ponce, en los últimos años, Alicia Lema perdió la reelección.
0: Bueno, lo dice Gastón mismo, él perdió dos elecciones antes de ser elegido ahora.
1: Es complicada la ciudad de San Luis. Es complicada, todos hablan muy lindo hasta que llegan a intendente y ahí se les queman los papeles. Y dicho esto, vos decís en un fragmento, Gastón Isa dijo que dos años para recuperar lo que había dejado la gestión anterior. A ver, entonces dejen en campaña de prometer cosas si no sabés cómo está la finanza del municipio. O sea, estás hablando a la gente prometiendo vamos a hacer el otro y vos no sabés cómo vas a recibir el municipio. Y pasa para todos los cargos, para gobierno, para presidencia. Entonces, digo, en las campañas también se habla de mucha sanata. Me da la sensación que queda mucha sanata. Está bien, a ver, yo soy candidato a intendente, digo, y yo tengo proyectado llevar una ciudad hacia allá, porque yo entiendo que voy a recibir un municipio dentro de todo equilibrado, pero lo último que se ha hablado es quebrado, vaciado,
0: y pasó. Yo le pregunto en la entrevista, le digo, ¿fuiste un piloto de tormenta en eso? Y él cree que sí.
1: Yo creo que la diferencia... No hubo diferencia. El intendente cuando asumió desdobló el sueldo también, ¿o no?
0: Sí.
1: Bueno, no
0: hubo el primer diferencia. Mes, me parece.
1: Creo que menos que la provincia, pero desdobló. Además venían con el tratado, tuvo el problemita del tratado de la toma.
0: Vos decís que yo analizo algunas cosas.
1: Sí.
0: Déjame leer esto y nos vamos a ir a hacer pausa. ¿Puedo leer un poquito por encima de la declaración donde de manera pública Gastón dice dejan claro que él quiere ir por la reelección, pero también dejan claro que alguien más tiene que tomar la decisión?
1: Y estamos hablando por esto porque parece que Poggi lo avala.
0: Bien, esa es tu mirada y mi pregunta es así, yo creo igual que vos, no creo que haya ninguna duda de que él va a ir por la reelección, salvo que tengan la mirada puesta en otro candidato para la intendencia, porque por ahí a Gastón lo necesitan en otro cargo.
1: ¿Compañero de fórmula para la reelección?
0: No sé, un diputado nacional o algo por el estilo.
1: Planteaste algo muy interesante. Algo que venía pensando de ese día. Porque hay versiones que indican que también no descarten la posibilidad de que para el año que viene el gobernador, hoy bajaron, me parece una estrategia política, bajaron las acciones de Maximiliano Frontera que acompañarían la fórmula Claudio Poggi para el 2027, y empezaron a hablarse de Gastón Isa.
0: Sí.
1: Pregunto, Maxi Frontera no tiene opción si fuera compañero de fórmula porque ya no puede ir por una reelección.
0: No, en
1: municipio Isa
0: no.
1: Sí. Ahora, si lo elige a Gastón Isa,
0: para
1: de llevarlo
0: fórmula,
1: como compañero de fórmula y no dejarlo participar y que no participe a reelección, ¿no será también un castigo decir, no, te saco porque flaco está? No va por donde queremos. Ojo, a mí se me hace esa lectura
0: Gastón
1: también.
0: Gastón hace su resumen propio de su gestión.
1: Está bien, pero después vos tenés que ver el espacio.
0: ¿Qué mirada tiene sobre la gestión de Gastón?
1: Estaría bueno saberlo. El gobernador dice, lo llevo de compañero fórmula Gastón Isa, pero entonces lo estás sacando de la reelección intendente porque no te gustó la gestión, es lo primero que se va a pensar.
0: Está bueno seguir analizando.
1: ¿O no estaría seguro que gane una reelección?
0: Bueno, un día lo invitamos y charlamos de política.
1: Hay muchas conjeturas sobre esto que en el gobernador. Bueno, avísame, si no vengo, así viene él y se sienta. ¿Y si no va a querer?
0: Pero, y no, organicemos un poco de debate, algo.
1: Yo, claro, no le hice nada. Digo, porque me empezaba a mirar, no hice nada. Es como cuando mamá me miraba.
0: ¿Qué te pasa? Pues preguntón, todo eso, ¿qué te pasa? Escuchame, nos vamos a ir a la pausa. Escucha esto, terminó el partido 1-1 Portugal con Congo.
1: Sorpresa para
0: decepción.
1: Vos.
0: Sí, yo pensé que Portugal ganaba 2-0 caminando.
1: ¿Por qué?
0: Y por nombre, por trayectoria, por los nombres.
1: Para mí, Portugal el jugador tiene más buenos, destacado
0: Portugal que tiene Portugal es Vitinha. Nombres, por eso te digo, pero Portugal
1: que no
0: tiene
1: sé si
0: buenos
1: llegaba
0: nombres.
1: Bien al mundial.
0: No es solo Cristiano. Tienen varios nombres atrás interesantes Portugal.
1: Siempre
0: no
1: lo supo concretar. Muy buen medio campo.
0: No lo pudo concretar, no pudo concretar. Ojo, ellos fueron rapidísimos, se cerraron en una línea de cuatro, en lo que yo vi, donde, hace de cuenta que era un muro la línea de cuatro, y un par de infortunios donde cuando les quedó la pelota...
1: ¿Es el cumpleaños?
0: Sí, se va a los globos. Cuando llegaba la pelota, no le llegaba tan limpia ni a Cristiano ni a los otros, y cuando pateaban al arco terminaban errándole propiamente el arco. Eran medio peligro y después terminaban no consumando.
1: Bueno,
0: de hecho terminó 1-1 y ojo, en un ratito, ya está empezando la previa, en un ratito se viene para mí lo que va a ser el partido de la fecha, que tranquilamente podría ser un partido de cuartos de final, de semifinales, que estamos hablando de... el partido que van a enfrentar Inglaterra y Croacia. Partidazo
1: vos,
0: que se viene a partir de las 17.
1: Yo te digo algo.
0: ¿Qué?
1: Lo peor que puede hacer es que un conocido o conocida política de San Luis ponga algo en las redes, porque lo primero que miro yo no es la foto, sino
0: es lo que ponen los comentarios.
1: Ha sido el cumpleaños ayer de alguien que se habló mucho las últimas semanas, de Villa Mercedes.
0: Sí, ya no.
1: ¿Cómo que ya no? Si es de Villa Mercedes.
0: No, ya no se habló tanto.
1: Ya se enfrió.
0: Ya se enfrió la zona
1: Exactamente.
0: Fría.
1: Exactamente. La diputada Mónica Becerra ayer tuvo de cumpleaños y pone un posteo en sus redes sociales, el mejor cierre de un cumpleaños inolvidable, con la camiseta argentina manga larga. Claro, ella no derrocha energía, se pone manga larga para que voy a prender estufa y estoy adentro.
0: Claro, exactamente.
1: Los comentarios.
0: Pero viene el cumpleaños, no le puede comentar otra cosa que el cumpleaños. ¿Qué le va a comentar? Todo le pusieron feliz cumpleaños.
1: 1, 2, 3, 4, 5, 6, 7, 8, 10, 12, 14, 18. De 18 que leí, 5 felicitándola, los otros.
0: Palo y a la bolsa. Patricia firme. También.
1: Patricia Bullrich. Alguien que le agarre, le oculte.
0: Escuchá, Patricia Bullrich también publicó. ¿La viste el posteo de Patricia?
1: No.
0: Haciendo un dedito con 3. Y puso algo alegórico a lo que eran, no sé, no me acuerdo qué.
1: No me digas que le puso me encanta Chiquitapia.
0: No, le contestó Alberto Samid. El primer comentario, en los comentarios, el primer comentario es el de Samid. Se zarpó mal lo que le puso a Patricia Bullrich después de lo que había publicado ella. Pero eso te lo cuento después de... Señores, toquecito de música, pausa, tenemos más. ¿A quién?
1: A Mario, que nos está escuchando.
0: Mario.
1: Y me dice, Pacheco, ayer ganamos porque no había nadie del otro lado. Ve, otro más
0: ahí
1: como
0: está,
1: lo ve.
0: Bien.
1: Gracias a la gente que se sigue sumando a mis visiones.
0: Bien, che, se cerró la, como diría mi amigo Garelo, se cerró la puerta. No se suban más el colectivo, se cerró la puerta.
1: No, me subo ningún
0: colectivo. Ya está. Después no los quiero ver en la Plaza Pringles el 19.
1: Van a venir llorando.
0: No los quiero ver en la Plaza Pringles el 19.

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0: Bueno, 21 minutos pasaron desde las 4 de la tarde. Nos metimos en la hora final de nuestro encuentro de hoy en esta versión del día miércoles. Ya previa para lo que va a ser el partido dentro de un ratito en la Copa del Mundo, entre el debut de Inglaterra y de Croacia, partido que se viene a partir de las 5 de la tarde, que cuando arranque el Arriba la Radio, los muchachos seguramente le van a ir contando los pormenores, los detalles de cómo sigue ese encuentro.
1: Muy bien, hoy en Cámara de Diputados hubo ley, otra ley que tiene que ver en el año de la educación, porque se le dio sanción definitiva al programa de fortalecimiento del proceso de aprendizaje de habilidades matemáticas. El miembro informante fue el diputado Víctor Morinigo, que se aprobó por 39 votos a favor y uno en contra. Y bueno, ahora el Ejecutivo la tendrá que promulgar. Esto seguramente lo va a hacer cerca del fin de semana, durante el fin de semana, el gobernador. Todas estas leyes de educación que están saliendo de diputados, las está promulgando o se están dando a conocer durante el fin de semana.
0: Está bien.
1: El otro tema, se declaró la disciplina ñu con algo que está creciendo y mucho, principalmente para la gente de la tercera edad, como actividad física, deportiva, cultural.
0: Desde más 50, no solamente de tercera edad. Hay equipos desde más 50.
1: Estoy en la línea.
0: Sí,
1: estoy
0: yo también. A mí ya me invitaron.
1: Vos ya pasaste la línea.
0: No, pero después más 50.
1: Para,
0: y después es más 60. Chiquito, entonces, todavía estoy en el más 50.
1: Bueno, la actividad deportiva, cultural y socio-recreativa de interés provincial. La propuesta fue de los proyectos de los diputados Javier Jiménez, Cristian Gurruchaga y Nicolás González Farro. Este binomio de Villa Mercedes está full con proyectos últimamente. Bueno, esto fue por unanimidad. Y bueno, hubo una celebración porque estuvieron las instituciones deportivas que realizan Newcon en la provincia de San Luis.
0: Así es.
1: Que están viajando mucho, están teniendo competencias nacionales.
0: Sí,
1: así es. Bueno, usted tiene un tiquito de canto.
0: Todavía estoy en el más 50.
1: Bueno, la actividad deportiva, cultural y socio-recreativa de interés provincial. La propuesta fue de los proyectos de los diputados Javier Jiménez, Cristian Gurruchaga y Nicolás González Farro. Este binomio de Villa Mercedes está full con proyectos últimamente. Bueno, esto fue por unanimidad. Y bueno, hubo una celebración porque estuvieron las instituciones deportivas que realizan Newcon en la provincia de San Luis.

0: Disculpame.
1: En Comodoro Rivadavia.
0: ¿Estará escuchando? Te prendes en toda, Dani. Te prendes.
1: Newcon. Si estás escuchando, me yo debes un audio.
0: Yo creo que googleó Newcon y salió. Ahora soy técnico, ¿viste? Acá tengo recibido.
1: No, pero eso lo hace un montón, porque él fue, de hecho, el que me invitó cuando...
0: Fue pionero, no. Vamos
1: cuando a decir, yo cumplí 50, fue el que me invitó a sumarme, me acuerdo.
0: Y él ya momento. Lo practicaba.
1: Él le había arrancado con un equipo, no me acuerdo si, cuál era el nombre en ese momento.
0: O
1: no
0: sea, que desnuda indios. Que él es mayor que usted.
1: Él, sí, el Dani es 10 años más grande que yo. Por
0: lo mató.
1: Dani tiene 64, me parece.
0: Pero parece más joven.
1: Sí, está hecho un pibe, más chico que yo, te pareciera en la imagen. Te he hecho un pibe. Sí, igual que el Pupi, lo mismo. Pues ya, en el polideportivo de la municipalidad, allí en el Puente Blanco, ahí arrancó.
0: Claro.
1: Con la actividad New con el Dani en aquellos años.
0: Y han llegado hasta el bien el sur del país.
1: Bueno, Comodoro, un argentino ahora, se repite creo que en el mes que viene, en agosto, en Termas de Riondo. Creo que en Termas es la próxima fecha del argentino. Y después se van para Entre Ríos, son tres al año. Fue Comodoro, Santiago del Estero, Entre Ríos y creo que cierra Buenos Aires, una cosa así.
0: Bien.
1: Pero un día le podemos, pero lo podemos, que no en carácter de...
0: El Newcomb viene a ser
1: de un periodista, sino en carácter de técnico, lo podemos entrevistar un día y que nos saque las dudas.
0: El Newcomb viene a ser un volei que vos podés agarrar la pelota.
1: Sí, es un volei con otras reglas. Hablando mal y pronto, es un volei para graficarlo por la pelota, la red, las posiciones.
0: Vendría a ser como el handball en el fútbol, más o menos.
1: Sí, solo que en vez de golpear la pelota directamente, la retenés, la pasás... O el movimiento que se te permita hacer, pero todo tiene un tiempo, no te puede quedar la pelota.
0: ¿Cuál es el desafío?
1: No, claro, y bueno, el desafío es el engaño para cómo se mueve uno y encontrar
0: el
1: hueco para que caiga.
0: El año que viene me convierto en el Messi del Newcomb acá en San Luis.
1: Digo. Ahí sí, bueno, hay varios que están en la escena nacional de Newcomb, que salieron de los equipos de acá de San Luis. Ahí tiene un protagonismo importante.
0: Sí, bueno, en un momento también, aunque después le perdí un poco el rastro, el tema de... lo que era el fútbol.
1: Ah, bueno, en eso también tenemos un montón de amigos.
0: Bueno, a ese le perdí el rastro, pero pensé que era un deporte que iba a tener más trascendencia con el COVID. Yo le he perdido el rastro, no sé cómo estará la práctica acá en San Luis.
1: Y siguen, a ver, San Luis sigue penando. Alguna vez lo charlamos con Juancho Lucero, con los muchachos que están más un poco metidos en la cuestión. San Luis sigue debiendo la cancha de Newcomb. Se tienen que ir a jugar a los Caldenes, a Villa Mercedes, se van a jugar a Villa Larca. Acá practican allá en la cancha de polo, pero ya. No hay una... No les permiten hacer el hueco que tiene que tener el fútbol, que vendría a ser en vez del mismo huequito que tiene para el golf, pero para que entre ahí una pelota de fútbol. Y bueno, no se los permiten.
0: ¿Y pero en la Villa Deportiva?
1: ¿Qué tiene que ver la Villa Deportiva?
0: No hay lugar para...
1: Es un campo de golf, se juega en un campo de golf. No, no es una cancha... Es bueno, en campo de golf tenés que ir a jugarlo. Sigue la misma regla que en vez de pegarle con un palo, le pega con el pie.
0: Digo, pero la Villa Deportiva no tiene un lugarcito espacio. Para que le hagan una... Ah, no tiene espacio.
1: No hay espacio.
0: Me está diciendo, no. ¿Y qué? Pero que está toda hecha ya.
1: Y sí, está todo cubierto, la superficie que tiene. Y aparte, porque insisto en esto, tienes una cancha de golf.
0: Pero yo te hablo del Newcomb.
1: Yo te estoy hablando del fútbol. Vos dijiste fútbol recién.
0: Está bien, pero el fútbol tiene ahí en el
1: Cruz de Piedra. ¿Dónde tiene? ¿Qué Cruz de Piedra? No van a jugar, no les prestan más.
0: Y...
1: porque no les permiten hacer el hueco ahí para la pelota.
0: Pero en un tiempo se lo prestaron.
1: No, bueno, pero anda a saber cómo era. No, yo no sé. Yo con los que hablo se van a jugar a Villa Mercedes o a Villa Larca, porque acá no se lo permiten. Y entrenan en la cancha de polo. Solo para entrenar. Y encontraron un espacio que es donde van a hacer entrenamiento físico, que era en el Parque de las Naciones. Pero solo entrenamiento físico. Se juntan ahí a hacer la parte física.
0: Está bien.
1: Vuelvo a decir, es una cuenta pendiente en el fútbol tener su propio... no sé si un golf, pero por lo menos o un convenio con... Bueno, el golf se cambió de autoridad hace poco, no tanto... por ahí pueden sentarse de nuevo a charlar, a ver, barajar y dar de nuevo. Pero bueno, viste que son medios especiales los que juegan por ahí el golf en sí. Y como que no quieren que se les meta otra gente.
0: Ese medio especial me suena, ¿no? Que son de otra clase.
1: También, sí, pero bueno, eso está real.
0: Pero aparte, te creas que mantener el golf club sale 2 pesos.
1: No.
0: Y lo han durante años la han hecho ellos solos.
1: Totalmente.

0: Pero sin ayuda de nadie. Nadie les dio un peso.
1: A mí, yo el deporte que tengo pendiente de jugar es el golf. A mí me encanta el golf.
0: Ah, está bien.
1: Pero bueno, sí. no lamentablemente desde lo económico no lo puedo llevar adelante. No lo puedo desarrollar. No está tengo bien. Plata para comprarme un palo. Imagínate una bolsa de palos. Claro.
0: Bueno.
1: Tengo uno que está desesperado allá porque ve cómo pasan todas. Porque Texas, como estado, tiene la mayor parte de los campos de golf de Estados Unidos. Y el enviado que tengo allá está desesperado porque no se llevó los palos. Y se ve que no le presta.
0: Lo del golf dicen que era para calmar los nervios.
1: Sí, a mí me encantaría por eso y porque caminás sin darte cuenta. Caminás un montón sin darte cuenta. Que es lo que yo tengo que agregar y no lo hago.
0: La única vez que utilicé palos de golf era en una mudanza y lo utilizamos para romper botellas. Tiramos botellas. ¡Pah! Le pegamos con un palo de golf. Me pareció relajante.
1: ¿Y dónde tenía el palo de golf? ¿O por qué tenía
0: ese palo de golf? Se ve que el hombre que se mudaba había practicado golf y estaban los palos de golf. Y empezamos a probar los palos de golf. No encontramos las pelotitas y rompíamos botellas de vidrio.
1: Mirá.
0: Fue relajante para mí. Me sacó mucho el estrés, por lo menos. Bueno, vamos a cambiar de ámbito. Sí. Nos vamos a ir a la universidad. Porque en la universidad, cuando todos pensaban que el acuerdo provincia-nación iba a generar, por lo menos, acuerdos, un fin de un conflicto. Hay un sector que responde a la CONADU histórica, que es los universitarios autoconvocados, porque no solo nuclea docentes y alumnos, sino también no docentes, que no están de acuerdo con el acuerdo con Nación, porque el resto, un 25% que quedó en hablarse para septiembre, octubre. ¿Pero
1: quién dijo eso? No quedó nada por hablarse. Yo te cuento que...
0: ¿Pero hay 25%? Me lo dijeron.
1: No, yo te cuento esto. Le dieron el 23 ahora, sí. 21 y pico ahora y 3% en 25, octubre. Sí, pero
0: 25, sí, estaban para atrás.
1: No se lo van a dar nunca.
0: Ah, qué bueno, gracias por avisarlo. Hubiera pero avisado claro, olvídate,
1: no es una negociación esto. El gobierno les impuso que se lo va a dar de esa manera. Por eso no quitan el amparo judicial y esperan que la cuestión de fondo la resuelva la Corte Suprema de Justicia de la Nación y gobiernos la tienen que poner y punto. Y ahí el gobierno verá cómo actúa. Yo supongo que la tendrá que pagar en algún momento.
0: Bueno, pero supuestamente...
1: Pero no es parte de las negociaciones. Yo no sé quién inventó
0: que se que quedaban era parte de negociación a charlar, la diferencia. Se sentaban a charlar por septiembre y octubre y ahí también se tenía que hablar del 25% que quedaba. Es lo que entendieron y lo que me explicaron los que acordaron. Disculpame, Gustavo.
1: Sí, no hay acuerdo, no hay acuerdo porque no hubo acuerdo. El gobierno les impuso eso. No fue parte de un acuerdo. De hecho, hubiera sido un acuerdo o se hubiese negociado si le hubiesen dado lugar a lo que el gobierno pedía. El gobierno lo que quería que retiraran el amparo. Y le dijeron los del CIM, no, el amparo no se retira, que resuelva la Corte.
0: Es la bala de plata que tiene el CIM para cuando no cumpla con el acuerdo del gobierno nacional. Pero bueno, hoy hubo sectores que autoconvocados que se manifestaron en la universidad, hicieron volantazos, pero vi muchos panfletos en contra del CIM, y de, con lo cual noto una grieta ya en la universidad, en el ámbito universitario, y contra los sectores docentes universitarios también por este acuerdo con el gobierno nacional. Vamos a escuchar lo que nos decían dos integrantes de lo que es este sector de universitarios autoconvocados, donde vienen como una especie de paro, medida, protesta que se va a llevar a cabo durante toda la semana. Mara y Sonia nos decían lo siguiente.
2: Hay un acuerdo que se hizo a espaldas de los docentes y que solo algunos gremios firmaron con el gobierno y del cual no estamos de acuerdo porque está hablando de un aumento de sueldo que está muy por debajo de lo que establece la ley de financiamiento universitario que se votó en octubre y que todavía no se pone en marcha.
3: Mara, Amarte, los que firmaron el acuerdo pareciera que tampoco es como que vamos a esperar a ver si cumple el gobierno, porque tampoco confían mucho.
4: No, exactamente. Hace un ratito veíamos una placa que saca FATUN, que es la Federación de Trabajadores No Docentes, que dice más de 200 días sin cumplir la ley. Cuando la semana pasada, después de firmar el acuerdo, dijeron se comienza a cumplir con la ley de financiamiento. Digo, estos avances y retrocesos por parte de las conducciones sindicales tiene que ver con que lo que se esperaba era un cierre del conflicto y lo que se dejó ver con el correr de las horas es que hay un gran descontento. Por eso ahora las conducciones de las mismas federaciones que firmaron dicen vamos a seguir en lucha y demás, pero algunas levantaron las medidas de fuerza para esta semana. Nosotros estamos dentro de CONAVE Histórica y estamos en una semana de huelga y coordinando acciones a nivel nacional a través de esta asamblea que logramos construir con trabajadores docentes y no docentes de todo el país, para decir como muy fuerte hoy 17 de junio que rechazamos este acuerdo, que rechazamos que se cierre el conflicto y que vamos a seguir exigiendo que se cumpla la ley, el 56% que está establecido de aumento salarial, el pago del retroactivo y todos los otros ítems que están establecidos en la ley de financiamiento.
3: ¿Ustedes les dijeron cómo se acomoda la deuda que queda este 25%? Porque se habla recién sentarse a hablar en septiembre, octubre.
2: Sí, nos han pasado cuál sería lo que estaríamos cobrando. De cualquier manera, hay cargos en los que se va a visibilizar más que en otros y no hace la diferencia. Y de cualquier manera, sí sirviera, no es lo que dice la ley. Entonces, no estamos dispuestos a aceptar migajas de algo que no hemos elegido todos, porque a las claras estuvo que lo que nosotros queremos es la ley de financiamiento universitario. Entonces, no nos es suficiente.
3: ¿Cómo es el termómetro acá en la universidad? Digo, ¿ustedes les han pedido a alguno que bajen la espuma, que no hicieran protestas por estos días hasta que se acomoden el acuerdo con el gobierno?
4: Bueno, yo creo que la cuestión está muy dividida porque las autoridades universitarias han convalidado este acuerdo. Entonces, nosotros estamos en una universidad chica donde ese poder del rectorado es fuerte, de las facultades también, pero sí lo que nosotros a través de estos días que hemos emitido comunicados y demás, hay mucho apoyo, mucho respaldo, porque precisamente esto que vos preguntabas, ese 25 que quedó en el aire, que no sabemos cuándo, o sea, la próxima mesa de negociación, dice no más allá del 15 de septiembre, el próximo diálogo con el gobierno. No hay ninguna definición y tampoco que es lo que debería haberse puesto sobre la mesa antes de firmar cualquier acta, es qué va a pasar con toda la pérdida salarial. Porque eso es lo que nosotros estamos reclamando, no solamente la recomposición a partir de ahora. Es todo lo que está para atrás y que nos vienen pisando el sueldo hace un montón de tiempo. Y que no se arregla con un 21% que nos reconozcan a partir de este mes para adelante, porque parece que entonces hacemos borrón y cuenta nueva, aquí no ha pasado nada, entonces nos salimos millones a las calles a reclamar por todo lo que vino sucediendo antes.
3: ¿Notas que los otros sectores han bajado los brazos tras el acuerdo?
4: Eso yo creo que está por definirse, porque a raíz de todo este movimiento nacional que hemos logrado construir, que está ahí en un proceso de construcción, que estamos pensando en un no inicio del segundo cuatrimestre, está como una puerta entreabierta para que esto se siga profundizando y para que quienes, bueno, fueron tras una firma de un acuerdo, revisen por lo menos qué es lo que hicieron y llamen de nuevo a movilizar y a exigir lo que esa ley establece.
3: ¿Cómo sigue esta semana de protestas? ¿Hay más manifestaciones?
2: Bueno, por el día de hoy vamos a tener ahora un ruidazo para poder hacer visible y también una panfleteada y poder hablar con estudiantes, familias y demás. Y a las 14 horas vamos a tener una asamblea, interclaustro, es decir, que podamos participar todos. Así podemos ahí discutir y poder hablar sobre lo que nos está pasando y también qué medidas podemos seguir adoptando.
3: Muchísimas gracias.
0: A ustedes. Muy bien.
1: Bueno, así las cosas con el sector universitario docente. Sí, bueno, ellos tienen esa esperanza.
0: No, esperanza no. Yo entiendo que hay sectores que entendieron que el acuerdo es, bueno, vamos ahora con este 21,55.
1: Sí, por eso.
0: Pero y, quedado 25, y octubre el 3. Octubre y bueno, 3. Eso lo charlamos más adelante. Por eso te digo, sí, me parece que...
1: ¿Vos le crees este gobierno nacional? Yo no le creo este tipo de negociaciones.
0: Yo te voy a ser sincero. Yo no le voy a creer, porque yo no firmo acuerdo con el gobierno nacional. Sí, pero a mí lo que me llamó la atención, que el día que se logró el acuerdo entre las universidades y el gobierno nacional dice, bueno, en cada respuesta era, bueno, vamos a ver si el gobierno cumple. Digo, bueno, fuiste a firmar con alguien al que no le confía. No le confiamos.
1: No le confía a nadie.
0: O sea que por eso se deja el amparo en la justicia.
1: Sí, ¿sabes cuándo vos podés confiar en este
0: ahora,
1: tipo de cuestiones?
0: ¿Qué queda, cajón?
1: Cuando vos tenés un acuerdo hecho como hizo Bancario. Bancario ahora tiene el 2,1% de aumento. ¿Sí? ¿Cuál es el acuerdo que hizo Bancario? Bancario dijo, todos los meses lo que da el IPC, no, yo lo agrego. Lo homologaron las cámaras empresarias, lo homologó el gobierno y nadie más se tuvo que sentar a negociar nada. automáticamente se conoce el IPC, a la semana siguiente tienen otorgado el aumento para el mes que en curso los trabajadores bancarios. Y además ese mismo porcentaje se suma al bono del día del empleado del bancario, que ya debe andar en el orden de los 2 millones de pesos, una cosa por el estilo, o más. O más, le perdió el rastro a cuál es la última actualización, pero ¿se entiende? Hasta el bono se actualiza por el IPC que van a cobrar todos juntos en el, creo que es noviembre, el mes de del día del empleo bancario. Si vos lo cerrás así de una, firmaron todos y camina solo, eso es un acuerdo. Ahora, si cada vez que querés comprar una tortita te tenés que juntar a hacer negociaciones, entonces algo falla.
0: Yo, es feo sentarte a negociar con alguien al que no le confías. Está bien, te firman, sí. La firma, chau. Una vez que pusiste el gancho, tenés que cumplir. Pero a mí, lo principal de las universidades que arreglaron con el gobierno, que miran reojo, que nunca sacaron el amparo.
1: No, el amparo no lo van a sacar. No lo van a sacar tampoco.
0: No lo van a sacar. Y la justicia tampoco lo va a sacar. Yo creo que el gobierno acordó con las universidades. Bueno, esto lo hablé con un colega de Buenos Aires. El tema era así. El gobierno veía que estaba al caer, que le iba a salir en contra del amparo, iba a tener que poner mucha más guita. Vamos, ¿por qué fue el apuro del gobierno nacional arreglar con las universidades? Era una carrera contra el reloj. Porque aparte, lo iba a tener que definir la Suprema Corte de Justicia de la Nación, que son todos docentes universitarios.
1: Exacto.
0: Por eso los quería correr el gobierno a la Suprema Corte. Pero ya te quedaba otra instancia. Vos la llegaste ahí. Vamos a ser sinceros, el gobierno llegó a esa instancia. Entonces, saquémosla porque...
1: Sí, porque el gobierno tendría que haber cumplido con lo que la ley le dictaminó.
0: Bueno, en las negociaciones me dice, era, bueno, chicos, nosotros acordamos, levante la causa judicial. No, el amparo va a quedar. O sea, el gobierno...
1: Sí, aceptó, el amparo no se toca.
0: Pará, Gustavo, el gobierno aceptó
1: es el negociar, garante.
0: No, pero el gobierno aceptó negociar y al final, cuando se sentó en la mesa, que lo que quería era sacar el amparo, no lo logró y negoció igual.
1: Sí, ojo una cosa, pero ojo. Hacer el número fino también. Porque el número fino es cuánta guita tiene que asignar el gobierno nacional para cumplir con la ley y cuánto más o menos sería en octubre darle el gusto y darle ese 25 restante. Porque sí. El gobierno va a ceder o no en base a lo que sea poner menos plata, Si ese 25 es menos plata que aplicar la ley, le van a dar sí el 25 en ese caso. Pero yo no sé si en ese caso le van a permitir que no saquen el amparo. Te doy el otro 25, pero el amparo, chau. O eso pero, es una cosa
0: ver,
1: o la otra.
0: Volvemos otra vez a lo mismo. Vos cuando te sentás a negociar, vos das y recibís.
1: Sí.
0: Y el gobierno se sentó a negociar con la condición, yo voy a pagarles la deuda, pero sáquenme la causa judicial porque era lo que le quitaba el sueño al gobierno nacional porque iba a ser peor lo que iba a tener que poner de dinero. Y al final termina negociando, termina cediendo, pero no logró sacar lo que necesitaba sacar.
1: Sí, y tampoco ahora, sacó, yo no entiendo cuál fue, qué es lo que sospecha, le conviene al gobierno porque tampoco sacó sospecha, que no hagan medidas de fuerza.
0: Me da la sospecha que el amparo no va a salir mientras vaya todo bien.
1: Porque yo te negocio, te doy el 21, 22, 23, esto que te doy ahora, pero vos no me hagas paro.
0: Pero
1: no entiendo qué ganó el gobierno con esto.
0: A ver, Gustavo, seamos honestos. Esto da las claras que la justicia no va a sacar el amparo mientras el gobierno vaya por el camino. Cuando salga el camino, sale el amparo. Y es peor.
1: Probablemente sí.
0: Es raro, al final 2 años peleando. ¿Te acordás cuando decían las ratas zurdas de las universidades, zurdos?
1: Sí, bueno, había uno que ahora no lo dice. El adoctrinamiento.
0: Ahora se terminó todo eso. O sea, 2 años para esto.
1: Señores, última pausa, rapidito, venimos para el final.
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0: Bueno, definitivamente parte final de lo que es nuestro muy programa final de hoy. 54 minutos son los que pasaron desde las 4. Están saliendo al campo de juego, en este caso, los equipos de Inglaterra por un lado y de Croacia por el otro. Ahí está Bellingham, están cantando el himno inglés en este momento. Bellingham, el del Real. Sí, señor. Ahí está el técnico.
1: En Inglaterra el técnico ese que tenía, se ponía unos trajes, unas pilchas
0: espectaculares. No me acuerdo cómo se llama el técnico.
1: Rashford, ¿no era?
0: Está Pickford. Ahí estaba Harry Kane. En lo que será, seguramente, dicen, el último mundial de Harry Kane. Bueno, no ha ganado nada, debe un mundial y alguna cosa más por ahí. Harry Kane, que ha ganado varias cosas entre equipos y selección con el Bayern, claro.
1: Nada más.
0: Tiene pendiente. Ojo, a mí, fuera de Argentina, y eso está de más decirlo, siempre digo, mis dos selecciones favoritas fuera de Argentina son Países Bajos e Inglaterra. Siempre me gustan.
1: Históricamente me gustan. ¿El brazo con tatuaje de título que tiene Harry Kane?
0: No. Nah.
1: No tiene nada, está en blanco.
0: Ah, está en blanco.
1: Exactamente. Entonces, ¿qué ganó?
0: Bueno, ahí está, ahora himno de Croacia, que también va a marcar el último mundial de Luka Modric. Uno de los nombres históricos también de Croacia. Bueno, los chicos ahora en
1: mañana va a haber movimiento en la justicia.
0: El programa siguiente van a estar ampliando el tema.
1: Mañana va a haber movimiento en la justicia.
0: ¿Qué hay? ¿Nuevas asunciones? ¿Chito,
1: no
0: qué hay asunciones en la justicia?
1: No. Mañana a las 10 horas está la audiencia de formulación de cargos por la causa GEPU.
0: Ah, mira.
1: Mañana a 10 de la mañana. Si no pasa nada raro, mañana se va a hacer esta formulación de cargo que viene esperándose. No, todavía no. No, eso tiene que... Si me anticiparan ya lo que van a decir la formulación de cargo, sería muy irregular, ¿no?
0: No, de cuál sería el cargo, justamente de que...
1: Es contra el presidente Páez y su familia.
0: Su mujer.
1: Y la hija también.
0: Ah, me parece que también, sí.
1: Así que vamos a ver qué es lo que pasa mañana por administración fraudulenta al frente del Club GEPU.
0: Bien, nos quedamos atentos a eso. Nos sumamos a Villa Mercedes en la previa de este partido.
1: ¿Está
0: que
1: Gustavo?
0: Le
1: contamos.
0: Sí, está Gustavo, está firme al pie del cañón. Gustavo, querido, bienvenido.
2: ¿Cómo andan, chicos? ¿Cómo les va?
0: Bien, acá estamos con los cachetes celestes y blancos.
1: Habla por vos.
2: Claro, los cachetes y la cara, ¿no? Sí, aclaremos por qué.
0: Sí, claro, exacto.
2: Claro, no, Neo, vio, me hizo los ojos así como el 2 de oro.
0: Neo. No.
1: Lo que está celeste y blanco acá es la Plaza Pringles, siguen los vendedores full.
0: Sí,
1: no, es terrible.
0: Y sí.
1: Ya han puesto soga, las remeras tendidas, bueno, lo has visto, lo que ya es cualquiera.
2: Chicos, coincidirán conmigo, qué lección que dio anoche Messi en todo sentido, ¿no? No voy a entrar en detalles porque sería redundar en todo lo que se ha mencionado, pero realmente demostrando por qué sigue siendo el número uno del mundo, ¿no? Hoy veía
0: honestamente Portugal. Tenía la expectativa por abajo, así que para mí fantástico, porque mi expectativa estaba por abajo de lo que se vio.
2: Yo sostuve, sostengo y sostendré que para mí este va a ser el mundial de Messi, más allá del último que salió campeón, porque no va a tener la presión de esa Copa del Mundo que todo el mundo le exigía, y porque sabe él que es el último, lo dijo ayer también en una entrevista televisiva, ¿no? Le preguntaron,
0: ¿va a estar
2: para el próximo? Y dijo, no, ya no. Y hoy descubrir por qué esas lágrimas en el primer gol de Messi, ¿no? Bueno, una situación familiar, ¿no? El papá está pasando por un estado de salud complicado. Pero la verdad que emocionante. Lo de Messi ayer, esas definiciones que solamente él las puede ejecutar, ¿no? Y viendo el resto, no, muchachos, saquen pasaje para el próximo mundial si quieren ser los número uno del mundo.
1: Se agrandaron ya,
2: No, por esto, no por lo de anoche, sino por todo lo realizado, pero...
1: Ahora, cuando metió el gol Argelia...
0: Y nos quedamos todo mudo ahí.
1: Les vino a la memoria. No, pero cuando vi
0: pero
1: que
0: se
1: lo
0: anularon, notó se notó de lejos que estaba adelantado.
1: Me quedé tranquilo, la delegación fue con el árbitro. Así que,
0: no hubo ni siquiera con duda.
2: Pero quiero decir que más allá del fanatismo que uno pueda tener por el número uno del mundo, ¿no? Hace ya cuántos mundiales que no lo pueden destronar, ¿no? Y sigue ahí intacto. Así que bueno, la alegría nos viene bien a los argentinos. Una buena
0: siempre.
2: Entre tantas pálidas. Che, pero hablando de pálida...
1: Sí, es que descansas Adorni con todo esto ahora un rato.
2: ¿Cómo? Sí.
1: Adorni descansa un rato.
2: No te vas a creer, porque mira, ahí estaban viendo... la justicia dice que va va a investigar y ampliar a ver por dónde viene la coartada cripto de Adorni, ¿no? ¿Por qué no se va? Digo, ay, me tiene podrido Adorni.
1: Porque lo sostiene el gobierno. A mí me llama la atención hasta dónde lo va a sostener el gobierno.
0: Yo sostengo que si que la cuestión pasa o tiene que ver con que Adorni es como la barrera. Si cae Adorni, van por la cabeza de Milei después con este tema, principalmente de lo que es Libra y la cuestión cripto de Milei. Entonces el sostenimiento es obligado, claro, porque es tema. Como la barrera, Bepa, el tiro libre. Está puesto de barrera. Si el tipo lo sacan del medio, está, al que van después, a la cabeza de Milei, sí, acordate.
2: Gustavo, está de barrera, pero no parado, sino esos que se tiran abajo, ahora, ¿viste?
0: Sí, sí, de cocodrilo.
2: Ahí caído. No, te decía que entre tantas pálidas, ¿no? Una buena de Argentina, porque hoy, bueno, se conoció prácticamente de manera oficial, así lo dijo Claudio Nazario, el secretario de la bancaria acá en Villa Mercedes, el cierre de la sucursal Superdeal de la zona estación, ¿no?
0: No, mira que se hicieron un montón de gestión, esfuerzo y todo, más, y no se pudo dar vuelta la idea, ¿eh?
2: Casi 3.000 firmas, Nazario decía que son decisiones que se toman allá en Buenos Aires, dicen, che, esta sucursal de tal lugar no dan los números, cerrado, no les importa cuánta gente deja sin atención, los jubilados,
1: bueno,
2: los
1: comerciantes, los clientes. Te digo que acá se mantienen las puertas abiertas, pero la semana pasada se volvió a denunciar de que hay presiones, estoy hablando del Banco Superbill, hay muchas presiones a los empleados por el retiro voluntario.
2: Sí, bueno, acá pasó lo mismo, nos decía Claudio Nazario, seguramente vamos a hablar más tarde con él, pero nos decía que, bueno, muchos optaron por el retiro voluntario, otros reacomodados en la única ubicación que va a tener Villa Mercedes, sucursal, que es la de Avenida Mitre. Y yo le preguntaba Gustavo, a Claudio, porque vos sabés que ese lugar ya es chico actualmente. ¿Te imaginás toda la cartera de clientes de la estación?
0: Claro, ahí
2: trasladada a esa única, a ese único lugar, con pocos cajeros, con espacio reducido, va a ser realmente un caos, ya te lo digo, ya te lo digo que va a ser un caos total. No sé cómo se van a manejar realmente.
1: Gustavo, te hago una pregunta.
2: Sí.
1: Esto lo voy a aclarar, yo lo desestimé hace un mes, pero lo escuché nuevamente en un medio nacional, se lo contaba recién a Gustavo. ¿Qué se escucha allá? Viste que con todas estas demoras y desprolijidades de la Copa Argentina que se juega cuando los clubes grandes quieren jugar, les ha saltado fecha durante el Mundial, que Boca y River van a tener que jugar mientras se esté desarrollando el Mundial la Copa Argentina por una cuestión de agenda. ¿Volvió a saltar en medios nacionales la plaza de Villa Mercedes como una de las posibles para recibir a Boca en este partido con Sarmiento, creo que es, sí, que tiene que jugar?
2: Mira, siempre que vuelve la Copa Argentina está la posibilidad. Sí, es un rumrum, pero no hay nada confirmado oficialmente.
1: Creo que la otra sería Salta, me parece, si no me equivoco.
2: Pero Villa Mercedes seguramente, no sé si Boca, pero algún partido más o un par más de Copa Argentina va a haber en la Pedrea. Eso, dalo por hecho. Ojalá que sea, bueno, en este caso Boca Juniors, ¿no? Uno de los equipos más grandes del mundo, ¿no? Ya de Argentina. Bueno.
0: Ahí me está poniendo ojitos raros, Pacheco, cuando dijiste eso.
1: Y bueno, decía equipo grande, me desorientó. Era Boca.
2: Ah, usted cree que habla de Sarmiento.
1: No, está bien, pero digo porque era Salta, hay otra plaza más, pero no, creo que Rosario, que ahora parece que está en gracia con la Copa Argentina, y apareció la posibilidad, siempre, no de San Luis, sino directamente hablaron de la Pedrera, Villa Mercedes.
2: La Pedrera. Y siempre está Santiago del Estero también, ¿no?
1: No, señores, pero más para partidos más avanzados grandes.
2: Los partidos más grandes se los lleva a Tobillino para
1: exactamente.
2: Bueno, chicos,
0: Gustavo,
2: coincido.
0: Coincido
2: con vos en que Inglaterra es un lindo equipo para ver, porque siempre, viste, amenaza de hacer más, pero se desinfla.
0: Sí, vamos a ver qué pasa. Sí, señor, y usted se lo va a seguir contando a la gente porque ya arrancó el partido.
2: Claro.
0: Por ahora 0-0, este recién empieza. Lindo partido el de Inglaterra con Croacia. No. Gus, querido, te seguimos escuchando.
2: Dale, abrazo, chicos. Buena tarde.
0: Chau, hasta mañana, gracias. Quedan con la audiencia, llega arriba la radio. ¿Y usted qué dice? ¿Y nos vamos?
1: Tu equipo me parece que vio la mitad del libro de Guardiola y salir jugando de atrás.
0: ¿Por? Está complicado, decís vos.
1: Recién casi la que se mandó en la salida de Juan de
0: son los nervios del debut.
1: ¿Cómo puede fundamentalismo sin fundamento que se mandan algunos equipos.
0: Y puede ser. Che, nos vamos, chau, hasta mañana.
1: Hasta mañana.
0: Chau, Juli, gracias por todo. Julieta Bayay en los controles. Nos vamos, se quedan con Arriba la Radio. Mañana pasadita a las 2 de la tarde estamos de vuelta aquí en el aire de La Bomba. Chau, que la pasen lindo.

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0: Muy, pero muy buenas tardes para todos. Buenas tardes, Gustavo. ¿Cómo le va, señor?
1: Hola, Dani. ¿Cómo estamos? ¿Todo bien?
0: Oh, pero mire.
1: ¿Usted me escucha bien también?
0: Sí, perfecto, perfecto, ¿eh? ¿Le cuento?
1: Sí, dígame.
0: Hermoso, ¿eh? Realmente muy lindo, muy agradable la tarde aquí en Villa Mercedes. La temperatura es fantástica. Así que, bueno, estamos saludando a San Luis, a Merlo, a toda la región. Ya estamos en el aire, ¿eh? De arriba la radio, acompañándote como en cada tarde, con toda la información, la actualidad, las entrevistas, la buena música y, bueno, todo lo que pasa en nuestra comunidad, ¿eh? Desde este momento y hasta la hora 20, los invitamos a compartir 3 horas de noticias, móviles en vivo, protagonistas, historias, deportes, servicios y la mejor compañía para cerrar la jornada. Subí el volumen, mandanos tu mensaje y prepárate para una tarde llena de contenido. Estoy sin energía, me parece que he dormido mal.
1: No, estamos todos igual.
0: Me cayó mal la comida anoche.
1: Claro, ¿qué le dije yo? Mire, después del primer gol de Messi,
0: sí.
1: Estaba lista la cena.
0: Sí.
1: Y me cayó como en una roca.
0: ¿Claro?
1: Como una piedra. La verdad.
0: Estamos
1: la verdad.
0: Muy nerviosos, no hay que comer.
1: No hay que comer, yo me pongo loco, ¿viste? También, sin vos. Pero aparte, 5 minutos antes de la cena, el gol de Argelia, que fue anulado. No, ahí, ¿viste? Casi tiró el plato por la ventana.
0: No, bueno,
1: no quedaba otro, porque si no terminé de cenar a las 2 de la mañana.
0: Claro.
1: Y después me quedé a hacer un... No sé si a vos te pasa, Daniel, pero a mí me gusta ver
0: el
1: todos
0: repaso.
1: Los canales... A ver qué dicen, qué opinan, ¿viste? Ahí lo vi a Gallardo con el Pollo Viñolo, Tevez, el Kun. Y vos sabés que lo conté esta mañana. Veo en TN Marcelo Fiasco. ¿Lo ubicás?
0: Sí, por bueno, supuesto, sí.
1: Para mí es Marcelo Fiasco. ¿Sabés qué dijo? Dice, bueno, le dan el pase, obviamente estando allí en Estados Unidos. Dice, si usted, entre tantas bolazos que se mandó, si usted dice no vio el partido y... ve el resultado final, no refleja lo que pasó en el campo de juego. Dice, Argentina no fue superior por 3 goles a Argelia. La pasó mal, dice Argentina. Ahora, te pregunto, la verdad, sí, Daniel, con la mano en el corazón. Sacá de lado el fanatismo.
0: Sí, tal cual.
1: Sacá de lado Messi, que somos argentinos. Decime, salvo la jugada del gol que estaba en posición adelantada, ¿en qué otro momento lo viste revolcarse gol Dibu Martínez?
0: No, nunca.
1: ¿Vos lo viste en él?
0: Nunca, nunca.
1: ¿La pasó mal la Argentina?
0: No. No, pero tiene una defensa que es una manteca, te aviso, ¿eh?
1: Y, pero lo que pasa es que había varios cambios, es entendible.
0: Está bien, pero no es una orquesta...
1: Voy a lo global.
0: No es la sinfónica de...
1: No, pero ninguno ha sido la... ¿Viste hoy Portugal?
0: ¿Qué pasó al final?
1: Fiasco, 1-1.
0: ¿1-1?
1: Sí, 1-1. Pero voy a esto, ¿no? En ningún momento Argentina estuvo... apurada por Argelia.
0: No,
1: en general.
0: Pero cuando lo apuró Argelia, Argentina hizo agua, ¿eh? Cuando lo apuró Argelia. Sí, pero te digo una cosa, no.
1: Pero en el global,
0: yo no soy
1: de los
0: fanáticos.
1: No comparto el concepto
0: por
1: de
0: supuesto.
1: Reflejó el 3-0. ¿Cómo que no va a reflejar el 3-0?
0: Sí, más. Hubiese sido más también.
1: Y por ahí escuché, bueno, pero pasa que Messi, bueno, sí, juega de Argentina, ¿qué querés?
0: Sí, tuviéramos.
1: Y claro, ¿viste?
0: Claro.
1: ¿Viste cuando le quieren buscar la quinta pata al gato? Ahora, Daniel, no, le decía recién a los muchachos, ¿no? Porque volver a decir todo lo que uno siente por Messi sería muy redundante, pero realmente es extraordinario, ¿no?
0: Para sacarse
1: como
0: el sombrero,
1: profesional,
0: ¿eh?
1: Como
0: tal
1: profesional,
0: cual.
1: Porque venía de una lesión. Bueno, hoy nos enteramos que esas lágrimas era por un problema familiar, por el cual está atravesando el Papa.
0: De ¿no? salud,
1: de
0: ¿no?
1: Salud.
0: De salud.
1: Todo eso a su edad, porque, viste, está al borde de los 39 años para un futbolista, pesa, ¿no? Y sin embargo, el tipo siempre igual, humilde, calladito la boca, no contesta ninguna agresión.
0: No, y si él no hubiese dicho nada ayer, nadie se da cuenta del tema, ¿no?
1: No,
0: tal cual.
1: Y también hay que decir cómo lo acompaña, así como decimos, qué pesado en las fotos de Paul en el campo de juego, es el socio perfecto. Ayer le dio un
0: por
1: pase.
0: Lo menos en la cancha de ayer, el campo de juego,
1: sí,
0: de primera.
1: Son jugadores indispensables, de Paul, Enzo Fernández también, McAllister, bueno, el Dibu Martínez que empezó, obviamente venía de una lesión. Yo creo que va a ir mejorando. Atención también que Austria ganó su partido 3-1.
0: 3-0.
1: 3-1.
0: ¿A 1?
1: 3-1. Por eso estamos primero por diferencia de gol. bueno, en el grupo, ¿no? Pero
0: está.
1: El próximo lunes a las 2 de la tarde, así que va a tener que almorzar temprano. No pegamos una con los horarios. Pero muy, muy. Los elogios que he visto de los de grandes figuras del fútbol mundial hoy con respecto a Messi, te emociona.
0: Muy lindo, no, todo me emocionó ayer, ¿eh? Me emocionó,
1: sí, sí.
0: Me emocionó la Argentina, me emocionó todo impresionante.
1: Daniel
0: la cantidad de argentinos, la cantidad de argentinos otra vez.
1: ¿Viste en el Nueva York cómo se coparon ahí la...
0: En el Madison Square Garden.
1: Sí,
0: se armó lío ahí.
1: No, sí.
0: Bueno, para, y otra cosa,
1: acá,
0: la euforia acá, ¿qué pasó? Festejando el primer partido.
1: Y se agarraron de las mechas también, ¿lo viste?
0: Pero rompieron una camioneta.
1: De control urbano.
0: Sí. Tenemos que hablar con esa gente, ¿eh?
1: Sí, tenemos que hablar
0: con esa gente y con la gente de tránsito también, porque hoy se radicó una denuncia.
1: ¿De un hecho de ayer?
0: Creo que sí.
1: Ayer a la tarde, ¿te acordás que
0: Ah, no, usted dice de lo del Consejo Deliberante. De
1: claro.
0: Anoche.
1: Ah, no, de hace dos noches atrás, sí, sí.
0: De hace dos noches atrás.
1: Sí, sí.
0: ¿Pero qué? ¿Está en involucrado personal de inspección de tránsito y policías?
1: Claro.
0: ¿Pero la denuncia es encontrada?
1: Ah, no sé.
0: De...
1: Yo hablo de los ataques que se le vienen dando hacia el personal municipal.
0: Bueno,
1: ¿no?
0: ya hablamos bien y, y tenemos que hacer todo ese material porque... han ido a la justicia,
1: Exacto.
0: Han ido a la justicia.
1: Y me parece bien.
0: Exactamente, sí. Bueno, 5 de la tarde, 21 minutos.
1: No tenemos minutos. Mensajero.
0: ¿Hoy no?
1: No, está en terapia intensiva.
0: No me di.
1: A las 6 lo sacamos a sala común. Y 6,
0: ¿qué pasó?
1: Y 6:10 viene acá.
0: ¿Qué
1: al
0: le
1: estudio,
0: pasó?
1: Al estudio. ¡Plum! Y modelo
0: 2000, 80.
1: Modelo 80. ¿Se acuerda eso que sacaba la tapita?
0: Tal cual. Bueno, señores, vamos a comenzar ya mismo nuestro programa, ¿eh? Hasta las 8 de la noche los acompañamos aquí en Arriba la Radio.
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0: Bueno, señores, 17:24 minutos. Tenemos mucha información. Ah, pero demos una vuelta por la provincia, Gustavo.
1: Sí, señor.
0: Por favor, por favor.
1: Dato del tiempo. Dale. Villa Mercedes a esta hora, 14 grados 9 décimos. En

0: gritó los goles de Argentina, ¿eh?
1: No,
0: el primero de Messi anoche, sí.
1: No.
0: Ya lo vamos a compartir. Bueno, ahora lo saludamos a Claudio Nazario, secretario general Daniel de la Bancaria aquí en Villa Mercedes, porque bueno, hoy conocimos la triste noticia, del cierre de la sucursal estación del Banco Supervil, algo que veníamos hablando desde hace bastante tiempo, pero que bueno, lamentablemente ha llegado el día, ¿no? Claudio, buenas tardes. Daniel Arce, Gustavo Odicio, te estamos saludando. ¿Cómo estás?
2: Hola, buenas tardes a ustedes y buenas tardes a la audiencia. Bien, bien, gracias a Dios, bien.
0: Primeros días de julio, el cierre.
2: Así es, la verdad que triste noticia, digamos, no pudimos hacer nada para revertir esta situación, de la cual es un atraso para la ciudad y la verdad un atraso muy grande para lo que es toda la zona estación, ¿no? El cierre de la sucursal del Banco Supervil, la que va a cerrar a partir de los primeros días de julio.
1: Uh-huh. ¿Se ha conocido, Claudio, la oficialmente ya el cierre de la sucursal?
2: Sí, sí, todos los compañeros nuestros, ya los únicos dos que han quedado en esa sucursal, porque bueno, algunos han tomado el retiro voluntario, otros los hemos podido reubicar, así que los dos compañeros que están en la sucursal, a partir de los primeros días de julio, ya se tienen que presentar en la otra sucursal del centro.
1: Uh-huh.
2: Así que eso quiere decir que, bueno, creo que ya está alquilado también el local, porque es un local de un privado.
1: Ajá, bien. Claudio, ¿qué gestiones hubo para evitar el cierre?
2: Mira, la gestión, nosotros como gremio, en primer lugar, por supuesto, cuidar la fuente de trabajo, ¿no? Y en la parte mía, en lo personal, yo soy de la zona estación, hemos hecho movidas políticas, hemos juntado casi 3.000 firmas para presentar un petitorio en el Consejo Deliberante, el Consejo Deliberante hizo una resolución. Los comerciantes también de la estación han hecho lo suyo, pero bueno, la verdad que no pudimos revertir esta vez esta situación. Y bueno, lamentable, la verdad que lamentable, y creo que faltó también una parte política también para que nos dieran una mano para poder revertir, ¿no? Ya que este banco es agente financiero del municipio y ha sido agente financiero durante muchos años de la provincia.
0: Claudio, esto implica que, bueno, más de toda la operatoria en sí del banco, la atención a adultos mayores, casi 2.500 jubilados, pase al único lugar que va a quedar aquí en Villa Mercedes del banco, sobre Avenida Mitre, ¿no? Daniel, hay que decir también que es un lugar de espacio físico chico, hay un solo cajero, bueno, seguramente lo van a tener que ampliar porque si hoy es incómodo, agregándole toda esta cartera de la zona estación, lo va a ser peor aún todavía. Uno imagina eso, ¿no?
2: Sí, la verdad que acumularse todo en la sucursal del centro, ya con el déficit que hay, ¿no? Yo creo que los que han tomado esta medida es alguien que está sentado en una silla en Capital de Federal sin saber lo que es la circunstancia de cada sucursal, de cada lugar, y bueno, sin pensar y todo lo que se va a venir para adelante, ¿no? La verdad que nosotros, de mi parte, ¿no? De mi parte como ciudadano, como una persona de la restación, es lamentable esta situación. El manoseo hacia los más vulnerables, que son nuestros jubilados, porque bueno, hace más de 6 meses hicieron una campaña para atraer jubilados a esa zona y hoy le cambian todas las medidas y lo van a cobrar al centro, digamos, es un trastorno para ellos. Y un atraso, nuevamente decírtelo, un atraso para toda la zona estación, ya que hoy en día el auge que tiene la zona estación y sin una entidad financiera es un atraso.
1: ¿Tuvo que ver, Claudio, el tema de que el gobierno, bueno, cambiara
0: de agente
1: oficial exactamente? Mirá, ¿O en esta sucursal solo se manejaban jubilados y algunos clientes?
2: Mirá, nosotros, el Banco Supervil post-pandemia tuvo una política de ajuste a nivel país, con el cual también la provincia pierde el agente financiero, ahí empieza el ajuste, ¿no? Después, lo que se refiere a Villa Mercedes, el Banco Supervil es agente financiero del municipio, uh-huh. Hoy en día.
1: Uh-huh.
2: Hoy en día es agente financiero, entonces esto no no es por

0: por no tener cuentas, digamos, no es porque la rentabilidad le da mal, no, quieren ganar más plata con una sola sucursal, así, entonces quieren derivar todo a lo que son canales alternativos o lo que es la tecnología, pero bueno, lo que no entienden estos directivos es que, digamos, cada cliente y en el interior es totalmente diferente. Y las circunstancias de cada sucursal, y de cada sucursal, porque vuelvo a repetírtelo, disculpame que sea reiterativo sobre esto, a la estación, a la zona estación, le hace muy mal no tener una entidad financiera.
1: Claudio, que va más allá del cierre en sí como entidad financiera, sino también lo que acá se siente, lo que uno percibe en la gente, es esa parte de historia que vos estás haciendo mención, ¿no? Porque la zona estación tuvo en su momento el correo.
2: Que ya no lo tiene.
1: Que ya no lo tiene, ahora pierde la sucursal bancaria, más allá de la entidad financiera que lo rija. Es decir, se van perdiendo esas cosas históricas que tuvo esta zona, porque Villa Mercedes, ¿te acordás, Daniel? Hace varios años era centro estación, yo siempre lo digo,
2: claro,
1: el
2: claro,
1: centro
2: claro.
1: Con su entidad bancaria, con su correo, con la iglesia matriz, la zona estación con su correo, con también su entidad bancaria, con la parroquia San Roque, el tren, bueno, va perdiendo esa identidad histórica que también duele.
0: Sí, por supuesto, como ustedes lo relatan, y es lo que yo lo tengo como sentimiento, porque yo me crié en la zona estación, creo que la zona estación con su ferrocarril, con la Cala Angosta, con el correo en su época, y con la sucursal del Banco Provincia,
1: que está hablando
0: Banco Provincia, Banex, y hoy en día Supervil, y bueno, y hoy en día a partir de julio, nada, y esto significa, digamos, un retroceso y no tener conocimiento de lo que es la ciudad realmente de Villa Mercedes, porque creo, por lo que yo tengo información, la ciudad va a crecer para el lado norte con más vivienda, con más cosas, pero bueno, la gente esta que toma las decisiones las toma solamente por números.
2: ¿Se ha firmado una especie de convenio para que no sigan cerrando sucursales a partir de ahora?
0: Mira, Daniel, el problema de la economía a nivel país se refleja también en los bancos. Esto no quiere decir que los bancos están dando pérdidas, no, al contrario. Pero bueno, ellos quieren ganar una rentabilidad más y bueno, ahí a nivel país hay una política de cierre de sucursales. Nosotros tenemos problemas con el Banco Hipotecario, tenemos problemas con el Banco Supervil, con el Macro, con la mayoría de las entidades a nivel país tenemos problemas porque están cerrando sucursales y cierran sucursales con desvinculaciones de compañeros también, ¿no?
2: Bien, pero ¿ustedes han firmado algún tipo de convenio?
0: En que es el convenio, nosotros lo que sí, siempre estamos digamos, nos oponemos a cualquier cierre. Hoy en día tenemos, vuelvo a repetir, un conflicto con el Banco Hipotecario, de la cual hemos llevado medidas de fuerza con asambleas dentro del banco, porque nos oponemos a cualquier cierre, Supervil, sea el que sea, pero bueno, las medidas están... cuando las toma un banco es muy difícil poder revertirlo,
2: bien.
0: Mira lo que ha pasado.
2: Te digo por Ojeda en San Luis, ha hablado de una firma de convenio de cese de persecución, inclusive algunos empleados, despidos,
0: claro.
2: Y sostuvo que llegaron a especie de acuerdo.
0: Claro, esto es por el Banco Supervil a nivel país. No, el Banco Supervil saca el cierre este que nos incluye a nosotros en Villa Mercedes, se han cerrado casi 30 sucursales a nivel país, de la cual estaba Villa Mercedes. Y hubo un retiro voluntario, que no de voluntario no tenía nada, era extorsivo,
2: sí.
0: Y a eso es lo que nosotros nos referíamos, y eso es lo que se firma un acta en el Ministerio de Trabajo para que no hubiese más persecuciones, ni tampoco extorsiones, ni tampoco cierre de sucursales. Está firmado. Y acá es más que
2: lo cumplan,
0: acá
2: claro.
0: Exactamente.
2: Queda en ellos, exactamente.
0: Queda en ellos, pero bueno, nosotros vamos a seguir luchándola, ¿no?
2: Seguro.
1: Bueno, Claudio, en definitiva, cierre ya definitivo sucursal estación del Banco Supervil.
0: Lamentablemente sí.
2: Muy bien. Claudio, claro, parece que le estamos queriendo hablar con el corazón a un banco, a una empresa que se maneja con números directamente. Si no hay más clientes en la sucursal, obviamente que es inviable, no son dadores de sangre.
1: Pero que los clientes están.
0: Claro.
2: No, pero es que, a ver, cuando dejaron de ser agente financiero, se le fue muchísima gente.
1: El municipio.
2: No, el municipio, el único que quedó.
0: Claro, pero si vos ves que el municipio es agente financiero.
2: Sí.
0: Si vos tenés solamente en esa sucursal de la estación, 2.500 claro. jubilados.
1: No pierde, ¿eh? No.
2: Claro,
1: no,
2: por eso te decía, si se manejaban solamente con ser agente financiero o con clientes, claro.
1: No.
0: Hoy en día es agente financiero del municipio y tiene una variedad de clientes, vuelvo a repetir, jubilados, comerciantes de la zona estación, planes de sueldo. ¿Qué es lo que hacen ellos? Ellos hoy en día ven la rentabilidad solamente por sucursales. Entonces, ¿qué es lo que hacen? Suman toda la rentabilidad en una sucursal y le da mucho más. Así lo están viendo. No dividen en dos. Ellos tienen una sola.
2: Sí, tal cual.
0: Date cuenta que Villa Mercedes, el Banco Supervil en el 2022 tenía casi 450 empleados. Casi cuatro, en toda la provincia. En toda la provincia. Tenía 400. Hoy tienen, no sé si llegan a 120.
2: Sí, una política de achique feroz.
1: Y tienen que hacer el trabajo feroz. De 450.
0: ¿Me entendés? Y claro. Todo lo quieren, si vos ves, todo lo quieren derivar los canales alternativos, todo, ¿me entendés? Y
2: lo quieren automatizar, exacto.
0: Exactamente. Yo creo que ustedes son clientes de cualquier otro banco y esto no es en contra de nadie, si no te digo de lo que es la realidad. Porque yo veo a mis compañeros, los que sufren dando la cara, porque nos conocemos todos. Digamos, vos para dar de alta una cuenta, presencialmente te la dan de alta. Y para darle de baja, tenés que ganar alternativo.
2: Juicio. Sí.
1: Claudio, bueno. Claudito, gracias. Un abrazo grande. Como siempre, muy atento.
0: No, gracias a ustedes. Que tengan una buena tarde.
2: Chau, Claaudio, hasta luego. Bueno, 17:36 minutos, hacemos la primera pausa, ya volvemos con más, ¿eh? No se vayan porque tenemos un programón esta tarde, vamos.
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1: Bueno, señores, seguimos, ¿eh? Estamos en vivo, estamos en directo, 17:48 minutos. ¿Cómo está el tema? Un partidazo a esta hora, ¿eh?
2: 1-1, ¿no? Inglaterra-Croacia o
1: sí,
2: cambio.
1: 2-1, acaba de meter 2-1, un gol.
2: Acaba de hacer el gol.
1: No, te digo que es un partidazo, Gustavo.
2: Y está el
1: 2-2.
2: Casi el 2-2, ¿eh? Sí, no, partidazo.
1: Sí, ahí sí que hay figuras de verdad, ¿eh?
2: Y quedan dos más, ¿eh? Uno a las 20 y donde juega Panamá, no me acuerdo en este momento el rival, ya lo vamos a corroborar, a chequear. Y también tenemos el partido de la madrugada prácticamente, ¿no? A las 20 gana Panamá. Y a las 23, Uzbekistán, Colombia, que sería el último partido de esta primera ronda de la primera fase.
1: Claro, es el primer partido de todos, digamos.
2: El primer partido de todos, ¿eh? Perfecto. A las 20, el que están jugando 2-1, que está ganando Inglaterra a Croacia. A las 20, en Toronto, gana Panamá. Le han tirado los mejores partidos a Canadá.
1: Sí, tal cual.
2: Y en México, Uzbekistán, Colombia,
1: ¿sí? Perfecto, muy bueno. Bien, esto sí es en Estados Unidos, ¿no?
2: Es en Dallas,
1: exacto. Escúchame, ¿estás jugando Modric?
2: Sí.
1: ¿Estás jugando Modric?
2: Está jugando Modric, sí, señor.
1: ¡Qué bárbaro! ¿Cuántos años Modric ya?
2: Medio parecido a Messi, ¿eh?
1: Sí.
2: La misma cantidad de mundiales, digo. Sí, debe andar por ahí.
1: Exacto. Bueno, con la número 10, ¿eh? Nada más y nada menos.
2: Sí,
1: Gustavo, como información de último momento, y atentos porque van a comenzar a hablar todos los medios de esto, tienen que ver con que robaron una cápsula radioactiva en Rosario. Y es la misma que causó el Chernobyl brasileño. Así que hay alerta en todo el país, ¿eh? Esto es información de lo que ha ocurrido hace minutos nada más. Bueno, la Autoridad Regulatoria Nuclear emitió una alerta para todo el territorio nacional tras la sustracción de una fuente radioactiva de cesio-137, así se llama, ¿eh? Uh-huh. Que está utilizada en tareas de calibración médica. El hecho ocurrió en la ciudad de Rosario y generó preocupación entre las autoridades, que solicitaron extremar las precauciones ante una eventual aparición del material. Y desde la ARN, que es justamente la Autoridad Regulatoria Nuclear de la Argentina, detallaron que se trata de una fuerte calibración de cesio-137 en forma de gel contenida con un envase plástico transparente y que se encontraba almacenada dentro de su blindaje de seguridad correspondiente. El cesio-137 es un isótopo radioactivo artificial que emite radiación beta y gamma. Se utiliza habitualmente para las aplicaciones médicas como radioterapia, calibración de equipos de diagnóstico y así como diferentes procesos industriales. El tema es que los especialistas están advirtiendo que su manipulación inadecuada puede resultar extremadamente peligrosa.
2: Mirá,
1: ¿eh?
2: Vos, ¿eh?
1: Así es.
2: Nos ya faltaba que, esto.
1: Nos faltaba esto, tal cual. Ya que la exposición directa a la radiación puede provocar quemaduras, daños celulares y enfermedades graves, ¿eh? Así que atentos con esta información. Ya, acordate, esto es un medio directamente de Rosario, es el que está ha comenzado a informar al respecto, pero bueno, se viene la todo esto, ¿eh? Todo
2: sí,
1: esto,
2: sí.
1: Indudablemente, ¿eh?
2: Daniel, las primeras, mirá vos lo que dice este artículo de Infobae, las primeras horas del juicio por Loan Peña podrían ilustrarse con la icónica escena de la película Esperando la Carroza, donde Elvira Romero de Musicardi, el personaje que inmortalizó sí. China Zorrilla, grita: aquí no ha pasado nada. Las idas y vueltas con un acusado que faltó, fue declarado en rebeldía, se pidió su detención y luego terminó siendo disculpado y aceptado, forzaron a los magistrados a cargo del caso a hacer borrón y cuenta nueva en tiempo récord, y el volantazo evitó que el proceso se anule. Fue un efecto bola de nieve, dice, una piedrita que cayó y terminó formando una avalancha que estuvo a nada de arrasar con todo. Qué vergüenza, ¿no? La justicia en algunas provincias es tremendo.
1: Terrible.
2: Tremendo, tremendo. Bueno, te digo que a propósito de esto, se tuvo que reiniciar el juicio a 26 horas de haber comenzado. Nada.
1: Dios mío, vamos a seguir el tema, ¿eh?
2: Sí, por
1: vamos
2: supuesto,
1: a seguir el
2: sí,
1: tema.
2: Sí, sí, claro.
1: 17:52 minutos.
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1: ¡Vamos, vamos, Argentina! Estamos en vivo, estamos en directo 91.3 en Villa Mercedes.
3: Gustavo.
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2: No, llegó Messi.
1: Un disfrazado. Ahora son todos. Con el diario del lunes son todos mesistas. Qué va.
2: Campera de Messi, remera de Messi.
1: Qué va.
2: Sacale una foto,
1: A ver, vení, sacale una foto. Podés creer. Llegó Messi al estudio, señores. Qué va. Sí, está un poquito más alto. Ahí está. Perfecto. Muy bien. Qué grande. Nos saludamos a... Usted es Ezequiel Messi, ¿no? Es el Messi de las redes.
2: Claro.
1: Este
2: no es Lionel, es el León.
1: Claro, el León. Mire, qué grande. Bueno, un gusto, Messi.
2: La foto con Messi, por favor.
1: Sí, ahí se la paso, Bueno, ha llegado Messi al estudio, ahí se lo vamos, ya vamos a levantar la foto. Qué grande.
2: Dice, ¿usted qué tiene tanto? ¿No colabora con un celu nuevo?
1: No, para comprar.
2: ¿Un mensajero nuevo? Gracias.
1: Comprarnos una rasqueta, aunque sea.
2: Claro,
1: algo.
2: Una rasqueta.
1: Algo. Bueno, ¿qué va a ser? Bueno, estuvimos hablando hoy, Gustavo. Sí. ¿Se acuerda que en el día de ayer se armó una polémica? No la armamos nosotros,
2: sino que se armó una polémica.
1: Bárbaro.
2: No estaba ni siquiera pensado.
1: No cabía la posibilidad.
2: No cabía porque la idea era reflejar esta posición que toma esta escuela de Villa Mercedes con los pequeños, excelente de malvinizar y de investigar, ahondar en detalles en esta historia de los perros en Malvinas,
1: ¿no? Exacto.
2: A raíz de eso, de esa nota que hiciste, Daniel, un llamado, un mensaje y después todo lo que vino, ¿no? Pero no quedó ahí.
1: No quedó ahí. Porque, bueno, esta persona... Que dijo ser primer teniente de la Fuerza Aérea Argentina, en este caso, desmintió la presencia de los perros de guerra en Malvinas en el año 1982. Bueno, aumentamos la apuesta, en este caso, y nos llevó hacia la provincia de Santa Fe. Allí hablamos con David Bokovsky. David Boskovic, es una historia muy poca conocida, pero está llena de valor y de patriotismo y tiene que ver con los perros o los héroes de cuatro patas. Y acá habla concretamente que desde que años que realiza una incansable tarea de investigación histórica sobre la destacada participación de la sección Perros de Guerra durante la Guerra de Malvinas. Y durante la entrevista, bueno, ahí lo van a escuchar, habla de un valioso material histórico, de testimonios, documentos, que ayudan a rescatar del olvido el importante rol que cumplieron estos animales y sus guías en el conflicto del Atlántico Sur. Una historia de lealtad, de servicio y de heroísmo que merece ser conocida por las nuevas generaciones. Lo escuchamos a David, escucha.
4: Pero más que nada es decir que a los perros los llevan para trabajar como control de la población, para brindar seguridad a todo lo que eran los depósitos de la Armada, brindar seguridad y custodiar a la población, también a los efectivos propios, e intentar, detectar posibles infiltraciones del enemigo a los sectores propios que había en 1982, ¿no es cierto? Después hay una particularidad muy linda que se va generando con el tiempo, que después del 1 de mayo, cuando se produce el primer bombardeo sobre Puerto Argentino, a los días, cuando volvían a atacar los ingleses, los perros se comenzaban a alterar, se alteraban, empezaban a aullar, a ladrar, movían sus orejas, y a los segundos se producía el ataque. Se fue usado como una alarma, como una alarma muy muy eficaz, porque, bueno, sensorialmente, ¿no es cierto?, sabemos lo que son los perros con su oído, con su olfato, y bueno, ya preveían el ataque enemigo antes de que sonara la alarma, así que fue usado como una alarma muy eficaz, además, que, bueno, como una protección. Los guías también mencionan que era su compañía, su almohada, en fin, un montón de cosas particulares que nosotros los vivimos diariamente, ¿no es cierto?, con nuestra mascota.
2: Claro.
4: Imagínense, ellos, lejos de su hábitat, estando en Malvinas, en una época donde no, ahora nosotros tranquilamente vamos a una bolsa, sacamos un una latita, le ponemos los trocitos de comida y se la damos, ¿no? Tuvieron que padecer todas las falencias, como tanto los soldados, claro, ¿no es cierto?
1: Tal cual, tal cual.
4: El frío, la alimentación y todo lo demás.
1: Exacto. David, ¿eran perros entrenados o en muchos casos eran mascotas adoptadas por los soldados? ¿Cómo es esto?
4: No, la sección perro de guerra era una unidad del batallón de seguridad de la base naval de Puerto Belgrano, ¿sí? Uh-huh. La base naval de Puerto Belgrano, la base más grande y majestuosa que tenía Sudamérica en 1982, tenía un batallón seguridad en el cual la sección perro de guerra brindaba protección y seguridad a esa base, ¿sí? ¿Qué pasa? El almirante Busser, el 2 de abril, en la recuperación de las islas, ¿sí?, él se encuentra que no había perros en las islas, o en Puerto Argentino al menos, ¿sí?, que le hubiese dificultado el factor sorpresa, le hubiese dificultado que pudiesen desembarcar sin ladridos y demás. Entonces dijo, me encuentro con esto, yo le voy a enviar perros para que por lo menos generen algún tipo de molestia, si se puede decir, al enemigo. Y envió la sección perros de guerra. Eran todos ovejeros alemanes, 18 ovejeros alemanes entrenados, que fueron con sus guías. Eso es lo que específicamente fue la sección perros de guerra. David, después sí tenemos casos de perros civiles que fueron mascotitas que se agregaron a diversas unidades.
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0: Muy bien, señores, 18 minutos, seguimos, ahora sí, en vivo, partidazo, Gustavo, partidazo.
1: Sí, 3-2 ahora Inglaterra,
0: 3-2 Inglaterra, le gana Croacia en un partido impresionante, un ida y vuelta tremendo. Bueno, vamos a ver en qué termina todo esto, pero para mí, que se viene el empate, ojalá, vamos Croacia.
1: Bueno, muy bien, ¿quiere que actualicemos los datos del tiempo?
0: Por favor, dale.
1: Ya tenemos mensajero, así que vamos a estar con algunos mensajes en instante, nada más.
0: Revivió.
1: Estado, claro, escribieron al más allá y revivió.
0: Revivió,
1: bueno, buenísimo. Villa Mercedes, 12 grados 4 décimos, en San Luis Capital, 10.4, y en la Villa de Merlo, Daniela, a esta hora, 10 grados con 5 décimos, Así está el tiempo en la provincia. Villa Mercedes, reiteramos, 12 grados 4 décimos.
0: Perfecto. Bueno, vamos a ir con más información ya mismo, Gustavo. Y esto tiene que ver con el crecimiento de los casos de enfermedades respiratorias en la provincia de San Luis.
1: Exactamente. Y, perdón, el crecimiento de los casos respiratorios en la provincia. Pero queríamos conocer particularmente en Villa Mercedes y el adelantamiento, ¿no? También de la de esto que tiene que ver con enfermedades respiratorias. Y para eso lo tenemos en línea a la doctora Karina Chirino, que es especialista en microbiología y jefa de laboratorio del Hospital Juan Domingo Perón. Doctora, buenas tardes. Daniel Arce, Gustavo Odicio, la saludan. ¿Cómo está?
2: Hola, buenas tardes, Daniel, Gustavo, ¿cómo están?
0: Muy bien, ¿qué tal, doctora?
1: Bueno, doctora, ayer se conocía a través de una conferencia de prensa por parte de autoridades del Ministerio de Salud este adelantamiento de esto de las enfermedades respiratorias. Bueno, ¿qué estadísticas tenemos aquí en Villa Mercedes y también consejos útiles, ¿no?, para las personas que están con este tramo de la enfermedad?
2: Bueno, como se dijo y se comunicó ayer en la conferencia que se dio del Ministerio, estamos con un aumento de virus respiratorios. Esto ya se esperaba, por eso estábamos alerta. No escapamos a la realidad, como te decía, provincial o a la realidad nacional. Esto es algo que se espera en esta época. Discúlpame, estoy teniendo mucho eco.
1: A ver, nos escucha, sí, mejor.
2: Sí, ahí te escucho mejor.
1: Bueno.
2: Te decía que no escapamos a la realidad nacional, que hay aumentos de virus respiratorio en todas las provincias. Esto también se manifiesta acá en Villa Mercedes y en San Luis. En este momento hay un aumento de un 6% con respecto a otros años. No estamos en una epidemia, pero sí estamos alerta y controlando los grupos de riesgo.
0: Uh-huh. Claro. Bien. Uh-huh. ¿Y qué tipo de virus, doctora, están circulando con mayor frecuencia en este momento?
2: En este momento está circulando influenza A, que es la gripe A. Dentro de este grupo de influenza tenemos la cepa H3N2, que es la última que se está registrando. Estamos haciendo vigilancia, como te decía, los grupos de riesgo. No se le hace a todos los pacientes que presentan síntomas respiratorios, sino que se toman grupos menores de 5 años, mayores de 60, los pacientes que tienen alguna patología de base. Hay unidades también de vigilancia en la provincia para poder tener esta realidad epidemiológica. Hay unidades de vigilancia, acá está en el Hospital Suárez Rocha, en el Jardín del Sur, y en San Luis se vigilan los internados del Hospital Pediátrico y del Carrizo.
0: Bien.
2: Entonces, sí. De acuerdo a esto, lo que más está circulando es influenza.
1: ¿Los primeros síntomas, doctora?
2: Es una gripe más, ¿no? Pero tiene fiebre más alta, malestar general, mucho dolor muscular, dolor en las articulaciones. Cuando se presentan estos síntomas y dentro de todo el estado general es bueno, cuando tenés una gripe, digamos, común, como una gripe más, es autolimitada. No hace falta medicación. Sino que a los 5 o 7 días, como cualquier virus, esto se va a autolimitar. Hay algún signo de alerta, que ya el estado general no es bueno, sobre todo en los niños, siempre es recomendado concurrir, ¿no?, a la salita del barrio, al hospital de día.
0: Perfecto. ¿Y qué importancia tiene un diagnóstico, en este caso microbiológico, de estas enfermedades?
2: Saber lo que, digamos, poder tipificar y saber bien cuál es el agente etiológico, qué virus le está causando, es porque en ciertos casos, como te decía, en los niños, en los adultos mayores y en algunos pacientes que tengan patologías de base, esta gripe, digamos, por influenza A, puede tener complicaciones, puede pasar a ser una neumonía, a ser un cuadro más grave en estos pacientes de riesgo. Entonces, es necesario saber si es influenza porque hay medicación especial para dar a estos pacientes. Entonces, por eso es la vigilancia en este grupo.
1: Doctora, bueno, los pacientes que tienen la enfermedad, se recomienda, ¿no es cierto?, en lugares públicos usar barbijo. Si tienen que, bueno, por allí abordar un transporte público o estar en un lugar de concurrencia masiva.
2: Claro, las recomendaciones son para cualquier enfermedad respiratoria. Cuando tenemos síntomas respiratorios, el mismo paciente se tiene que hacer responsable. Esto nos tendría que haber quedado ya de la pandemia, ¿no?, como enseñanza. Cuando tenemos síntomas respiratorios, si no nos podemos quedar en la casa, porque a veces tenemos un estado general bueno dentro de todo, y tenemos que ir a trabajar o ir a comprar, siempre manejarse con el barbijo, porque somos nosotros los que está enfermo y que tiene que usar el barbijo.
0: Claro, bien.
2: Además del alcohol en gel, el lavado de manos, estos cuidados hay que tenerlos siempre cuando tenemos una enfermedad respiratoria. No importa el virus que sea, no importa si es influenza, COVID, sincicial. Los cuidados son los mismos, y ante una enfermedad respiratoria, usar el barbijo.
0: Perfecto. Doctora, ¿por qué no debemos...?
2: Podemos quedar en la casa porque a veces tenemos un estado general bueno dentro de todo y tenemos que ir a trabajar o ir a comprar. Siempre manejarse con el barbijo, porque somos nosotros los que está enfermo y que tiene que usar el barbijo.
0: Claro. Bien.
2: Además del alcohol en gel, el lavado de manos, estos cuidados hay que tenerlos siempre cuando tenemos una enfermedad respiratoria. No importa el virus que sea, no importa si es influenza, COVID, sin

0: muy sensible para mí el uso de antibióticos, que tanto trabajamos en la provincia con eso. Cuando tenemos una enfermedad viral, el antibiótico lo que hace es inmunodeprimir tu sistema inmune. O sea, disminuye aún más tus defensas. Por lo tanto, el virus que tenés en ese momento que te está causando esta enfermedad respiratoria prolonga su ciclo. O sea, en vez de terminar la enfermedad y que los síntomas empiecen a desaparecer a los 5 o 7 días, vas a prolongar la enfermedad. Más allá de que no te va a hacer nada el antibiótico, porque no lo necesitas, porque no es una bacteria, lo que va a hacer es permitirle a ese virus que viva más tiempo todavía en tu cuerpo.
1: Ajá, bueno.
2: Perfecto. Bien, bien, bien, bien.
0: Eso, prolongar y aparte, ¿no? El mal uso de antibióticos, que si estás usando antibiótico cuando no lo necesitas, cuando realmente necesites el antibiótico, vas a tener resistencia. ¿Y qué pasa? Vas a terminar internado, porque ya se te acaban las opciones de antibióticos orales. Entonces hay que pasar a un esquema que necesitamos que estés internado para poder tratarte con esos antibióticos.
1: Bueno, muy bien, doctora. Como siempre, muy amable, muy atenta. Le agradecemos este espacio.
0: No, muchas gracias a ustedes. Que tengan buen día.
2: Gracias,
1: Hasta luego.
2: igualmente. Bueno, la doctora Karina Chirino, médica microbióloga, en este caso contándonos acerca del aumento de las enfermedades respiratorias que vuelven a ocupar un lugar central en esta época del año. Aumentan las consultas de gripe, bronquiolitis, neumonías y otras afecciones virales que afectan especialmente a niños, a adultos mayores y personas con factores de riesgo, y a aquellos también que están medios bajoneados, ¡pum!, los agarra o no. ¿Sabés cómo te va, no?
1: Claro.
2: Olvídate.
1: Bueno, muy interesante lo que dijo la doctora.
2: Sí.
1: Tienen que, las personas que tienen la enfermedad, los síntomas, portar tienen que portar barbijo cuando asisten a
2: sí.
1: lugares públicos. No así la persona sana.
2: No, la persona sana, claro, de
1: no,
2: última,
1: no,
2: no,
1: porque tampoco volver a esa época del barbijo todos juntos.
2: Se
1: ¿no?
2: acuerda, claro, tal cual. Bueno, 18:27 minutos, señores. Estamos en Arriba la Radio mientras cae el sol en la tarde, Mercedina.
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Gustavo, ¿cómo estás? ¿Todo bien? Acá estoy, estoy viendo el partido. Lo único que lo estoy viendo en mi casa, el partido, porque el banana me abandonó. Me dejó sola y no puedo ver el partido. Así que estoy acá en casa viéndolo al partido. Estoy viendo el partido, así que el banana me abandonó. Así que bueno, uy, casi gol. Ay, Dios mío. Chicos, los dejo. Voy a, uy, ahí viene.

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1: Bueno, señores, 18:38 minutos, estamos en Arriba la radio. ¿Cómo sigue el partido, Gustavo?
2: 3-2 sigue ganando Inglaterra, pero viste que está cambiante, ¿eh?
1: Sí.
2: Va
1: sí,
2: arriba, sí, sí, empata, sí. Va arriba, empata. Bueno, vamos a ver cómo termina. ¿Cuánto tiempo ya?
1: Tremendo.
2: 74 minutos.
1: Sí, sí, sí. Está jugando bastante bien, ¿eh? Los dos están jugando bastante bien.
2: Lindo partido. Lindo partido. Lindo, muchos goles.
1: Bueno, 18:38 minutos. Baja la temperatura en la provincia de San Luis.
2: Villa Mercedes, 11 grados 4 décimos. En San Luis Capital, 10 grados 8 décimos, y en la Villa de Merlo, más fresco, 9 grados 5 décimos.
1: Bueno, en las últimas horas se encendió la alerta a nivel nacional tras denunciar por el robo de una cápsula que contiene cesio-137, que es un material radioactivo utilizado en medicina nuclear. Aunque las autoridades han señalado que el riesgo para la población es baja si el elemento permanece intacto, advirtieron que no debe ser manipulado bajo ninguna circunstancia debido a posibles efectos que la radiación puede provocar en la salud. Pero bueno, para comprender qué es el cesio-137, cuáles son sus usos, qué riesgos implica y cómo funcionan todos los protocolos de seguridad en estos casos, estamos en contacto con el profesor de química inorgánica e investigador del CONICET, Germán Gómez. Germán, gracias por atendernos. Un gusto saludarlo. Bueno, Daniel Arce es mi nombre, Gustavo Audicio aquí en la mesa de trabajo.
3: Buenas tardes, Daniel y Gustavo. Muchas gracias por invitarme a hablar de este tema muy importante que nos tiene en vilo a gran parte de la población argentina.
1: Sin duda. Profesor, ¿qué es exactamente el cesio-137 y por qué se considera un material radioactivo?
3: Bien, bueno, el cesio-137 es un elemento metálico que se utiliza para múltiples aplicaciones dentro de la radioterapia o dentro del campo de la química industrial, por ejemplo. Uh-huh. Lo mismo que se utiliza como material para medición y calibración de ciertos instrumentos. Sin embargo, su radiación también implica un peligro para los seres humanos si no se manipula correctamente, ¿no? Dentro de las normas de seguridad y de higiene correspondiente.
2: Uh-huh. Y por ejemplo, profesor, ¿de qué estaríamos hablando ante una mala manipulación o uso?
3: Sí, como para decirle, ¿no? Todos estos materiales radiactivos, como por ejemplo el uranio o el cesio-137, se tienen que manipular en cámaras o en cajas blindadas de plomo. Es decir, que si sacamos ese material radiactivo es sumamente peligroso para los ecosistemas acuáticos, para la tierra, para el ser humano, obviamente, uh-huh. Porque el humano estaría en este caso, en contacto con una radiación que es peligrosa para la salud, ¿sí? Por ejemplo, por así decirlo, ¿no? Puede provocar daños en los órganos, puede provocar inclusive cáncer si la exposición es larga. Estamos hablando de un peligro realmente importante.
2: Sí, estaba viendo, profesor, para aquellos que conocemos poco y nada de este tema, las fotos que se han publicado, los cilindros, ¿no?, de plomo, el espesor, hablan de un tamaño de 12 centímetros de alto y 10 de ancho, impresionante, ¿no?, entre 2 y 3 centímetros de espesor cada uno, ¿no?
3: Sí, sí, por eso. Uno se puede remontar, por ejemplo, a las series de Netflix,
2: sí,
3: el accidente de Chernóbil, donde inclusive los elementos radioactivos siguen activos y por lo tanto toda esa zona afectada está actualmente encerrada en una cámara de plomo, justamente para evitar que la radiación circundante afecte a los ecosistemas, ¿no?
1: Claro, perfecto.
3: Ahora... Por eso, si ese cesio entra en contacto con el agua o, sí, por ejemplo, en una población pequeña, es sumamente peligroso.
1: Bien, bien, bien. ¿Y qué síntomas puede presentar una persona expuesta a una fuente radioactiva, por ejemplo?
3: Y los primeros síntomas pueden ser, por ejemplo, quemaduras en la piel, descomposición, vómito, mareos. Principalmente esos son los primeros síntomas a corto plazo. Ya si hablamos síntomas a largo plazo, bueno, la persona ya se enferma, no puede moverse y va a entrar en una etapa crítica, ¿no?
1: Bien. Profe, si usted nos puede explicar un poquito o darnos una idea, porque lo están comparando con lo que fue el accidente de Goiânia allí en Brasil. Básicamente, ¿qué ocurrió allí y qué enseñanzas, ¿no? Obviamente dejó a la comunidad científica esto.
3: Sí, tal cual. Bueno, una persona que estaba justamente recolectando material para reciclado nota algo brillante en la basura y lo lleva a su casa. Y no es más que justamente el cesio-137 lo que se llevó a su casa. Claro. Imagínense lo que provocó, no solamente a su salud, porque al poco tiempo esta persona falleció, sino que afectó la población en la cual vivía esta persona, ¿no? Esto, para recordar, ¿no? Ocurrió en el año 1987, pero sin embargo, estamos en un caso casi similar, si no se toman los recaudos, parecido al que ocurrió en Brasil.
2: Sí, también lo que llama la atención, profesor, es que de acuerdo a la información que nos está llegando, es que el acceso al laboratorio estaba restringido a 4 personas, ¿no? Muy, muy poco. Los técnicos radiólogos, el medicina nuclear y 2 médicos identificados que ingresan de forma excepcional para labrar informes y no manipulan el material radiactivo. Claro. Esto nos está marcando lo que usted está diciendo, profesor, ¿no? La magnitud de este elemento que estamos haciendo referencia.
3: Tal cual, tal cual. Ahí tendría que tomar recaudos las autoridades, analizar bien el caso, porque si han habido solamente 4 personas a cargo de ese equipo, significa que hubo una intención también, ¿no?
1: Claro, claro, sí, sin duda. Profesor, ¿la población debe alarmarse ante este hecho o es importante, bueno, mantener la calma, seguir las recomendaciones oficiales? Encima, todo el mundo viendo el Mundial está pensando en cualquier cosa ahora, le digo,
3: Sí, seguro, pero hay que estar atentos, seguir el caso, porque no es una cuestión menor, ¿sí? Si bien no tiene el cesio el impacto radiactivo que tiene, por ejemplo, elementos como el uranio, ¿sí? Pero de todas maneras es un material radiactivo que si se manipula de manera incorrecta va a provocar algunos problemas, ¿sí?
1: Muy bien, perfecto. Bien, bueno. Desde ya muchísimas gracias por este contacto, profesor, y por supuesto estamos a disposición para difundir la información que sea necesaria para este tipo de hechos, ¿no? Un tema que parece salido de una película, pero que tiene implicancias reales para la seguridad y también para la salud pública, ¿eh? Por eso es importante que alguien nos informe, como usted, con especialistas para comprender qué es el cesio-137. Desde ya, mil gracias por esta deferencia que ha tenido, profesor, ¿eh?
3: No, por nada. Muchas gracias a ustedes y saludos a todos los audioescuchas.
1: Gracias, ¿eh?
2: Abrazo grande.
1: El profesor Germán Gómez es investigador del CONICET y además es profesor aquí en la Facultad de Química, Bioquímica y Farmacia de la Universidad Nacional de San Luis. Exactamente, ¿eh? Bueno, la información entonces que está surgiendo en todos los medios de comunicación hablan acerca de este robo de cesio-37 y alarma, por lo menos nacional. Vamos.
4: Leonardo, ¿cómo te va? Daniel Arce te saluda.
5: Buenas tardes.
4: Radio La Bomba, ¿cómo está? Buenas tardes.
5: Le agradezco muchísimo, Claudia, que nos haya atendido.
4: Muchísimas gracias, Leonardo. Estamos en contacto. Un gran abrazo.
5: En la Villa Turística de Merlo.
4: Bueno, señores, estamos en vivo, estamos en directo.
5: Gracias, Juan. Un gustazo tenerte acá, ¿eh?
4: Gracias a usted.
5: Gracias por atendernos. Bueno, Daniel Arce.
6: Yo te agradezco muchísimo a vos.
5: Para toda la provincia de San Luis a través de Radio La Bomba.
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0: Estamos, señores, gana Inglaterra 4-2 frente a Croacia. Partidazo, Gustavo,
1: Podríamos decir que ya está liquidado, sí, porque quedan tres minutos y medio de la alargue ya, ¿no?
0: Ah, bien.
1: Adicionaron seis minutos. Bueno, este tiempo se adiciona por los espacios de...
0: El cooling break.
1: De
0: ¿cómo es? Hidratación.
1: De hidratación, ¿no? Qué bolazo, pero bueno.
0: Y sí, no, el tema es que lo usan para publicitar. Claro.
1: Hoy escuché algo muy interesante, dice, hay que mentalizarse, me parece que fue en PS Sport.
0: Sí.
1: Hay que mentalizarse que ya los partidos no van a ser de dos tiempos, sino de cuatro cuartos.
0: Claro, es lo que está pasando ahora.
1: Es lo que está pasando ahora.
0: De todas maneras, ¿cuánto es por tiempo de hidratación?
1: Creo que son tres minutos. ¿Cuatro?
0: Casi cuatro minutos.
1: Es una locura. No, me parece que son tres, pero...
0: ¿En serio?
1: Sí. No, es un tiempazo.
0: El tiempo de hidratación sería, ¿no?
1: Sí. Me parece que son tres, No tengo bien la... ¿Usted dice cuatro, Neo?
0: No sé, a ver.
1: ¿Qué dice la...?
0: No.
1: La IA.
0: En el Mundial le voy a poner, ¿no?
1: Claro, sí, en el Mundial.
0: No, en el Mundial, a ver, esto se está aplicando, es el primer Mundial que se aplica, digamos, esto. Nosotros ya lo teníamos, lo habíamos visto un poco en algunos partidos, pero a ver, para... No, tres minutos y son obligatorios en todos los partidos. Se realizan aproximadamente en el minuto 22 de cada tiempo. Es decir, que hay dos pausas por partido, por más eso, la del medio.
1: Cuatro cuartos casi, ¿no? Casi.
0: Claro, sí. Casi cuatro cuartos dura el partido. Porque es volver a empezar. Volver a empezar.
1: Y ha quedado demostrado que depende cómo venís, te puede beneficiar o te puede perjudicar.
0: Ah, no, por supuesto. Sí. Eso,
1: ya quedó demostrado.
0: Eso de hacer tiempo se ve en esto, digamos.
1: Claro.
0: Se ve en esto, sin duda. Ah, lo que vi ayer, le cambiaron el saque a Argentina, ¿vio el lateral?
1: Sí, se demoró y se lo perdió.
0: Sí.
1: Exactamente.
0: Se demoró, pero ¿cuánto? Nada.
1: Sí, Montiel.
0: Sí.
1: Se demoró Montiel, un minuto. Un minuto, ¿no?
0: Chau. No, segundos.
1: ¿Cuánto?
0: Cinco segundos.
1: Un minuto, dije una barbaridad.
0: Exactamente. Una medida implementada por FIFA, en este caso debido a las altas temperaturas previstas. Ojo, se justifica a lo mejor la hidratación, por el tema del calor. Se justifica. No, bueno, pero a ver, por lo menos acá sí. El tema es que esto siga después en las ligas. Y cuando cuando hay frío y todo eso, no hay excusa. Que
1: calentador le van a poner.
0: Claro, tal cual. Bueno, Gustavo, vamos a continuar con más información, ¿te parece?
1: Dale, o tenemos la pausa.
0: Como ustedes quieran. Bueno, dale, me dicen que lo tiremos. En este caso tiene que ver con una actividad que se va a desarrollar y tiene que ver concretamente con adultos mayores, Gustavo. Adultos mayores.
1: Sí, exactamente.
0: Vamos a escuchar la palabra de Víctor Peláez y también de Laila
1: Daine.
0: Exactamente, esos son integrantes del equipo de la
1: Secretaría de Desarrollo Social.
0: Muy bien. Voces de Nuestra Historia es un encuentro de adultos mayores para saberes, memoria popular e identidad mercedina, Así que bueno, a ver de qué se trata y esto nos decía.
2: Bueno, es una idea que en realidad hemos tenido entre todos, que siempre han dado rondando en la Secretaría de Desarrollo, y como comentaba Lorena, los adultos mayores siempre han sido una parte importante de esta gestión. Y en esto de lo que tratamos y vamos a tratar de encontrarnos con los adultos mayores es de recuperar estos relatos que por ahí se están perdiendo de alguna manera. Creemos que en los adultos mayores hay fuentes invaluables de nuestra historia, de la historia de Villa Mercedes. Entonces los encuentros van a rondar en esto de encontrarnos. Laila, que ya viene trabajando con adultos mayores de forma emocional y bueno, con un método también de historia, entre todos vamos a tratar de recuperar historias y conocernos más también.
0: Bien, Víctor, a ver, ¿y quiénes participan de todo esto? Y si está Laila ahí, por favor, que también nos comente algo.
2: Bueno, quienes participan.
3: Hola, buenos días, ¿cómo estás?
0: Laila, ¿cómo estás? Gracias por estar ahí, ¿eh? Bueno, Laila, ¿quiénes participan concretamente de todo esto?
3: Bueno, nosotros estamos invitando a todos los adultos mayores de 60 años en adelante a este encuentro de saberes, ¿sí? Esta identidad mercedina que no tenemos que perderla, ¿sí? Acompañándolo desde lo emocional, desde la práctica del recuerdo de ellos con sus padres, ahora de ellos con sus nietos, bueno, la práctica, la vivencia, las emociones, claro, todo lo que nos encuentra, ¿viste?
0: Sin duda.
3: Con el adulto y sobre todo el aprendizaje, aprender de ellos también.
0: Claro, eso te iba a decir, porque deben tener cada historia...
1: Ahí va a haber, Laila, va a haber charlas, va a haber algún taller, alguna cosa más para que trabajen ahí en la jornada.
3: Sí, la idea es hablar no solamente de la identidad mercedina, de los recuerdos, sino también vamos a compartir un mate, un café, los vamos a esperar acá, una charla, un rincón de recuerdo y de emociones, acompañado siempre con la historia, la identidad de cada uno de ellos.
0: Bien, perfecto. Bueno, entonces si podemos repetir la invitación y dónde se va a realizar y bueno, si hay algún requisito para participar, ¿no?
2: Bueno, en este momento estamos realizando las inscripciones, son abiertas para todos los adultos mayores, se están realizando las inscripciones acá en Almafuerte 326, la Secretaría de Desarrollo Social, de lunes a viernes, de 8 a 12 horas. Hoy estamos en la etapa de inscripción, la idea es empezar el miércoles próximo a las de 14 a 17 horas, serían alrededor de 12 encuentros todos los miércoles. Así que, bueno, los invitamos que se animen los adultos mayores. Va a ser un lugar apacible, de charla, y que tengan en cuenta que justamente cuando decimos voces de nuestra historia, que Villa Mercedes no está hecha solamente de calles y edificios, sino está hecha de memoria, de saberes, y esos saberes están en los adultos mayores que... A nosotros nos interesa compartirlos y escucharlos, porque cada persona, cada voz deja una huella, y esta huella es parte de nuestra identidad mercedina, y esos relatos es lo que queremos reconstruir y escucharlos.
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0: Bueno, terminó el partido finalmente, entonces Inglaterra le ganó 4-2 a Croacia.
1: Sí. Venía palo a palo, pero se definió en los últimos minutos,
0: ¿eh? Gustavo, se está jugando otro mundial paralelo con el tema apuestas, ¿eh?
1: Sí, viste, impresionante.
0: Sí, por todos lados. Sí, pero hay que tener cuidado con eso, ¿eh? Sí, sí. Con cautela, porque se está abusando mucha gente. El tema es que no te das cuenta y vas entrando y gastás un montón de plata. El tema es si sos mayor, bueno, sos mayor, uno sabe lo que hace. Ahora, si son chicos menores de edad, ¿cómo se controla eso?
1: Un tema, ¿eh?
0: Sí, vamos a ver si mañana...
1: Hay mucho en juego.
0: Exactamente, tal cual, a nivel mundial, ¿eh? A nivel mundial. Señores, 7 de la tarde con 14 minutos, nos llama Gustavo Castro desde San Luis. ¿Cómo le va, Gustavo? Bienvenido.
2: Hola, chicos, hola, Dani, hola, Gus, ¿cómo están? Aquí estamos en una... ya definitivamente noche, porque cayó la tarde, viste que oscurece más temprano.
0: Se acabó lo que se daba.
2: El poema. Exactamente, claro. Se acabó lo que se daba.
0: Exacto.
2: Bueno, ustedes terminaron de ver el partido, bueno, yo vi fugazmente el primer tiempo, y vi el partido también, así mientras venía viajando a través de una aplicación, entre los equipos que jugaron en primer término, recordame, a ver, se me fue...
0: Jugó Congo contra República Democrática del Congo versus Portugal.
2: Con Portugal,
0: exacto.
2: Ahí está. Bueno, parejísimo el partido, ¿eh?
0: Sí.
2: Súper parejo.
0: Sí.
2: Súper parejo.
0: Sí.
2: Mirá que Portugal está señalado como uno de los principales candidatos a ganar este mundial. Y yo creo que tanto República del Congo como otros equipos, en el caso de Haití, que le ganaron por la mínima diferencia de parte de Escocia, bueno, y otros tantos equipos que participan por primera vez en un campeonato mundial han dado muestra de que están a la altura. Algunos no, pero otros sí, realmente.
0: Sí, no, es el mundial de las sorpresas.
1: Habrá que ver, Gustavo, qué pasa ahora a las 20 con Ghana, Panamá, y a las 23, cerrando esta primera vuelta de la primera fase de Uzbekistán con Colombia, ¿no?
0: Sí. ¿Qué va a pasar con nuestros matrimonios? Sería el tema, Gustavo, para hablar, ¿eh? ¿Qué va a pasar con nuestros matrimonios? A
1: mí me aguanta el más en casa. Yo le doy mi respuesta.
0: Sí.
1: Otro televisor en otro dormitorio. Ya está.
0: Ya está.
1: Sí, seguro.
0: Pero que se escuche constantemente.
2: Sí, yo creo que el mundial contagia a todo el mundo. El mundial tiene ciertos ribetes que quizás otro tipo de situaciones no genera. Más allá de que juegue la selección argentina, creo que es muy importante todos los resultados que se vayan dando en esta fase grupo, que es una fase eliminatoria. Yo creo que el mundial empieza a partir de los octavos de final, ¿no? Cuando ya el que pierde se va.
0: Tal cual. Sí, exacto. Ahora vamos a tener 16avos.
2: Exactamente.
0: Exacto. No, Gustavo, ¿sabés qué pasa?
2: Los equipos que han participado.
0: ¿Sabés por qué te digo qué pasará con nuestros matrimonios? Porque nosotros nos vamos, no tenemos límite. Mire, juega Uzbekistán contra el Congo y lo vemos. Juega Japón contra el Congo y lo vemos. Bueno, que sea Argentina, está bien, te la acepto.
1: Sí, bueno, pero su señora, Bel Sultán, el año pasado,
0: ¿qué es eso?
1: Cristal, viste, no sé. Se ve todas las novelas y usted no le dice nada.
0: Y bueno,
1: no, Gustavo.
0: Por eso es el tema,
1: Es un tire aflojo.
0: Hay que negociar en la casa,
2: Sin dudas. Chicos, otros temas importantes que tienen que ver con la realidad. Durante el fin de semana en San Luis Capital ocurrió una situación bastante complicada. Un joven de aproximadamente 19 años fue atacado en la vía pública en la calle General Paz, en cercanías de la dependencia de la Policía Federal que tiene la ciudad de San Luis. En un episodio bastante confuso, el chico es agredido a tal punto que en estos momentos está internado en el Hospital Ramón Carrillo, con el rostro desfigurado, perdió prácticamente todas las piezas dentarias, ya lo sometieron a una cirugía maxilofacial, pero necesita dos cirugías más porque le tienen que colocar una prótesis. Lo están alimentando a través de líquidos porque lamentablemente no puede ni hablar ni gesticular tampoco por el gran problema que tiene en su cara. Vamos a escuchar al doctor Cristian Galgano, que es quien representa al joven y a la familia, porque él va contando cómo están los procesos judiciales desde el domingo a esta parte. Recordemos que tomó el fin de semana largo, donde el día lunes fue un día inhábil, bueno, todo retomó el día martes, pero bueno, el doctor Galgano hace una reseña de lo ocurrido, porque el chico fue agredido y posteriormente se indicó a quién había sido la persona que pues, le pegó salvajemente, que lo dejó en esas condiciones. El doctor Galgano decía lo siguiente.
3: Bueno, jurídicamente está bastante bien. Vamos, nobleza obliga. El Ministerio Público Fiscal está haciendo las cosas de manera correcta, muy rápido, cosa que eso es excelente. ¿Por qué te digo eso? Porque la Fiscalía de Instrucción número 2, a cargo del doctor Ricardo Baibeito, conjuntamente con la fiscal adjunta, Ornella Costa, solicitó al juez de garantía número 4, la adopción a Habano, la fórmula, la audiencia de formulación de cargos, artículo 110 del Código Procesal Penal de San Luis. ¿Qué es la formulación, audiencia de formulación de cargos? Es aquella que antes, en el antiguo viejo Código Procesal Penal, se llamaba llamado a indagatoria. Es decir, que hay pruebas suficientes para esta audiencia donde la fiscal Ornella Costa va a decir en presencia de su señoría al imputado todos los hechos que le van precisamente, valga la redundancia, formular o imputar. Es decir, eso es muy positivo porque ahí es cuando se empieza a formalizar la investigación preparatoria.
2: Bueno, entre tantas palabras, hay una persona que está en estos momentos internada en bastante estado delicado, en el hospital Ramón Carrillo, que ha sido contenido y muy bien atendido, pero bueno, necesita una malla, una prótesis que le van a colocar prácticamente en toda la cara, porque no solamente tiene quebradura en los maxilares, sino tremendamente perdió todas las piezas dentarias, porque aparentemente, según los primeros indicios, el agresor practicaría boxeo. Entonces eso es un agravante importante para quien fue agredido literalmente y está en estas condiciones.
1: ¿Y está descartado, Gustavo, la posibilidad de haber usado algún elemento también a la hora de golpear, viste?
2: Claro, vos decís por la violencia y
1: claro, sí, por lo que estás comentando, las características, es terrible.
2: Terrible, terrible. Después yo les voy a proporcionar las fotos de cómo quedó este chico, porque automáticamente tomó intervención el doctor Galgano, me proporcionó las fotos para que nosotros pudiéramos apreciar la magnitud del daño. Es tremendo, ¿no? Pero aparentemente han sido golpes de puño, y cuando la víctima ha caído al piso, ha continuado siendo agredido a través de patadas y otros tantos movimientos que llegaron a provocar estas lesiones importantes.
0: Qué bueno. Muy bien. Gustavo, muchísimas gracias por la participación y por supuesto nos mantenemos en contacto,
2: Gracias, chicos. Buen final de jornada. Abrazo.
0: Hasta mañana, Gustavo. Gracias. Chao. Gustavo Castro desde San Luis. Bueno, con toda la información, mientras ya entra en calor los jugadores de Ghana que se enfrentarán a Panamá y así cierran la primera fecha del grupo L. Señores, el Mundial 2026 también se vive en la bomba.
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0: Así que bueno, Gustavo, me alegro. Esta noche estoy viendo el partido. ¡Ay, vienes! ¡Ay, vienes! ¡Ay, la presencia que quiero
1: entender! Así estaban varios anoche, ¿eh?
2: Claro, por supuesto.
1: Varios desesperados, tal
2: cual. Escuché esto,
1: sí,
2: Daniel.
1: Lo escucho,
2: esto
1: lo escucho.
2: Va para todos. Para usted, Neo, Ezequiel, Gustavo Castro, Servidías, todo el plantel,
1: sí,
2: de Radio La Bomba.
1: Que son red futboleros. Todos.
2: Sí. Todos en estado físico estamos. Hola, dice, ¿cómo está? Soy Luis. Estamos súper enchilados con el Mundial. Gran partido anoche de la selección. Le hacemos un partido a usted y a su plantel de Radio La Bomba. Humildemente, nosotros somos los Galácticos y ya levantamos una copa hace unos años. Dice Cerro Blanco del Campo, el número.
0: Ay,
2: es de acá, ¿eh? De Villa
1: Martínez. ¿Ah, de acá?
2: Sí, sí, sí.
1: Ajá.
2: Los Galácticos nos quieren hacer un... ¿Llegamos a 11?
1: No creo. No, pero ni a 5 llegamos acá, ¿eh?
2: Ni a 5. ¿Usted, Ezequiel, le entra al fútbol? ¿Le hace partido a los Galácticos? No.
0: ¡Vago de mierda!
1: No, ¿juega al fútbol habitualmente, Ezequiel? ¿Cómo? Ah, es arquero. ¿Usted, Neo? Al fútbol le hace. Perfecto. Sí, Neo, contamos con Neo. Gustavo Castro, cero a la izquierda. ¿Usted? Peor.
2: No, yo soy un rabina.
1: ¿Rabina?
2: Sí, pego, hacho. Pero no me pide salir jugando, ¿no?
1: Yo
2: hace
1: mil años que no juego.
2: No,
1: al fútbol.
2: Yo también, sí.
1: No, mil años.
2: Desde que nací no juego.
1: Es para lesionar. No, gracias.
2: No.
1: Le juego el truco, al.
2: Al truco sí, porque para mentir somos buenos.
1: Por eso sí, pero.
2: Y para la seña.
1: Bueno, ¿qué va a hacer?
2: Le podemos pedir al amigo el banana que nos acompañe también.
1: Claro, tenemos varios.
2: Tenemos varios
1: para que nos acompañen.
2: Bueno, mirá, lo tenemos al Polilla.
1: No, Polilla es...
2: El Polilla puede...
1: No, no puede jugar
2: no,
1: nada.
2: No, pero puede ayudar a hacer...
1: ¿A qué va a jugar?
2: El aguatero puede estar ahí acompañando.
1: No.
2: Mira,
1: que nos dé la arenga. Sí. Polilla nos
0: así
1: va a dar la arenga.
0: Yo no.
2: Escucha,
0: así no.
2: Estoy viendo la foto. No, estos vagos, los galácticos. No, juegan, los juegos son semi... profesionales.
1: Ah, no, olvídese.
2: No me engañe porque sale con la familia, pero no. Perdemos, pero no. Peor que el otro día, ¿quién fue con Alemania que perdió 7-1? Peor. Bueno, pero vamos a dejar abierta la posibilidad, ¿eh?
1: Sí, pero no.
2: Nunca hay que cerrar las puertas.
1: Yo directamente le cerraría las puertas.
2: A los Galácticos.
1: A la opción esa de jugar un partido de fútbol.
2: Bueno,
1: no, se la debo.
2: ¿Y FM?
1: Es no. Como un cero
2: como
1: al...
2: Si,
1: claro.
2: Como si no estuviera.
1: Es claro, no hace ni bien ni mal.
2: Mira Roberto Pereira, dice, yo juego para ustedes, ¿eh? Tengo 49 años. Un pibe.
1: Tenemos que tener 3 ambulancias del Sempro, por las dudas. Con desfibrilador todas, ¿eh?
2: Sí, no, olvídate.
1: Con desfibrilador. Bueno, sigue el tema del robo del cesio 137. El personal policial está investigando el robo de esta cápsula de cesio 137. Y ocurrió en el Instituto de Calle La Rioja al 1500 en Rosario. El hecho fue denunciado por una mujer de 67 años al advertir la falta de una fuente de calibración utilizada en equipos de medicina nuclear. El tema es que, según la reconstrucción del caso, ya hay más informes sobre esto, el material radioactivo se encontraba almacenado en un recipiente de plomo dentro de un laboratorio de acceso restringido. 4 personas nada más, Gustavo.
2: Sí, 4 personas.
1: ¡Qué bárbaro!
2: Y 2 no tenían acceso
1: a ese lugar.
2: No, el contacto, la manipulación, digamos.
1: Es decir,
2: ¿no?
1: Que hay 2 nada más.
2: Claro, exacto.
1: 2 sí, sospechosos. Sí,
2: sí. Pero bueno, puede ser también alguno de esos, de los 2 más, de más, ¿no?
1: Claro. Bueno, se trata de una fuente de cesio 137 de alta sensibilidad, utilizada para calibraciones médicas, por lo que se dispuso la intervención de organismos especializados, bomberos zapadores y la Policía Federal, aunque se indicó que el riesgo radiológico sería bajo en condiciones normales. Las autoridades recomiendan no tocar ni mover el elemento en caso de encontrarlo y comunicarse de inmediato con los teléfonos de emergencia de la ARN. Si usted googlea ARN, le aparecen los teléfonos de contacto. Uh-huh. Y todo eso.
2: Bueno,
1: 7 de la tarde con 39 minutos. ¿Qué tiene por ahí?
2: Se ha dado a conocer la actividad del gobernador mañana en Villa Mercedes.
1: Ajá, bien.
2: A las 10:15 en el barrio Mil Viviendas, allí en calle Sarmiento y Julio Mediavilla, la visita de obra de pavimentación de 6 cuadras en el marco del acuerdo Construyendo con tu Pueblo, junto al municipio de Villa Mercedes. a las 11 en el barrio Justo Darac, puesto en funcionamiento de alarma ciudadana. Y a las 12 va a estar en la inauguración del emprendimiento MC Lavarropa, servicio técnico, en el marco del programa Mi Próximo Paso. ¿Usted no está en ninguno de estos eventos?
1: No.
2: ¿En el Lavarropa no?
1: No. Bueno, lejos del Lavarropa.
2: Son las actividades del gobernador
1: mañana. Mañana aquí en Villa Mercedes. Perfecto. Bueno, lo llevo para otro tema, sí. Gustavo, pero es un tema que es transversal, concretamente, porque con la llegada del frío aumenta el uso de estufas, calefactores, pero también crece el riesgo, que muchas veces pasa desapercibido, el monóxido de carbono, conocido como el asesino silencioso. Es la primera vez que lo hablo al tema con un arquitecto, en este caso la arquitecta Florencia López, que nos brinda, bueno, recomendaciones a la hora de construir, que tenemos que tener en cuenta, ¿no?
2: Claro,
1: obviamente.
2: Claro, sí,
1: esto nos decía, escuchá.
3: Para empezar a hablar, obviamente tenemos que dar una pequeña explicación sobre qué químicamente, qué es lo que es el monóxido de carbono. Surge de una, digamos, cuando nosotros prendemos las estufas, generamos una reacción entre un combustible y un comburente. Uh-huh. El combustible vendría a ser lo que es el carbono, ¿no es cierto? Sí. Y el hidrógeno, que se prende, ¿no es cierto? Y con la ayuda del oxígeno, si quieren ser el comburente, genera esta reacción química. Uh-huh. Cuando hay una reacción que es completa, ¿no es cierto? Cuando se genera una combustión completa, lo que hace es que el carbono se convierte en dióxido de carbono, uh-huh, y el hidrógeno se convierte en agua.
1: Bien.
3: Pero tiene que haber mucho abundante oxígeno, ¿sí?, en el ambiente. Cuando se produce una combustión incompleta, el carbono se convierte en monóxido de carbono y el hidrógeno se convierte en agua, ¿sí? Lo que sucede es que el monóxido de carbono es totalmente tóxico, nosotros, para nosotros. ¿Cómo podemos empezar a identificarlo, ¿no? ¿Qué formas tenemos de prevenirlo? Pasa que en el invierno, a lo común, nosotros que nos empezamos a encerrar, si empezamos a... Tengo esa rejilla de aire ahí y me da frío, entonces la tapo.
1: Claro.
3: No dejo las ventanas abiertas, duermo con los calefactores prendidos. Bueno, empiezan a surgir estos tipos de problemas que si hay monóxido de carbono en el ambiente, no se va por ningún lado, ¿no es cierto? Entonces no tenemos cómo ventilarlo. ¿Cómo prevenir intoxicaciones por monóxido de carbono? La primera es el mantenimiento de los artefactos.
1: Bien,
3: ¿sí?
1: Bien.
3: Puede ser, parece que es una pavada, pero por ejemplo, todo lo que es la grasa de la cocina, ¿no es cierto? O la misma suciedad que hay en el ambiente, empieza a tapar, ¿no es cierto?, las vías de ventilación. Entonces, ¿qué pasa? El gas, en vez de irse, vuelve al quemador, ¿no es cierto? Entonces ahí empieza a producirse esta combustión incompleta. Entonces tenemos que sí o sí hacerle mantenimiento. Mantener desde, si tenemos los calefactores instalados, buscar un gasista matriculado que nos haga el mantenimiento y la limpieza. Uh-huh. Parece, uy, es un montón, no puedo gastar plata en esto. No, uh-huh, es importantísimo, ¿sí? Es elemental para la casa.
4: Florencia, sí. Si tengo a lo mejor calefactores, tiro balanceado, ¿también tengo que hacer eso?
3: Porque
4: como es tiro balanceado, pienso, no, ya está, con esto si tiro el gas para afuera.
3: Si vos tenés un tiro balanceado, de todas formas, la combustión, quizás la vía de afuera, la ventilación de afuera está tapada por algo, un nido de paloma o algo por el estilo, vos tenés que sí o sí tener las rejillas de ventilación, uh-huh, que son reglamentarias para que a vos te limiten el gas, ¿sí? En una construcción nueva, ¿no es cierto?, hablando.
4: Sí, sí, sí.
3: Pero sí o sí tenés que tener ventilación, porque ponele que esa ventilación que tiene el tiro balanceado esté tapada por A o por B, tenemos que tener un plan B.
4: Uh-huh.
3: Y no solamente por el calefactor, no solamente tenemos que revisar calefactores, tenemos que revisar termotanques, las cocinas también, y los calefactores, ¿no es cierto?, sea el calefactor que tengas. Lo mismo que los calentadores a gas, también tenemos que revisarles que no tengan ninguna pérdida, no sé, que tengan un buen funcionamiento.
1: Bueno, el tema es por ejemplo, alguien que alquila una vivienda y que se va a vivir por primera vez,
3: sí,
1: el sistema de calefacción y todo eso hay que revisarlo sí o sí.
3: Tiene que revisarlo.
1: ¿No? Y que quién sabe de cómo viene.
3: Totalmente. Uno antes de prender tiene que llamar a un a un matriculado para que lo revise y que nos garantice el correcto funcionamiento de los artefactos.
1: Perfecto. A la hora de construir una vivienda, ¿todo eso el arquitecto se debe dar...?
3: El arquitecto, sí. En realidad lo ideal es que, a ver, que el arquitecto contrate un matriculado.
1: Sí, sí, sí.
3: Obviamente que nosotros como arquitectos, digamos, tenemos la obligación, ¿no es cierto?, de decirle, mira, por más que el dueño no quiera poner la rejilla, ponen las tejillas. Y obviamente que los que te dan el gas te piden y te exigen, ¿sí?, las rejillas de ventilación. Ajá. Obligatorias, ¿sí? Después que, por ejemplo, hay cuestiones porque uno no puede haber enchufes arriba de las cocinas, la distancia entre tales y tales artefactos tiene que ser la altura, ¿no es cierto?, del caño, y todo eso es reglamentario, pero... sí o sí te exigen las rejillas de ventilación para evitar inconvenientes con el monóxido de carbono.
4: Florencia, hablábamos recién fuera del micrófono. Hay algunos detectores que vienen ahora para de monóxido de carbono, sí. Y esos son muy muy buenos, me han comentado, yo no los tengo, pero sí, justo lo charlamos.
3: Como medida preventiva, están muy buenos los detectores de monóxido de carbono, y hay que tener en cuenta dónde los ubicamos, ajá, ¿no es cierto?, y cerca de qué artefacto, ¿sí? Por ejemplo, si te compras un detector de monóxido de carbono, Flor, ¿dónde lo pongo? Y sí, no lo pones cerca de una ventana, lo dejas cerca de un artefacto, ¿no es cierto? Si tenés la cocina y tenés dudas o tenés el calefactor y querés tenerlo controlado, lo pones entre 1 metro y 3 metros de calefactor y lo llevas al techo, arriba. ¿Por qué? Porque el monóxido de carbono es un poco más liviano que el oxígeno y tiende a subir más con el aire caliente. ¿Vieron que cuando prendemos los calefactores, levantamos la mano y arriba está calentito y abajo está más frío? Bueno, ¿por qué?
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0: Daniel, sí. Un audio de Víctor Kelly, el amigo Víctor Kelly que nos está escuchando. Me dice: Gustavo, salí a caminar y me llamó la atención la luna, que está con un planeta, se ve que es un planeta muy cerca, brillante. Y ahora recibimos de parte de Graciela otro mensaje. Dice: hola chicos, salgan y miren la luna, está rara. Nos asomamos por el balcón de Radio La Bomba,
1: sí.
0: Y se ve así como una media luna y una como una estrella brillante muy cerca, que debe ser un planeta, ¿no?
1: Para este, mí
0: nada
1: sí.
0: Nada más y nada menos, ¿no?
1: Mire, hay informaciones de todo.
2: Ay,
1: esto.
2: Ay, banana, vamos a ver la luna los dos.
1: Escuche, la luna en fase creciente brilla junto al planeta Venus, el famoso lucero, y hoy Júpiter, acompañados también de Mercurio, y podrán verlos a simple vista mirando hacia el horizonte. Dirección noroeste.
0: Justo, claro, noroeste.
1: Noroeste, está... perfecto. Inmediatamente después del atardecer, el momento clave es la mejor visibilidad, es justo al caer el sol durante el crepúsculo. Venus destacará como el punto más luminoso seguido por Júpiter, y las condiciones desde la ubicación que tenemos nosotros acá son muy buenas, ¿eh? ¿Cómo hacemos? Salimos y vemos hacia el...
0: noroeste.
1: Exacto. Noroeste.
2: Está ahí. Ay, banana, vamos a ver la luna los dos.
1: Escúcheme, ¿se acuerda el famoso mentime, pero llévame?
0: Pero quereme.
1: Mentime, pero llévame, ¿te acuerdas? Era Moon.
2: Sí, chicos, recién lo averiguo. Es el planeta Venus.
1: Ahí está, ¿ves?
2: Que es el más brillante. Y Júpiter también, dicen. Y la luna dice que al estar tan cerca de ir pasando la Tierra, entonces da esos colores. Sí, noroeste.
1: Es ahí a los oyentes que nos ayudan a de alguna forma descifrar lo que a este. No, pero es gratis aparte.
0: Sí.
1: Y aprovechen porque no está nublado para ese lugar.
0: No, está justo. Por eso te decía que nos asomamos aquí en el balcón de la radio y lo vemos perfectamente. Sí.
1: Hermosísimo, Hermosísimo el espectáculo astronómico que estamos viendo. Señores.
2: Ay, banana, es el planeta Venus. Ay,
1: mentime, pero llévame. Ah, no, pero el Venus existe ahora.
0: Sí.
1: No, el otro era.
0: Y el canal del planeta.
1: El famoso Moon era.
0: Claro.
1: Mentime, pero llévame. Era el pasacalle, ¿se acuerda?
0: Sí.
1: Existía ahí.
0: Sí.
1: Muy bueno. Bueno.
0: Sí, nos vamos ya. Estará el amigo.
1: Pará, faltan 8 Claudio. Minutos.
0: Y, pero
1: qué
0: la
1: ansioso.
0: Luna. Y quiero ver la luna.
1: No, Claudio debe estar mirando fácil el planeta. Bueno, mire, ponemos algo de.
0: Hoy la tiene más fácil. Gana Panamá. Está salvado hoy.
1: ¿Vos decís?
0: Y sí, po, ayer el partido de Argentina la tuvo que remar duro, ¿eh?
1: No, tal cual.
0: Sí,
1: no. Ah, hoy usted está hablando de Claudio, o sea,
0: claro,
1: de San Luis.
0: Sí, el programa que sigue.
1: Está entrando justamente los dos equipos, está entrando Panamá y está entrando Ghana. Qué lindos estadios los de Estados Unidos, ¿eh?
0: No, esto es en Canadá.
1: Ah, esto es Canadá. Está en Canadá. Perfecto.
0: Ahí es donde se jugó el partido inaugural en Canadá.
1: Ajá.
0: El mismo
1: estadio. Ah, la inauguración de Canadá fue
0: ahí. Y el primer partido.
1: Perfecto. Y bueno, acá que hay figuras de algún equipo.
0: No. Yo no conozco.
1: No conozco a nadie, ¿no?
0: No identifico, no.
1: Exacto.
0: Usted es alguien de Ghana y
1: alguien de Panamá
0: que
1: conocido, ¿no? No.
0: Sepa, no. No. Usted no. Tampoco.
1: No, está el muchacho que abre el canal de Panamá.
0: Claro.
1: Y lo cierra a la noche, el que dice, apaga la térmica.
0: Cuando armaron el mundial, dice Trump con Infantino, vamos a ser equitativos, ¿eh? Los partidos más importantes los vamos a repartir entre los tres. Canadá
1: le tocó.
0: Gana
1: Panamá.
0: Ya porque sale un partidazo,
1: ¿no? Sí, puede ser, todo puede ser.
0: Todo puede ser.
1: Bueno, 19:53 minutos, vamos con música. ¿O está Claudio ahí? Ah, bueno.
0: Ya está.
1: Dale. ¿Cómo le va, Claudio? ¿Cómo estamos?
0: Claudio,
3: ahora sí.
0: Al amigo suyo y señor.
1: No, escúcheme, Claudio. ¿Ya puso ahí la. Prendió televisión, todo?
3: Sí. Acabo de prender la televisión. Está a punto de empezar el partido.
1: ¿Reconoce alguno de los muchachos estos que van a jugar ahora? Entre Ghana y Panamá es el próximo partido.
3: La verdad que estoy mirando y no registro a ninguno.
1: No, está el muchacho que abre ahí, que abre y cierra el canal de la térmica del canal de Panamá. Ese lo mandaron a la selección, así que está frenado al arco.
0: Mandaron al arco, ¿eh?
3: Claro, no, pero ningún conocido, ¿eh? No ubico a nadie de este equipo.
4: No, Claudio, yo tampoco.
3: ¡Oh!
4: Es que mañana no me da bola. Vamos a ver la luna.
1: Mire, no le haga tanta gracia porque no se lo saca más de encima. No se lo saca más de encima.
4: Claudio, es que el banano no me da bola. Vamos a ver la luna.
3: No, pero ahí hay afinidad con vos, Dani. No, con yo soy el.
1: Pero no tiene chances.
3: No hay chances.
1: No, para nada.
0: No, escúcheme. No mire para otro lado porque la invitación es para usted.
1: Sí, claro, no, pero no, olvídese.
3: Claro.
1: Claudio, luna. Escúcheme, hágame caso con esto. Hagamos un diálogo sano, no le dé bola a esto que están. Escúcheme, aproveche ahora, salga ahí del estudio y mire hacia el oeste. Noroeste.
3: Sí.
1: Exacto. Va a haber un espectáculo astronómico impresionante, la luna pegadita a Venus, exactamente.
0: O Venus
1: a la luna, así, ¿no? Claro.
3: Vos sabés que los venía escuchando atentamente y no se me dio por ver.
1: No, mire.
3: Bueno.
1: Mírelo, pero ¿por qué le digo? Mírelo ahora, porque para mañana hay pronóstico de lloviznas en la mañana, así que es probable que durante la madrugada se nuble, así que es ahora o nunca.
0: Usted es una patita de conejo.
1: ¡No, mire!
4: ¡Ay, banana! ¡Es el planeta!
1: ¿Y si mañana no estamos?
4: ¡Ay,
1: no se ría de las boludeces! Sí. Escúcheme, me voy rápido porque se me va el colectivo. Se me va el colectivo para ver Gana Panamá.
0: Bueno. Las ganas.
4: Claudio, ya que el no me da bola. Vamos a ver la luna.
3: ¡Oh, Dios! ¡Qué invitación eso! No. Exacto, ¿no? Insiste. Bueno,
1: yo no quiero jugar con ningún tipo de posibilidades, Claudio, se lo paso a Gustavo, a ustedes, o Ezequiel ahí, que están todos dispuestos, ¿eh?
0: Claro. Bueno, nos vamos, Dani.
1: Nos vamos. Sí, Claudio, querido, abrazo, éxitos, ¿eh? Éxitos, nos reencontramos mañana.
3: Dale, chicos, gracias, hasta mañana, que chau, descansen. Chau. Hasta mañana,
1: un gustazo,
3: hasta mañana.
1: ¿Eh? Chau.
3: Igualmente. Hasta luego. Bueno. Hoy ha sido un día de partido tras partido. Las mujeres chochas, ¿no? No, ojo que hay mujeres que les gusta mucho el fútbol. Hay mujeres que les gusta mucho el deporte y que se sientan con sus maridos, novios, parejas, a ver fútbol, a ver deporte, pero hay un gran porcentaje que cada vez que llega a algún mundial de fútbol, y viste, es como que jode un poco, fastidia un poco, claro. Los muchachos, ¿qué hacen? Se ponen al día mirando fútbol de todo tipo, ¿no? Bueno, juega Ghana ¿con quién? La verdad que están pasando en este momento por la televisión, están pasando la presentación de Ghana, no registro a ninguno. Pero si llegaron al Mundial, ojo, si llegaron al Mundial, ahí está, Panamá, el equipo de Panamá. Si llegaron al Mundial es porque hicieron mérito, eso hay que tenerlo muy en cuenta, Y además tengamos en cuenta de que muchas selecciones, esas que son para mucha gente desconocidas, tienen algunos jugadores que están brillando o jugando en Europa, ¿no? Así que hay que... ¡Ojo al hilo! Bueno, son selecciones que han clasificado para este Mundial 2026 y como lo dijo Lionel Scaloni, ¿no? No hay que subestimar a ningún rival. Bueno, además que no es el estilo de Argentina, ¿no? Argentina no es una selección que sobra, que subestima. Argentina es una selección que juega bien. Y tenemos el plus que no lo tiene ninguna otra selección, que se llama Lionel Messi, que anoche estuvo magnífico. Hoy la prensa internacional ha hablado maravillas, ¿eh? Maravillas, maravillas habló de Messi hoy la prensa internacional, la prensa local y algunos medios allá en España, de algunos periodistas que no quieren a Messi definitivamente, bueno, hablaron de cuestión de suerte, de esas cosas que no tienen sustento. Es un chico que se formó, es un chico que lleva el fútbol en la sangre, que juega como nadie en el mundo y que tiene una lectura de el partido como ningún otro, una visión de la cancha como nadie. Y todo lo que le pasa no es casualidad. Él va generando jugadas, él sabe dónde ubicarse, sabe dónde pegarle a la pelota. ¿Qué fue? En el segundo gol, ¿vieron cómo? Claro, en el segundo fue, exacto, en el segundo, que fue un rebote, Messi muy atento, y el arquero se juega, antes de que impacte Messi con la pelota, se juega a un palo y Messi le cambió el palo. Es decir, esas cosas parecen insignificantes, pero no lo son. Son producto de la formación, de todo lo que ha aprendido Messi a lo largo de los años. Por algo se convirtió en el mejor jugador del mundo, ¿no? Bueno, señoras y señores, ahora le voy a hacer caso a mi querido Banana Arce. Voy a ver la luna. Acá tengo que caminar bastante para llegar a la calle Pringles y con mucha suerte voy a poder verla. Porque está hacia el oeste, ¿no? Bueno, es una tarea no tan sencilla de realizar esto de ver la luna a esta hora, ¿eh? Digo porque tengo que hacer un par de cosas, ¿no? Caminar hasta calle Pringles, mirar, y con suerte capaz que la veo, ¿no? Señoras y señores, Claudio Lucero es mi nombre, bienvenidos y bienvenidas a todos, un placer estar con ustedes en esta linda noche de miércoles. Miércoles 17 de junio de este 2026. Voy a la pausa comercial. Terminamos de acomodarnos y arrancamos con todo el programa de hoy, ¿eh? Ya venimos.

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Enseguida voy a conversar con él. Es un gran amigo, es Daniel Miranda, el profesor de... profesor, director de la banda Infanto Juvenil de la provincia. Quiero conversar con Dani, que es un amigo de muchos años, porque este jueves va a haber un encuentro con la música maravilloso en la sala teatral Berta Vidal de Batini a las 21 horas. Será este jueves, es decir, mañana 18 de junio, en la sala teatral Berta Vidal de Batini, un concierto de cuerdas, prelúdico, guitarras, canto, percusión, bandoneón, piano y orquesta de cuerdas. Siempre lo digo porque la verdad que me consta, es un trabajo muy interesante el que realiza la banda Infanto Juvenil de la provincia de San Luis, de la mano de el profesor Daniel Miranda, director de esta banda, que nos ha representado realmente muy bien en gran parte de nuestra República Argentina, dejando a San Luis allá en lo más alto, los chicos con un nivel académico, un nivel musical realmente muy, muy bueno, muy destacable. Nada que envidiarle al resto del país, en un nivel realmente muy alto. Bueno, un encuentro con la música será mañana jueves a la hora 21 en la sala teatral Berta Vidal de Batini. Ya quiero conversar en un ratito, están en pleno ensayo ellos ahí en la nave cultural, están en pleno ensayo, pero se van a hacer un lugarcito los profes para conversar con nosotros y contarnos un poquito, por lo menos un anticipo de lo que va a ser este muy lindo concierto mañana a la hora 21. Ya en un ratito voy a conversar con Daniel Miranda. ¿Cómo están todos? Bienvenidos y bienvenidas. ¿Cómo andan? ¿Todo bien? Ganó la Argentina y hoy ha sido un día de mucha algarabía, ¿no? Un día de alegría. Un día de regocijo, de alegría. Felices de tener el equipo que tenemos y felices de tenerlo al mejor del mundo, ¿no? Un día lindo ha sido hoy. ¿Cómo están? Buenas noches a todos. 20:17 en la República Argentina. Le hice caso a nuestro querido compañero Banana Arce. Rara la luna. Juan Carlos me escribe un mensajito acá al mensajero de la radio. Me dice, ¿viste la luna, Clau? Está rarita hoy. Tiene un planeta muy cerca. Y yo voy a apelar a esa sabiduría de nuestra audiencia, que es tan amplia, que está en toda la provincia de San Luis, donde llega Radio La Bomba. Voy a apelar a la sabiduría de esos oyentes para que me cuente de qué se trata esta luna que estamos viendo, una luna, una media luna, que está, no se ve muy clara la imagen, por lo menos la perspectiva que tenemos acá en el centro de la ciudad de San Luis. No se ve muy clara la imagen, no sé si es producto de las nubes que están... no hay muchas nubes a esta hora, no se ven muchas nubes en el cielo de San Luis, pero no es demasiada clara la imagen, lo que sí impresiona al planeta que está muy cerca, ¿no? Por lo menos esa es la impresión que da, que hay un planeta que está muy cerca. Bueno, yo voy a apelar a la sabiduría de nuestra audiencia para que por audios me cuenten de qué se trata este fenómeno.

Ahí me dice Juan Carlos que es Venus, sería el planeta que se ve cerca de la Luna, ¿no? La impresión que da claramente no está tan cerca, pero este es un fenómeno que se da. La verdad que la imagen es impresionante, ¿no? El planeta más cercano a la Luna es Venus, el que se puede ver hoy, me dice Cristina. El que se puede ver hoy a simple vista es el planeta Venus. Bueno, quiero escucharlos a ustedes, quiero que me enseñen de astronomía. La imagen de la Luna de esta noche es realmente maravillosa, ver al planeta Venus tan cerquita. Son esos espectáculos que uno tiene que disfrutar, ¿no? Que tiene que disfrutar definitivamente. ¿Cómo tienen que hacer para ponerse en contacto? 266-420-7149.

Hoy 17 de junio, la Luna y Venus protagonizan una de las conjunciones más espectaculares del año. Podrás ver ambos astros brillando juntos y a simple vista, muy cerca uno del otro, es lo que dice la información de este fenómeno que se está produciendo, ¿no? Al atardecer y durante el crepúsculo vespertino, se hablaba de un horario exacto, 18:45, cuando empieza a oscurecer, ¿no? Se verá una fina luna creciente acompañada por Venus, que destacará por su gran brillo. Además, si el cielo está despejado, por lo menos acá en San Luis Capital está despejado, podrás observar a Júpiter y Mercurio un poco más abajo. Ah, no me di cuenta de eso. No me di cuenta de ese detalle, ¿no? Cerca estaría Júpiter y Mercurio, un poquito más abajo no me di cuenta. No me di cuenta de eso, yo personalmente no me di cuenta. Desde algunas partes del hemisferio norte, como por ejemplo Estados Unidos o parte del Caribe, el fenómeno incluye una ocultación donde la Luna pasa exactamente por delante de Venus. Sin embargo, desde Argentina, el espectáculo es de ambos cuerpos celestes brillando muy juntos en el firmamento, que es lo que se puede observar, ¿eh? Yo los invito a que, si no han visto este fenómeno, salgan y vean la luna. Es un muy bonito regalo de la naturaleza, ¿no? La luna se tragará a Venus. Esto lo publica Yando, muy juntos en el firmamento, que es lo que se puede observar, ¿eh? Yo los invito a que, si no han visto este fenómeno, salgan y vean la luna. Es un muy bonito regalo de la naturaleza, ¿no?

17 de junio, es decir, hoy, el extraño fenómeno que muy pocas personas podrán ver en vivo. Se habla, el diario La Nación habla de un fenómeno visible en los Estados Unidos, Canadá, Brasil, Venezuela. Solamente se podrá ver en algunos sectores. Para el resto del continente, la Luna y Venus van a aparecer muy cerquita una de la otra, ¿no? Bueno, es lo que está pasando. En este preciso momento, ¿no? La Luna se pone por delante de Venus y va a generar un efecto visual que se puede apreciar solo 4 países de América, incluidos los Estados Unidos, lo que decíamos recién. En algunas partes de los Estados Unidos, no en todo el país, ¿no? Bueno, ahí estamos viendo, interiorizándonos un poquito sobre este fenómeno natural maravilloso que se puede ver a simple vista. Nosotros aquí lo podemos ver. La Luna muy cerca de Venus. Qué lindo, qué lindo, qué lindo. 2027 en la República Argentina. 266-420-7149. 266-420-7149. Ay, mira esta imagen. Me acaba de mandar una imagen. Una imagen de la hora 20. No, no, una maravilla. Esto sí que no lo vi. Yo no lo alcancé a ver así. Bueno, no sé quién me manda esta imagen de la hora 20. Me gustaría saber de qué parte han podido ver este fenómeno así, con esta imagen espectacular, ¿no? No, no, maravillosa, ¿eh? Una imagen maravillosa que nos regala la naturaleza. Me encanta, ¿eh? Me encanta. ¡Ah, Mariano! Mariano de Villa Mercedes, detrás de la municipalidad de Villa Mercedes, me dice Mariano. En Villa Mercedes, mirá qué bonito, qué hermoso. Nos manda una imagen, Mariano la comparte con nosotros. Esto fue a la hora 20, me dice. A la hora 20. ...2029 en la República Argentina. Está jugando Panamá con Ghana. Empatan 0-0 en esta seguidilla de partidos que hemos tenido hoy, día miércoles, miércoles 17, una jornada puro fútbol, ¿eh? Más temprano estuvo jugando Inglaterra con Croacia, el equipo de Modric. Qué jugador Modric, ¿eh? Qué jugador Kane. Tremendo jugador para el equipo inglés. Ganó Inglaterra. Y aquí vamos, ¿eh? Armando este Vuelta a Casa con todos ustedes. El atractivo de la noche, sin lugar a dudas, es la imagen de la Luna con Venus allí, muy, muy cerquita, muy cerquita. A la hora 20, Mariano de Villa Mercedes nos manda una imagen. A las 20 horas se veía perfecto, perfecto, se veía la Luna muy cerquita de Venus. Esto fue a la hora 20, ¿no? Es un fenómeno para disfrutar porque no se da. No se da habitualmente. Bueno, muchas gracias a Mariano por mandarnos esa imagen. Aquí vamos, 20-31 minutos en toda la Argentina.

Hola, Laura, bienvenida. Bienvenida a la noche de este día miércoles, mitad de semana. Te comparto, Clau, dice Laura, te comparto una imagen de la luna con Venus. Es maravillosa. Laura de el barrio Jardín del Sur. Laura del barrio Jardín del Sur nos manda esta imagen extraordinaria. 2664-2071-49. Qué linda imagen nos manda Laura.

0: Dice Laura, hay que aprovechar estos regalos de la naturaleza que todavía son gratis. Es verdad. Vieron que ahora todos nos quieren cobrar, todo. Es verdad, todavía son gratis estos regalos de la naturaleza. Va a ser hasta que alguien empiece a buscar la forma de lucrar con esto, ¿no? Bueno, voy a la pausa, 20:35, pausa comercial, ya les cuento cuando volvamos cómo está el clima en la ciudad.
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Ya lo estamos llamando al profesor Daniel Miranda para hablar de este concierto de mañana, concierto prelúdico de mañana a las 9 de la noche en la sala Berta Vidal de Batini. Clau, ¿qué pasa con la iluminación en la ciudad? Está muy oscuro el centro. Ustedes saben que sí. Yo venía, cuando venía hacia la radio, atravesé todo el centro de este a oeste, atravesé todo el centro de San Luis y es verdad, está muy oscura la ciudad. ¿Qué pasa, chicos? ¿Qué pasa con los chicos de alumbrado? Ah, ahí está, justo que tengo los chicos de alumbrado público escuchándonos siempre. Está muy oscuro el centro de la ciudad. ¿Qué está pasando acá? Calle Pringles, donde están ubicados los estudios de Radio La Bomba, San Luis Capital. Una oscuridad absoluta, ¿no? Constitución, Pringles, Falucho, Ayacucho. Ahí le vamos a preguntar a los chicos de alumbrado, ¿qué está pasando? Está muy oscura la ciudad, ¿eh? No sé qué ha pasado hoy, no creo que tenga que ver con el fenómeno de la luna con Venus, ¿no? No creo que tenga que ver con eso, ¿no? Está muy oscura la ciudad, me dice Cristina. Sí, es verdad, yo venía, atravesé todo el centro, desde Avenida Presidente Perón, atravesé todo el centro hasta aquí, hasta la radio. Muy oscuro el centro, muy oscura la ciudad. ¿Qué está pasando? Me duele tanto estar así, rayando el... Clau dice este mensaje, en el Parque Industrial Norte a oscuras también. Bueno, algo ha pasado, claramente algo ha sucedido. No sé si es algo habitual, querido Jorge Rodríguez, ahí en la zona del Parque Industrial Norte. No sé si es habitual que no haya luz, por lo menos a mí me llamó mucho la atención porque crucé todo el centro y vi el centro muy con muy poca luz, Bueno. Bueno, algo ha pasado sin dudas, ¿no? Ah, bueno, acá me dice Jorge que sabe estar bien iluminado el Parque Industrial Norte, pero está a oscuras. Bueno, hay que hacérselo saber al municipio, al municipio de San Luis, para que vayan ocupándose, si no es que ya se están ocupando del tema. La verdad que sí. Bueno. Aquí vamos, Habría que pegarle un llamadito, ¿no? Claro, hay que pegarle un llamadito y dar a conocer la situación. Bueno. Saludos a Cristian, que nos está escuchando. Dice, Clau, yo tengo un negocio sobre calle Caseros. Está muy oscura la zona, es un peligro, dice Cristian. Bueno, les dejo esta tareita para el hogar a los chicos de alumbrado público, para la gente del municipio de San Luis Capital, ¿no? No sé qué estará pasando. Algo está pasando. 266-420-7149. 266-420-7149.

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0: 10 minutos para las 9 de la noche en la República Argentina. Ya vamos a actualizar datos del tiempo en un ratito. A ver cómo está el clima en nuestra ciudad capital. Concierto prelúdico. Esto va a pasar, lo decíamos recién, mañana, 21 horas, Sala Berta Vidal de Batini. Para conocer más detalles, ya lo tengo en línea al profesor Daniel Miranda, de la banda Infanto Juvenil de la provincia de San Luis. Dani, ¿cómo estás? Buenas noches. Claudio Lucero te saluda. ¿Me escuchás bien?
1: Hola, Claudio, ¿qué tal?
0: Oh, sí, pues. ¿Me escuchás bien?
1: Gracias.
0: ¿No?
1: Sí, te escucho bien.
0: Perfecto, perfecto. ¿Cómo estás, Dani?
1: Bien, bien. Muy, ultimando detalles, como lo comentabas vos recién. Sí. Ensayando con todos los chicos para el gran concierto de mañana.
0: Bien, 21 horas, Sala Berta Vidal de Batini, concierto prelúdico. Contale a nuestra audiencia, que es mucha, gracias a Dios, ¿de qué se trata este concierto, Dani?
1: Bueno, primero un saludo, sí, por supuesto, a vos y a toda la audiencia de la radio. Gracias por atenderme. Y bueno, comentarles que prelúdico es un título que asume por ahí Marcelo Andino, que es el organizador, en realidad, de este evento. Sí. Yo soy un colaborador de esto, donde lo que vamos a mostrar mañana sintéticamente es tres orquestas o dos instituciones más una orquesta, ¿sí?
0: Sí.
1: Marcelo Andina tiene una academia de violín y piano.
0: Sí.
1: Eduardo Coria, que tiene una academia de guitarra. Uh-huh. Y va a participar la orquesta, por supuesto, bajo mi dirección, de la orquesta Infanto Juvenil de la provincia de San Luis.
0: Bien.
1: Y donde hemos organizado y vamos a la propuesta es variada para mañana, y la cosa sinceramente es mostrar los talentos que tenemos en San Luis, porque sí, los chicos, como yo digo siempre, hay que darles escenario, hay que mostrarlos, ellos estudian, se preparan por mucho tiempo. Uh-huh. Y hay que sacarlos al ruedo, hay que mostrarlos, ellos quieren, sí, expresar su arte con los instrumentos. Así que bueno, estos espacios que gracias a Dios nos da el Centro Cultural Puente Blanco los días jueves a todos los artistas. Uh-huh. Y hay que aprovecharlos, y nosotros simplemente a través de la docencia mostrar lo que el trabajo que realizamos con los chicos.
0: Claro, eso estaba pensando, digo, ¿no? Qué buen laburo el de los profesores, qué buen laburo para trabajar con el potencial de los chicos. Yo hablaba la apertura del programa de hoy, Dani, del muy buen nivel académico que hay, muy buen nivel musical que hay con respecto al resto del país, ¿no? Y los chicos que se animan a hacer música, que le meten todo el entusiasmo, los papás también acompañan, así que se va dando toda una conjunción de cosas para que salga algo lindo, ¿no?
1: Por supuesto, por supuesto. Y es muy importante, Claudio, porque yo siempre lo destaco, digamos, o sí, sea, que la comunidad puntana, en este caso, pueda acompañar estos talentos, estos, uh-huh, pequeños artistas, grandes artistas que se van gestando en la provincia.
0: Sí.
1: Y pero no solamente son chicos o adolescentes, estamos hablando que también van a haber músicos profesionales, van a haber, claro, sí, músicos invitados, cantantes. Uh-huh. Con un repertorio de folclore latinoamericano, folclore, uh-huh, argentino, y un poquito de clásico también, uh-huh, rock nacional. Bueno, es un abanico de obras que, uh-huh, para el gusto de todo el público, ¿no? Uh-huh. Así que es variar. Con una orquesta es increíble hoy en día cómo se puede trabajar y se pueden generar un montón de cosas y abarcar muchos estilos musicales, ¿no?
0: Uh-huh. Claro, esto está bueno también, esto de que haya músicos invitados, ¿no? Artistas invitados. Eso hace más atractiva la invitación, inclusive. Pero vuelvo al tema de los chicos, Dani. Digo, están en plena formación y debemos acompañar ese proceso, ¿no? Para que la gente vea también, claro, el laburo que se está haciendo.
1: Sí, yo digo, sí, por eso comentaba y repito que los chicos deben mostrarse, necesitan mostrar su arte, lo que están haciendo, uh-huh, su esfuerzo durante toda la semana, en sus distintas academias, institutos, Y bueno, nosotros como profesores simplemente se nos ocurrió charlando y hablando un poquito, de unir un poquito criterios y formaciones distintas o parecidas, entonces gestar esto de que los chicos unificarlos y que se van de paso, se conocen, se crean nuevas amistades, claro. y podemos, la música, como es universal, como sabemos todos, sí, no tiene idioma, entonces claro. Justamente de eso se trata.
0: Claro, claro.
1: Y bueno, no, los chicos maravillados, muy contentos, muy entusiasmados, y bueno, mañana es los esperamos a todos a las 21 horas, hay entradas anticipadas, hay algunas promos para aquellas personas que puedan, si son más de 5, uh-huh. Bueno, si tienen que contactar, creo que los teléfonos los tenés vos ahí, por ahí.
0: Sí.
1: Y bueno, nada, esperamos al público que apoyen, sobre todo apoyen a estos chicos, y que pase una noche muy linda y bella escuchando muy buena música. Tenemos sorpresa, tenemos bandoneón, tenemos clarinete, tenemos guitarra, percusión. Cantantes. Hay una propuesta muy bonita para que puedan disfrutar la gente.
0: Exactamente, una linda propuesta. Las entradas, Dani, ¿se puede decir el valor de las entradas para la sala?
1: El valor, sí. El valor de la entrada es de solamente 10 mil pesos.
0: Bien.
1: Se pueden comprar anticipadas al teléfono, que no lo tengo yo ahora porque es el teléfono de Marcelo, si no, le dejas el mío.
0: Sí.
1: No hay problema. Hay algunas promos para más de 5 y 10 personas. Bueno, hay algunas promos que las ha gestado por ahí Marcelo, uh-huh. Y en los teléfonos se van a poder comunicar por WhatsApp si quieren y van a poder solicitar las entradas. Y si no, en el Centro Cultural las pueden adquirir ahí también.
0: Bien, perfecto. ¿Cuánto dura más o menos este concierto, Dani?
1: Mirá, no hemos tomado muy bien el tiempo, estamos uh-huh. justamente cerrando esos tiempos, uh-huh. pero son dos presentaciones, en la primera parte, sí. ¿sí? De 5 o 6 obras, y otra segunda parte de otras 5 o 6 obras más, quizás algún plus también por ahí, uh-huh. Así que se estima que pasemos, bueno, que el repertorio guste y que la gente se vaya completa de escuchar claro. linda música y con sensaciones nuevas, por decir así.
0: Sí. No, y además diversos géneros, que eso también llama mucho la atención, ¿no? Atrapa.
1: Totalmente. Así que bueno, gracias por comunicarse. Yo hemos hecho una hemos comentado todo lo que hemos podido nosotros, porque esto es a pulmón, hemos realizado nosotros los profes, digamos, uh-huh. y cada uno ha ido tratando de mostrar esto, de comentar esto, de lo que se trata. Por eso digo, es muy importante que se acerque la comunidad, se acerquen a escuchar y pasar un momento muy lindo en Sala Berta Vidal de Batini, ahí en el Centro Cultural Puente Blanco. Uh-huh. Y bueno, nada, están todos invitados.
0: Muy bien, Dani, te dejo en libertad porque sé que están en pleno ensayos con los últimos retoques, porque es mañana, estamos ahí.
1: Exactamente. ¿Eh? Sí. Así. Y estamos terminando ya los ensayos. Bueno. El último ensayo.
0: El último ensayo, exactamente. Te mando un abrazo, querido Daniel.
1: Gracias Claudio por difundir esto, y nada, como siempre muy atento y vos sobre todo con la cultura y con el crecimiento de los chicos, tanto de mi orquesta como del resto de los chicos, de las instituciones y demás.
0: Gracias a ustedes por regalarnos ese momento tan bonito con la música. Muchas gracias, Dani. Hasta luego.
1: Gracias, buenas noches.
0: Hasta luego, muchísimas gracias. Hasta luego. Bueno, ahí está este concierto prelúdico mañana en la Sala Teatral Berta Vidal de Batini, 21 horas. Están todos invitados. Vayan y vean qué lindo es el trabajo que vienen realizando los chicos, que son chicos, algunos adolescentes, preadolescentes, que hacen un laburo realmente importante.